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1: La agenda mundial de la nueva moral es el tema que estaremos tratando en su programa de hoy. Y tenemos como invitado a José Antonio Flaquer López. Bienvenido, Tony.
2: Muchísimas gracias. Siempre es un honor y un placer estar aquí con ustedes.
1: Tony, tú eres el presidente de Acción Cristiana. ¿Qué es eso, Acción Cristiana?
2: Es, como hemos explicado en otras ocasiones, un movimiento cívico, ¿verdad?, que está precisamente luchando en contra de esta agenda, la cual vamos a explicar un poco más detenidamente en el día de hoy. Pero es una agenda que procura un cambio moral, un cambio de los paradigmas de una sociedad occidental que ha sido forjada con valores judeocristianos. Y nosotros entendemos que esos son los valores que funcionan, que esos son los valores que realmente le han dado un fundamento a Occidente, y que sería catastrófico, como ya lo estamos viendo. No ha tenido que pasar mucho tiempo para nosotros ver la catástrofe de lo que está pasando en los países donde esta agenda ha sido implementada, aún sea medianamente.
3: ¿Pero qué papel juega Acción Cristiana en ese contexto?
2: Sí, nosotros estamos realmente luchando porque, como ustedes saben, y lo vamos a ver en el día de hoy, hay una agenda mundial. Y esa agenda se vale de muchos medios, medios políticos, medios legislativos, y uno de los preferidos de ellos, ellos en ningún lugar hacen un referéndum para implementar estas cosas. No le preguntan a las naciones ni a los pueblos qué quieren, sino que sencillamente hacen alianzas políticas entre los centros de poder y los gobiernos de esos lugares para implementar leyes que se convierten en la moral de la nación. Porque las leyes son, y esto es importante destacarlo, las leyes son la moral de una nación. Cuando una nación implementa una ley que dice, ¿verdad?, que matar es malo, es porque esa es la moral de la nación. Y viceversa, cuando una nación dice, ¿verdad?, que pedofilia no es nada malo, que eso es bueno o que es permitible, eso se está convirtiendo en la moral de esa nación. Y eso es precisamente lo que nosotros entendemos que tenemos que luchar en contra de eso.
1: Tony, uno oye a las personas hablando de manera aislada en diferentes programas y hay entes independientes, pero nadie pensaría que hay una agenda mundial programada para esa nueva moral.
2: Bueno, parte de la ingenuidad de muchas personas es pensar que no la hay. Pero obviamente esto ha sido ya estudiado y ha sido ampliamente demostrado y ha sido ampliamente visto que esto es una agenda mundial. Y no se necesita profundizar mucho, sino sencillamente leer los noticieros del día o estar al día de lo que está pasando en un país para tú darte cuenta que en esta agenda intervienen no solamente los centros de poder de un país, los legisladores o sus gobiernos, agencias internacionales, gobiernos extranjeros, sino agencias supranacionales como las Naciones Unidas y la Organización de Estados Americanos, que han incorporado, por ejemplo, en su agenda, la Agenda 2030, el punto 5 es la promoción de los derechos sexuales y reproductivos. O sea que eso es una agenda mundial, eso es muy claro.
1: A nosotros nos gustaría que tú nos explicaras cuáles son los puntos de esa agenda, de esa nueva moral. Los puntos básicos que ellos sustentan.
2: Mira, básicamente el punto es cambiar completamente todo el concepto que Dios nos ha dado en su palabra de lo que es el hombre, de lo que es la familia, de lo que es el propósito del hombre, de lo que es la reproducción y de lo que es la dignidad de la vida. Y de una manera, digamos, podríamos decir, pero eso es una coincidencia inadvertida. Nosotros vemos en esto, por lo menos yo como creyente veo la mano del diablo en esto. El propósito es la destrucción de la familia. La familia es la célula fundacional de una sociedad en donde se transmiten los valores. Es la salvaguarda, son los, como dicen los americanos, los gatekeepers, los que mantienen la soldadesca en la puerta para que en tu familia tus hijos sean protegidos, ¿verdad?, de conceptos que van a destruir sus vidas eventualmente. Y lo que buscan estos movimientos es la destrucción de eso. Y lo que buscan estos movimientos es fácil, digamos, es una implementación de filosofías trasnochadas que vienen, ¿verdad?, desde quizás, podíamos trazar la decadencia desde la Ilustración, pero realmente vienen filosofías de la posguerra, el existencialismo combinado con filosofías donde se exalta lo erótico y lo sexual. El Círculo de Viena, por ejemplo, fue un centro de pensamiento muy importante en esto, y pensadores, dos grandes pensadores del Círculo de Viena, como fueron Herbert Marcuse y como fue Wilhelm Reich, tuvieron una influencia tremenda en tratar de posicionar una postura neomarxista. Recuérdate que en el marxismo, uno de los fundamentos del marxismo, como Engels lo propuso en su libro acerca de la propiedad, el Estado y la familia, decía que realmente la lucha de clases estaba en el seno de la familia y que era la familia patriarcal. Es decir, que el hombre era el eje del problema en la familia, que era un dictador familiar y que la lucha comenzaba ahí. Esta gente creía eso, pero ellos entendieron que Europa no estaba preparada para entenderlo de esa manera tan, con esa sintaxis tan compleja del marxismo-leninismo. Y ellos trataron de promocionar esto y ponerlo de una manera blanda, que se pudiera entender. Entonces ellos mezclaron los conceptos del psicoanálisis de Sigmund Freud, y básicamente el resultado de eso fue decir que la última frontera de liberación del hombre era lo sexual. Ellos magnificaron el disfrute sexual y lo elevaron a una categoría prácticamente de Dios, de un derecho en la vida del hombre. Y que la felicidad del hombre, como plantea por ejemplo Marcuse, que fue uno de los que instigó este movimiento, sobre todo en las universidades norteamericanas, él fue profesor de la Universidad de Berkeley por muchos años, en su libro Eros y Civilización, era que precisamente la gran liberación del hombre iba a venir con la total desinhibición sexual.
1: ¿Qué otro punto ellos plantean aparte de esa liberación sexual?
2: Aparte de eso, porque no son solamente ellos, acuérdate que esto es una convergencia de movimientos. Aquí están, es como los herodianos y los saduceos que en algún momento se unen para destruir a Cristo. Aquí vemos una serie de movimientos, ¿verdad?, seculares, el feminismo, los abortistas. Y cuando hablo de los abortistas, no solamente son personas que entienden que el aborto es bueno por razones filosóficas, sino industrias farmacéuticas, industrias de medicamentos o sencillamente corporaciones como la International Planned Parenthood Foundation, que entienden que es un buen negocio y que quieren promover su asunto. Y se juntan los feministas, se juntan los abortistas y se juntan los LGTB, quienes tienen todos un objetivo común, y es de construir toda la civilización occidental y sus valores.
4: O sea, tú has introducido algo que para mí es de importancia al tratar este tema. Y es que nos encontramos en una lucha de valores, porque no es que son simplemente antivalores, porque pudiéramos pensarlo de esa forma. Es que ellos tienen sus propios valores. Y en ese sentido tú has mencionado el valor económico, el valor, el amor al dinero, como algo que está por encima de la vida del hombre. Por eso los abortistas no tienen ningún problema y las farmacéuticas están detrás de ese negocio, de lo que produce esa industria del aborto. Y no importa las denuncias que se hagan con los videos tan explícitos que se han presentado en los últimos meses, ellos siguen hacia adelante con su agenda porque es un valor que ellos tienen por encima de otros valores. Tú hablas de la destrucción de la familia, pero no es tampoco que ellos se presentan como quienes no aman sus propias familias, ni no tienen muchas veces sus esposas y sus hijos, a quienes cuidan y son tan tiernos. Porque una de las cosas más impresionantes era ver a aquellos seguidores de Hitler, que ellos, como ellos tenían su propia familia y los amaban, eran excelentes padres que jugaban con sus hijos y al mismo tiempo mataban millones. Lo que no, te quiero decir es
2: sus propias familias, como el caso de José y Magda Goebbels, que mataron a sus seis hijos antes de suicidarse.
4: Pero el punto es, ¿por qué? O sea, ellos no es que simplemente quieren destruir la sociedad en sí mismo y que la vida fuera invivible. Es que tienen otros valores que podemos decir embrutecen al hombre y por procurar el placer y procurar el dinero, están dispuestos a llevarse todo lo que esté por delante.
3: Pero de todas maneras, en ese sentido, yo creo que es importante el punto que está marcando Salvador aquí. No solamente por el hecho de que mucha de esa gente no se ve a sí misma como destructores de, sino constructores, en la mente distorsionada que tienen. Pero también que estas personas saben jugar con el lenguaje. Y yo creo que parte de la agenda es precisamente, a propósito, presentar las cosas de cierta manera. O sea, el individuo que dice yo estoy a favor de la libre expresión, él no está diciendo yo estoy a favor de que los niños puedan tener pornografía en sus celulares y puedan ver libremente pornografía desde la edad que quieran. No, ellos no están a favor de la pornografía, ellos están a favor de la libre expresión.
4: Pero siempre, pero en contra de cuando otro se ofrece contra ellos.
3: Exacto. Y lo vemos, por ejemplo, en la manera como Simone de Beauvoir. Tú hablabas del feminismo hace un momento. Simone de Beauvoir, yo creo que ha sido una de las mujeres más influyentes en el siglo XX, aún en un montón de mujeres que probablemente nunca en su vida han escuchado oír hablar de ella o han leído su famoso libro El Segundo Sexo. Sin embargo, la ideología de Simone de Beauvoir, para una persona que no está educada, bien educada bajo una cosmovisión judeocristiana, suena muy bonito, porque esta mujer dice, las mujeres han estado muy oprimidas durante toda la historia. El hombre ha usado esa autoridad patriarcal para oprimir a la mujer. Imagínate, o imagínense ustedes, a una mujer que tiene un esposo realmente abusivo, a un individuo que llega a su casa borracho, que usa el dinero que gana para beber con los amigos, para irse con otras mujeres. Cuando esa mujer escucha eso, hace eco en su corazón, porque ella está diciendo, wow, aquí hay alguien que está defendiendo mis derechos. Sí. Lo que no ven es el veneno que está detrás de la ideología de alguien como Simone de Beauvoir.
2: Porque Occidente hizo una desconexión con los valores absolutos de la palabra. Y en ese gran vacío puede pulular cualquier tipo de absurdo como ese. Yo dije por eso que no nos íbamos a meter en eso, porque nosotros tenemos que rastrear esto a la Ilustración, a cómo Occidente empezó a soltar las amarras de los fundamentos, ¿verdad? Uh-huh. Y nosotros en este programa no nos podemos meter en eso.
4: Ahora, independientemente... Pero un dato, Tony, que al menos podemos mencionar. Sí. ¿Qué ha ocurrido? O sea, nosotros tenemos un caso con los Estados Unidos y el desmoronamiento moral, la revolución moral como se está llevando a cabo allí. Pero hay otros países que le llevan la delantera en ese sentido. Y no ha sido tan rápido en los Estados Unidos porque todavía hay un frente cristiano que se opone. Pero sabemos lo que ocurre en Canadá o lo que ha ocurrido en Europa. Cuando tú revisas el porcentaje de creyentes que hay en estos países, tú observas que ya son no solo una minoría, sino una extrema minoría. Uh-huh. Y donde no solamente ha decaído el cristianismo, sino que está creciendo el islamismo. Y por eso también las cosas extremas que estamos viendo que se manifiestan en el día de hoy.
2: En el fondo.
4: Pero hay una erosión de esos valores cristianos. Entonces, eso es un caldo de cultivo perfecto para que estas cosas, donde aún sin las personas estar conscientes de estas filosofías de la Ilustración, como tú dices, estén actuando en ellos, hay un vacío de valores que es perfecto para que estas ideologías sean aceptadas.
2: Ahora, lo importante de esto no es si ellos están convencidos de que lo que están haciendo está bien o está mal. Lo real es que hay una agenda. Uh-huh. Hay una agenda. Uh-huh. Y esa agenda es lo que nosotros quisiéramos en el día de hoy discutir. ¿Qué nosotros nos referimos cuando estamos diciendo que hay una agenda de esto? Es que hay un movimiento que está orquestado, organizado, estructurado, con puntos de metas y desarrollos globales muy bien orquestados y muy bien pensados. Esto no es al azar. Esto no es al azar.
1: Háblanos de esos puntos, un movimiento de esa meta, Tony. ¿Cómo
2: que tiene
1: podemos identificar?
2: Ambiciones totalitarias. Así como el comunismo o el marxismo-leninismo en el pasado, finales del siglo XIX, y principios del siglo XX, tuvo una ambición totalitaria. Así como el nacionalsocialismo a principios de los años 30, 1930, en adelante tenía también ambiciones totalitarias. Esto es un movimiento que tiene ambiciones totalitarias y tiene estructuras mundiales globales, con una diferencia, que el nacionalsocialismo y los movimientos marxistas-leninistas, de manera tácita y explícita, decían que su interés era apoderarse del mundo. Estas personas están haciendo esto encubiertamente. Y solamente la ingenuidad del que no quiera ver las cosas como son, ¿verdad?, es que muchas veces no te permite ver la realidad de lo que está pasando. Pero yo espero que con lo que hagamos hoy, si a alguien le queda una duda de que realmente esto es una agenda global, eso se pueda caer.
4: O sea, poderes que gobiernan aún sin estar en los gobiernos.
2: Exacto. Nosotros no somos... El que no conoce la historia sería el único que no entiende que los grandes movimientos históricos lo ha hecho una élite siempre en el mundo. Este nuevo, hubo un orden mundial que sale de la posguerra. El orden mundial económico, financiero, monetario, donde se organizan las potencias de las naciones, se elimina se hace el plan de Bretton Woods, donde el oro se pone como sistema, se crea el Banco Mundial, el plan Marshall de reconstrucción de Europa. Y eso dominó por un tiempo, ¿verdad? Pero las sociedades fueron cambiando sus paradigmas morales. La élite de esos países o la plutocracia, como hablábamos, que es una forma de decir la élite, un gobierno de pocos, ¿verdad? En esos países tiene planes concretos sobre cómo, cuál la cosmovisión que ellos tienen del mundo. Ellos lo quieren implementar en el mundo. Ahora, eso no se había podido hacer por una simple y sencilla razón. La Guerra Fría fue un gran impedimento para que estas cosas sucedieran, ¿verdad? Sin embargo, ya eso estaba en la mente y en el corazón de muchos. El control, por ejemplo, de la población mundial. Desde 1974, Henry Kissinger tenía ya un informe en su escritorio sobre el control de las poblaciones en el mundo. Y eso había sido una aspiración de las plutocracias. Por ejemplo, Margaret Sanger y su movimiento de la International Planned Parenthood Foundation y el movimiento eugenésico, es decir, de mejoramiento de las razas y de control de las poblaciones, es algo tan lejano como a principios de siglo. ¿Y quiénes apoyaban eso? ¿Quiénes financiaban a Margaret Sanger en esos tiempos? La familia Rockefeller. Y hoy en día, todavía, tú ves los donantes del IPPF. ¿Y quiénes son? Bill y Melinda Gates, la familia Rockefeller, Warren Buffett, que ha donado 31 mil millones de dólares de su fortuna para eso específicamente. Y entonces tú ves cómo realmente había. Ahora, ¿dónde?
1: Tony, nosotros tenemos que ir a una pausa. Y no quería interrumpirte porque está muy interesante lo que tú estás diciendo y no queríamos perder el hilo, pero tenemos que ir a una pausa. Siga con nosotros en su programa Entendiendo los Tiempos.

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1: Tony, en el segmento anterior, antes de ir a la pausa, tú nos estabas explicando cómo empezó esta nueva agenda mundial y quiénes están detrás de esta agenda.
2: Bien, explicábamos que antes de la Guerra Fría, y para aquellos que no conocen lo que es la Guerra Fría, estamos hablando cuando existía una bipolarización en el mundo y había una gran tensión por el tema de los armamentos nucleares y la posible destrucción del mundo entre Rusia y Estados Unidos. Habían dos sistemas con dos cosmovisiones de cómo manejar el mundo, y eso colapsó cuando la antigua Unión Soviética finalmente colapsa económicamente, no podía sostener una carrera armamentística y colapsa eso.
3: Y la caída del muro.
2: Y la caída del muro a Berlín fue simbólica de eso, porque el muro no representa nada en sí mismo, sino que fue el simbolismo de que ese muro ya se había derrumbado y que comenzaba en ese momento un nuevo orden internacional. De hecho, el famoso Francis Fukuyama habló de lo que era el fin de la historia, diciendo que ya la historia había terminado y que aquí lo que íbamos a hacer era una gobernanza a nivel mundial con todos los paradigmas de Occidente. Sin embargo, hemos visto que no es así, pero no vamos a entrar por ahí en eso. Ahora, ¿qué pasó a partir de la caída del muro de Berlín? Bueno, que Occidente entendió que ya debía venir un nuevo orden mundial, y de eso inclusive habló públicamente el presidente George W. Bush, padre, sobre el nuevo orden mundial. Y ahí, a partir de ese momento, empiezan una serie de conferencias dadas por las Naciones Unidas y de asambleas de las Naciones Unidas. Por ejemplo, la conferencia de Río, la conferencia del Cairo, la conferencia de Pekín, en donde empiezan a explicarse toda esta ideología de los derechos sexuales y reproductivos, de la ideología de género, del feminismo ultranza, donde se llevó prácticamente el feminismo a su tercera ola, y de eso yo no me voy a meter ahora, pero básicamente pasó de ser un movimiento que lo que querían era igualdad de voto con el hombre, igualdad de derechos, a ser un movimiento donde veían al hombre como el gran enemigo y que querían acabar con la familia y la estructura patriarcal donde dominaba el hombre, o sea, una enemistad entre el hombre y la mujer. En esa conferencia finalmente se plasma esa ideología. Ahora, a partir de esas conferencias, las Naciones Unidas y una serie de organismos internacionales empiezan a diseminar esas ideas a través del mundo. ¿Cómo lo hacen? Enviaban organizaciones no gubernamentales, ONGs, que iban a los países y empezaban a diseminar estas ideas en las instituciones internacionales y en las instituciones de esos países. Cuando llegaban, por ejemplo, aquí a la República Dominicana, como el caso de la yo no sé cómo se dice bien en español, de la IPPF, pero es la Organización para la Planificación Familiar, ¿verdad? Sería aquí en Santo Domingo, en la República Dominicana, ese organismo se llama irónicamente Pro Familia, y es para destruir la familia, pero se llama Pro Familia, y la idea es la promoción del aborto.
4: Lo que pasa, Tony, es que cuando ellos llegan, ellos se identifican el problema de que muchas niñas están saliendo embarazadas, o sea, el embarazo infantil. Entonces, vienen a hacer un aporte a la sociedad realmente. Y ellos, en ese aporte, es que ellos entonces tratan de que ayudarnos a estos pobres países del tercer mundo a lidiar con esa problemática. ¿No es así?
2: Y manejan las estadísticas también, porque han tratado de una manera aviesa y mentirosa de decir que el problema de los embarazos en adolescentes en República Dominicana se debe a que no existen mecanismos para que esos adolescentes aborten, cuando nosotros sabemos que en República Dominicana el gran problema de la mortandad en los embarazos es una falta de un sistema de salud pública eficiente y bueno. La mayoría de las muertes ocurren por malas atenciones médicas.
4: Eso políticamente no se puede decir.
2: Bueno, lo estamos diciendo.
3: Sí. De todas maneras, sí fue bueno que aclararas, porque aquí se llama Profamilia, pero hay otros lugares en América Latina donde Profamilia es exactamente lo contrario.
2: Sí, sí.
3: Estamos
2: pero aquí
3: aclarando
2: ellos
3: que aquí
2: usaron,
3: en República Dominicana,
2: Profamilia, aquí es un caballo de Troya,
3: exacto,
2: lamentablemente. Pero bueno, empiezan estos movimientos a entender eso, y acuérdate que hay, como yo dije al principio, una alianza de muchos movimientos que se unieron, coincidieron en esto. Por ejemplo, el movimiento homosexual. El movimiento homosexual que comienza con una estrategia definida, una estrategia orquestada por dos personas, Básicamente, uno era psicólogo, neuropsiquiatra de Harvard University, y otro un publicista de Madison Avenue en Estados Unidos, que son Marshall Kirk, y Hunter Mattson, y escriben un libro que se llama, no importa el nombre, es una estrategia básicamente de cómo ellos iban a conquistar la mente y los corazones de los norteamericanos para que cambiaran sus paradigmas con respecto a la homosexualidad. Y eso se basó en las estrategias que los rusos habían desarrollado ya, sus agencias de espionaje, para desmoralizar los Estados Unidos de América. ¿Recuerden la Guerra Fría? Bueno, pues en esa Guerra Fría parte de la estrategia era desmoralizar una nación o desmoralizar otra. Había un famoso soviético experto en estas cosas, se llamaba Yuri Bezmenov, que desarrolló estrategias de esto. Y los tres puntos de la estrategia se basaban en lo siguiente: en insensibilizar y normalizar, es decir, hablar tanto de la homosexualidad que ya se convirtiera en algo cotidiano, que ya no era algo que nadie. Lo segundo era satanizar a cualquier persona que hablara en contra de la homosexualidad, y en este caso sobre todo las iglesias, que son sus principales enemigos. Y tercero, vamos a decir, victimizar a los homosexuales. Y con esa estrategia ellos han logrado tremendas cosas. ¿Y cómo hacen estas personas, estas agencias internacionales, ese trabajo? ¿Cuáles son sus aliados favoritos? Bueno, uno de ellos son los medios de comunicación y la industria del cine, por supuesto. Fíjate que prácticamente en la gran mayoría de los periódicos del mundo, el punto de vista de la ideología de género, el abortismo, es defendido por una gran cantidad de periodistas que son liberales, que han sido en unos casos convencidos y en otros casos pagados para hablar de eso, como ocurre, por ejemplo, en la República Dominicana.
3: Que de paso, Tony, perdón, mucha gente no sabe que la industria del entretenimiento a nivel global lo manejan unas pocas empresas, unas pocas compañías. Sí. Eso quiere decir que es fácil promover una agenda común porque hay muchas empresas independientes de entretenimiento, pero no pueden competir con estas grandes empresas que promueven la agenda que ellos quieran promover. Y fíjate cómo en las películas, en las series de televisión, todo este tipo de cosas ya se
2: ellos van metiendo el tema homosexual. Siempre hay un homosexual simpático en una de las películas.
3: Y siempre mucho feminismo sí. Y el individuo moral es un pesado. Sí, o sea, el que promueve lo moral es un pesado. Ahora, es un individuo medio estúpido.
2: No es azar.
3: Atrasado.
2: No es azar. No es un movimiento social que se ha desarrollado de manera espontánea. No es germinado espontáneamente, sino que es algo planificado.
4: Entonces, a mí me parece oír una voz detrás, Tony, que dice, con que Dios os ha dicho.
2: Amén. Así mismo es, porque es simple y sencillamente, estamos reproduciendo lo mismo que ocurrió en el paraíso terrenal. Siempre al final es quitar la autoridad de Dios como el creador y el conocedor de nuestras vidas y quien realmente puede proveernos la felicidad que nosotros necesitamos para sembrar la semilla de la destrucción del diablo. Y una de esas semillas es la destrucción de la familia, la destrucción de la vida. Bien, continuando, los medios de comunicación, la educación y sobre todo a los niveles más tempranos. Lo que más le interesa a ellos, y en eso los nacionalsocialistas fueron expertos en eso, fue coger los niños chiquitos. Los comunistas también los cogían chiquitititos, los indoctrinaban y ya no se tenían que preocupar una generación entera del problema, porque ya tenían personas completamente alineadas a sus ideologías. Pues esta gente está en lo mismo exactamente. Por eso es que quieren pervertir los programas de educación sexual y afectiva, como aquí en República Dominicana intentaron hacerlo cuando aquí se intentaron distribuir 24,000 manuales promoviendo la ideología de género y la homosexualización de los niños en la edad infantil, cosa que nosotros como Acción Cristiana combatimos, gracias a Dios. Y pudimos, ¿verdad?, ser un instrumento más, porque hubo otros, en lograr detener ese movimiento.
3: Solo para aquellos que nos están viendo, aquellos que tuvimos la oportunidad de revisar estos libros, estamos hablando de algo atroz. O sea, eran libros que promovían que en las escuelas muchachos adolescentes pudieran relatar fantasías sexuales y compartirlas unos con otros y ver películas pornográficas

0: provincia en donde...
1: En Ontario.
0: En Ontario, en la provincia de Ontario específicamente, en donde el Ministerio de Educación allí ha trazado, ¿verdad?, una política de que los padres que no se alineen con, en aceptar el tema de la ideología de género, esos padres son susceptibles a que sus hijos sean quitados del hogar y entregados a centros de cuidado.
2: O no podrán adoptar a niños. Se les quitarán el derecho a poder adoptar niños.
1: Bueno, yo quiero, Tony, para que las personas también otra vez tengan aquí algo directo. El ministro de la Infancia y la Familia del Condado, que es Michael Coteau, que fue autor de la ley 89 de la que estamos hablando aquí, él considera un abuso que los padres cuestionen la identidad de género de los adolescentes LGBTQ o que le digan que eso no es normal. Dice, cito, yo consideraría una forma de abuso cuando un niño se identifica con un género y el padre le dice que no, que tiene que hacerlo de una manera diferente.
2: Venga, Tony, ¿cuál es la respuesta correcta, Tony? Cuando en el examen al niño le preguntan cuántos géneros hay. O sea, en español, cuando estudiamos el español castellano, sabemos que hay masculino, femenino, y neutro, pero en biología.
1: Y neutro.
2: Y en biología.
0: Lo que pasa es que todo esto es una, como bien decía Sujel al principio del programa, una deconstrucción del lenguaje. Y parte de esto se ha logrado porque el lenguaje, las cosas se han puesto a significar cosas diferentes de lo que significan, ¿verdad? Anteriormente nuestro género era nuestro sexo biológico, ¿verdad? Y por eso la ideología de género dice que el género no es nuestro sexo biológico, que el género es una construcción social. Y yo puedo tener un sexo anatómico de varón, pero si yo entiendo que yo soy una mujer, o que yo soy mujer y hombre, o que soy mujer y hombre y otra cosa a la vez, yo puedo serlo. O sea, yo puedo hacerme a mí mismo. Es lo que esos existencialistas, estas son las consecuencias de ideas así atroces como el existencialismo, ¿a dónde llevan a las personas? Mujer no nace, decía Simone de Beauvoir, mujer se hace. Es decir, tú puedes construirte a lo que tú quieres ser. Y claro, y por supuesto, pasar de un lado a otro y de un lado a otro. Porque yo desear ser mujer hoy y mañana quiero desear ser hombre.
2: Es tu libertad.
1: Por eso exportaron de la gramática el término género, porque nunca se había usado el término género
0: jamás
1: para hablar de la sexualidad.
0: Pero yo no...
1: Una cosa es la diferencia sexual, como tú decías, otra cosa es la diferencia de género. Hay tres géneros en gramática: el masculino, el femenino y el neutro. Pero en sexualidad existen hombre y mujer. Pero ellos muy sabiamente no usan la palabra sexo porque hay solo dos sexos. Ellos usan la palabra género para poder deconstruir la palabra y luego hacer de ella lo que
0: ellos
1: quieran.
0: Porque es una ideología y la ideología excluye la razón y la naturaleza como argumentos. Ellos dicen, a mí no me interesa lo que yo estoy viendo con mis ojos, ni me interesa la razón, me interesa que mis argumentos sean conocidos.
2: Como alguien ha dicho, la psicología se impone sobre la ontología.
0: Exactamente.
2: O sea, es lo que el alma...
1: Excepto cuando a alguien se le ocurra decir que es un pez.
0: Sí.
1: Porque yo no creo que le van a permitir vivir debajo del agua, ¿verdad?
0: Bien, señores, pero yo creo que debemos enfatizar...
3: A mí me gustaría que tú terminaras esta idea porque nos queda un minuto antes de ir a la pausa.
0: Lo importante es con quiénes tienen alianzas. Y una de las alianzas más importantes son con los organismos supranacionales, como las Naciones Unidas y la OEA. Las Naciones Unidas
3: están promoviendo esa agenda,
0: pero de una manera abierta, agresiva, absurda, agresiva. Y, por ejemplo, en la Agenda 2030 de las Naciones Unidas, uno de los elementos fundacionales del desarrollo, según ellos, son los derechos sexuales y reproductivos, es decir, el derecho a abortar y el derecho a tener eliminación de vidas a nivel mundial, a nivel global, como un índice de desarrollo. O sea, pensemos dónde hemos llegado nosotros cuando el cristianismo es declarado en sus principios, donde la dignidad del hombre se declara, se prohíbe el asesinato, ¿verdad? Y se producen luego, siglos después, declaraciones tan hermosas como la Declaración de los Derechos Humanos y aún la misma Declaración de las Naciones Unidas de 1948, donde el hombre es exaltado como un ser creado a la imagen de Dios en las constituciones de Estados Unidos de América, en la Declaración de Virginia. Todas esas cosas declaran esos derechos inalienables del hombre. ¿Y dónde hemos llegado? Donde la dignidad del hombre no vale nada. Y un índice de desarrollo es que tú asesines muchos niños.
3: Wow. Tony, vamos a la paz.

0: pausa para seguir hablando de este tema. Siga con nosotros en su programa Entendiendo los Tiempos.
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2: Ahora que hemos estado hablando de esta agenda de la nueva moral, queremos compartir una cita de C.S. Lewis. Y esta cita dice: debemos entender con toda claridad que, así como no es posible colocar un nuevo sol en el cielo, no es posible inventar una nueva ética para el hombre.
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0: Tony, en el segmento anterior tú nos explicabas de las alianzas de ese nuevo orden mundial, pero no concluiste.
3: No concluí. Decíamos que tienen alianzas con los medios de comunicación, con la industria cinematográfica. Decíamos que tienen alianzas con las instituciones educativas a nivel mundial.
0: Perdón, Tony, cuando tú dices que tienen alianzas con los medios de comunicación, ¿es que los medios de comunicación están conscientes de esto y lo están promoviendo? ¿O es cuando tú dices que tienen alianza y que tienen espacios pagados en esos medios de comunicación?
3: No. Sencillamente que o los dueños de los medios de comunicación están alineados
0: apoyando
3: con esta ideología,
0: postura,
3: la entienden correcta, o los periodistas que trabajan en esos medios de comunicación comulgan con esa ideología y la promueven y el dueño no se mete. Una de las dos cosas.
0: Bien,
3: entonces decíamos que tienen alianza también con los centros de pensamiento en las universidades. Aquí en Santo Domingo, en República Dominicana, hay una universidad que está ahora con un centro de pensamiento para desarrollar la ideología de género. Y de ahí han salido y está completamente copado por feministas que están ahí adentro.
4: Y una vez más lo presentan como una nota de avance en el país y en la educación.
3: Y por eso nosotros exhortamos a los creyentes jóvenes en las universidades que nos están oyendo, peleen la batalla. Ese es uno de los lugares donde se desarrollan las batallas más importantes. Y ustedes tienen la verdad. La verdad la tienen, es decir, tienen lo más importante, porque lo único que haya correspondencia con la realidad es la palabra de Dios en su totalidad. Hay muchas mentiras que se dicen y ustedes tienen la verdad, peleen esa batalla.
4: Y eso
3: decíamos
4: no podría,
3: también,
4: Tony, perdóname, eso no, siendo que son tan poderosos, ¿eso no acarrearía persecución?
3: Sí.
4: ¿Y cuáles son los riesgos de lo que estamos hablando?
3: Los riesgos es que muchas veces hay persecución de una manera abierta o de una manera velada. Una de las cosas es el rechazo que vamos a tener que sufrir ustedes mismos, los jóvenes, en las universidades, cuando expliquen estas cosas, cuando defiendan los puntos de lo que es una verdadera antropología bíblica, es decir, cómo Dios ve el hombre, cómo Dios ve la mujer, cuál es la razón de ser del hombre y la mujer y la familia, ustedes van a sufrir el rechazo y burlas. Ahora hay que pagar el costo, vale la pena hacerlo, porque ustedes de esa manera están glorificando al Señor Jesucristo, está haciendo luz para un mundo en tinieblas. Entonces, decíamos que hay alianzas con organizaciones supranacionales también, las Naciones Unidas y la OEA. La OEA, por ejemplo, en la última asamblea, en la penúltima que se celebró aquí en la República Dominicana, creo que fue la 46ava, y yo estuve presente, al final termina en una declaración donde la ideología de género se quiere hacer transversal a todos los aspectos de la vida nacional, de los gobiernos. Es decir, que esa ideología tiene que calar en la educación, calar en la visión de la mujer, calar en los programas sociales, calar en toda la vida de una nación, y porque lo dice la OEA. Y asimismo tú ves la Comisión Interamericana de Derechos Humanos, que es un apéndice de la OEA, y es, perdonen la expresión, pero un perro de presa de la ideología de género, porque quiere forzar esta ideología en muchos países, poniendo inclusive un acicate a los gobiernos que no aprueban el matrimonio homosexual y poniéndolo como violadores de los derechos humanos y de las convenciones de las Naciones Unidas y de la OEA. Pero también hay alianzas con los intereses económicos que inciden en estos movimientos, porque estas cosas no ocurren al azar. Por ejemplo, ¿qué está detrás de la promoción del aborto? Bueno, está detrás una gran industria de la fundación esta de planificación y parental, o el IPPF familiar, que en Estados Unidos donó 50 millones de dólares a la campaña de Hillary Clinton, un centro de salud donando 50 millones de dólares a un candidato. ¿Por qué? Bueno, porque estaba defendiendo 500 millones de dólares de donaciones que estaba recibiendo el gobierno de Barack Obama.
4: Y buen para... negocio.
3: Muy buen negocio, exactamente. Pero quiero que veamos estas conexiones. Hay alianzas con los movimientos políticos.
5: Perdón, Tony.
3: Dan dinero a los movimientos políticos.
5: Antes de que te vayas, sí, de ahí, yo creo que es importante señalar cómo la economía es uno de los instrumentos que ellos usan para meter presión.
3: Lo vamos a hablar ahora. Okay. Lo vamos a hablar. Alianza con los movimientos políticos. Por ejemplo, la campaña de Obama, el embajador dominicano, norteamericano en República Dominicana, el señor William Brewster, que vino aquí a ser un promotor de la ideología de género y los movimientos LGBT, que de antemano se lo dijimos a las autoridades y no nos hicieron caso, pero al final sucedió eso y sucedió que se les convirtió en un problema a ellos también. Ese señor levantó más de 5 millones de dólares para la campaña de Obama. Y Obama lo premió haciéndole un agente que mandó a estos países como a otros países, porque hay ya una conexión entre el dinero y el poder de esos grupos homosexuales que son muy poderosos económicamente y la política a nivel mundial. Y aquí en República Dominicana, precisamente, ahora hubo un congreso de políticos de América Latina Internacional para promover los movimientos LGBT. Y, oh sorpresa, ahí estaba la ministra de la Mujer, una ministro, un secretario de Estado de la República Dominicana, diciendo que qué bueno que estaban promoviendo esos movimientos y que ella espera ver muchos presidentes LGBT en el mundo. Entonces, es una ideología de minorías y el gobierno dominicano la está promoviendo. ¿Sobre qué base de sustentación? Ninguna. Porque estos movimientos nunca han ido a los pueblos mediante un referéndum a preguntarle a las personas que qué quieren, porque se encontrarían con que la mayoría lo va a rechazar, sino que hacen este tipo de alianzas perversas con los políticos para ellos conseguir que entonces metan las legislaciones. Y ahí vienen las alianzas con los legisladores y la fábrica de leyes, donde empiezan a mandar proyectos tras proyectos, oleadas de proyectos, en donde de una forma o de otra entra en el concepto de ideología de género, con un caballo de Troya. Por ejemplo, ahora aquí en República Dominicana, el proyecto de ley de no violencia contra la mujer, que el que lo ve el título, yo primeramente digo, qué bueno que finalmente se hace un proyecto donde la mujer no sea violentada, no sea irrespetada, no sea golpeada. Eso es cristianismo, nosotros apoyamos eso. Ahora, el problema es que en ese proyecto de ley, debajo, subyace toda la ideología de género, porque ellos están tratando no de presentar un proyecto para la defensa de la mujer, sino de usar el proyecto como un canal para ellos entrar.
4: ¿Por qué? Porque si van de frente, ¿se encontrarían con mucha oposición?
3: Van a encontrar una oposición.
5: Pero de hecho ya les ha pasado aquí.
3: Les ha pasado varias veces. Entonces ellos fallan en un proyecto y vuelven con otro, y vuelven con otro, y vuelven con otro, y así. Pero también hay una alianza con los sistemas financieros internacionales. Es decir, República Dominicana y muchos de estos países de América Latina somos grandes deudores, vivimos esclavos financieramente de las grandes corporaciones. Entonces, ¿qué sucede? Que cuando tú no apruebas un proyecto de esto que a ellos les interesa, inmediatamente te ponen una lista negra o te aprietan la muñeca para que tú tengas que aprobar cosas semejantes a esta. A nadie le escapa la gran presión que tenía el embajador y su esposo o esposa, no recuerdo bien qué lo que era, algo de eso. Pero con el tema de este, que él quería que le aprobaran todos estos proyectos a él y se estaba moviendo a todos los niveles. Y el que República Dominicana no lo aprobara, lo ponía, ¿verdad? Imagínense, un país como nosotros, tan dependiente de los Estados Unidos de América, en una administración como la de Obama, tan amistosa con los movimientos gays, y entonces ponía al país en un entredicho. Entonces te pone en una situación financiera difícil en un país tan dependiente. Pero también hay alianzas con hombres y organizaciones de la plutocracia, es decir, de las élites, del gobierno de una minoría.
0: De las élites.
3: De las élites, que simpatizan con ellos y con esta ideología. Y voy a dar un ejemplo claro y concreto. Por ejemplo, muchos de los hombres más poderosos del mundo, como Bill Gates, como Melinda Gates, como el señor... Warren Buffett y creo que también George Soros, el gran financista internacional, y la Fundación Rockefeller y otras grandes corporaciones americanas son de la corporación, incluyendo Coca-Cola, que apoyan a la industria abortista en los Estados Unidos de América. Eso estamos viendo que no son cosas al azar, no es un cuento de hadas lo que estamos hablando. Estamos hablando de una red, de una organización bien orquestada con una agenda, con un propósito, y es de implantar esta cosmovisión, este paradigma nuevo moral en el mundo entero.
0: Tony, yo quiero que en el próximo segmento, antes de ir a cuando vamos a la pausa ahora, que en el próximo segmento tú nos expliques qué podemos hacer frente a esta nueva agenda mundial. Siga con nosotros en su programa Entendiendo los Tiempos.
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0: En lo recomendado para hoy tenemos el libro Señor de Señores, desarrollando una perspectiva cristiana sobre el mundo y la vida, de los autores James Kennedy y Jerry Newcomb. Como ellos nos dicen en su prólogo, una cultura de incredulidad se está extendiendo a través de la sociedad de hoy, que surge de los corazones y de las mentes de individuos que a través de los medios de comunicación, las cortes, las aulas y de más allá, nos están influenciando. Cada cristiano debe estar preparado para enfrentar estos desafíos de mentes anticristianas en un mundo donde los fundamentos de la sociedad se están erosionando. Los autores de este libro discuten cómo aplicar los principios cristianos en diversas esferas de influencia. Señor de Señores, desarrollando una perspectiva cristiana sobre el mundo y la vida, de James Kennedy y Jerry Newcomb. Tony, ¿qué podemos hacer frente a esa agenda de la nueva moral a nivel mundial?
3: Bueno, cuando me preguntas qué podemos hacer, yo quiero referirme a lo que yo como cristiano entiendo que el pueblo de Dios puede hacer. Entiendo que como organización cristiana nos interesa movilizar al pueblo de Dios en esto. Lo primero sería una pregunta que quizás ustedes mismos son los más indicados para responder, pero ya que me lo hiciste a mí, yo lo voy a tratar de responder, y si ustedes quieren añadir. ¿Qué puede hacer la iglesia como una institución frente a esto? Yo creo que la iglesia está llamada fundamentalmente a predicar la palabra de Dios. La centralidad de una comunidad de creyentes, el pastorado, sus líderes deben dedicarse a lo que Cristo los llamó, que es a predicar la palabra de Dios. Ahora, ese predicar la palabra de Dios, ese predicar todo el consejo de Dios, tiene que incluir atacar la herejía más importante de nuestros tiempos, que es esta herejía antropológica. Y cuando decimos antropológica, es una herejía que habla acerca del hombre, de la razón de ser del hombre, de quién es el hombre. Dios tiene una presenta la verdad de lo que es el hombre creado por él, el propósito de ese hombre. Esa verdad está siendo cuestionada hoy en día. El hombre está siendo desfigurado por esta ideología, y también la familia está siendo... ¿Qué debe hacer un pastor en una iglesia? Predicar el consejo de Dios sobre estas cosas, alertar a su congregación sobre las cosas que están pasando y equipar a esa congregación para esa congregación de una respuesta bíblica, y apoyar, por supuesto, movimientos como el movimiento nuestro, Acción Cristiana, en el sentido de que exhorte a sus miembros y a sus comunidades a sumarse a esos movimientos. Ahora, la lucha grande la tiene realmente, fundamentalmente, el creyente, que tiene que buscar la forma de incidir en esta lucha contra estas alianzas y en estos centros de poder y contra los organismos que están promoviendo estas cosas. Pero yo creo que la lucha primaria y fundamental es una nación de creyentes. Nosotros no podemos luchar contra las Naciones Unidas como creyentes aquí en República Dominicana, porque eso es un organismo supranacional. Fundamentalmente tenemos que decirle a la gente la verdad sobre lo que ellos están haciendo. Pero donde tenemos que centrar nuestra lucha es en la parte legislativa, aquí en República Dominicana, en combatir esas leyes
4: Permíteme citar un texto que apoya esto que tú dices como uno de nuestros deberes como creyentes. Dice Pablo en Efesios 5 que no debemos participar de las obras estériles de las tinieblas, sino más bien desenmascararlas.
3: Amén.
4: O sea, que eso es lo que tú has estado haciendo en este programa de aquí, desenmascarando estas cosas que en encubierto proponen esta agenda.
3: Amén. Y también el creyente debe ir a los centros de discusión. Parte de la gran crisis de la iglesia de nuestro siglo es que la iglesia ha rehuido a los debates culturales. La iglesia se ha metido como un avestruz la cabeza dentro de un hoyo y le ha huido a los debates culturales. Un programa como este está en el centro del debate cultural. Yo creo que ustedes están cumpliendo en cierta medida el propósito de estar en el debate cultural, porque están tocando temas, ¿verdad?, de la cultura, de los tiempos, entendiendo los tiempos. Y eso es lo que tenemos que hacer. Nosotros tenemos que ir, los cristianos, creyentes universitarios, a las universidades, a los centros de discusión, a las plataformas políticas, a escribir, a hacer sentir nuestra opinión en todas estas cosas. Eso es parte de lo que yo creo que podemos hacer.
5: Que, y volviendo atrás un poco, la iglesia está llamada a predicar la palabra. Nosotros no estamos llamados a hacer política en el sentido directo.
4: Como institución.
5: Como institución, exacto. La iglesia se congrega los domingos, ¿para qué? Para predicar el evangelio. La iglesia se congrega los domingos para edificar a los creyentes, para enseñarles la palabra. Lo que pasa es que cuando la predicación de la palabra se convierte en una especie de terapia de autoayuda, que es lo que está pasando en muchas iglesias en el día de hoy, no se cumple el papel que la iglesia debe cumplir. Y las personas van a la iglesia, reciben una terapia, la gente sale tranquila.
0: Pero
5: porque
0: suerte es una terapia de autoayuda porque no se está predicando,
5: no se está predicando la palabra, no se está predicando el evangelio. Es dándole ánimo, tú puedes, lo mismo que tú te encuentras en los libros de autoayuda en cualquier librería secular De la República Dominicana o de cualquier país. Entonces, al no estarse predicando fielmente, profundamente, la palabra de Dios seriamente, no se está conformando la mente de esos creyentes con una cosmovisión. Porque como hemos dicho muchas veces en este programa, lo que la palabra de Dios nos enseña es mucho más que tres pasos para ir al cielo. La Biblia promueve una forma de pensar, la forma de pensar del Dios que creó el universo y que colocó al hombre dentro de ese universo que él creó. Cuando se predica la palabra de Dios, toda la palabra de Dios, todo el consejo de Dios, con la persona de Cristo en el centro, siempre, el Evangelio en el centro, como el eje alrededor del cual gira todo lo demás, nosotros estamos ayudando a esos creyentes a pensar con una cosmovisión bíblica. Cuando ese creyente va a la arena pública, cuando ese creyente va al trabajo, cuando ese creyente va a un medio de comunicación, puede hablar conforme a lo que Francis Schaeffer le llamaba la verdad verdadera de Dios, y puede dar respuesta ante todo el que demande razón de la esperanza que hay en nosotros, una esperanza lógica, una esperanza razonable. Nosotros podemos dar razón de la esperanza que hay en nosotros. Entonces, la predicación de la palabra es fundamental. Ahora, por otro lado, Tony, solamente quería añadir que lo principal que puede hacer un creyente, nosotros no debemos rehuir el debate público, y precisamente por eso tenemos un programa como este, pero también debemos predicar el evangelio.
3: Claro.
5: Porque al final, lo que
3: una cosa no quita la otra.
5: Exactamente, sí, sí, una sí, cosa sí. no quita sí, la sí. otra. Lo que va a transformar una sociedad es la transformación de individuos, y lo que va a transformar a esos individuos es precisamente el poder del evangelio.
3: Claro,
5: cuando hablamos, como tú decías al principio del programa, de las leyes, cuando hay debates como vista pública, que gracias al Señor todavía en la República Dominicana las hay, nosotros vamos allí.
3: Sí.
5: Y yo lo he dicho varias veces que he tenido la oportunidad de hablar en una vista pública. Mm-hmm. Yo no estoy aquí como pastor, estoy aquí como un ciudadano dominicano preocupado por mi nación y estoy dando una opinión basada en la verdad verdadera de Dios revelada en su palabra. Las leyes son extremadamente importantes por lo que decía Tony. Es una codificación moral que a la larga es lo que sustenta la moral de una nación completa. Entonces es importante ir a las vistas públicas, es importante incidir en el Congreso, pero no nos olvidemos de esto. debemos transformar al individuo y el individuo se transforma por el poder del Evangelio.
3: Ahora, las dos cosas no son excluyentes,
5: no, para nada, en absoluto,
3: sino que son incluyentes. El creyente está haciendo las dos cosas a la vez.
5: Exactamente.
3: Y obviamente tenemos que decir que, porque muchas personas dicen, pero no, lo que hay que hacer es predicar el Evangelio y más nada. Eso es otro extremo, que nosotros no estamos de acuerdo con eso. Porque las leyes y los movimientos políticos que producen estas leyes no van a esperar que se convierta a media nación. Se van a promulgar las leyes y esas leyes van a afectar a toda la nación. Por eso es que es importante, mientras cumplimos el mandato de Cristo, de Mateo 28:20, de que vayamos por el mundo y prediquemos el Evangelio, en ese mismo momento también tenemos que combatir estas herejías, tenemos que combatir esos movimientos que quieren, de una forma u otra, amordazar la iglesia, porque no nos perdamos en esto, queridos televidentes. En el fondo, esto es un ataque a la iglesia. Y si nosotros dejamos que estas leyes germinen y prosperen en una nación, a la larga la iglesia va a ser encerrada en una jaula. Y esa es la pretensión de estos movimientos.
4: Tú también decías, Tony, que este movimiento es un ataque a la familia, a esa institución sagrada diseñada por Dios. Creo que nosotros, como pueblo de Dios también, hacemos una gran labor si también nos dedicamos a levantar hijos en el temor de Dios. Porque así como los malignos se enfocan en poner en las mentes y corazones de los niños estas tergiversaciones de lo que es el hombre, nosotros tenemos la herramienta perfecta en la palabra de Dios para traspasar lo que la niñez necesita para poder levantarse derecha en cuanto a los conceptos que Dios tiene para la familia.
3: Y en eso, una advertencia a los padres de hoy: su lucha es mucho más fuerte que la que nosotros tuvimos con nuestros hijos. Y ustedes tienen que levantarse como guerreros a defender a sus hijos en las escuelas, en las universidades, en todo ese, en contra de toda la industria cinematográfica, como veíamos.
4: Y de la música.
3: Y de la música, o sea que es una batalla tremenda.
0: Tony, gracias por habernos explicado esa agenda mundial de la nueva moral. No importa qué tantos planes tenga el hombre, dice la Escritura que la palabra final la tiene el Señor. El Señor Dios reina y su voluntad será llevada a cabo en esta tierra. Gracias por haber estado con nosotros en su programa Entendiendo los Tiempos.
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7: Son las 21 horas.
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0: Oso, ¿puede llevar el cocinero, por favor? ¿El cocinero?
1: Sí, yo soy.
0: Yo soy de investigaciones y ya ve porque la comida tiene un sabor ciertamente extraño. Yo creo que es el aceite. Yo lo encarcelaré, amigo, y usted se secará. O yo se secará.

0: 21 horas, 10 minutos.
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1: 21 horas, 17 minutos.
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0: 21 horas, 21 minutos.
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0: Radio Hornopirén te indica la hora.
1: 21 horas, 29 minutos.
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mecánico que se le ponchó. Fue a la caja de herramientas y se dio cuenta que había olvidado la llave para las tuercas de la llanta. Estaba metido en un gran lío. Era muy tarde de la noche, lejos de casa y con un clima difícil. Cuando en la distancia pudo observar la luz de una casa y no tenía más remedio, esa podía ser su salvación. Así que caminó hacia ese lugar. Salió caminando convencido que allí estaba la solución a su problema y que en esa casa le prestarían la llave que necesitaba para quitar las tuercas de la llanta. A lo que el hombre mira su reloj y cae en la cuenta que ya era muy tarde. Y pensó, ¿y si están durmiendo en esa casa? ¿Qué hago? Lo más probable es que no me van a abrir la puerta. A lo mejor van a pensar que soy un ladrón. O se van a molestar por golpearles la puerta a esta hora. El hombre iba caminando, pero iba pensando en todos los problemas a los cuales podía enfrentarse. Su mente le estaba jugando una mala pasada. Y empezó a pensar, lo más seguro es que si ese hombre se levanta y me abre la puerta, va a estar muy molesto y me va a gritar. Todos esos pensamientos pasaban por su mente, todos esos pensamientos lo bombardeaban segundo a segundo, hasta que terminaron por hacerle enojar. Ya estaba parado frente a la puerta, muy enojado, así que toca fuertemente. Y en ese momento encienden la luz de la casa. El otro hombre se asoma por la ventana y pregunta, ¿quién es? A lo que el hombre, muy enojado, le responde, pues soy yo. Venía a pedirle unas llaves de tuerca prestada, pero ¿sabe algo? Ya no me interesan sus llaves, ni que fueran las últimas en el planeta. ¿Sabe algo, mi amiga y mi amigo? Suena una historia increíble y hasta bastante chistosa. Pero muchas veces, escuche esto, a usted y a mí nos sucede igual. Nuestros temores crean lazo a nuestra vida, atacando nuestra mente. Eso dice Proverbios 29:25, que el temor del hombre, que el miedo del hombre pondrá lazo. Hay otra versión que dice que tener miedo es una trampa. Mire, muchas veces el pensar así hace que se pierda lo mejor que Dios tiene para nosotros. El temor, el miedo, nos lleva a pensar cosas que nunca han sucedido y muchas veces que nunca van a suceder. Sepa esto, mi amiga y mi amigo, el miedo poco a poco va desvaneciendo nuestra fe y lo hace porque ambas no pueden habitar en un mismo sitio. O tenemos miedo, o tenemos fe. Y escucha esto. De una u otra manera, el temor también nos lleva a creer. Solo que el temor nos lleva a creer que todo está perdido. Nos lleva a creer que ya no hay esperanza. Que lo mejor es abandonar. El temor también nos hace creer que nada bueno nos va a suceder. Que la salud va a empeorar, que no podremos pagar esa deuda, que no podremos terminar nuestros estudios, que nuestro hogar se va a destruir, que conseguir ese empleo es imposible porque no tenemos las recomendaciones que necesitamos. Es más, así no hayan razones. El miedo las va a encontrar o se las va a inventar. Recuerde esto, el miedo pondrá lazo. No le deja avanzar, no le deja emprender. ¿Cuántas personas tienen miedo a enamorarse? Tienen miedo a creer en los demás. Y se quedan allí estancados, no avanzan. Porque el miedo pone lazo. El miedo, escucha esto, hace que nos hundamos. Eso fue lo que le pasó a Pedro cuando caminó sobre las aguas. Pedro se atrevió a emprender. Dio un paso de fe, pero dice Mateo 14:30 que al ver el fuerte viento le dio miedo y comenzó a hundirse. Eso produce el miedo en nuestra vida. Nos hunde, nos roba lo mejor de Dios. Ahora, si usted en este momento está experimentando esa sensación de miedo, de temor, si siente que se

hundiendo en los problemas, haga lo que hizo Pedro. Mateo capítulo 14, verso 30, dice que cuando él sintió miedo y empezó a hundirse, dio voces y empezó a decir, Señor, sálvame. Si siente miedo, si siente que el temor le está hundiendo, lo tiene atrapado, le ha puesto lazo, entonces ore a Dios en medio del temor. Créalo, Dios, al igual que lo hizo con Pedro, extenderá su mano, le tomará y le levantará para que siga caminando con él de su mano, aún en medio de los fuertes vientos o de la tempestad. Mi amiga y mi amigo, no se deje llevar por el miedo. Eso es peligroso. Recuerde lo que dijo David en el Salmo 56:3. El día que temo, yo en ti confío. Señor, te doy muchas gracias por cada persona que se une con nosotros en este devocional. Hoy te pedimos, Señor, que por favor nos ayudes, nos fortalezcas en medio de esas situaciones difíciles. Señor, hoy decidimos hacer lo que hizo Pedro en medio del miedo, en medio del temor. Levantamos la mirada a ti y te decimos, Señor, sálvanos. Necesitamos de ti en medio de esas fuertes tempestades que han venido a azotar nuestra vida, que han venido a azotar nuestra salud, que han venido a azotar nuestra familia, nuestra economía. Hoy, Señor, te decimos, sálvanos, Dios. Hoy decidimos confiar en ti. Así como dijo David, el día que el temor llegue a tocar nuestra puerta, vamos a confiar en ti. Señor, por favor, fortalécenos en la fe. Levántanos y que no desviemos la mirada de ti. Hoy abrimos nuestro corazón, Cristo Jesús, y te reconocemos como nuestro Señor, como nuestro Salvador. Escribe nuestro nombre en el libro de la vida, Cristo. Y gracias, Señor, porque sabemos que nos llevas de tu mano y tú guardarás en completa paz nuestra vida. Gracias porque en tu resurrección hay una nueva vida y una nueva esperanza. Un abrazo y bendiciones para todos.

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Las maestras son las primeras en descubrir entre sus educandos quién apunta para inteligente y quién va a ser nada más que instruido si Dios quiere. Desgraciadamente, en la escuela también hay dos razones por las que se puede ser duro de entendederas y una no es graciosa. Una mala alimentación. Un chico desnutrido tiene un coeficiente mental que no funciona, pero no es merced a la génesis del chico, sino por una cuestión externa, que es la mala alimentación. Y eso no es para nada gracioso, por eso lo excluyo. Pero está el otro, el que es bien comido. Reforzado. Cachetón tirando a gordo o gordo. Y que igual es preparado para bruto. Ahí ya no tiene explicación la cosa. Que la maestra le comenta en el recreo a las colegas, no sé qué hacer con el gordo, no sé qué hacer. No le entra, no le entra. 3 años que repite y dice que es para repasar el desgraciado. Y estaban en la clase de lenguaje haciendo ejemplificaciones y dice la maestra, a ver, todos bien sentados mirando al frente, las manos sobre los pupitres. A ver vos, Carlitos querido. Dame un nombre de persona que empiece con J. Y ojo que ustedes cuando escriben confunden muy a menudo la J con la G. Dije con J. Y no hay chico que no repita lo que la maestra le pidió. ¿Nombre de persona? Nombre de persona. Con J. Con J. Nombre de persona con J. Nombre de persona con J. José. Bueno, está bien, la pensaste bastante, pero está bien. En el fondo del aula, en ese momento, subido arriba el banco, el Fabián estaba... Y la maestra, manos en jarra, así. Fabián, ¿qué es eso? Una mosca, le dice. ¿Qué es eso de estar arriba del banco en plena clase? Bájese de ahí. Pero será posible. Cosa bárbara. Párate bien. ¿De qué estábamos hablando con tus compañeros? ¿Eh? ¿Te das cuenta, Fabián? ¿Te das cuenta que vos nunca estás atento cuando estamos en clase? ¿Vos te crees que así vas a pasar de grado? No vas a pasar. Te lo digo en junio, ya no vas a pasar. Párate bien. Mírame a mí. Dame un nombre de persona. ¡Mírame a mí! Dame un nombre de persona que empiece con M. Mírame los labios, con M. M. M. El otro es M. M. Emeterio. Pero peor estuvo un primo mío que le dijeron que nombre un animal nocturno y dijo el sereno.

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1: Horas 53 minutos.
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0: Atención a la hora en Hornopirén Radio.
1: 22 horas, 1 minuto.
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tema de hoy es el otro Jesús en un evangelio pervertido. Dice el apóstol Pablo, ojalá ustedes me aguantasen un poco más. La palabra tolerar significa me soporten o me aguanten un poco más. ¿Por qué dice eso Pablo? Porque él ha estado arremetiendo insistentemente al respecto de alertarlos de lo que iba a ocurrir el día de mañana. ¿Por qué? Porque él sabía que la tendencia del ser humano es siempre estar presto para escuchar cosas nuevas. Cuando alguien dice esto, mira, yo tengo algo que contarte, ¿qué sucede con la persona? Presta atención brevemente. Y peor aún todavía, dice eso, ni sabes lo que sucedió. ¿Cómo haces tú? Cuenta. Es raro encontrar que alguien diga, no me interesa saber, no me cuentes. Es raro encontrar a alguien, pero sí hay también personas que dicen, no prefiero saber. ¿Se trata de mí? No de ti. ¿Se trata de mi familia? No de tu familia. Entonces no me cuentes. Es rarísimo encontrar eso, porque nos encanta estar siempre al tanto de las noticias, ¿cierto? Nos encanta eso. Entonces, como Pablo sabe la deficiencia que el ser humano tiene, y de hecho el Espíritu Santo a Pablo le alumbró todo aquello, por eso dice Pablo, yo tengo temor, pero yo sé que ustedes ya les he advertido, pero permítanme por favor advertirles una vez más. Ojalá me toleraseis un poco más esta locura que yo siento. Por favor, sopórtenme. ¿Por qué razón soy insistente? Padre de familia, que te encuentras acá. ¿Por qué razón tú eres insistente con tus hijos? No esto, cuidado, llega temprano, no te atrases, haz esto, haz aquello. ¿Por qué insistente? Y los hijos sabíamos decir, este viejo sí que cansa. ¿Cómo? Porque le queremos prevenir. Ahora, ¿por qué razón nosotros le queremos prevenir? Porque a nosotros ya nos saqué. Ha pasado, y ahí es donde el muchacho inteligente dice, papá, a ti te pasó, déjame que también me pase a mí. Mamá, a ti te pasó, pero déjame que me pase a mí. No, nosotros insistimos, ¿y por qué razón hacemos esa insistencia? ¿Por qué? Porque amamos a nuestros hijos y no queremos que ellos sufran las consecuencias que nosotros también hemos sufrido. Pero los muy sinvergüenzas quieren sufrir. Y a veces sufren en silencio y luego llegan llorando y diciendo, ayúdame. Y ahí es donde nosotros decimos, te lo advertí. Entonces Pablo dice, yo ya estoy a punto de partir, estoy a punto de irme, estoy a punto de marcharme, estoy a punto de salir de este mundo porque ya mi tiempo se ha acabado, ya mi tiempo se ha terminado. Por esa razón yo quiero darle la última advertencia porque yo, ¿por qué razón? Porque os celo. Porque yo les celo a ustedes, les estoy celando a ustedes como yo tengo este celo profundo con ustedes y por esa razón es que yo les estoy mencionando a vosotros de que tengan cuidado porque yo os he desposado con un solo esposo para presentaros como una virgen pura a Cristo. Pero temo como la serpiente, dice, así con su astucia engañó a Eva, vuestros sentidos sean de alguna manera extraviados de la sincera fidelidad a Cristo. Porque tengo este temor, porque tengo este recelo que vaya a ocurrir eso, así que por esa razón, aunque ustedes me digan que estoy loco y que estoy volviendo a repetir una y otra vez, tengo temor de que ustedes vayan a cometer alguna locura el día de mañana. Entonces la iglesia de Corinto dice, a ver Pablo, pero por algo estás diciendo eso. Yo no creo que de por gusto se te salió decir esto. Padre de familia, ¿en qué momento nos convertimos en insistentes nosotros con nuestros hijos? ¿En qué momento? ¿Porque se te ocurre? ¿Porque se te salió nada más? ¿Por qué razón eres insistente? ¿Por qué? Porque tú estás dándote cuenta, algo está sucediendo,
algo está pasando, algo no anda bien. Ya tienes una leve sospecha de que algo no está bien. Ya tienes una leve sospecha de que algo no está marchando bien. Tú tienes una leve sospecha. Y por esa razón es que tú hablas. Y eso es lo que Pablo dice. Los corintios dicen, pero por favor, a ver, ¿por qué razón está diciendo lo que dice? Entonces él dice esto, mira, verso 4. Porque si vienen alguno predicando, aquí va, a otro Jesús, ¿qué dice al final de ese versículo? Bien lo toleráis. Dice esto, porque si vienen predicando, alguno viene predicando a otro Jesús que el que os hemos predicado, lo recibís. Por esa razón es que te quiero insistir en este consejo y en esta advertencia. El padre de familia observa, dice, no andes con ese amigo tuyo, ese amigo no es amigo, ese amigo te está llevando por malos pasos, esa amiga que tú tienes te está trayendo recados de ese muchacho que no me agrada, no andes con ese amigo o con esa amiga, no andes. Pero ¿qué pasa con el jovencito o la jovencita? Más anda con ese, es como que se le dijera, anda con ese amigo o con esa amiga, ¿sí o no? Y es ahí donde nosotros insistimos con fuerza, inclusive sacamos la vara y corregimos. A lo cual los niños o los muchachos o las jovencitos dicen malo o mala. Pero no es por eso. ¿Por qué? Porque no queremos que suceda. Eso Pablo también dice. Lo que pasa es de que por ahí andan enseñando a otro Jesús. Aparece en el escenario este otro Jesús. Si dice otro Jesús, es porque Pablo claramente nota la diferencia entre el Jesús crucificado en la cruz y este otro Jesús, y dice otro Jesús, y ustedes lo peor de todo es que ustedes le reciben. Y lo peor de todo es que este otro Jesús viene y ustedes le dan la bienvenida. Le permiten que entre a sus vidas y ese otro Jesús viene y se coloca en el púlpito y empieza a enseñar y ustedes, amén. Bien lo recibís, bien lo toleráis. Ya estoy para morir, pero esta última advertencia estoy dejándote. Esta última advertencia estoy dejándote. Bien lo toleráis. Miren, entonces ahora vamos a mirar ese otro Jesús. ¿Quién es este otro Jesús? Satanás usó dos tácticas para detener la propagación de la cristiandad en los primeros siglos con la iglesia primitiva después de la muerte de Cristo Jesús. Él usó dos alternativas. Número uno, la persecución, y número dos, la doctrina falsa. Quiero que vayan conmigo un momento, por favor, al Calvario. En su imaginación, vayan conmigo al Calvario. ¿Recuerdan ustedes cuando Cristo estaba muriendo en la cruz y Cristo dijo, consumado es, y encomendó su espíritu y murió en la cruz? ¿Qué sucedió en el templo? El velo del templo se rasgó de arriba hacia abajo. Y luego, como ya estaba al atardecer y entrar a la fiesta de la Pascua, ¿qué pasó con los fariseos? Llegaron donde Pilato. Y dijeron a Pilato, mira esta negociación que hicieron con Pilato, observa esto. Dice, ¿sabes qué, Pilato? Este embustero que ha muerto, dijo él de que en 3 días va a resucitar. Así que te pido que pongas guardias allí porque sus discípulos van a ir y van a robar el cuerpo y luego de que hayan robado y esconden el cuerpo y va a decir que ha resucitado, entonces el mal va a ser mayor que esto que acabamos de erradicar. ¿Qué dijo Pilato? Vayan un grupo de soldados para que guarden. Y ustedes conocen una roca gigante sobre la puerta de la tumba y guardias allí haciendo guardia día 1, día 2 y día 3.
Pero ustedes conocen la historia que ocurrió. Cristo Jesús se levantó, la piedra fue removida y todos entendieron y comprendieron de que Jesucristo resucitó, aún hasta los guardias que se encontraban en ese lugar. ¿Y ahora qué ha pasado con los fariseos? ¿Qué hicieron los fariseos? ¿Se recuerdan? ¿Ah? Cuando supieron que ha resucitado y llegaron y preguntaron a las guardias, hey guardias, ¿qué pasó? Dicen, algo sucedió, un poder, un terremoto vino y miramos dos seres angelicales que vinieron y la tumba se abrió y ese que estaba muerto salió caminando. ¿Ustedes lo vieron? Sí, vengan acá, hagamos algo. Tomen. ¿De acuerdo? ¿Se han leído esa parte en la Biblia? Le pagaron a los guardias ¿para qué? Para que le dijeran, cambien de versión. No es solamente ahora eso de cambiar de versión, ¿eh? Cambien de versión. Porque como policías o como militares, ellos tenían que dar un parte. ¿Y el parte cuál tenía que ser? ¿Ellos qué decían? Vino de arriba un poder impresionante y salió resucitado y caminó y se fue. Así tenían que poner en el parte. ¿Y qué estaba diciendo estos fariseos? Cambien el parte. Cambien el parte. ¿Y qué ponemos ahora? Digan lo siguiente. Que los discípulos y con toda la gente vinieron y robaron el cuerpo de Jesús y nosotros estamos aquí golpeados, sí. Y así fue que presentaron el parte. Así se conoce hasta el día de hoy. ¿Y con qué objetivo hicieron todo eso? ¿Sabes con qué objetivo? Para poder presentar a ese otro Jesús. Para hacer el cambio. Bueno, vamos a decir que ha resucitado, pero no vamos a darle toda la credibilidad. Presentemos a otro Jesús que tenga algo parecido con este Jesús que en verdad resucitó. De que resucitó, resucitó, y es evidente. El engaño está allí. Entonces, Satanás ha usado dos elementos o dos acciones para acabar con el cristianismo, con el Cristo, con ese testimonio vigente del Cristo crucificado y del Cristo resucitado. Por un lado, la persecución, no pudo. Por otro lado, la falsa doctrina para oponerse a la obra del Señor. Si le perseguimos, pero estos, mientras más los perseguimos, más se multiplican. Entonces, ¿qué vamos a hacer? Ya no hay manera de hacer que esto se detenga. Vamos a torcer y vamos a contaminar su doctrina. Así, de esa forma, vamos a lograrlo. Y es así como empezaron desde el principio. Entonces, en el texto que hemos leído, que dice que Satanás, esa serpiente vieja, estaba usando en la iglesia de primitiva, estaba usando a falsos maestros, falsos profetas, falsos apóstoles para engañar a los cristianos de la iglesia de Corinto, llevándolos por el mal camino de la simple fe en Cristo, en un Cristo que parece a Cristo pero que no es Cristo. Sin embargo, estaban promoviendo todo eso, mezclando lo santo con lo profano. Y ahí aparecen dos cultos, dos Jesuses, Jesuses plural, que presentaron en la iglesia primitiva y que hasta el día de hoy continúa siendo predicado, pero de diferente forma, esos Jesuses. Número uno, el Jesús del gnosticismo. Número dos, el Jesús del judaísmo. En ese entonces, en la iglesia primitiva. Por lo tanto, debemos entender la naturaleza del otro Jesús que en sus inicios intentaron trastornar la iglesia del primer siglo. Y tomemos pues en esta mañana un pequeño tiempo para que nosotros podamos mirar bien y conocer a este otro Jesús versus el Jesús de la Escritura. Ahora, ¿cómo identificar al otro Jesús? ¿En qué momento puedes darte cuenta que el billete es falso? ¿En qué momento puedes darte cuenta cuando el billete es falso? ¿Cómo sabes tú que el billete es falso? ¿Cómo? Dice acá cuando, porque no pica. Palpando, ¿no? ¿Sabes cómo identificas al billete falso?
cuando conoces al verdadero. Cuando conoces al verdadero bien, entonces sabes y puedes identificar entre lo falso y lo verdadero. ¿Cómo identificar a este otro Jesús falso? Conociendo al verdadero. Pero ahí está el grave problema. ¿Cómo se conoce al verdadero? A través de la palabra de Dios. Entonces, y si no conoces la palabra de Dios, no se ha leído, no lees, no estudias, no escudriñas la palabra de Dios, pregunto, ¿conocerás al verdadero? No. Y entonces, ¿cómo identificarás al falso, a este otro Jesús? No se puede. Entonces, ¿qué sucede? Tú cargas en tu bolsillo un billete falso. Y tú confiado vas a la tienda y pagas con ese billete. ¿Tienes malas intenciones? No tienes malas intenciones. Pagas ese billete y luego el de la tienda dice, esto es falso. No, es bueno, es falso. Y te hacen todo, es falso. Y después regresas con el billete perforado. He perdido. Eso ocurre hoy por hoy. Y si no me crees, presta atención. Un cierto día se acercan delante de Jesucristo al final de los tiempos un grupo de personas con ticket de entrada al reino de los cielos que para ellos eran tickets originales. Y llegan delante del Señor y dice, hey, yo voy a entrar, no puedes entrar. ¿Pero por qué? Si yo hice milagros. Te estoy narrando lo que dice Mateo 7:23. Pero si nosotros hicimos prodigios y milagros, hicimos esto, hicimos aquello, pero el ticket no es. Pero este es el ticket, no es el ticket. ¿Por qué razón? Es un ticket falso. Pero tantos años con ese. Sí, pero lamentablemente ha sido engañado. Y Jesucristo dice, Mateo 7:21-23, dice, no todo el que dice Señor, Señor, tiene el ticket verdadero. Sino ahí hay un detalle, ¿quién es el que conoce al Cristo verdadero? El que hace la voluntad del Padre que está en los cielos, conociendo ¿a qué? A Jesucristo. Este es mi Hijo amado en quien yo tengo complacencia. A Él, seguidle. Pero como hijos de Dios, nosotros que por el engaño que existe, hemos sido engañados y se ha seguido a otro Jesús. A otro Jesús, porque el Jesús de la Biblia es único, no se puede confundir. Es como el billete verdadero es único, no se puede confundir. Pero hay billetes que son falsos. Pero hay billetes que son casi se parecen al verdadero. Pero hay billetes que son verdaderos, pero son falsos. Inclusive salen del banco. ¿A cuánto le pasa a usted que va a un cajero, saca de allí y sale un falso? ¿No es cierto que sí? Claro que sí, sale un falso y anda reclama al banco. El banco dice, no, usted cambió el billete. Los billetes falsos andan por todo lugar. De la misma manera ahora también. Ese otro Cristo, ese otro Cristo falso está por todo lugar. Está que se mueve por todo lugar. Está que camina por todo lugar. Podrían mirar ese aire acondicionado, está solamente en una sola dirección y van a matar a alguien allí. Muy bien, el otro Jesús. Vamos entonces ahora, escucha esto. La esposa de Cristo debe conocer a su esposo. La esposa de Cristo debe identificar bien a su esposo, porque hay una advertencia. El esposo que dijo a la iglesia antes de irse. Capítulo 24 del libro de Mateo, que mencionó Jesucristo antes de irse. Dice esto, mire, yo ya me voy, pero voy a venir. Y la iglesia que son los discípulos dice, pero ¿cuándo vas a venir? ¿Hay alguna señal? Sí, hay señales, eso voy a dar a ustedes, hay señales. A ver, se sientan ellos a escuchar, ¿qué señales? ¿Cuál es la primera señal que dijo que tengamos en cuenta? Mirad que nadie os engañe. ¿Por qué? ¿Qué va a pasar? Porque van a venir otros, ¿qué? Otros Cristos van a venir.
que se van a hacer pasar como el verdadero Cristo, el verdadero esposo, y va a venir a cortejar ¿a quién? ¿A quién? A la esposa, a la iglesia, va a venir a cortejar. Eso está pasando hoy por hoy. Los otros Jesús han entrado encubiertamente en las iglesias a cortejar a la iglesia. ¿Y qué es lo que Pablo advierte? Temo que como la serpiente sedujo a Eva, vuestros sentidos también sean seducidos por otro Jesús, porque está entrando otro Jesús. Entonces vamos a hablar de este otro Jesús. Identifiquemos entonces del tiempo de antes, en la iglesia primitiva, Pablo se enfrenta a ese otro Jesús que se mezcla entre el gnosticismo y entre el cristianismo. Recuerda, mi amado hermano, el diablo no viene diciendo yo soy Satanás, no. Muchos cristianos hoy están diciendo hagamos cadena de oración porque la iglesia satánica que está en Colombia, ahora está en Perú, ya está en Ecuador, ya está en todos lados, oremos. Mira, hermano, usted sabe qué iglesia satánica, usted no va a entrar allí. ¿O sí? Por si acaso voy a entrar para ver. No, usted no va a entrar porque usted sabe que eso es satánico. Pero usted dice, no, esa iglesia satánica no va a entrar. Pero busca una iglesia evangélica, aquí, entra a la iglesia evangélica. ¡Ten cuidado! Porque Satanás, él no viene diciendo, yo soy el diablo. No, y si él dice eso, solamente los que son sus hijos van a adorarlo. Pero para engañar, él tiene que vestirse como ¿qué? Como ángel de luz. Eso dice la palabra, que Satanás se viste como ángel de luz para engañar. Y el trabajo de Satanás es engañar, no someter a la fuerza. Entonces, ahora, ese otro Jesús del gnosticismo y el judaísmo que vamos a mirar, que eso ocurrió en el principio, hoy por hoy también existen otros Jesús mezclados de diferentes maneras. Por ejemplo, ese otro Jesús que nace el 25 de diciembre y muere en Semana Santa. Ese otro Jesús que dentro de las iglesias y hasta en los hogares hacen el pesebre para ese otro Jesús. Ese es otro Jesús, ese no es el Cristo de la gloria, el Cristo de la Biblia. ¿Cuál es su identidad en el tiempo presente? Está sentado a la derecha de Dios Padre, intercediendo por nosotros. Ese es el Cristo, el Jesús de la Biblia. El otro Jesús, ese todavía está en pañales, envuelto en pañales, en un pesebre, aún todavía, cada año. Ojo con eso. Muy bien, miremos entonces el Jesús del gnosticismo. ¿Qué es el gnosticismo? Hoy se conoce como la ciencia cristiana o también se conoce como el gnosticismo. Y de hecho, quienes han conocido, quizás practicaron o están practicando, ahí encuentran a su profeta llamado Samael. Es un ángel que descendió del cielo para dar sabiduría y conocimiento que el ser humano no puede tener. El gnosticismo cree en dos dioses, un dios malo y un dios bueno. Al dios malo se le conoce como el demiurgo y al bueno se le conoce como el dios invisible. Y se dice que ese dios malo fue el que hizo el cielo y la tierra. Y el Dios bueno, ese es el que no se ve, esa es la parte espiritual. El Dios malo hizo todo eso y el Dios malo hizo al hombre, el Dios malo hizo su cuerpo que tú tienes, porque ese cuerpo es el cuerpo pecaminoso, pero el espíritu que está dentro, ese espíritu, el alma, ese es el ser divino que no peca. El que peca es el cuerpo, por esa razón castigan al cuerpo. Ese es el gnosticismo. Y ese, cuando en la iglesia temprana, en la iglesia temprana, ellos mezclaron lo santo con lo profano y presentaron a otro Jesús. ¿Cuál Jesús? El Cristo espiritual infalible, que cuando Jesucristo entró a bautizarse en el agua, el Espíritu Santo vino sobre él. Entonces el Espíritu Santo que vino, dice, ese es el Espíritu de Cristo
del Mesías, de ese Jesús, entró en Cristo, ese cuerpo de Cristo es un cuerpo cualquiera, y luego pasó todo el tiempo, y cuando ya estuvo en la cruz muriendo, el Espíritu abandonó, porque Él dice, en tus manos no encomiendo mi Espíritu. Entonces, Él murió como hombre, y ese murió, y para ellos, Cristo Jesús no resucitó, y la resurrección es una falacia, la resurrección solamente es una poesía para aquellos que practican el gnosticismo cristiano, así llamado gnosticismo cristiano. Ahí hay otro Jesús, y este otro Jesús es un hombre material, es un hombre cualquiera, es una persona cualquiera con una fuerza superior que vino, ingresó, tomó, hizo lo que tenía que hacer y luego abandonó, y el cuerpo de Cristo quedó como que si no vale para nada. Ese es el gnosticismo, y eso empezaron a predicar en ese entonces en la iglesia primitiva. ¿Y sabes qué ocurrió? Y empezaron a mezclar, y los corintios empezaron a creer de esa manera. La lucha que tenían con las falsas doctrinas era con el gnosticismo. Ahora, el gnosticismo no es que empezó allí, sino que es mucho más antiquísimo, porque el ser humano, esa es la doctrina de la serpiente, el gnosticismo. Entonces, el otro Jesús conocido hoy por hoy se conoce como la ciencia cristiana. Cuando habla de gnosis, dice, eso no es bueno, eso es del diablo. Pero cuando habla de ciencia cristiana, entonces dice, ¿y sabes qué es la ciencia cristiana ahora? Las revelaciones místicas que tienen. Eso de que Dios me reveló, eso que Dios me dio una nueva visión, eso que Dios me ha enseñado algo extra, eso que Dios me ha iluminado, los iluminados de ahora, estos son los de ciencia cristiana. Este Jesús que ellos enseñan ahí, de que solamente tienen revelaciones y que solamente tienen este tipo de experiencias místicas, este tipo de revelaciones, eso es un Jesús mezclado con cristianismo y gnosticismo. Ese es otro Jesús. Ellos niegan completamente de que Cristo Jesús haya venido en carne. Para ellos el cuerpo de Cristo, ese es un hombre cualquiera. Por eso le llaman Jesucristo hombre. La Biblia llama al Cristo hombre, por supuesto que sí, pero ellos lo toman de manera literal diciendo que, como mencioné, cuando empezó el bautismo de Cristo, ahí vino el Espíritu. Cuando Cristo estaba muriendo, entregó el Espíritu. Entonces, antes de que venga el Espíritu, Él era un hombre común y corriente. Vino el Espíritu, ahora se convirtió en Hijo de Dios, oído. Y cuando ya estaba muriendo, entregó su Espíritu, y ahí para allá ya es un hombre común y corriente. Y murió como

su libro, en la página 84, menciona lo que estoy diciendo. El apóstol Juan escribe fuertemente contra y arremete contra la idea gnóstica de que Jesús en su carne no era Cristo. O sea, Cristo cuando nació de María no era Cristo. Cristo cuando estaba a los 12 años en el templo no era Cristo. Cristo después de haber muerto no era Cristo. Y dejó de ser Cristo, eso es lo que mencionan ellos, es lo que dice. Pero ¿qué dice 1 Juan 4:3? Todo espíritu que no confiesa que Jesucristo, ¿qué? Ha venido en carne, no es de Dios. Eso dice la lámpara, que es la palabra del Señor. No es de Dios. Primera de Juan, ahí mismo, Primera de Juan, capítulo 2, verso 22. ¿Quién es el mentiroso sino el que niega que Jesús es el Cristo? La palabra del Señor. Por lo tanto, para no hablar mucho al respecto de este gnosticismo, dice, por lo tanto, concluimos que el Espíritu de Cristo de la ciencia cristiana no es el verdadero Jesús. Este es otro Jesús, no el Jesús de la Escritura. De la escritura y la historia. No, es otro Jesús. ¿Se dan cuenta? Entonces Pablo estaba diciendo, ustedes vinieron, dice, ustedes prestaron oído a esa presentación de ese otro Jesús gnóstico. Ahora ustedes bien lo toleran. Muy bien. Ahora, el otro Jesús de ese entonces, el Jesús de los judaizantes. Y aquí sí presten atención porque esto es mucho más notorio hoy por hoy. Judaizantes, ¿qué significa? O también podemos entender como legalistas. Esa es la forma de identificar al grupo de los judeocristianos del primer siglo que se opusieron a la fe para que esa fe del Evangelio se extendiese a todos los gentiles porque ellos se sentían que ellos eran los dueños de la verdad por practicar todo lo que dice la ley del antiguo pacto. Y eso fue lo que generó la primera discusión en el concilio de Jerusalén. Este fue lo primero que se despertó. Y la raíz de todo esto era lo siguiente, presta atención a esto. ¿Cuál era el grave problema? El problema era lo siguiente, era peleándose los prosélitos. Prosélitos quiere decir discípulos o seguidores. El judaísmo es una religión completamente hermética y completamente cerrada. Pero quienes quieren pertenecer al judaísmo, tampoco ellos, no es que no le permitan, sino ellos le abren la puerta y luego cierran para que entre. Y una vez que este entró, se convierte en un prosélito. Y ahora este que entró aquí, él debe practicar todo lo que el judaísmo practica para que siga siendo un miembro del judaísmo que practique la religión judaica. Entonces ellos tenían dentro de sus sinagogas a una cantidad de gentiles que se habían convertido al judaísmo y estos eran conocidos como los prosélitos. Y eso en el libro de los Hechos encontramos con claridad. Pero cuando el Evangelio viene, ¿qué pasaban con estos prosélitos? Como tenían familiares evangélicos cristianos que se convirtieron al cristianismo, ellos eran compartidos y ellos eran compartidos el evangelio. ¿Y qué pasaban? Ellos salían del judaísmo. Y entonces ellos conocían, ¿qué conocían ellos? Conocían el judaísmo y ahora conocían el cristianismo. Y al conocer estas dos ramas, ¿ellos qué hicieron? Mezclaron el judaísmo con el cristianismo. A eso se le conoce como el judaísmo cristiano, hoy conocido como el judaísmo mesiánico. O sea, un poquito de acá y otro poquito de acá. No desaprendieron todo para aprender esto, sino que mitad y mitad. ¿Sí me hago entender o no? Ok, entonces ahora, Hechos 15:1, por favor. Vamos a identificar a este otro Jesús. El Jesús del cristianismo es 100% Cristo de acuerdo a las profecías cumplidas, pero el Jesús del judaísmo es un Cristo, es un Jesús completamente. Recuerda cómo fue que los judíos hicieron con Cristo Jesús. Hechos 15:1. Entonces algunos que venían de Judea

enseñaban a los hermanos, si no os circuncidáis conforme al rito de Moisés, no podéis ser salvos. Esta palabra, no podéis ser salvos, la salvación solamente se revela con la presencia del Salvador. Antes de esto, para salvarse, ¿qué debían hacer los judíos? Cumplir la ley. Pero nunca pudieron cumplir la ley. Por lo tanto, todos ellos estaban condenados. ¿Y de qué manera ellos se salvaron? Por la gracia de Dios, por la gracia de Dios, que estaba siempre, la gracia de Dios ha estado de manera permanente. Entonces, cuando el Salvador aparece, es donde aparece esta palabra de ser salvos, salvos por gracia. Pero ahí vienen esos prosélitos que ya practicaban el judaísmo, ahora que ellos se hacen cristianos, cristianos como tal, ahora ellos dicen, pero ustedes también deben circuncidarse y deben cumplir con la ley para que puedan ser salvos. No es que Cristo salva porque salva. Estaban presentando ¿a qué? A otro Jesús. ¿Qué dijo Jesucristo al respecto de la salvación? El que creyere, el que creyere será salvo. El Cristo de la Biblia dice, por fe somos salvos, no por obras. Por creer en Cristo somos salvos, no por obras. Por la confianza en Cristo crucificado, eso hace que la persona pueda ser salva. Pero ahora, este otro Jesús que aparece y dice, mira, el Jesús de la Biblia dice, venid a mí los que están trabajados y cargados, yo los haré descansar. Yo soy la puerta, el que por mí entrare será salvo. El que cree, recuerda, dice la palabra, porque de tal manera amó Dios al mundo que mandó a su Hijo unigénito para que todo aquel que en Él crea no se pierda, mas tenga vida eterna. Jesucristo está, ese es el Cristo de la Biblia. Pero el otro Jesús dice esto, yo he venido a salvarlos a ustedes, el del judaísmo, yo he venido a salvarlos a ustedes, yo soy la puerta, el que por mí entrare será salvo siempre y cuando guarde la ley. ¿Estás entendiendo? Y entonces, ¿hay una diferencia entre este Jesús y este otro de acá? Hey, ¿están acá conmigo? ¿O se me judaizaron también? ¿Ah? ¿Hay una diferencia clara o no hay una diferencia clara? Claro que sí. Entonces, este Jesús de acá dice, mi vida di por ti. Tú no me has pedido nada y yo mi vida pongo por las ovejas. Y mis ovejas oyen mi voz y me siguen. Este otro Jesús de acá, él dice, yo mi vida doy por las ovejas, pero ustedes tienen que hacer algo. Tienen que circuncidarse. Tienen que guardar el Shabbat. Tienen que hacer esto, tienen que hacer aquello. Porque caso contrario, no pueden ser salvos. Yo no puedo salvarlos. Aunque tengo la intención de salvarlos, pero no puedo porque dependen de ustedes. Ese es el otro Jesús. Entonces sigue leyendo conmigo. No podéis ser salvos. Versículo 2. Como Pablo y Bernabé tuviesen una discusión y contienda no pequeña con ellos, con estos prosélitos, se dispuso que subiesen Pablo y Bernabé a Jerusalén y algunos otros de ellos a los apóstoles, a los ancianos, para tratar esta cuestión. Y ustedes conocen la discusión que tuvieron, eso está en el libro de los Hechos. Lean conmigo Tito 1:10. No vamos a hablar del judaísmo como tal, porque eso tengo una enseñanza que compartiré con ustedes, pero más a profundidad. Ahora solamente vamos a identificar la diferencia del otro Jesús con el Jesús de la Escritura. Tito 1:10. Y ahora dice esto, porque hay aún muchos contumaces, habladores de vanidades y engañadores, mayormente los de la circuncisión, a los cuales, verso 11, a los cuales es preciso tapar la boca, que trastornan casas enteras con lo que ellos enseñan. Enseñando por ganancia deshonesta lo que no conviene. ¿Qué dice? Lo que no conviene. Lo que no conviene. Lo que no conviene. Uno de ellos, prestarás atención a esto. ¿Alguien puede ayudarle a encontrar el versículo de la Biblia de los que están sirviendo, por favor? ¿Sí? Dice lo siguiente. Mirarán,
Versículo 12. Uno de ellos, su propio profeta dijo: los cretenses, siempre mentirosos, malas bestias, glotones, ociosos, este testimonio es verdadero. Por tanto, repréndelos duramente para que sean sanos en la fe, no atendiendo a fábulas, ¿qué? Judaicas, ni a mandamientos de hombres que se apartan de la verdad. Para que entendamos esto que está mencionando en el libro de Tito, vayan brevemente a Hechos 2, por favor, rapidito, Hechos número 2. Eso no está en mis apuntes, pero me es necesario aclararles aquí porque hay algo que de pronto no quede bien claro. Hechos capítulo 2, donde, mira esto, donde Cristo le dijo: váyanse allá a Jerusalén, y en Jerusalén ustedes esperen allí en el aposento alto hasta que venga sobre vosotros el poder del Espíritu Santo. Y cuando ocurrió, recuerden ustedes, ellos estaban hablando en otras lenguas, y esto ya lo he aclarado, no en esas lenguas que balbucean, que no se entiende, no, sino en idiomas, hablaron en otros idiomas. Eso lo dice la Escritura. Y miran esto. Vamos allí, capítulo 2, aquí dice lo siguiente, versículo 8, desde el 7 vamos a leer, dice: y estaban atónitos y maravillados, diciendo: mirad, ¿no son galileos todos estos que hablan? ¿Cómo pues les oímos nosotros hablar cada uno en nuestra lengua en la que hemos nacido? Está hablando de aquí, de ese lenguaje que hoy supuestamente hablan en lenguas que son del espíritu, que Rambo saca la bazooka, quema la rama seca, ¿eso? No, no está hablando de eso, está hablando de lenguaje. Que rabacatacatocotocotocorracatacata,

Rakata pun chin chin. ¿Sí me entiendes? Esas cosas que hablan ahora y sorprenden a los ignorantes, pero cuando tú lees la palabra, cuando conoces al verdadero Jesús, no te dejas engañar. ¿Y qué dice aquí? Dicen ellos, nosotros oímos que están hablando en otro lenguaje. Y dice, y cada uno en nuestra lengua en la que hemos nacido. Y aquí viene, 9. Partos, medos, elamitas, y los que habitamos en Mesopotamia, en Judea, en Capadocia, en Ponto y en Asia, en Frigia, en Panfilia, en Egipto, en las regiones de África, más allá de Cirene, y romanos y residentes, tanto judíos como qué. Ah, te das cuenta, tanto judíos como prosélitos. ¿Quién eran los prosélitos? Los gentiles que se han convertido al judaísmo. Continúa, y luego el verso 11, ¿qué dice? ¿Qué dice allí? Dile a lo fuerte, ¿qué dice allí? Ah, bueno, cretenses, cierra tu Biblia. Solamente quería que confirmaras dónde estaban. Ahí estaban los cretenses. ¿Qué es? ¿Quiénes son los cretenses? Es como decir, ¿quiénes son los ecuatorianos? Pues obvio, los que viven en Ecuador. ¿Quiénes son los cretenses? Los que viven en Creta, perfecto, los que viven en Creta. Ahora, ¿qué era Creta? Creta era una isla. Era una isla que tenía muchísimo, muchísimo, muchísimo dinero. Era gente muy pudiente. Y todos esos cretenses habían visitado a Judea, habían visitado a Jerusalén. Y en ese camino a Jerusalén habían conocido el judaísmo. ¿Y qué hicieron ellos? ¿Están acá conmigo? No se me distraigan, por favor. Escucha esto. ¿Y qué habían conocido ellos en Judea? El judaísmo. ¿Y qué hicieron? Transportaron o importaron de Judea, de Jerusalén, el judaísmo ¿a dónde? A Creta. ¿Están entendiendo, verdad? Un poco de geografía, por favor, para entender mejor, porque la Biblia se estudia así, para poder entender. A Creta. ¿Y ahora en Creta qué ocurrió? Se hizo una sinagoga. ¿De qué? De judíos prosélitos. Eran cretenses que se habían convertido en prosélitos, seguidores del judaísmo. Entonces en Creta había una sinagoga, 2, 3, 4 sinagogas. ¿Pero qué sucede? Cuando en Pentecostés el Espíritu Santo vino y los discípulos que se encontraban allí empezaron a hablar en otras lenguas y hablaron la lengua ¿de qué? ¿De los cretenses? ¿Y qué estaban ahí los cretenses? Escuchando lo que hablaban, cuando de pronto escuchan, ¿y qué escucharon? Las maravillas de Dios al respecto de Cristo Jesús, del cristianismo. ¿Y qué pasó con ese cretense que estaba escuchando? La fe vino por el oír de la palabra. Varones, hermanos, dijo Pedro, a ese Cristo que ustedes mataron. ¿Recuerdan ustedes del discurso de Pedro que está ahí, el versículo 14? Todo eso que ustedes observan y leen allí, todo eso escuchó ese cretense. Olvidémonos de los de Panfilia, olvidémonos de los demás, pero enfoquémonos en ese cretense. Entonces, un cretense estaba escuchando allí, y cuando escuchó las maravillas del Señor, ¿qué ocurrió con él? Fue regenerado por el poder del Espíritu Santo y él se convirtió en un hijo de Dios. ¿Y sabes qué hizo? Él que importó ¿qué cosa? Hey, ¿están acá conmigo? ¿Qué importó él de ahí de Jerusalén ahora? Ah, el cristianismo. ¿A Cristo Jesús a dónde? A Creta. Entonces, allá en Creta, ¿qué pasó? ¿Qué ocurrió allá en Creta? Y de hecho, Tito, el apóstol Tito fue enviado. Ahora existe una sinagoga de judíos y también existe ¿qué? Una iglesia en Creta. Y Tito era un hijo de dos cretenses paganos, de dos paganos. Ahora Tito era cristiano. Ahora Pablo encarga a Tito como pastor de esa iglesia allá en Creta. ¿Y ahora qué estaba sucediendo allá en Creta? ¿Qué estaba pasando? Esos judaizantes que se encontraban allí, que se habían convertido al cristianismo, a la iglesia, entonces tenía la iglesia de Cristo, había cretenses que eran judaizantes y cretenses que no eran judaizantes, pero también eran cristianos. Era una mezcla de conocimiento dentro de la iglesia y había un problema muy serio. Había un problema y una dificultad muy seria. Por esa razón que dice Pablo, ahora para que yo cuento esto, para que ustedes entiendan, por favor,
Porque no es que estoy en contra de nadie, sino lo único que hago es informarle a ustedes lo que en realidad pasó. ¿Por qué razón se escribió esto? Entonces leamos desde el verso 10. Porque hay muchos contumaces, habladores de vanidad y engañadores, mayormente los de la circuncisión, a los cuales es preciso tapar la boca, que trastornan casas enteras, enseñando por ganancia deshonesta lo que no conviene. Verso 12. Uno de ellos, su propio profeta, dijo: los cretenses siempre mentirosos, característica de ellos, malas bestias, eran glotones, eran comelones, ociosos. Este testimonio es verdadero. Por tanto, Pablo le dice a Tito: por tanto, repréndelos duramente. ¿Cómo dice que los reprenda? Hermanos, porque había un problema ahí, estaban presentando a otro Jesús, para que sean sanos en la fe, no atendiendo a fábulas judaicas ni a mandamientos de hombres que se apartan de la verdad. Gálatas capítulo 2, verso 11. Ahora ustedes van entendiendo mejor. Entonces, el otro Jesús es el otro Jesús del judaísmo, del otro judaísmo mesiánico. ¿Usted conoce a un mesiánico? Usted observa, escuchar, dice: somos mesiánicos, somos de las raíces hebreas, pero nosotros creemos en Jesús. Ese no es el Cristo de la Escritura. Aunque hablen con la misma Biblia, no es el Cristo de la Escritura, no. Ese es otro Jesús. Ese es otro Jesús. ¿Están conmigo? Ese es otro Jesús. No es el Cristo que murió en la cruz del Calvario, no, es otro Cristo. Gálatas 2:11. Y aquí viene una historia interesante, dice esto: pero cuando Pedro vino a Antioquía, Pablo está haciendo referencia, contando a los Gálatas, le resistí cara a cara porque era de condenar. ¿Por qué? Pues antes que viniesen algunos de parte de Jacobo, comía con los gentiles este Pedrito, pero después que vinieron se retraía y se apartaba porque tenía miedo de los de la circuncisión. ¿Quiénes eran los de la circuncisión? Los prosélitos judaizantes que se habían hecho al cristianismo. Ellos tenían mezclado lo santo con lo profano. Ahora, versículo 13, ¿qué dice allí? ¿Y en su qué? ¿Qué significa simulación? ¿Ah? En su apariencia, en eso de simular ser lo que no soy. Eso pasa ahora con los ecuatorianos que se han judaizado. Ahora ellos simulan ser ¿qué? Hebreos, judíos, Yeshua HaMashiach, Ruach HaKadosh. ¿Qué es eso? Ustedes no saben, porque nosotros cantamos en hebreo, hasta roncar roncan en hebreo. ¿Entienden? Porque han mezclado lo santo con lo profano, porque no han entendido. Hermano, el judaísmo no predica a Cristo, el de la Escritura. El mesianismo, ese es otro Jesús. Raíces hebreas, ese es otro Jesús. Ese es otro Jesús. No, nosotros no somos ni de raíces hebreas, nosotros somos shabáticos. Ese es otro Jesús. El adventismo, ese es otro Jesús. Oiga, pastor, usted vino ahora pero dar palo. No, no, no, yo estoy presentándote al Cristo de la gloria, el que está en la Escritura. Oye, Pablo no fue loco cuando dijo: ustedes están haciéndole caso a otro Jesús. Ese otro Jesús ahora también es famoso. Y eso no es todo, sigamos leyendo. Dice así: y en su simulación participaban también los otros judíos, de tal manera que aún Bernabé fue también, ¿qué? Dígalo fuerte. No, pues dígalo fuerte, ¿qué dice? Arrastrado. ¿Qué tan fácil es ser convencido cuando no conoces al Cristo de la Escritura? También fue arrastrado por la hipocresía de ellos. Pero cuando vi que no andaban rectamente, oído a esto, conforme a la verdad del Evangelio, dice el apóstol Pablo, dije a Pedro, ¿delante de qué? De todos. No, es que no es bueno llamar la atención delante de la gente. Cuando no entienden, hay que llamar delante de la gente. Es como hace un momentito, le llamó la atención delante de todo el mundo porque ya no entienden. Ok, dice eso.
delante de todos y le dice lo siguiente, Pablo a Pedro, si tú siendo judío vives como los gentiles y no como judío, ¿por qué obligas a los gentiles a judaizar? ¿Sabes qué? Justamente eso es lo que ocurre hoy por hoy. Estos shabáticos que enseñan a guardar el Shabbat, ellos no guardan el Shabbat. Estos hebraicos que dicen que conocen las raíces hebreas, ni siquiera saben qué es la raíz hebrea. Hermanos, bien dice ese dicho que en la tierra del ciego, el tuerto es el rey. ¿Qué gran pecado ha cometido la iglesia del Señor? El abandonar la lectura y el estudio de la palabra de Dios. Porque cuando la persona es ignorante, cualquier aparecido que venga acá y hable bonito y diga que ahora vienen hablando en otro idioma y empiezan a hablar en idiomas extraños y luego dicen es que en griego quiere decir esto, es que en hebreo quiere decir esto, es que en arameo, es que yo tengo la Biblia original, que esta Biblia no vale, que la Reina Valera no sirve, que esta Biblia, y andan con la Reina Valera bajo el brazo enseñando con esa Biblia y dice que no vale. Y fácilmente engañan a aquellos que no conocen la Escritura. Cuando tú conoces al Jesús verdadero, esposa que estás acá, tú podrías identificar a tu esposo sin necesidad de ver el rostro, solamente la silueta de él. ¿Lo identificarías? Hasta la soltera dice amén. Oriana dice amén. Solo con la silueta, en medio de una cantidad de gente que están de espaldas, todos caminando, ¿tú podrías identificar a tu esposo? Hasta las divorciadas dicen, amén. Claro que sí. ¿Por qué razón? Porque le conoces, hasta cómo camina, hasta qué tamaño es la altura y todo eso, tú conoces bien. No, ese es redondito, sí. Ese es mi marido, dice la hermana. Ese que va a ir. No, el otro no, dice. ¿Te das cuenta? Cuando conoces, pero ¿qué tal si no conoces? Te confundes. Eso es lo que Pablo está diciendo. Ustedes van a recibir a otro Jesús. ¿Por qué? Porque ustedes no están conociendo al Jesús verdadero. Y ahora dice acá, mira, sigamos leyendo. ¿Por qué obligas a los gentiles a judaizar? Versículo 15, nosotros judíos de nacimiento y no pecadores de entre los gentiles, sabiendo que el hombre no es justificado por las obras de la ley, oído esto, sabiendo que el hombre no es justificado por las obras de la ley, sino por la fe de Jesucristo. Nosotros también hemos creído en Jesucristo para ser justificados por la fe de Cristo y no por las obras de la ley. Por cuanto por las obras de la ley nadie sería justificado. Ahora, Pablo está diciendo, este Cristo verdadero, él dice que la ley no ha justificado a nadie, sino que él es el que justifica a todos. Pero ahora, este otro Jesús de los judaizantes dice esto, yo los he justificado a vosotros, yo les he dado la justificación siempre y cuando ustedes guarden la ley, ¿correcto? Guarden el Shabbat. No coman camarón, ¿sí? Solamente deben comer, peor cangrejo, ¿qué es eso? Es una araña grande. No coman eso, que no deben comer esto, que no deben comer aquello. Si ustedes no comen eso, muy bien, entonces son justificados. Ese no es el Jesús de la Escritura. ¿Ese es qué? Otro Jesús. ¿Están entendiendo? Ese es otro Jesús, pero suena elegante, suena bonito. Inclusive algunos vienen ya puesto kipá, la kipá es eso ahí, el talid, que son un chaleco ahí con unos flecos allá abajo.
Oye, este nace y cambian de nombre, inclusive ahora los son ecuatorianos. ¿Eh? Ya tienen nombres ecuatorianos. Rafael Quispe. Ahora ya no es Rafael, es el rabino. ¿Qué sé yo? Se cambian de nombres ahora. Porque han descubierto de que mi apellido tiene Z. Y la Z es que te identifica como raíz de Israel. Eres hebreo porque tienes Z. Todo ese tipo de cosas hoy existe. Este es otro Jesús. No me estoy burlando porque eso, hermano, eso es así. Así lo dicen. Y hay una cantidad de comunidades hebreas que se visten con túnicas, se dejan crecer los cuatro pelos que tienen de barba, el pelo, con túnicas, y andan presentando holocaustos, matando lo que encuentren, gatos, perros, lo que encuentren, porque no hay ovejas ya para sacrificar. Eso está pasando ahora. Y dicen, nosotros somos seguidores de Jesús. No, no, no, no, ese es otro Jesús. Otro Jesús, Gálatas 3:1. Por eso es que Pablo dice, oh, Gálatas insensatos, ¿quién os fascinó para no obedecer a la verdad? Pablo está arremetiendo duro contra esa fe de ese otro Jesús. A vosotros, antes, ante cuyos ojos Jesucristo ya fue presentado, el verdadero Cristo, claramente entre vosotros como crucificado. ¿Cómo? Como crucificado. Esto solo quiero saber de vosotros. ¿Recibiste el Espíritu de por las obras de la ley o por el oír con fe? Contesten, el Espíritu Santo de Dios. ¿Ustedes recibieron por guardar las obras de la ley antes de Cristo Jesús? ¿Quién recibió el Espíritu Santo? Nadie. Entonces dice, a ver, ustedes, ¿han recibido el Espíritu Santo de parte de Dios por guardar las obras de la ley? Respóndame uno. Ningún shabático, nadie puede responder porque eso no existe. Y luego menciona y dice esto, por el oír con fe. Tan necios, brutos en otras palabras, tan tontos sois, habiendo comenzado por el Espíritu, ahora vas a acabar por la carne. En otras palabras, habiendo comenzado por el Cristo de la Biblia, de la Escritura, el verdadero, ¿vas a terminar abrazando a otro Cristo? Jesucristo advirtió, porque vendrán muchos en mi nombre diciendo, yo soy el Cristo, y a muchos que engañarán. Y ahí tenemos ahora iglesias completas engañadas por este falso Cristo. Lamentablemente, lamentablemente. Entonces vamos allí, versículo 4. Tantas cosas habéis padecido en vano, toda persecución y todo lo que ha ocurrido. Si es que realmente fue en vano, aquel pues que os suministra el Espíritu y hace maravillas entre vosotros, ¿lo hace por las obras de la ley o por el oír con fe? Así Abraham creyó a Dios y le fue contado por justicia. Sabed por tanto que los que son de fe, estos son hijos de Abraham, y no por guardar la ley. Versículo 10. ¿Qué dice el verso 10? Vea, mi amado hermano, si ya con esto ya los judaizantes, hebraicos, raíces hebreas, efraínitas y mesiánicos ya no quieren entender, es porque verdaderamente no les ha amanecido. Mira esto, porque todos los que dependen de las obras de la ley están bajo ¿qué? ¿Y maldición qué significa? Condenación. Condenación, pues escrito está, maldito todo aquel que no permaneciere en todas las cosas escritas en el libro de la ley para hacerlas, para cumplirlas. Todo aquel que empezó por el Espíritu y va a terminar en la carne, empieza por el Cristo de la gloria, que Él vino a salvar por gracia, por medio de la fe en su sangre. Y luego se pasa acá para guardar la ley y los mandamientos y decir que ahora guardando eso, ahora sí es algo, dice que está en condenación. ¿Sabe que, pastor, los judaizantes y los que se pasaron a las raíces hebreas están condenados? Bueno, no lo digo yo, lo acabaste de leer tú mismo.
Tú acabaste de leer. Mira eso. Ahora, verso 11. ¿Y por qué razón? Y que por la ley ninguno se justifica para con Dios. Es evidente. ¿Por qué? El justo por la fe vivirá. Y la ley no es de fe, sino que dice, el que hiciere estas cosas vivirá por ellas. Por lo tanto, verso 13, Cristo nos redimió de la maldición de la ley. Y esto es lo elegante. ¿Cómo? Hecho por nosotros maldición. ¿Por qué? Porque está escrito, maldito todo aquel que es colgado de un madero. El Cristo, mira esto. Una vez un judaizante me dijo lo siguiente: Jesucristo, Él cumplió toda la ley, Él perdonó todo pecado, todo fue perdonado, el pecado, pero solamente el 70% de tus pecados. Y el 30% faltante tú tienes que, en otras palabras, Cristo vino a ayudarte a cumplir la ley, pero no a darte cumpliendo todo. Y tienes que tú cumplir el resto. Otro judaizante dijo, él fue un poco más dadivoso, dijo, Cristo cumplió el 90% y solamente el 10%. Este es otro Jesús, es un Jesús débil, es un Jesús enclencle, es un Jesús que quiere que alguien le ayude. Sí, Él te salva, pero hay que hacer esto. Ese no es el Cristo de la Biblia. ¿Qué dice el Jesús de la Biblia? Yo hice todo por ti. ¿Qué hace el hombre para ser salvo? Nada. Absolutamente nada. Y para aquellos que están diciendo, entonces yo no hago nada, entonces yo vivo a la fiesta, voy a vivir tranquilo como que sin nada. No, tampoco eso, porque el mero hecho de que pienses de esa manera es porque nunca te alcanzó la gracia del Señor a ti. Porque la gracia del Señor, la libertad que Cristo nos llamó, no debe tornarse en libertinaje, sino más bien en un eterno peso de gloria, que debe haber un cambio permanente en nosotros. Ese es lo que se conoce como la regeneración, nacido de nuevo. Ya no eres el mismo de antes, ahora eres completamente distinto y diferente. Muy bien. Por lo tanto, advertencia para todos aquellos insensatos que predican o siguen a este otro Jesús. Arrepiéntete, pastor que me estás escuchando, o rabino que me estás escuchando. Arrepiéntete de tu sutil intento de querer dizque llevar a la iglesia a las raíces hebreas o raíces judaicas. Eso es un error, porque no debemos nosotros regresar a las raíces hebreas. Nosotros debemos regresar a las raíces, a la raíz que la palabra dice en Isaías 11:1, que es a la raíz del tronco de Isaí. ¿Y quién es esa raíz? ¿Cuál es el camino antiguo? ¿Los hebreos? ¿Las raíces hebreas es el camino antiguo? ¿Esas raíces hebreas es la raíz a donde tenemos que llegar? No, sino es Jesucristo. Esa es la raíz. ¿Dónde empezó? ¿Dónde se sembró esa semilla? En Génesis 3:15. Allá es que tenemos que regresar y de ahí tenemos que partir como simiente santa, como pueblo adquirido por Dios. Muy bien, entonces, ¿qué significa judaizar? Brevemente, judaizar es retornar al camino, al monte Sinaín, a la sombra, dejando paso al nuevo y caminar en el camino que Cristo nos abrió a través de su muerte. Es regresar al monte Sinaín, donde se proliferó toda la idolatría, y abandonar el Calvario, donde se dio a cabo nuestra redención. Judaizar es predicar un evangelio por obras y hacer inútil a la cruz de Cristo, que es por gracia. Judaizar es militar en la carne, y nosotros hemos sido llamados a vivir en el Espíritu. Judaizar es regresar a la letra de la ley, y esa letra de la ley solamente fue entregada al pueblo de Israel, y Cristo Jesús nos redimió de la maldición de la ley, dice la palabra. Y Él hizo el trabajo por nosotros. Ahora muchos dicen, o sea que ustedes no cumplen los mandamientos. ¿Quién dijo eso? Por eso cuando me dicen, es que ustedes no cumplen los mandamientos. Y dice la Biblia que solamente los que guardan los mandamientos del Señor, esos son salvos. Sí, eso es verdad, la Biblia dice eso. ¿Y quién dice que nosotros no cumplimos los mandamientos? Por supuesto que cumplimos los mandamientos.
Por supuesto que sí. ¿Y cómo lo cumplimos nosotros? Y nosotros sí lo cumplimos. ¿Y cómo lo cumplimos? Lo cumplimos en Cristo Jesús. Porque Él cumplió los mandamientos. Y la ley que tenía la vara aquí, esa vara que nadie podía pasar, nadie podía pasar porque nadie cumplía. Cristo Jesús vino y se paró aquí. Y la ley lo revisó todo a Cristo. Y como no vio defecto en Cristo, Él cumplió todo. La vara se levantó y Cristo pasó. Él pasó, Él cruzó la ley, Él pasó. Y ahora que Él pasó, ahora que Él cruzó la ley que hizo, bajó la vara otra vez. Ahora, ¿quién pasa? Y tú dices, pero ¿cómo? Si Jesucristo dice, y dice Cristo, síganme, pero ¿cómo va a seguir si la vara está puesta allí? Entonces, ¿sabes qué hace Cristo? Una vez que pasa, ha muerto, ha crucificado el pecado, resucita, y cuando resucita Él, Él pasa, y la ley levanta, Él viene acá a nosotros, y Él nos dice lo siguiente, a este lado de acá, la vara está aquí, a este lado de acá, Él dice esto, hey, todos aquellos que estén trabajados y cargados, vengan a mí, y yo les voy a hacer descansar. Yo soy la puerta, yo soy la puerta, el que por mí entrar, ese será salvo. Entonces, ¿qué hacemos? Venimos a Cristo Jesús, entramos en Él, y una vez que estamos dentro de Él, revestidos de Él, vestidos del nuevo hombre que es Cristo Jesús, Cristo ahora Él viene. La ley no te observa a ti, sino observa a Cristo. ¿Y la ley qué hace? Levanta la vara y pasa, y nosotros también pasamos. ¿Y hemos qué? ¿Hemos qué? Hemos cumplido la ley. Pero en cambio, este Cristo falso de los shabáticos y de los efraínitas y de los hebraicos, en cambio hace esto. Él dice esto, como Él no ha muerto, como Él no puede, Él está aquí, dice, solamente, y la ley está aquí. Él acá dice, yo los salvo a ustedes, vengan a mí, pero intenten pasar. Él hace que y a pasar, y por eso le ponen cargas y cargas y más cargas. Porque todo judaizante empieza por solamente decir shalom. Y más adelante, shalom, alejeje, no sé qué otra cosa más. Y luego más adelante dice ya Jehová, no es Jehová, es Yahweh o Yahweh o Yohebaje. Y luego más adelante dice, ya no, ahora hay que hablar, cantar en hebreo, hay que danzar en hebreo, hay que soñar en hebreo, hay que, todo en hebreo, y todo en hebreo ahora. Músicas en hebreo, Biblia en hebreo, no entiende ni el español y ya están leyendo hebreo. Y son engañados de una manera brutal por este otro Jesús. Muy bien, judaizarse es desligarse de Cristo y abrazar las costumbres y prácticas solo dadas en la ley. Por lo tanto, mi hermano querido, si de pronto estás perteneciendo a una iglesia que se está desviando del camino de la cruz, regresando al camino del error doctrinal, levanta tu cabeza y sigue a Cristo. Las raíces nuestras es Cristo Jesús, nuestra raíz. Las raíces nuestras es solo por gracia, somos salvos por fe, somos salvos por gracia, somos salvos y solamente la Escritura para nosotros es una regla de vida. Y si la palabra de Dios dice que hemos sido salvados en Cristo Jesús, es porque hemos sido salvados en Cristo Jesús. Y las iglesias judaizantes o mesiánicas piensan que son más espirituales por cantar en hebreo o hablar en hebreo o en arameo o usar vestimentas como mencioné o a dejar de comer camarón. Dijo un hermano hablando conmigo, dice, yo antes cuando era gentil, ahora ya no es gentil, ahora ya es hebreo y es ecuatoriano. Yo cuando era gentil, yo cuando era pagano, yo cuando era un inmundo, porque eso dice, ¿no? Los gentiles son inmundos, mientras que los hebreos son puros. Yo cuando era de esa manera, yo amaba comer ceviche de camarón. Pero gracias a que Dios me hizo libre, ahora me da asco el camarón. Eso para ellos es espiritualidad. O sea, la salvación está ligada a un camarón. ¿Qué camarones? ¿Te das cuenta? Cosas como esas. No, es que guardando el Shabbat dicen que van a ser salvos.
Todo eso es una fábula judaizante que Pablo luchó y la iglesia primitiva peleó y luchó. Oye, y nosotros estamos en la misma guerra ahora con estos falsos cristos que están allí a la vista de todo creyente. Muy bien. El otro Jesús, el tercer Jesús de los testigos de Jehová. Siempre me han preguntado los hermanos acerca de los testigos de Jehová, pues aquí vamos a aprender algo brevemente. No voy a hablar al respecto de ellos totalmente, pero una parte, voy a mostrarte a ese Jesús que los testigos de Jehová, ¿cómo hacen los testigos de Jehová cuando llegan a la casa a golpearte la puerta? ¿Qué dicen? ¿Ah? ¿Qué dicen? ¿Te han llegado a visitar o no? Esos andan por todo lado, gracias a la pandemia ya dejaron de venir y ahora ya empezaron otra vez. Eso es una plaga. ¿Qué dicen los testigos de Jehová cuando llegan a tu casa? ¿Queremos hablarte de qué? ¿Ah? ¿Queremos hablarte de Dios, de esto, que la tierra bonita, que el león jugando con el niño y que de Jesús y de esto y te presentan? Oye, déjame decirte algo, ese es otro Jesús. Los testigos de Jehová siempre han enseñado que Jesús, oído esto, es un Dios. Sí, es un Dios, pero no Dios encarnado. No. El fundador de los testigos de Jehová, Charles Russell, dijo que Jesús era el arcángel Miguel, así lo dice, antes de que apareciera en el mundo. Por lo tanto, el Jesús de los testigos de Jehová es un ángel que se hizo hombre. Es un ángel que se hizo hombre, mas no el Hijo de Dios. Por eso ellos dicen testigos de Jehová. Y en la Biblia encuentras que Jesucristo dice, vosotros me seréis mis testigos. Nosotros somos testigos de Jesucristo, porque Dios no necesita a nadie que le testigue, hermano. Porque ¿quiénes son los testigos del Dios eterno, del Dios de los cielos, del Creador de los cielos, de Jehová de los ejércitos? ¿Quién es el testigo de ellos? ¿Quién es el testigo de ellos? ¿O quiénes son los testigos del Dios eterno? ¿Quiénes son? Los cielos y la tierra, el sol, la luna, las estrellas, todo lo creado, todo testifica de que existe un Dios creador de los cielos y la tierra. Jesucristo dijo, vosotros me seréis testigos en Jerusalén, en Samaria y hasta lo último de la tierra. ¿Te das cuenta? Pero ellos dicen así. Por lo tanto, para los testigos de Jehová, Jesucristo es un Dios, pero no el Hijo de Dios o Dios el Hijo. No es la segunda persona de la Trinidad, ellos no son Jesús solos, ellos son Jehová solos. Esta es otra peste que anda por todo lugar. Mira esto, estas son enseñanzas falsas que hacen que el Jesús de los testigos de Jehová sea otro Jesús y no el Jesús de la Escritura. Ellos mencionan de que ese Jesús simplemente es una fuerza, como el Espíritu Santo también una fuerza. Por lo tanto, cuando un testigo de Jehová presenta su evangelio pervertido, él presenta a Jesús como una persona común y corriente. No, su énfasis no es el Cristo crucificado, sino el Cristo crucificado en su evangelio es simplemente una añadidura. Es como decir usted, deme un helado de fresa con chocolate, por favor. La fresa con chocolate, y para que el helado se vea bonito, le colocamos sobre el helado una galleta y una uva. Para ellos, ese Jesús de ellos es un adorno a su doctrina, más nada, pero no es que es el centro de su doctrina. Por lo tanto, ese Jesús es otro Jesús. Ese es el Jesús de los testigos de Jehová. Ahora, otra de las cosas. Los testigos de Jehová hablan acerca de la resurrección de Cristo y ellos dicen que Cristo Jesús resucitó, pero resucitó como espíritu divino, que no resucitó en cuerpo como dice la Biblia que resucitó, sino dice que resucitó solamente espiritualmente nada más. Para ellos, ese Cristo Jesús que existió en sus tiempos murió y ahí desapareció. Pero que sí resucitó, pero su espíritu nada más, porque era un arcángel, un ángel que vino y se encarnó. Pero la Escritura en cambio menciona, ¿recuerdan ustedes que Jesucristo después de haber resucitado se presentó delante de sus discípulos y qué le dijo? El Cristo de la Biblia, ¿qué dijo? Yo mismo soy, porque se asustaron, pensaron que era un espíritu, ¿se acuerdan?
Dice, no soy espíritu, y para que vean, el espíritu no come. Al espíritu no le pueden tocar. Yo mismo soy, venid, palpad, Dios soy. Y háganme, por favor, un pescado frito, un maito, para que vean. Y le hicieron y comió. Y ahí creyeron. Por lo tanto, el Jesús verdadero, el de la Escritura, Él resucitó con cuerpo, pero glorificado. Y ascendió, ¿cómo? Con cuerpo glorificado. Escucha esto y les va a sonar duro a los Jesús solos y a los Jehová solos. Y está sentado a la derecha del Padre en cuerpo, pero glorificado. Y nada de que es que la derecha es poder con sus interpretaciones ociosas. No, Señor. La Biblia dice diestra y la Biblia dice derecha es derecha. Y está sentado a la derecha del Padre intercediendo por nosotros. O sea que hay dos tronos, claro que sí. Y no solamente dos tronos, hay muchos tronos. Eso dice en Apocalipsis, vi tronos en el reino de los cielos. Estos Jesús solos son una plaga. Y no solamente los pentecostales, sino también hay un montón de gente que ahora vive enseñando eso. Ok, cuando Cristo se fue arrebatado, recuerda que los discípulos miraron a Jesucristo subir en cuerpo. Observaron a Cristo mirar y observaron a Cristo ascender y miraron ellos con sus ojos que ellos fueron llevados al cielo. ¿Y qué fue lo que dijeron los ángeles que estaban allí? A este mismo Cristo que ustedes han mirado partir, de la misma forma como ustedes vieron ir, ¿cómo se fue Cristo? ¿En espíritu o en cuerpo? En cuerpo, de la misma manera también regresará. ¿Cómo va a regresar? En cuerpo. Eso dice la palabra y así es. El cuarto Jesús, el Jesús del mormonismo. Los mormones, ustedes conocen a los mormones, ¿no es cierto? Principalmente las hermanas mujeres se derriten viendo a los mormones. Es que esos misioneros sí son guapos, bonitos, no como los de miles que son feos. Jóvenes, gringos, dijo acá ese, gringos, dice, guapos, ojos verdes, hasta gusto da que le prediquen. A la hermana se le quitó el sueño, ¿eh? La iglesia mormona afirma que Jesús no es, escucha, que Jesús, el Cristo, no es Dios, sino que es uno de los dioses. En la literatura de los mormones, el teólogo mormón Pratt dijo que el mormonismo cree en una cantidad de dioses, en un panteón lleno de dioses. O sea, Jesús es uno más de los dioses que existe por todo lugar, un panteón de dioses. Pero ¿qué dice al respecto de Cristo la palabra del Señor? Que no, hay un solo Dios y un solo mediador, ¿quién? Jesucristo hombre. Es Dios. ¿Jesucristo es Dios? Sí, Señor. Jesucristo es Dios. La iglesia mormona habla de su otro Jesús. Dice que antes de su encarnación, este Jesús que ellos presentan, dice que era hermano espiritual de Lucifer. Eso dicen los mormones, ¿eh? Por si acaso algunos quieren recibir a los mormones, tengan mucho cuidado. Ellos dicen que Jesús, por esa razón que ellos tienen otra Biblia, se llama la Biblia del mormón, no es esta Biblia. Entonces, ¿ellos qué presentan? Dicen ellos también, nosotros también hablamos de Jesús, pero ¿de cuál Jesús? Del otro Jesús. Del otro Jesús. Dice entonces, ahora, a otra de las cosas más, ellos dicen que Jesús, después de su encarnación, o sea, cuando el hermano de Lucifer se encarnó, casi como los testigos de Jehová, son primos hermanos estos Jesús. Y cuando se encarnó, fue un Cristo polígamo. ¿Sabían eso? Mira este otro Jesús que es polígamo. ¿Qué significa eso? Que tenía por esposo a María, a su hermana Marta, él era esposo de ella, y con Magdalena también, más bien dicho, Jesús andaba con todas las mujeres que le rodeaban. Ellos dicen que esas eran esposas de Jesús. Por esa razón que los mormones, ellos en su doctrina, ellos son polígamos. La poligamia es parte de su liturgia. ¿Sí? Jorge dice, me voy a hacer mormón. Poligamia, para los que no entienden, es tener varias esposas. Sí, porque Jesús tenía varias esposas. Hermanos, los mormones no predican a Jesús de la Biblia. Ellos predican a otro Jesús.
a otro Jesús. Entonces, no es el Jesús que habla el Nuevo Testamento. Muy bien, ahora, Jesús lo dijo. Recuerda, hermano, Jesús lo dijo, que se levantarán falsos cristos y falsos Jesuses por todo lugar. Te estoy mostrando. Y eso que todavía hay una larga lista. Por ejemplo, el cuarto Jesús, el quinto Jesús, es el otro Jesús del protestantismo liberal. Escucha, el teólogo liberal Rudolf von Bultmann dijo que la resurrección de Cristo no es un acontecimiento de la historia pasada. Un hecho histórico que involucra una resurrección de los muertos es totalmente inconcebible. Esta teología y protestantismo liberal presentan a un Jesús completamente distinto a lo que la Escritura menciona. Ellos dicen que este Jesús resucitó, pero resucitó de manera espiritual, no físicamente. El otro teólogo, George Eldon, del seminario Fuller, dice que la resurrección de Jesús no fue una revivificación de un cadáver volviendo a la vida física, sino que simplemente desapareció y se esfumó en el mundo espiritual. Y presentan a este tipo de Jesús. Pero Jesús, no, Jesús de la Biblia menciona de que Él se presentó después de haber resucitado. ¿Qué hubiese pasado si Cristo resucitaba y nunca se hubiese aparecido? Estas filosofías o estas teologías que estoy presentando de este otro Jesús hubiesen encontrado fuerza. Pero gracias a Dios que Jesucristo cuando resucitó, ¿cuántos días estuvo Él después de haber resucitado? 40 días estuvo con todos y más de 500 personas fueron testigos de la resurrección de Cristo Jesús. Esta teología liberal y ese protestantismo liberal mencionan, porque ellos mezclan con ciencia y doctrina y filosofía, y mencionan de que todo esto es falacia de la resurrección de Cristo, y eso no es así. Eso es un extremo de fanatismo pensar de esta manera. Existe el Jesús, sí, hay que respetarlo, hay que honrarlo como una persona que hizo, irrumpió en el tiempo, hizo cosas muy buenas como la Madre Teresa de Calcuta. O sea, más o menos en ese punto, como Juan Pablo II, como Pablo Neruda, como Simón Bolívar. Sí, es verdad, fueron personas que cambiaron la historia, pero que murieron y que su espíritu está reposando en las alturas de la misma manera. Muy bien, entonces, ten en cuenta de que todo este tema de los otros Jesús siguen apareciendo. Y ahora hay otro Jesús, el número 6, el Jesús que les encanta ser tomado en cuenta en los llamados del altar. Ese es otro Jesús. Hacia el final del segundo gran despertamiento, un predicador llamado Charles Finney, en el siglo XIX, cambió radicalmente la manera en que los pastores trataban a los perdidos. Esto no existía antes del siglo XVIII, no había esto de aquí, de esto. A ver, levante la mano los que quieren aceptar a Cristo. Escuche esto, los que quieren aceptar a Jesús. Suena bíblico, pero no es bíblico. ¿A cuál Jesús hacían que acepte en ese momento? Al otro Jesús. ¿Nunca hicieron aceptar al Cristo de la Biblia? No, sino a otro Jesús. ¿Por qué? Porque no se trata de que tú levantes la mano para aceptar a Cristo, porque ¿qué es lo que dice el verdadero Cristo? Mira, este Cristo falso de acá dice esto. A ver, levanten la mano los que quieren aceptarme a mí. Y ahí levantan la mano. Inclusive existen esto. Mira, levanta la mano, hombre. Levanta. Y el que está sentado le obliga al otro y dice, anda, anda, es hora, continúa. Ese Jesús manipula. Pero en cambio, el Jesús verdadero, ¿qué dice al respecto? ¿Ah? ¿Qué dice al respecto el Jesús de la Escritura? Dice esto, venid a mí los que estáis trabajados y cargados, los que ya han sido llamados de antemano, porque nadie puede venir a mí y el Padre no le trae. No se trata de que anda, ya es hora, anda, levanta la mano, anda adelante para que oren por ti. ¿Te das cuenta? Ese es otro Jesús. Ese Jesús del llamado al altar es un Jesús que eleva el egocentrismo del predicador, de su evangelista. Los predicadores antiguos miraban el crecimiento de la iglesia por el testimonio de sus miembros. Ahora es al contrario, este Jesús del llamado al altar es vengan todos, entren todos, hagan ustedes lo que sea, no importa, lo importante es que la iglesia se llene.
este falso Jesús es el Jesús del decisionismo personal, de que simplemente deciden aceptar a Cristo y siguen adelante y su vida continúa como estaba, solamente hubo un leve cambio y no se dejan disciplinar. ¿Sabes qué? El otro Jesús que estoy presentando a este momento del decisionismo hace a la persona creer que no necesita participar de una membresía dentro de la iglesia. Ese es otro Jesús. Porque el Jesús de la Biblia, él menciona a la iglesia como un redil. Y él menciona a la iglesia como parte del cuerpo de Cristo. Y él menciona a la iglesia de que debemos estar juntos y unidos. Y él menciona a la iglesia que debe haber una disciplina. Y él menciona a la iglesia que nosotros no somos solitarios, somos una manada, somos un redil. Pero este otro Jesús, él dice, no importa, tú sigue como tú quieras. Tú sigue como tú quieras, tú eres libre para seguir, haz lo que tú quieras, no importa. Mezclado, pero estás junto, pero no revuelto. Este otro Jesús, ¿cuál Jesús? El Jesús del decisionismo personal. En cambio, el Jesús de acá dice, niégate a ti mismo, quítate ese egocentrismo, ven y sé cuerpo de Cristo. La membresía de la iglesia es bíblica y aquel que diga que no es bíblica es un hereje. ¿Por qué? Porque está negando la Escritura. Y no tiene argumentos bíblicos para decir lo contrario. Por eso es que Cristo Jesús, oye hermano, déjame decirte algo. ¿Tú crees que Cristo Jesús de por gusto llamó a 12? Y luego de los 12 tenía 70. Y luego de los 70 había muchedumbre. ¿Tú crees que Jesucristo de por gusto? No, Señor. Cristo estaba mostrando la conducta de una iglesia local. Tiene que haber una membresía donde tengo que rendir cuentas, donde tengo que aceptar una disciplina, donde tengo que ser llamado la atención, donde tengo que ser formado. Tiene que haber una responsabilidad. No solamente hacer, este otro Jesús dice, no importa, sigue nomás como tú quieras. Lo importante es que tú avances. Lo importante es que tú, lo que tú decidas, lo que siente tu corazón, sigue. Nada más, este otro Jesús es un Jesús liberal. En ese sentido, tú tienes el poder de decidir. Tú estás bien y se califica a sí mismo. Este otro Jesús, ese es un otro Jesús, el Jesús del decisionismo personal. El que cree ser salvo,

Nunca hicieron eso. Este otro Jesús dijo, hagan esto para acumular gente. Por eso es que hoy por hoy iglesias llenas y personas que creen ser salvas, personas que creen ser iglesia cuando en realidad no lo son. Porque el ser iglesia hay que vivir como iglesia. El que ser iglesia hay que convivir con la iglesia. No puedes decir soy iglesia cuando estás apartado. Los miembros ortopédicos viven por separado, no están dentro del cuerpo. El otro Jesús ha engañado. Ahora mira esto. Pero en ninguna iglesia se practica la membresía. Yo también objetaba eso cuando no entendía. Te hago una pregunta. ¿En la iglesia católica hay membresía? ¿No? En todas las iglesias donde la apostasía está en su tope allá, lo importante es que lleguen. Lo importante es que se llene, porque el propósito de ellas es otro. Yo les voy a recomendar, el día de ayer mi hijo me hizo ver un documental acerca de la iglesia de Hillsong. Me quedé asombrado ver las declaraciones que hicieron allí, y se lo recomiendo. Hay un documental de la iglesia de Hillsong. Yo no conocía muy bien ese tema, pero me quedé loco mirando ayer la manera y la forma cómo confiesan la realidad de todo. Que lo que a ellos les interesa simplemente es que se llene la iglesia como sea. ¿Pienses de otra manera? No importa, ven. ¿No estás de acuerdo con eso? No importa, pero ven. La música nos une, el espíritu nos une. El decisionismo personal es importante. Y hacen una pregunta al respecto de si hay una membresía. No, la membresía selecciona. ¿A quiénes? ¿El pastor selecciona? No, yo mismo me selecciono a mí mismo. Yo mismo digo, quiero ser parte de este cuerpo y voy a someterme a las disciplinas de este cuerpo y voy a vivir conforme a este cuerpo que es el cuerpo de Cristo, conforme a la Escritura. Voy a vivir de esta manera. Yo me selecciono. O también digo, no, es que yo voy a ser aparte, de lejitos mejor y Diosito así conmigo todo bien. Alejado del compromiso, alejado de la responsabilidad, alejado del servicio, este es otro Jesús. Este Jesús ha engañado a un montón de personas y seguirá engañando a un montón de personas. Muy bien, el tiempo se nos ha acabado, pero brevemente vamos a mirar, escucha esto. Este Jesús de la Navidad y Semana Santa que mencioné, ya lo mencioné, no hace falta volver a hacer. Este Jesús que nace en 25 de diciembre. ¿Cuántos cristianos aún todavía celebran ese nacimiento? ¿Cuántos cristianos son presos de la Navidad aún todavía? El niño Jesús, ¿han escuchado? ¡Hey! ¿Han escuchado el niño Jesús? Ya, ese niño Jesús es ¿qué? Es otro Jesús. ¿Por qué razón es otro Jesús? Porque el Jesús de la Biblia es niño. No, ya no es niño. Muy bien, ahora, este Jesús que nace en diciembre y muere en abril y marzo, marzo-abril muere, en Semana Santa muere. Ese Jesús de Semana Santa, donde las películas de Jesús y todo eso de Jesús sale en su escenario, el Jesús de la Fanesca, el Jesús de todo eso, te hago una pregunta, ¿es el Jesús de la Escritura? Donde este Jesús viene a sufrir para que todo mundo le vea y que la gente se golpee el pecho ese día, no quiera pecar, ese día no peca. Una vez que se acabó ese día, ahora sí al día siguiente, a pecar se ha dicho. Ese es el Jesús, no, a ese Jesús dijo, hey, tengan cuidado porque van a venir a engañar, ese es otro Jesús. Y ahora dentro de las iglesias hacen la crucifixión de Cristo ese día de Semana Santa. Buscan ahí un flaco, raquítico, cansado y sin ilusiones para que sea Cristo. A un feo para que sea Judas. Y a un medio loco que sea Pedro. Y a una que tenga carita de ángel para que sea María. Y a alguien que no entienda para que sea el burro. Ahí te das cuenta. Y ahora sí en la iglesia, el teatro de Jesús y toda la gente, ay Dios mío, y flagelándole. Y la iglesia católica lo hace, el paganismo lo hace, y ahora dentro de la iglesia cristiana también lo hacen. Y dicen, es que por medio de eso nosotros predicamos el evangelio. ¿Qué evangelio? ¿Qué Jesús estás predicando? Un falso Jesús, un otro Jesús. Pero nosotros tenemos que recordar.

0: recordar la muerte de Cristo, menciona. Claro que sí. ¿Cuándo recordamos la muerte de Cristo? ¿Ah? El día de ayer tuvimos Santa Cena a propósito con todos nuestros hermanos en los diferentes países y en la iglesia aquí en este lugar. Y para aquellos que me han preguntado, oiga pastor, ¿y por qué no hace la Santa Cena así con todos? Porque no, la Santa Cena es con el cuerpo de Cristo. ¿Y quiénes son el cuerpo de Cristo? Los que han dicho, no, yo me niego a mí mismo y quiero someterme a este cuerpo y quiero caminar con el cuerpo, vivir con el cuerpo de Cristo y estar sufriendo con los que sufren y llorando con los que lloran. Así, eso es el cuerpo de Cristo. ¿Cuándo celebramos nosotros la muerte de Cristo? En la Santa Cena. Cada primer sábado de cada mes. Y no necesitamos llegar a Semana Santa. ¿Te das cuenta? Ese es otro Jesús. Y así sucesivamente, mis amados hermanos. ¿Ok? Muy bien. Y vamos a quedarnos porque el tiempo se nos acabó. Porque quiero presentarte a este otro Jesús. El Jesús, ahora escucha esto, vamos a dar un poquito de un anticipo para que la próxima semana no te pierdas, porque vamos a hacerlo en dos partes aquí. Hay otro Jesús del pentecostalismo unitario, de los conocidos unitarios. Observa este otro Jesús. Presta atención, eso lo vamos a hablar la próxima semana. El Jesús verdadero. Él dice lo siguiente, observa, dice esto. Yo he venido aquí no a hacer mi voluntad, sino la voluntad del que me envió, del Padre que está en los cielos. Por eso ustedes deben orar, Padre nuestro que estás en los cielos. Así como yo, Padre, si es posible, pasa de mí esta copa. El Jesús verdadero de la Biblia se somete al Padre, respeta al Padre, honra al Padre, da la gloria al Padre. El Jesús bíblico, el Jesús de los Jesús solos, este es otro Jesús. Él, ¿sabes qué dice? Yo soy el Padre, yo soy el Espíritu Santo, yo soy todo. Ustedes no miren arriba, véanme a mí. Porque yo soy todo. Yo soy Jesús, yo soy papá, yo soy Espíritu Santo, yo soy todo. Ese es un Jesús completamente aberrante. Y lo vamos a mirar la próxima semana. Sé que muchos van a saltar aquí. Porque hay muchos enseñando esta doctrina. Y este Jesús dice esto: ustedes que creen en el Padre, en el Hijo, en el Espíritu Santo, ustedes están condenados. Este Jesús es el Jesús que hoy por hoy, junto con el Jesús del judaísmo, está que causa estragos por todo lugar. Eso lo vamos a mirar nosotros la próxima semana.
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2: 23 horas. 43 minutos. 23 horas, 43 minutos.
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0: 23 horas, 46 minutos.
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0: 23 horas, 55 minutos.
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0: Bienvenidos y bienvenidas a esta nueva revisión de noticias que hacemos habitualmente a la medianoche acá en Radio ADN. Como siempre, conectados con ustedes a través de nuestro WhatsApp, el +569 8521 2360, también en nuestras redes sociales, pero todas estas informaciones que vamos a estar repasando también disponibles en nuestro portal web adn.cl. Una madrugada ya en la capital bastante fría, 11 grados dicen los termómetros en la actualidad, una humedad del 46%, escenario bastante diferente, ¿no?, al que se vive en Puerto Montt, donde hay un cielo cubierto, también una temperatura de 4 grados y una humedad del 100%, bastante frío lo que se ve allí. Pero, por ejemplo, en el norte de nuestro país hay una alerta, ¿no?, por las altas temperaturas que han estado durante estas últimas jornadas. Pero ahora, en este preciso momento, en Calama, una temperatura de 8 grados, una humedad del 13%. Estamos bastante atentos a lo que ha sido este sistema frontal que ha afectado la zona sur de nuestro país. Recordemos, hay avisos con respecto a las precipitaciones que se van a dar en la zona centro-sur del país, particularmente en la región de Ñuble. Nuble, Bío, que se esperan precipitaciones, particularmente en las zonas cordilleranas, con montos que podrían alcanzar 50, 60 milímetros en el Bío, 55 en Ñuble. Es parte de la alerta, ¿no?, que se ha levantado por parte de la meteorología. También preocupación, ¿no?, entre la región de Metropolitana y O'Higgins por tormentas eléctricas que se van a concentrar particularmente en la cordillera, mientras que desde el Maule hasta el Bío, el fenómeno también podría afectar valles, precordillera y sectores costeros. El llamado es a la alerta, ¿no?, debido a lo que ha sucedido ya en el sur de nuestro país, particularmente cómo se ha afectado la región de la Araucanía, los lagos y los ríos. Allí el sector de Corral ya Senapred ha dado un balance de lo que ha sido el paso de este sistema frontal y también los trabajos que quedan pendientes de aquí en adelante para las labores de recuperación durante estos próximos días allí en la comuna de Corral particularmente. Toda esa información también está disponible en nuestro portal web adn.cl. Y ahora damos paso a la revisión de noticias.
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0: Así es, porque con menciones a Sebastián Piñera y sin abordar la dictadura, el presidente José Antonio Kast encabezó la conmemoración por los 200 años de la presidencia. Los exmandatarios, Gabriel Boric y Eduardo Frei Ruiz Tagle, también abordaron el carácter republicano de la ceremonia pese a las diferencias políticas. Todos los detalles con Diana Copa.
2: 200 años desde que Manuel Blanco Encalada se convirtió en el primer presidente de la República. Dos siglos del cargo, una conmemoración que estuvo marcada por diversas actividades de carácter republicano y que contó con la participación de los expresidentes Eduardo Frei y Gabriel Boric, además de familiares de los exmandatarios Sebastián Piñera y Patricio Elwin. Un almuerzo en el Palacio de la Moneda, una fotografía oficial en el frontis de la sede de gobierno y discursos en el Museo Histórico Nacional marcaron la jornada, instancia en la que también se produjo el reencuentro entre Gabriel Boric y José Antonio Kast, luego de diferentes tensiones a las que ambos hicieron referencia durante sus intervenciones, destacando la importancia de trabajar por Chile.
3: Hemos sido rivales en ideas y seguramente lo seguiremos siendo, pero nos une Chile, nos une profundamente Chile. La democracia se cuida todos los días y esta es una manera importante de hacerlo.
4: Que, como lo dijo el presidente Boric, hemos sido rivales y cada uno desde sus convicciones piensa siempre en Chile, en el honor que es servir a la patria, más allá de las diferencias que uno pueda tener.
2: El expresidente Ricardo Lagos no estuvo presente, ya que hace tiempo se retiró de la vida política. En tanto, la expresidenta Michelle Bachelet se excusó de asistir debido a su gira por Asia y África en el marco de su candidatura a la Secretaría General de las Naciones Unidas. Diana Copa, ADN.
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0: La Fiscalía descartó la participación de fiscales en presuntos actos de corrupción denunciados por un funcionario de la PDI que se parapetó durante esta semana ahí en la comuna de Las Condes. El gobierno expresó su preocupación y aseguró que estas denuncias no se pueden minimizar. Los detalles con Matías Castillo.
5: Declaró ante el Ministerio Público nombres y apellidos procedimientos en que existieron presuntas irregularidades y el modus operandi con que actuaría una supuesta red de corrupción al interior de la Policía de Investigaciones. Diligencias que se dieron luego de que un subprefecto de la PDI se parapetara en una oficina de Las Condes, asegurando que no solo lo querían inculpar, sino que también matar. Entre los acusados salieron mencionados nombres de persecutores de la Fiscalía Oriente. Debido a los hechos, se inició una investigación en la que el funcionario declaró. Según este relato, el fiscal Felipe Sepúlveda, de la Fiscalía de Alta Complejidad de Oriente, descartó que persecutores hayan sido acusados por el denunciante.
6: Son calificados en ella como de actos de corrupción, de eventuales delitos funcionarios, y que estamos en estos momentos investigando. Yo lo único que estoy en condiciones de decir es que no existe en la investigación ningún acto hasta el momento de imputación a ningún fiscal. Hay, en este caso, imputaciones respecto de situaciones concretas en la institución y en el lugar donde él trabaja, lo que se está investigando. La calidad que él tiene es de denunciante. La calidad específica en el caso se va a determinar en la investigación.
5: Se trata de una denuncia que se encuentra siendo investigada. Considerando los antecedentes dados a conocer por el subprefecto de la PDI y el contexto externo que podrían poner en duda su relato, pese a esto, el ministro de Seguridad Pública, Martín Arrau, aseguró que no se puede minimizar. Además, el secretario de Estado se refirió a la razón de que el funcionario cuente con resguardo policial.
7: Tomé contacto con el director nacional de investigaciones y efectivamente, como cualquier denuncia sobre este tipo de potenciales irregularidades, hay que investigarlas, hay que tomarlas todas muy en serio. No podemos minimizar denuncias de ninguna índole y menos cuando son de corrupción dentro de las instituciones, pero claramente hay que investigar para ver efectivamente los hechos y ver la veracidad o no de los mismos. Y claramente ese resguardo es efectivamente lo que se ha instruido por parte de las autoridades para que esta persona tenga la protección de vida, ya que hizo denuncias de algunas amenazas.
5: Investigación que se encuentra bajo reserva. Sin embargo, el Ministerio Público adelantó que se buscará cruzar datos entre la denuncia realizada por el funcionario de la PDI con las causas en las que se investigan eventuales irregularidades. Matías Castillo, ADN.
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0: Francia ratificó su favoritismo en el Mundial y derrotó por 2-0 a Marruecos para avanzar a semifinales. El rival de los galos saldrá del duelo que disputan hoy viernes España y Bélgica, Los Ángeles, con, por supuesto, transmisión de ADN. Y además, en nuestra Copa de la Liga, Ñublense derrotó a Higgins en Chillán por las semifinales. El informe es de Diego Sáez.
8: Francia es el primer semifinalista del Mundial. El equipo galo derrotó por 2-0 a Marruecos en Boston con goles de Kylian Mbappé y Ousmane Dembélé, ambos en el segundo tiempo. Mbappé desperdició un penal en la primera etapa que le atajó el arquero Yacine Bono, pero luego se tomaría revancha con un golazo que lo instala junto a Lionel Messi en la cima de la tabla de goleadores del presente torneo con 8 conquistas cada uno. Además, ya suma 20 goles en Mundiales a uno del capitán del campeón del mundo. El delantero del Real Madrid advierte que pese a este sólido triunfo y a una campaña perfecta con 6 victorias y 16 goles, los Blues no pueden relajarse ni tampoco confiarse.
9: Somos conscientes de que la única manera de relajarse es ganar. Estamos en semifinales, muy contentos y aún queda mucho camino por recorrer. Somos conscientes de lo que nos espera, de que es mucho más duro de lo que hemos pasado. Y ahora tenemos que recuperarnos con calma y ver el partido de mañana para saber contra quién vamos a jugar.
8: En el otro vestuario, Bono, el arquero marroquí y uno de los mejores del presente mundial, admitió la enorme superioridad del elenco francés con el que ya habían caído en las semifinales de la pasada Copa del Mundo en Qatar 2022.
10: Nos encontramos con un equipo superior al nuestro, esa es la realidad. Tampoco tácticamente pudimos tener ventaja porque nos superaron en todos los sentidos y bueno, hay que aceptar, hay que volver para trabajar, reconstruir y felicitar a rival.
8: El rival de Francia lo conoceremos hoy viernes y saldrá del ganador del partido que disputan España y Bélgica en Los Ángeles desde las 15 horas y con transmisión de ADN. Los hispanos son el único equipo que mantiene su valla invicta a lo largo del presente certamen y al frente los belgas completan el podio de los equipos más goleadores con 13 tantos, solo superados por los 14 de Argentina y los 16 de Francia. Sobre este partido y los favoritismos comentó el entrenador de los ibéricos, Luis de la Fuente.
11: No, mire, te garantizo que no pensamos más que en Bélgica. No, Francia, porque me habéis preguntado. Si pasamos, hay que pasar a Bélgica, un partido, insisto, muy difícil. Hasta que no lo pasemos, no seamos capaces de superar a Bélgica, empezamos a hablar lo que queráis de Francia. En cualquier caso, en este tipo de partidos, creedme, es que no hay favoritos. Y lo nuestro es estar al mejor de los niveles para poder superar a Bélgica.
8: Aterrizamos en nuestro fútbol chileno. Ñublense le ganó por 2-1 a O'Higgins en el partido de ida por la llave semifinal de la Copa de la Liga. Se jugó en el estadio Nelson Oyarzún, donde abrió la cuenta para los chillanejos Pablo Calderón. Igualó Bastián Yáñez para los celestes e Ignacio Geraldino ya en los descuentos puso el marcador definitivo. La revancha se juega este domingo en el estadio El Teniente de Rancagua. Diego Sáez, ADN Deportes.
0: Ya son los primeros 13 minutos de este viernes 10 de julio. A esta hora también ya se sienten las lluvias, ¿no? En parte de la región metropolitana, particularmente cerca de el Cajón del Maipo, en el Biobío y Maule también, copiosa lluvia sobre ambas regiones. Además, damos a conocer a esta hora, Senapred ha cancelado una alerta amarilla, declara alerta roja para la comuna de Molina, esto en la región del Maule, por desborde, esto debido a las lluvias, precipitaciones que se hacen sentir en estos momentos allí en esa región. Estamos completamente atentos, ¿no? Y también todo el informe meteorológico disponible en nuestro portal web adn.cl. Nosotros dejamos hasta acá esta revisión de las noticias de medianoche que hacemos habitualmente en ADN, pero continúa nuestra sintonía y ya llega Álvaro Lara en ADN, te acompaña de madrugada. Muy buen día.
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1: La canción que hemos escuchado recién, la subraya Vincenzo Rojas, se llama Bailando con el León. Y no es casualidad que hayamos saludado musicalmente el 10 de julio con esta canción, porque hoy está de aniversario la radio Futuro. Saludos. Y el aplauso para todos quienes hacen la radio Futuro. Que funciona aquí al lado, el edificio al lado. No voy a nombre porque siempre se te queda uno y que ¿por qué nombraste este nombre? Así que a todos los que hacen bailando, la radio Futuro, los saludamos. ¿Y qué tiene que ver esta canción? Es que, dice Vincenzo, y yo le creo, que es la primera canción que se escuchó en la radio Futuro cuando empezó un 10 de julio de hace, podrían ser 40 años. Bajo la administración de Julián García Reyes, ahí en Agustinas con San Antonio. Ahí están los estudios de la Radio Futuro. Así es que el saludo para ustedes, muchachos, a los que hacen hoy la Radio Futuro para una inmensa minoría. Ese era el eslogan, ¿te acuerdas? Extraordinario, pero extraordinario. Abrazo, felicidades, pásenlo bien y manden torta. Ozzy Osbourne, un grande, ¿eh? No puedes matar el rock and roll.

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1: 26 minutos han transcurrido desde que empezó este viernes 10 de julio. Hay una cuenta de Instagram que se llama Ilustradores Chilenos de Oro. Si uno pone ilustradores, le va a derivar ilustradores.chilenos.deoro, baja, qué sé yo, da lo mismo eso. Ilustradores Chilenos de Oro. Y han publicado hace 5 horas, o sea, recién nomás, un listado en el cual están, o van a estar al final, los 30 ilustradores más grandes de la historieta chilena. Y publicaron 15, una primera mitad. Dicen ellos que este ranking está elaborado por la Fundación Educacional y Cultural Ilustradores Chilenos de Oro y considera el periodo de 1906 hasta 1990. Y se basa en criterios como calidad artística, innovación, creación de personajes, influencia cultural, permanencia de la obra, proyección internacional, aporte a la industria editorial chilena, versatilidad y legado histórico. Obviamente reconocen, como toda selección, puede dar lugar a distintas opiniones respecto de posiciones o nombres, totalmente válidas y legítimas. Y estos son los nombres. No, ustedes muchachos también, los de 31 minutos van a estar, ya están en el inconsciente nacional. El legado cultural, felizmente, están plenamente vigentes, produciendo, claro, pero van a estar en este ranking y en muchos otros también, ¿eh? Bueno, vamos a soslayar el número en el cual ellos encasillan a cada uno de estos, porque son todos grandes, son todos números uno, y no hay más que decirlo. Dentro de estos 15 primeros que han publicado, está Julio Berríos Salazar, Huber, creador de Tolac, el joven guerrero maya. Desde 1931 hasta el 2016, dibujante, ilustrador e historietista. Está Eduardo de la Barra, dibujante, historietista, caricaturista, ilustrador autor de Palomita. Humorista gráfico. Inició su carrera como ayudante de Pepo en Condorito, colaborando luego en publicaciones como Punto Final, La Chiva, La Firme, Apsi, Cauce, Topase, entre otras. Trabajó en el diario La Cuarta. El creador de Palomita, a propósito del diario La Cuarta. Otro, Máximo Carvajal, Máximo Gorki Carvajal Belmarue, o Belmarue. 1935 al 2006 fue su vida. Dibujante, historietista, guionista e ilustrador de ciencia ficción y aventuras. Creador de Dina y Nino en la Tierra Perdida de Mu para la revista Mampato. Está también en el listado Mario Igor Vargas. Firmaba como Mario Igor. Desarrolló una destacada trayectoria en revistas como OK, El Peneca y Mampato. Creador de Sigfrido. Lucas, Don Renzo Pequenino Raggi. Vivió entre 1934 y 1988. Su obra es pero inmensa. Los apuntes porteños, los apuntes viñamarinos, el bestiario del Reino de Chile. Cada rincón de Valparaíso lo dibujó, lo conoció, lo dibujó y después lo difundió Lucas. ¿De qué nos acordamos? Por el terremoto, ¿se acuerda? Bueno, otro es Percy. No me haga decir su apellido. Digámosle Percy nomás y lo conocemos todos. Percy Eaglehurst. Falleció en el año 2013. Creador de Pepe Antártico. Basta y sobra para presentarlo. Profesor de Artes Plásticas en la Universidad Técnica del Estado. Hoy USACH. Creador de Pepe Antártico. Sí pues. Muy picarón Pepe Antártico. Oscar Vega, firmaba con K. Su nombre original es como el Oscar que conocemos todos, pero él firmaba con K, el Oscar. Oscar Vega Tomás. Oscar Tomás Vega Echeverry. Ojo, a no confundirse. Él es el creador de la caricatura del cómic Mampato, de la figura, del personaje. Él es Oscar Vega. Junto a Eduardo Armstrong, crearon el personaje Mampato, el niño ícono de la historieta nacional. No fue Temo Lobos. Es Oscar Vega. las tecnologías aquí desbordan, sí. Después, Herbie, tal vez el único de este listado que nos acompaña todavía, que es posible conversar con Endor, Hernán Vidal Martínez. 82 años de edad tiene. Inició su carrera a los 13 años como ayudante de Pepo. Super Cifuente, El Justiciero, una de sus creaciones. Uno ve el mono y se ríe. Entiendo que en la tercera todavía son publicados sus dibujos. Elena Poirier, la única dama de estos 15 primeros. Elena Ruth Poirier Fica, destacada ilustradora chilena que debutó a los 14 años en la editorial Zig Zag, creadora de La Hormiguita Cantora y otros cuentos. Guido Vallejos, Barrabases. Barrabases, claro, qué malo. Guido Vallejos, Don Guido. Coque, Jorge Delano Frederick, falleció en 1980. No solo destacó por la calidad de su dibujo, sino que fundó la revista Topase, el barómetro de la política chilena. Lo más grande, la revista Topaz en la política. Los políticos le pedían que por favor los incluyeran en las caricaturas, que lo pusieran, porque les daba visibilidad en tiempos en que el comprar una revista en el kiosco era la forma de enterarse de las cosas que pasaban y de los contenidos, nada más. Y los políticos le decían, no, oiga, dibújeme esa, que hice esta, ¿por qué no? ¿Ah? Ya. Víctor José Arriagada Ríos, Vicar o Vicar, falleció en el año 2012. Inició su carrera en el suplemento Mampato del Mercurio y colaboró con Barrabases, Topase y El Pingüino, donde creó personajes como El Guaso Ramón y Quevedo. El Guaso Ramón congelo escribía. Coré, Mario Silva Osa, dio vida a innumerables personajes y dejó su huella en libros, cuentos infantiles y novelas ilustradas. Por ejemplo, ¿usted aprendió a leer con el silabario hispanoamericano? Bueno, la portada, esa del niño que aparece en unos cubos con las vocales, es obra de Coré. Mario Silva Osa acompañó, pero múltiples generaciones, este silabario. Témolo.

www.ilustradores.oro, Ilustradores Chilenos de Oro, busquen así, la va a encontrar y lo va a pasar, va a tener un momento como el que tuvimos nosotros y que hemos querido compartir con ustedes. 24 minutos faltan para la 1 de la madrugada.

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1: Cosas que pasan de la vida cotidiana. Había un papel aquí en el locutorio. Lo voy a recogerlo para que no se vea tan desordenado. Y es un boleto de micro. ¿Quién anduvo por acá hoy día? Es de Viña. Obvio, sí, digamos, no puede ser de Santiago. En Santiago las micros ya no dan boleto. Pero alguien vino desde Viña, se fue en micro hasta el terminal, de haber tomado un bus para acá. Es un boleto, dice unidad número 4, pagó pasaje local. Que si usted está en Viña y va a otro punto de Viña, paga local. Si usted está en Valparaíso y va a otro punto de Valparaíso, paga local. Puede haber sido el Grillo Barrera. Bien, ahí está. Claro, si usted está en Viña y va a Valparaíso, paga directo.

0: paga uno, un pasaje o dos, depende de la cantidad de gente que vaya. Y ahí viene la maestría del chofer que va manejando, que va metiendo los cambios, que va atento al semáforo y que le da el vuelto siempre justo. Los tienen contadas las monedas, ¿sabe con cuánto le van a pagar a usted? Bueno, nos acordamos todos los choferes de micros, y en ese no hay ninguna diferencia de las micros amarillas con las micros allá en Valparaíso. La diferencia es que las de Valparaíso a veces suben cerros, ahí en Viña también. O sea, no a veces, todas suben cerros. Y la hacen por vías no muy expeditas precisamente. Cuando Wanderers salió campeón en la categoría sub-20 de la Copa Libertadores, la línea de buses de la cual es dueño Reinaldo Sánchez, el propietario de Wanderers, emitió toda una serie de boletos con el rostro de los jugadores de ese plantel campeón de la Libertadores. Han de ser objetos de culto, me imagino, ya tienen que serlo. Y deben tenerlos guardados los propios jugadores, si es que se consiguieron alguno, y si usted por ahí encuentra uno, guárdelo, porque va a costar muchísimo eso. Este Wanderer que va a jugar la final mundial contra el Real Madrid en el mismísimo Santiago Bernabéu. ¿Cuándo? 19 de septiembre a las 7:30 a.m. Buena hora, ¿no? Vamos a estar todos despiertos. Mire, todo lo que da para conversar un boleto de micro que apareció aquí en el logo. Claro, Grillo Barrera podría darse cuenta así y tirarlo, no sé, para guardarlo mejor de otra manera, no dejarlo botado en el suelo. 19 minutos para. Lo usamos al Grillo, pero con una liviandad digna de la mejor causa. A lo mejor no fue él, pero fue él, sí, lo sabemos.
1: ¿Cómo te fuiste a distraer tanto, hijo, por Dios?

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1: La pelota del partido entre Argentina e Inglaterra, jugado en 1986 en el Estadio Azteca por el Campeonato Mundial de Fútbol desarrollado ese año, un objeto legendario de la historia del fútbol, se pone a la venta. Tras años de resguardo, el balón que vio nacer la mano de Dios y el gol del siglo iniciará su camino hacia un nuevo propietario. El mercado de coleccionistas anticipa cifras astronómicas, para esta reliquia, considerando el precedente histórico de la camiseta del capitán argentino, vendida años atrás por millones. La expectación es total ante esta pieza única, que simboliza la magia inigualable del astro del fútbol mundial. La casa de remates Heritage Auctions ha confirmado que la subasta comenzará con un precio base, al mínimo, de $2,500,000. Este balón representa la pieza futbolística más importante que existe actualmente en el mercado de objetos de colección deportiva internacional, dice un experto. Este valor de los 2,500,000 refleja la relatividad o la relevancia cultural del encuentro disputado en México, el duelo que definió la carrera de Maradona. Los expertos también señalan que, a diferencia de otros artículos, no hay referencias directas para predecir el techo que pueda tener el producto en su precio final en el remate, que son online los remates ahora, superando cualquier estimación previa realizada. Hay una imagen, pero está desinflada la pelota. Ahora usted dirá, bueno, pero ¿cómo saber si es o no es? Ahí los tipos no se equivocan. Exigen, pero hasta el más último de los papeles y comprobantes de legitimidad, de propiedad, de autenticidad de este tipo de elementos para ponerlos a remate. O sea, si le dicen que es la pelota de Maradona con la que hizo el gol con la mano y después se pasó a todos los ingleses.
2: ¡Su capitán!
1: Claro. Hay que creerlo definitivamente. Ahora, si es la misma pelota, si la cambiaron, ya habría que ver el partido, por si acaso jugaron todo el partido con una sola pelota o la iban cambiando. El balón fue protagonista absoluto durante los 90. Dicen que es el santo grial del fútbol mundial. Ya, bueno, ahí. Cada uno le pone lo que quiera en realidad. ¿A cuánto irá a llegar? Vamos a estar atentos al remate. El sitio web se llama, le dijimos, puede googlearlo usted y sale el tiro. Y sale en el primer pantallazo. Heritage, se escribe con H. Heritage Auctions. Le echó lo ahí y lo va escribiendo. Heritage Auctions. Ahí está la pelota de Maradona con la que hizo el gol con la mano y con la que se pasó a todos los ingleses. Hay que estar desinflada la pelota. Ahí está, buena. Cuando calentaba antes de un partido por la Copa de la UEFA.
2: Su capitán.
1: Ya. 11 minutos para la 1 de la madrugada.
2: Un abrazo para todos. Su capitán.

0: 7 minutos de la 1 de la madrugada, la invitación extendida para todos a seguir junto a ADN toda esta madrugada de día viernes, viernes 10 de julio. Habrá lluvias en la cordillera, está cerrado el paso Libertadores, ¿eh? Para quienes se tenían planeado tal vez ir el fin de semana a Argentina, es feriado allá, fue feriado ayer el jueves, hoy es lo que le llaman ellos un feriado puente, lo que nosotros le llamamos sándwich, así es que, bueno, no va a poder ir por tierra por lo menos porque está cerrado el paso por viento, por tormentas en el sector cordillerano. Vincenzo Rojas ha estado en la coordinación, en la puesta en el aire, en la
1: selección. Su capitán.
0: En la selección musical, decíamos, saludando a la Radio Futuro tempranito bien. Y todos, cordialmente invitados a nuestros servicios informativos, trabajando toda la madrugada para usted, a continuar junto a nosotros. Que tengan una muy buena noche, descansen, y si está trabajando, bueno, que pasen rápido las horas.

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2: Yo creo que hoy no tenemos que perder tiempo. Partamos al tiro.
3: Pues está muy sabroso eso.
2: O sea, es que ya teleserie encuentro, ansioso teleserie vertical. También. Yo me desperté hoy día viendo cosas, o sea, las redes sociales mías hoy en día son esta teleserie.
4: Es que el video de la discusión está genial.
3: Faltó un
2: caletazo. No, la cara de Carol Cariola es lo mejor que ha pasado en el último tiempo.
5: Es como, solo miraba.
2: Es como
5: solo
2: una sala miraba. De clase, ¿te has fijado? Como una sala de clase que están peleando dos compañeros, sí. Y uno pone cara así como de ya, tal cual.
3: Ahora, Ana Luz, ¿conviene pelear sentado, no?
5: No. No, porque cuando tú te quedas sentado y llega alguien a increparte con el dedo, uno asume una posición de desventaja, así del niño retado, la niña que es retada por la autoría. Pero rápidamente se paró la otra senadora, puso sus manitos en la cintura y...
4: Actitud desafiante. A lo
5: sí.
4: tuyo, dos más.
5: Sí. De aquí, cuatro pueblos para allá. Eso.
3: Le llevó. Porque la defensa, Daniel, le lleva dedo. Y yo creo que el dedo, sí, desde Ricardo Lago.
5: Desde Lago.
3: Sí, el dedo impone respeto, ¿no?
5: Sí.
4: Sí, siempre. Pero yo siempre he tenido la idea de que se constata la cuestión de que los adversarios más duros siempre están en tu propio sector y no en la vereda del frente.
2: Así se vio. Sí.
3: ¿Y tú referirías a la postura de Chicardini como de jarrito de Pomayro, no?
4: Algo así había.
5: Jarroncito de Pomayro.
4: Algo así había, pero yo creo que lo que uno la estaba viendo un poco apocada en este reto y me parece que el cambio de postura la fortaleció, la dejó bien parada en esta...
3: Y un segundo aire.
4: Sí, exactamente. Como Argentina con Egipto.
2: ¡No!
3: Oye, para mí, porque ahí habría intervenido Carol Cariola. Oye,
5: no, pero además, pongamos más elementos de contexto, porque esto se da en un proceso de negociación que había tenido al otro lado a la senadora Paulina Núñez, que incluso había sido acusada de ingenua. Entonces, pasan dos cosas. Primero, que las mujeres están ahí como al centro de la polémica, en un proceso de negociación bastante intenso. Y parece que Paulina no era tan, la senadora Núñez no era tan ingenua y ha logrado mover las fichas. Así que eso, desde el punto de vista del análisis político, es bien interesante.
3: No,
5: así
3: hay que mucho más vamos que hablar para allá. Porque después el PPD. Sin tanta parafernalia ni tanta también
5: por eso
4: deben a sacarse los ojos entre ellos.
5: Sí,
3: pero no empecé a gozar antes de la discusión. José Antonio,
4: que está muy bueno.
2: Estamos hoy día con Ana Luz Durán, doctora en Derecho y Ciencia Política, directora ejecutiva de Asuntos Internacionales de la Universidad San Sebastián, consejera del Consejo Nacional de Educación. Bienvenida, Ana Luz, buenos días.
5: Buenos días.
2: Con Daniel Grimaldi, director ejecutivo de la Fundación Chile 21, doctor en Estudios Políticos y docente de la Facultad de Gobierno de la Universidad de Chile. Daniel, bienvenido. Y con José Antonio Valenzuela, abogado de la Universidad de Chile, magíster en Políticas Públicas en el London School of Economics y director ejecutivo de Pivotes. Listo. Yo no voy a decir nada. Denle.
3: Hablamos de la discusión del megaproyecto. Voy a ponerle algún tipo de referencia. Hablamos de la discrepancia dentro del Partido Socialista y del PPD con el resto de la oposición. Hablamos de un tránsito que tiene que ser muy, muy acelerado porque el proyecto tiene que ser despachado, acuerdo a los plazos, el próximo miércoles, y hablamos de esta necesidad de negociación que ha impulsado la presidenta del Senado, Paulina Núñez. Parto contigo, José Antonio. ¿Qué sensación te deja esta necesidad de diálogo y cómo se ha desarrollado un diálogo bien, bien áspero y bien discutido en estos primeros días?
4: Sí, lo que uno había estado viendo hasta ahora era esta idea, por un lado, de que el proyecto tenía muchos límites que no se podían cruzar y por lo tanto admitía pocos cambios desde el gobierno y desde la oposición, esta sacralización de la unidad. La unidad es el principal fin y cuando la unidad es sagrada, eso le da derecho a veto a muchos de los participantes que uno sabe, por sus posturas tradicionales, que no hay espacio a llegar a acuerdos. Y a mí me parece que del mundo del socialismo democrático esto de poner la unidad de la oposición como el principal aspecto a cuidar, los transformaba en irrelevantes. Uno, es fácil imaginarse cuál es la disposición a negociar del Partido Comunista y el Frente Amplio. Yo creo que sí hay una posibilidad mucho mayor de conversar algunos de estos temas, quizás no todos, con el Partido Socialista, con el PPD. ¿Para qué hablar de la Democracia Cristiana? Uno habría esperado que la Democracia Cristiana fuera un actor relevante en esto, pero la unidad se pone como prioridad principal. La senadora Yanna Proboste ha sido como una de las más fervientes defensoras de la unidad de la oposición, y esto se exacerbó tanto que en algún momento se sale un díscolo, se rompe y queda toda la oposición, creo yo, en una posición de mucha incomodidad. Yo creo que esto es un triunfo del PPD, que fueron más pragmáticos, hábiles para negociar. Yo creo que lo que logran además es una mejora del proyecto en uno de los elementos más importantes. Recordemos que acá lo que se negoció es una aplicación escalonada de la invariabilidad, donde a distintos montos de inversión son los niveles de certeza que se le van dando al inversionista. Entonces, para inversiones grandes son 10 años, pero más grandes son 15, y inversiones creo que por sobre 800 millones de dólares estamos hablando ya de 20 años. Entonces logran una mejora importante en una parte relevante del proyecto, lo hacen rompiendo la unidad de la oposición, justamente yo creo por esta intransigencia a negociar aspectos relevantes, y dejan a la oposición muy fracturada, muy debilitada y muy desordenada de cara a estos días que vienen, que van a ser muy relevantes para la tramitación de este proyecto.
5: ¿Sabes qué? Ahí hay un punto, José Antonio, que José Antonio plantea, que podríamos dividirlo como en una tensión. Por una parte, esta búsqueda de los consensos, ¿no? Que lo vimos con la senadora Paulina Núñez, y por el otro lado lo que hizo el PPD, y por el otro lado lo que podríamos llamar como la pureza ideológica. Y yo creo que en este proyecto de mega reforma lo que se ha visto es la tensión como entre estas dos miradas que hay del sistema político, porque una de las cosas que hemos discutido aquí varias veces es que nosotros tenemos un sistema multipartidista para las cosas buenas y para las cosas malas, ¿no? Y finalmente los votantes, lo que hacemos es votamos por alguien que está en un partido político o que se vincula o se asocia a una de las bancas. Entonces vemos que en este comportamiento de estos partidos hay hoy día un conjunto de partidos que son estos partidos pivotales o los partidos de centro, que no lo teníamos muy claro cuáles eran. O sea, yo creo que ninguno de nosotros pensaba que el PPD iba a ser uno de estos partidos que se iban a abrir a lo que se denomina un abridor de llaves, ¿no? Habíamos pensado probablemente en otros partidos, a lo mejor lo que tú habías dicho, lo que planteó José Antonio respecto a la Democracia Cristiana, que podría haber tomado un rol mucho más de liderazgo en términos de la negociación. Pero bien interesante, porque incluso el PPD dijo, ¿saben qué? No nos podemos dedicar a administrar pobreza, y tenemos que, en una lógica, podríamos decir, de efectividad política, a abrirse a negociar y a buscar acuerdos que van muy en la línea de lo que la presidenta del Senado ha ido planteando. Entonces, creo que se está dando una tensión bien interesante en que ya las posiciones ideológicas se empiezan a mover, ese maximalismo ideológico de estar ahí parado porque mis ideas y votar en contra porque mi partido, etcétera, se empieza a desdibujar. Y yo creo que eso es interesante, porque más allá de que el gobierno tenga los votos para lograr sacar adelante el proyecto, es muy importante que proyectos de esta envergadura, sobre todo en la etapa de implementación de políticas públicas, cuente con un apoyo de la mayoría de los actores, independiente de si son de gobierno o oposición. Entonces, eso yo creo que es bueno para el país en términos de formulación de políticas públicas. Eso no excluye que efectivamente cada uno de los partidos tiene que promover y propiciar sus propias posturas. Así que me parece interesante lo que está pasando.
2: Daniel Grimaldi.
6: Yo creo que aquí hay que comprender una situación de base de la realidad, y es que el gobierno, si es que no se producen los desafueros de senadores, que está ahí en visto Calisto, está la senadora Flores, está Kuzanovich también, que hay posibilidad de que se caiga ese escenario. Uh-huh. Si esto sigue una tramitación rápida y no sucede eso, el gobierno tiene la posibilidad de aprobar con todo su sector, más un par de demócratas, el proyecto. Por lo tanto, la oposición quedaría completamente en la irrelevancia, al margen. Entonces ahí uno puede pensar que la oposición tiene dos alternativas. Una es fortalecerse como oposición y decir, ok, apruébenlo, pero nosotros no somos responsables de esto, ustedes con los resultados, que pueden ser malos, pueden ser buenos, pero lo que gana ahí es la oposición, su unidad, su postura frente al país, decir, nosotros nos lavamos las manos y esto es cosa del gobierno, nosotros no fuimos cómplices de eso. Ahora, en una labor legislativa, creo que lo principal no es eso, esa es una perspectiva más bien política de la oposición, cómo se plantea como grupo frente al país, y eso implica tener una apuesta de que ellos van a establecer líneas que van a privilegiar que se consolide un polo de oposición primero. Lo segundo es, ok, si me parece mala esta reforma, lo que tengo que hacer en mi posición de debilidad es morigerarla, intentar de que sea menos mala, intentar de que se acerque un poco más a mi sector, no para decir, me encanta la reforma, sino que al menos decir, ciudadanos, ustedes votaron por mí, no estábamos de acuerdo con esta reforma, pero al menos hicimos lo que pudimos por morigerarla un poco. Se cambió esto, eso no significa que después se apruebe y salgan todos de las manos, es un excelente proyecto. No, yo creo que la oposición debe asumir su condición de minoría, de debilidad, de desorganización, y en eso el juego está en, bueno, sean responsables y si el proyecto es malo, traten de hacer lo menos malo posible. Creo que aquí hubo una negociación del PPD que tampoco tiene una profundidad tan grande, porque eso no quita que el proyecto vaya a ser enviado con el apoyo del PPD también al Tribunal Constitucional. Entonces, si el Tribunal
2: Constitucional... De hecho,
5: Constitucional,
2: ya lo dijeron.
5: Entonces,
6: ¿en qué queda? Ok, si el Tribunal Constitucional dice, es inconstitucional, vale, la oposición ganó. Y si el Tribunal Constitucional dice, no hay problema de inconstitucionalidad sobre la invalidez tributaria, entonces el proyecto igual mejoró un poco. Entonces, ¿quién gana aquí? Creo que la decisión es más bien correcta.
5: Pero mira, es muy común, y eso es lo que ha planteado, o sea, la posición del Frente Amplio, el Partido Socialista, de ir de todas maneras, o sea, de algunos parlamentarios, de ir de todas maneras al Tribunal Constitucional.
2: Y el PPD también.
5: Y el PPD también. Eso es muy típico, o sea, cuando la minoría, o sea, cuando se produce una derrota política de un grupo político en el hemiciclo, en la Cámara, en el Senado, lo que hacen los propios partidos es ir a estas cortes, a estos espacios como el Tribunal Constitucional para intentar revertir la derrota política. Y eso es parte de lo que hacen los partidos y es parte del juego político. Entonces, hoy día lo que nosotros estamos evidenciando es la realidad del juego político en un proyecto que en este caso es emblemático para el gobierno, porque se centra en uno de los compromisos fundamentales del programa de gobierno y por los cuales logró ganar la elección, y los partidos de la oposición, dado que no logran negociar ni avanzar porque están, como dijo Daniel, en la irrelevancia muchos de ellos, van a tratar de revertir esta derrota política a través del Tribunal Constitucional, que fue lo que vimos que pasó en el ámbito de educación hace unas semanas atrás.
4: Y también es interesante mirar cómo el artículo en el cual se está llegando a un acuerdo, la materia específica en la cual se hace esta modificación, es probablemente el artículo que tenía más reparos de constitucionalidad, y los reparos y los cambios que se están haciendo yo creo que apuntan justamente a fortalecer el artículo y a blindarlo un poquitito. Acá Jorge Correa Sutil y otros constitucionalistas habían planteado que esta idea de amarrar de mano al legislador por 20 años sin una contraprestación para el Estado, sin que el Estado se estuviera un beneficio directo de esto, era complejo. ¿Y qué es lo que se está haciendo entonces? Hay una pequeña sobretasa, un impuesto más alto que paga quien quiera acceder a la invariabilidad, se va moderando por escalonadamente su aplicación, y además, con los votos del PPD, esto puede llegar incluso a 4/7 en las dos cámaras, que es el quórum constitucional. Entonces, lo que hace, yo creo que muy hábilmente, el ministro Quiroz es blindar el artículo, uno de los artículos que para él es esencial de la propuesta, y darle una fortaleza para enfrentar este proceso que sabe que se va a venir en el Tribunal Constitucional desde una postura mucho más sólida desde el punto de vista legal, desde el punto de vista de política pública y desde el punto de vista constitucional, porque yo creo que la gran mayoría de los demás artículos veo que el argumento constitucional es mucho menos sólido.
2: Ya,
4: es
2: que de todo lo que estábamos hablando anteriormente había un punto, una declaración que me parece interesante de revisar, que tiene que ver con el senador Flores del Partido de la Democracia Cristiana, que acusó que el gobierno entró en una lógica de libre mercado y algo compró o vendió. y lanzó una crítica a lo que decíamos recién al PPD diciendo: yo quisiera saber el precio de esa venta. ¿En qué nos estamos metiendo?
3: Sí, Osvaldo Andrade acaba de hablar en esta radio y dijo que el PPD era en el Senado lo que el PDG había sido en la Cámara de Diputados.
4: Es una forma elegante ponerlo, pero
5: sí, el diputado Flores le dijo como...
4: La compraventa de votos que acusa el senador Flores.
5: Yo o creo sea, senador, que, precio de esa venta.
4: Sí, porque él está diciendo que acá hay una compraventa de votos. El gobierno compró y el PPD vendió. Yo, sinceramente, a mí me sorprende la posición y postura que ha adoptado la Democracia Cristiana. La Democracia Cristiana es un partido que estuvo al borde de la desaparición. Tuvo, yo creo que, un nuevo impulso en esta última elección porque no le fue mal. Creció su bancada de diputados, creció su bancada de senadores también. Y uno habría esperado que en este nuevo periodo que se inició, la Democracia Cristiana tuviera una estrategia para recuperar una cierta relevancia, para también posicionar una identidad distinta al del resto de los partidos de la oposición, especialmente al Frente Amplio y el PC. Y lo que uno ve es completamente lo contrario. Yo lo decía antes, pero la senadora Yanna Proboste tiene como única y principal obsesión la unidad de la oposición, cuando esa unidad a mí me parece que a todas luces difumina y debilita la identidad de la Democracia Cristiana. Yo creo que la Democracia Cristiana podría cumplir un rol importante en mejorar normas de este proyecto. La invariabilidad era una. ¿Por qué no estuvieron haciendo esfuerzos porque salga un mejor proyecto de ley? Y acá me cuelgo de lo que decía Daniel, en un contexto en que no tienen los votos, porque esto se le puede explicar a la ciudadanía. El gobierno tiene los votos para aprobarlos sin ellos. Por lo tanto, la Democracia Cristiana puede asumir un rol de generar un proyecto que sea mejor y que represente mejor los temores y las ideas del progresismo. Uh-huh. Hay todavía normas que podrían mejorarse y que son muy relevantes para Chile. Yo voy a mencionar una. Esta norma que genera una indemnización a quienes tienen un proyecto que se anula en tribunales. A mí me parece que es una buena norma, que está bien inspirada y va en la dirección correcta, porque un titular de un proyecto grande puede pasar 4 años en tribunales cuando ya tuvo su permiso. Pasó 2 o 3 años evaluando su proyecto, le dan su permiso y luego puede pasar 4 años en tribunales, y esos 4 años son solo espera para empezar a construir y generar empleo y generar recaudación para el Estado. Pero todavía tiene espacios para mejora. Yo creo que es bueno que haya contrapesos en las discusiones y en las negociaciones de este tipo de proyectos, pero la DC y hasta ahora la oposición en general no cumplía un rol. Yo creo que el PPD puede tener un rol importante ahí, pero ojalá la DC se sume a ese interés y a ese afán por mejorar normas y podamos, por ejemplo, a transformar esto en un seguro donde el titular, el inversionista, ponga una prima y en el fondo asuma parte del costo de blindar ese riesgo de que te anulen un proyecto. Eso por nombrar un ejemplo de varios.
5: No, y también, o sea, otro concepto que se usa harto, el de pirquineo de voto, ¿no? Que uno empieza como a buscar votos, a pirquinear los votos. Y eso que puede sonar un poco, digamos, como divertido, que andamos buscando los votos, tiene algo bien cierto, que en estas transacciones tan operativas, por ejemplo, como aquí se cambió el tema de los plazos, asociados a determinados montos de inversión, estas negociaciones no tienen que ver con elementos ideológicos a la base, porque pasan a ser transacciones sobre aspectos puntuales de los proyectos. Y en ese sentido, y yo comparto lo que ha planteado tanto Daniel como José Antonio, que yo no he visto cuáles son las propuestas. A ver, que se sume el Partido Socialista, que se sume la Democracia Cristiana, que se sume el PPD, ya. ¿Cuál es la propuesta que hay respecto al proyecto? O sea, ¿cuáles son las modificaciones que lo harían mejor? Entonces yo creo que ahí también ha fallado y nos hemos quedado más en estas cosas más transaccionales, de saber cómo los partidos que cumplían roles importantes en la historia política de nuestro país hacen propuestas o dicen qué elementos debiesen modificarse más allá de la oposición al proyecto solo desde el punto de vista ideológico por ser oposición al gobierno. Entonces creo que ahí hay un espacio que todavía se puede abrir y que los partidos efectivamente y sus líderes terminen con estas peleas de pasiones que hay internamente, que hemos visto en las últimas horas, por decirlo de alguna manera, y días, y que podamos avanzar en este proyecto.
2: Daniel Grimaldi.
6: Vuelvo al punto de la realidad es muy distinta a lo que se quisiera en la oposición, y es que el gobierno puede pasar el proyecto tal cual como está. La labor de un legislador, la responsabilidad de un legislador con sus electores no es quedarse al margen, es en esa condición de minoría intentar correrlo hacia lo que puede ser más responsable. Ahora, aquí también para aquellos que logran una negociación con el gobierno para modificar este proyecto, también es importante que logren tener una comunicación asertiva y efectiva de lo que significa esta modificación. Es bien distinto salir apoyando al proyecto, a decir, miren, no estamos de acuerdo en general con esto, pero esto va a tener un efecto menos negativo que como estaba. Y nuestra responsabilidad es cuidar, por ejemplo, a las pequeñas y medianas empresas, es proteger, qué sé yo, los ingresos del Estado que van a políticas sociales, a los sectores más vulnerables, cuidar que el Estado no quede desfinanciado. A mí me preocupa más que la invariabilidad tributaria. Me preocupa, o sea, asumiendo que ya se modificó.

0: va a generar un déficit fiscal enorme. Ya sabemos que no hay ningún país que por solamente el hecho de bajar impuestos genere crecimiento económico. Sí, me van a decir que el caso de Irlanda, el caso de Singapur, y hay otros casos de puntuales. Sí, pero es que eso va acompañado de otras cosas también. Son países que tienen una cultura del trabajo distinta, son países que han generado capital humano con otras características. El desempleo de Chile incluso ya está alcanzando niveles estructurales que son muy preocupantes, y en que tenemos una mano de obra que no está adecuada al cambio estructural que necesita la economía chilena. También, si seguimos produciendo lo mismo y de la misma manera, si no tenemos un cambio en nuestra política industrial, no vamos a crecer, por muy bajo que estén los impuestos. Mm. ¿Qué pretendemos, vivir del retail? Mm. Perdón, ¿pretendemos ser un país de retail? Creo que no. Entonces, necesitamos pensar una transformación de la estructura económica de Chile, pensar cómo se mejora el capital humano, cómo los jóvenes están aprendiendo cosas que sean efectivas para el trabajo. A mí me preocupan más esas cosas. Creo que no. Si genera un crecimiento en la economía chilena, va a ser una cuestión marginal en el corto plazo. Lo más certero es que lo que dice el Fondo Monetario Internacional, ojo, los riesgos son importantes para la economía como la chilena, que no se ha actualizado en su matriz productiva, que no se ha actualizado en su formación de capital humano. Mm. Una refaja de impuestos de esta categoría no genera un impacto en el crecimiento deseado y puede terminar siendo más perjudicial. Frente a ese escenario, ¿qué es lo que corresponde a los legisladores? Morigeren los efectos negativos.
1: No, yo creo que Daniel pone un punto que es muy relevante, que es que este proyecto de ley, más allá de las visiones que podamos tener, que yo tengo una visión distinta que Daniel, yo creo que este proyecto de ley es un empujón importante para romper una inercia de estancamiento económico. Un shock de inversión contribuye mucho al crecimiento de corto plazo, pero es claramente insuficiente. De partida, este proyecto viene acompañado de una segunda dimensión, que es la dimensión de facilitación regulatoria y permiso, que también contribuye a un choque importante de inversión que yo creo que es necesario para salir de la inercia, para romper la inercia, pero insuficiente para cambiar la tendencia de largo plazo. Si Chile quiere volver a crecer, necesita hacer mucho más que eso. Y no es cambiar el modelo productivo, no es dejar de exportar las cosas que sabemos hacer bien y que somos mejores y más competitivos para hacerlo. Chile no tiene que dejar de ser un país minero en un contexto donde la transición, la descarbonización, hace cada vez más importante los minerales que exporta Chile. Chile no tiene que dejar de ser salmonero en un contexto en que se va a necesitar cada vez más proteína, y la del salmón es la menos contaminante de las proteínas animales. Lo que tiene que hacer Chile es iniciar una serie de transformaciones que van a permitir que eso escale y que eso adquiera un mayor potencial. Necesita un Estado más capaz, y para eso se necesitan reformas. Necesita un sistema y una regulación del empleo más dinámica, y para eso se necesitan reformas. Necesita una educación que realmente mueva la aguja, y para eso se necesitan reformas. Se necesita dejar de gastar todo el montón de plata que gastamos en educación universitaria cuando los problemas están en la educación inicial. Y por supuesto que también necesita diversificar y sofisticar su economía, pero eso no pasa por avergonzarnos de ser un país exportador de materias primas, eso pasa por iniciar ciertos procesos para que el conocimiento permita escalar los procesos que hacemos, mejorar la innovación, mejorar la capacidad de tener procesos asociados a nuestra exportación de materias primas más sofisticados, donde la academia impacte en nuestra matriz productiva. Todas esas cosas hay que hacerlas, pero romper la inercia requiere de un shock de inversión. Un shock de inversión que yo creo que estamos empezando a ver, pero que con este proyecto claramente va a escalar y va a aumentar. Y solo una cosa anecdótica, pero para, es más cagüín que este tema de fondo, pero este proyecto, una vez que se apruebe en la Comisión de Trabajo del Senado, pasa a la Comisión de Hacienda. ¿Y saben quiénes son las dos senadoras de oposición de la Comisión de Hacienda?
2: Chicardini y Bodanovich.
1: Exactamente. Así que va a estar entretenida, la discusión particular que se viene en Hacienda.
2: Oye, ¿la sentáis juntas o la sentáis separadas?
1: Yo creo que juntas. Tienen que estar juntas.
3: Tienen que estar juntas. Les queda un tiempo para abuenarse.
2: La Contraloría también está en tela de juicio en esto que hablábamos, Daniel, de las mareas, que de repente estaba a favor, de repente estaba en contra, a propósito de la decisión sobre la ministra Steiner. Lo que llamó la atención la dureza de las declaraciones de Arturo Esquella, el presidente del Partido Republicano.
0: Bueno, yo creo que aquí la Contraloría ha querido correr riesgo la Contraloría. Ha recibido muchas alabanzas por esta actitud proactiva.
2: Y muchas ovaciones, te diría yo.
0: Muchas ovaciones, sí, algunos he escuchado, no pocos.
3: Que se candidatee.
0: Sí, claro, la próxima presidenta de la República.
1: Santador.
0: Santador.
3: Todos tenemos stickers de Dorothy.
0: En el

0: en el Mago de Oz, la califica, hay cosas divertidas que salen por ahí con eso. Pero está corriendo riesgos y a mí me parece que una contralora debiera mantener cierta distancia comunicacional, creo yo. Sin dejar de ser incisiva, sin dejar de escudriñar los actos administrativos del Estado, tener bien claro cuál es el rol de la Contraloría y está pasando ahora.
1: ¿Que no se la coma el personaje?
0: Claro, que no se la coma el personaje. Y aquí yo siempre he dicho que soy partidario de aquellos que piensan que la Contraloría debiera ser un cuerpo colegiado. No puede ser que el control de los actos administrativos del Estado, y que ahora son actos políticos también, hay un componente político muy fuerte, dependa de un puesto, digamos, unipersonal. Mm. ¿Cómo puede ser que un funcionario con un puesto pueda controlar al Poder Ejecutivo? Me parece desbalanceado. Debiera ser un consejo. Además que se necesitan muchos especialistas. Si la Contraloría no sabe de todos los temas.
1: Y está bien, digamos.
0: Está muy bien, pero tú necesitas un cuerpo de especialistas, un consejo que se haga responsable del control de los actos del Estado. Esta recomendación ya estuvo en una comisión transversal que se hizo en el gobierno de Sebastián Piñera, donde formó parte también el excontralor Ramiro Mendoza. Y ahí se estableció claramente que lo ideal es avanzar hacia un cuerpo colegiado para despersonalizar esta función controladora del Poder Ejecutivo, para evitar precisamente problemas de exceso de alabanzas y también exceso de críticas sobre una persona. Yo creo que ese es el punto que debemos atender. Nadie puede ocupar la Contraloría General de la República para iniciar una carrera política.
2: A ver.
1: Ana Luz Durán.
3: Una cosa muy puntual. O sea, la Contraloría cumple este rol de check and balance, ¿no? De pesos y contrapesos, que es fundamental en términos de, desde el punto de vista conceptual, de erosionar como las instituciones y la institucionalidad de las democracias. Pero aquí vemos que pasó una cosa bien interesante, que este organismo de control, y nosotros lo discutimos acá cuando todavía estaba la ministra. La ministra Steiner en su cargo, lo discutimos acá del impacto que iba a tener lo que dictaminara la Contraloría sin saber lo que iba a decir respecto en ese momento a la ministra que estaba ejerciendo el cargo. O sea, nosotros ya discutimos acá que cualquiera fuera el dictamen iba a tener un impacto en el ejercicio del cargo de la ministra, y eso es bien revelador, porque hoy día vemos que la ex ministra salió contestando, reponiendo y reclamando también por las filtraciones y la información que hubo, y eso puso en una situación este órgano que es como tan valorado de que evalúa los pesos, los contrapesos, que es diligente, que revela cosas, que lo hemos valorado. La Contralora pasó a ser de heroína villana. Entonces, ese tipo de cosas no pueden pasar, porque este tipo de instituciones tienen que lograr resguardar el rol que cumplen dentro de la institucionalidad pública, ¿no? A diferencia de los otros espacios donde sí se pueden dar las confrontaciones y las peleas, este es un espacio de resguardo que yo creo que hay que mantener efectivamente para que no se cuestione el rol que ejercen dentro de la institucionalidad pública.
1: José Antonio, sí, Valenzuela.
2: Yo estoy de acuerdo que tanto lo que conversamos ahora respecto a Contraloría como el Tribunal Constitucional, hay ciertas cosas que no son a prueba del diseño orgánico, que la autoridad requiere un cierto autocontrol y una habitar bien el cargo para cuidar las instituciones. Yo creo que es natural que Contraloría moleste a los gobiernos de turno, y es natural que en el mundo de las derechas que la aplaudían hace un año empiece a generar incomodidad porque ahora son gobiernos. Me parece que el informe, al menos la materia del informe, los actos que fiscaliza, yo creo que es natural del rol que tiene Contraloría respecto a la ministra Steiner. Habiendo dicho eso, hay otras intervenciones de Contraloría que me han parecido más problemáticas y que yo creo que conecta un poco con lo que decía Daniel de este autocontrol que requiere Contraloría para saber cuándo entrar, pero también cuándo no. El caso de los niños haitianos fue una filtración de un preinforme, pero igual la forma en que se confeccionó ese preinforme y también las intervenciones posteriores de la Contralora en ese caso a mí me parecen complejas. Me parece que era un informe que se mete en muchas áreas que no son de competencia de la Contraloría, donde luego también se hizo, fueron muy reticentes a hacer un poco de, a recular en algunas de las conclusiones que se desprendieron a partir de su informe, mucha defensa corporativa de que el informe estaba bien hecho, cuando la verdad es que no sé si en la confección del informe o en la forma de comunicar lo que vino después, fue claramente desmedido lo que se generó. Y también me parece que han habido otras intervenciones de Contraloría que tienen el mismo como rasgo preocupante. En algún momento, a propósito de lo del Estado quebrado, entró Contraloría. Y entró Contraloría como en una onda de que nosotros como órgano contralor vamos a revisar que se diga la verdad por parte de la autoridad. Y empieza a ser un controlador del discurso político, de los mensajes, de qué se puede y qué no se puede decir. Y ahora hace poco hubo un caso parecido con el alcalde Huechurá, donde le dicen así como, usted no se puede adjudicar el haber logrado la construcción de algo en la comuna, es la municipalidad de Huechurá, y empieza a ser un órgano todopoderoso que lo controla todo. A mí me parece que eso es complejo, y eso arriesga la reputación y un daño mucho más profundo a la Contraloría que el haber fiscalizado a un ministro, porque a veces es parte de su rol. Y solo para terminar, a mí me parece que es muy bueno el debate de los órganos, sobre estos órganos del Estado, ¿cuál es el espacio para los órganos unipersonales en el Estado? Porque a lo que vamos avanzando es que todos sean más o menos órganos colegiados, con un consejo, y todavía nos quedan algunos órganos unipersonales, la Contraloría, el Servicio de Impuesto Interno, de aquellos al menos especialmente relevantes. Y yo no sé, a veces pienso, acá hay un trade-off. El que sean varios integrantes de un consejo lo hace un poquitito más democrático, menos controlado por una sola persona y por lo tanto menos abierto a la captura o a que intereses personales se cuelen en lo que hace la institución, pero también lo vuelven mucho más lento y poco efectivo. No es lo mismo tomar decisiones de a 6 o 7 con equilibrio político y con pelea interna que hacerlo a través de una votación, autoridad. Y eso yo creo que para algunas instituciones que tienen que ser muy eficaces, rápidas y que tienen que tomar decisiones permanentemente, como es la Contraloría, como es el Servicio de Impuesto Interno, me quedan algunas dudas. Yo creo que así como debate política pública es muy interesante el que hable Daniel.
4: Sí.
2: Pero hay que pensar si queremos colegiarlo todo, porque colegiamos la presidencia también. Hay ciertas cosas que necesitan que haya una persona a cargo que rinda cuentas, que se haga cargo de las decisiones que toma y que las tome y que sea eficaz.
4: Un minuto, Daniel.
5: Yo creo que las decisiones bien tomadas son decisiones siempre más lentas. Son bien pensadas y la democracia y la burocracia, en el buen sentido de la palabra, está hecha para proteger los derechos de los ciudadanos y dos, para tomar decisiones pesadas, medidas. Ahora, el modelo está en el Banco Central. Tienes un consejo y tienes una presidenta del Banco Central. Yo aspiro a que podamos tener una Contraloría parecida a ese espíritu, digamos, donde haya un consejo de expertos que sea lo menos ligado al mundo partidario posible, bueno, es imposible que no lo sea, que no tengan ideología alguna,
3: no,
5: pero
3: claro,
5: sea, pero que tengan un componente técnico altamente fuerte, probado, y si vienen del interior de la carrera de la Contraloría, mejor todavía.
4: 30 segundos, Ana.
3: Yo quiero decir algo. Yo soy miembro del Consejo Nacional de Educación. Somos 10 miembros. Es un organismo colegiado. Y no somos más lentos porque tenemos plazo, y eso es bien importante. Pero sí, y esto es una discusión que yo creo que hay que retomar en este panel, es bien interesante la discusión con distintas perspectivas. Nosotros tomamos resoluciones en ámbitos de educación desde la primera infancia hasta la educación superior. Y por lo tanto, el nivel de discusión es alto y muchas veces no llegamos a consenso y tomamos y adoptamos las decisiones por mayoría, pero sí es un espacio que ha contribuido a mejorar políticas públicas por nuestro rol asesor en la formulación de políticas públicas que tenemos hacia el Ministerio de Educación, y yo valoro ese espacio. No obstante, creo también que hay que mantener ciertos órganos de manera unipersonal, pero no somos más lentos ni en eficaz.
2: No,
4: ¿puedo?
3: No, ya, pero breve.
4: No,
2: la reivindicación de la cronología. Yo no creo que siempre, o sea, sí, creo en verdad que generalmente van a ser más lentos, lo que no quiere decir que son lentos, pero siempre es más rápido poner de acuerdo a una sola persona en su foro interno que a varias. No digo que eso los vuelva lentos como
1: seis plazos, como dice Lana Luz.
2: Sino que efectivamente poner de acuerdo a más gente lo hace más lento que cuando una sola persona toma decisiones. Eso es todo.
1: Oye, gran debate el que hemos tenido en este panel el día de hoy. Agradecemos también a quienes nos acompañan a través de nuestra transmisión en YouTube. También se ha dado debate ahí. Está Alex, está Pablo, Patricio, Lorenzo, muchas personas que están participando de la discusión. Oscar, Javier, Erwin, muchísimas gracias, Carlos. Muchos que están participando en esta discusión que nos acompañan día a día. Así que agradecerles también por el debate de nuestros panelistas el día de hoy y por supuesto también a quienes nos acompañan en la discusión a través de nuestra transmisión en vivo en YouTube.
2: Saludos a Corral.
1: Saludos a Corral.
4: Un gran agradecimiento para Ana Luz Durán, Daniel Grimaldi y José Antonio Valenzuela, que estuvieron esta mañana con nosotros en País ADN. Muchas gracias, muchachos.
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2: Hola, la Cámara de Diputados despachó al Senado el proyecto de protección tarifaria eléctrica. La fórmula consiste básicamente en decirle a la deuda, espérate un poquito.
3: Yo no puedo esperar eternamente tampoco, ¿me entiendes?
2: El pago a las distribuidoras comenzaría recién en el 2028 y se extendería hasta 2035, mientras se mantiene el subsidio para los hogares más vulnerables. El gobierno defiende que así se evita un golpe inmediato en las cuentas de la luz y se ordena una deuda que lleva años acumulándose. Esta es la ministra de Rincón.
4: Que aquí las personas le van a pagar a las empresas. No es así. Cuando uno separa el nivel de deuda de las empresas versus el de los clientes residenciales, la verdad es que es mayor el nivel de deuda de los residenciales, pero además estos 5 pesos van a apoyar y van a devolver la deuda según el consumo que tiene cada persona, cada cliente en su cuenta. A mayor deuda, mayor pago.
2: Los especialistas coinciden en que no es que la deuda desaparezca, simplemente se reparte en más años, para que el impacto sea menos doloroso o al menos menos evidente. Este es el académico Humberto Verdejo.
5: Si no hubiese este proyecto, a partir de julio se dice comenzar a ejecutar la reliquiación en base a la instrucción de la superintendencia, donde al 65% de los usuarios le subiría la cuenta un 5%, al 22% restante entre un 5 y un 10%, y a todos los otros clientes sobre un 10%. Entonces, se habilita el pago de la deuda de manera diferenciada con un efecto en la cuenta que sería de entre un 2 y un 3% para todos los usuarios. En el fondo, se paga la deuda, pero con el menor impacto tarifario, y esto se haría a partir del 1 de enero del 2028.
2: Con la propuesta actual, el cobro se posterga hasta el 2028 y el impacto rondaría entre un 2 y un 3%, además de ser proporcional al consumo, porque al final la electricidad también aplica esa vieja máxima. El que más prende la luz, más termina pagando. Es proporcional.
6: ¿Es caro, sí?
7: Sí.
2: En materia económica hay buenas noticias. Te contaba anteriormente que el IPC de junio salió con un impecable 0%.
3: ¿Y eso es bueno o malo?
2: Un empate técnico entre la fuerte baja de los combustibles también y las alzas en los alimentos, servicios básicos y otros gastos. El índice quedó inmóvil. Pero el PAN decidió independizarse de la estadística.
8: Es lo más rico que hay en el mundo.
2: Sí. Y subió un 4,5%.
6: ¡No!
2: Por otro lado, las bencinas, eso sí, este jueves, dieron un respiro con una baja de 100 pesos por litro y el diésel de 155.
6: ¡Qué bueno, weón!
2: El ministro de Hacienda, Jorge Quirós, llamó a mirar la evolución anual de los precios y dijo que el comportamiento de algunos productos debe analizarse más allá de la variación de un solo mes. Mientras que su par de economía, Daniel Mas, destacó la reducción en el precio del petróleo.
9: Cuando vino el alza de las bencinas, yo lo primero que hice antes de tomar la medida, lo primero que hice fue ver el precio del pan. El precio del pan está a 2.090 pesos, la yuya y la marraqueta en el líder. Y he seguido viendo el precio del pan toda la semana. ¿Y sabe cuánto está el precio del pan hoy día? A 2.090 pesos.
10: Sabemos que todavía existen presiones en productos esenciales, especialmente en algunos alimentos, pero también vemos buenas noticias. Bajaron los precios de los combustibles, tendencia que continuará en el corto plazo y que ayuda a aliviar el costo de vida de los hogares.
2: Ya, pero ministro, la jugada del bencinazo, ¿rompió la tendencia de la baja de la inflación?
9: Sí.
2: ¿Contentarse ahora por una mínima reducción es como celebrar después de un autogol?
11: Como lavarse las patas con calcetines, pues no sirve. Pues.
2: Desde el Banco Central tampoco se muestran especialmente preocupados, hay que decir. Reconocen que la inflación sigue en 4,3% anual, sobre la meta, pero dicen que el proceso de convergencia incluso ha resultado mejor de lo que esperaban hace algunos meses. Traducido, por ahora, los números van por buen camino, siempre que no aparezca otra sorpresita. Este es el vicepresidente del Banco Central, Alberto Nodón.
12: Si algo yo creo, verdad, cambió en la última semana, es que el riesgo de tener inflación es mucho más alta
6: cayó mucho. No es que las inflaciones mucho más altas hubieran sido en nuestro escenario base de una manera persistente, pero el riesgo que se nos quedara la inflación arriba era un riesgo muy grande, que obviamente cuando el precio del petróleo se vuelve hacia 70 o 75, o sea, algo, un riesgo que es mucho menor.
2: Y como siempre, la tranquilidad dura hasta que el mundo decide intervenir.
7: ¿Según quién?
2: Desde hoy, como te contaba, bajan los combustibles, pero la tensión entre Estados Unidos e Irán mantiene al petróleo internacional en cara de que esto podría cambiar en cualquier momento.
12: ¡Allá!
13: ¡Tengo miedo en este momento!
2: ¿Qué más ha pasado? En medio del debate de la mega reforma, el gobierno y el PPD lograron un acuerdo respecto de la polémica invariabilidad tributaria. Pero se mantiene el rechazo del resto de los partidos de oposición que van a recurrir al Tribunal Constitucional. Ahora, ¿qué significa esto desde el punto de vista de las cuotas de poder, el juego de roles? Este es el expresidente del PS, Osvaldo Andrade, contando la posta.
14: O sea, yo creo que el gobierno y el ministro Quiroga encontró en el Senado el símil del PDG.
7: ¿El PPD hoy día como el símil del Partido de la Gente?
14: Sí, pues, en el Senado eso es. Pues, me está llegando un acuerdo que es un mal acuerdo. Por favor. Allá fueron los pañales, aquí es un mal acuerdo. Yo le vuelvo a decir, mi opinión es que la inviabilidad conceptualmente es una mala cosa, cualquiera que sea.
2: Lluvias y vientos sobre 70 kilómetros por hora se van a registrar en el Maule y en el Biobío. Corral sigue siendo el epicentro de un temporal que dejó aluviones, derrumbes y desbordes en el sur del país. Con el expresidente Boric y sin Michelle Bachelet, el presidente Kast encabeza la conmemoración de los 200 años de la presidencia de la República. Además, esto coincide con la tradicional ceremonia del juramento a la bandera. Y esta es una mala noticia. A los 75 años murió la legendaria cantante Bonnie Tyler, luego de estar varios días hospitalizada en Portugal. El intérprete de la canción que escuchamos había sido sometida a una cirugía intestinal de urgencia. Soy Leo Honores y esta fue una pausa necesaria.
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La semana anterior habíamos explicado este texto ya con claridad. Y habíamos también derrumbado lo que han mencionado cuestionando o juzgando o mencionando al respecto de que lo que menciona aquí en Deuteronomio 22:5 es específicamente que la mujer no debe pantalón, y ya observamos que no es así, y que el hombre no debe ponerse falda, eso no es así. ¿A qué estaba haciendo referencia? Y la palabra clave aquí en este texto es la palabra abominación, porque Dios contextualiza en el libro de Levítico, que también lo estudiamos y también lo aplicamos, que el libro de Levítico menciona de que el hombre no debe acostarse con otro hombre porque eso es abominación. La mujer tampoco debe acostarse con otra mujer porque eso es abominación delante del Señor. Entonces, Deuteronomio capítulo 22, verso 5, lo que está haciendo referencia no es a la prenda de vestir en sí, sino a la inclinación que el hombre tiene por vestirse con ropa de mujer. El hombre que tiene inclinación de ponerse falda, vestido o pantalón, levanta cola, ese es, ya no es un hombre, sino que empieza a tener inclinaciones de travestismo o de homosexualismo. Por lo tanto, eso es abominación delante del Señor. Lo enseñé en la primera parte. La mujer que intente colocarse pantalones de hombre, ropa de hombre, camisa de hombre, zapatos de hombre, correa de hombre, se hace el corte de pelo como hombre y se aplica hormonas para que le salga bigote, dice la palabra, eso es abominación delante del Señor, porque eso es homosexualismo también, travestismo, homosexualismo, eso es abominación. Deuteronomio 22:5 específicamente habla al respecto de ese tipo de actitud en el ser humano, y Dios aborrece completamente ese accionar. Pero también aprendimos de que nada tiene que ver con el pantalón en la mujer o con la falda en el hombre. Entonces, pastor, no hay problema, hay que hacerlo. Eso es lo que justamente vamos a ver ahora. Porque por otro lado, dice, ah, no ha sido de esa manera. Entonces, la mujer puede ponerse pantalón, entonces, pantalón de mujer, obviamente, y el hombre puede ponerse falda de hombre, porque ya están las faldas de hombre saliendo a la moda ya ahora. En otros países ya están las faldas y vestidos para hombre. Y pronto en Ecuador, Latinoamérica, se recuerda que en los otros países europeos empieza el desorden, Latinoamérica aplaude ese desorden. Entonces, no tiene nada que ver con eso, porque debemos ser muy cautelosos, prudentes, inteligentes al respecto, de no inclinarnos a ninguno de los dos lados, porque recuerda que la Biblia no es extremista, la Biblia tiene un equilibrio. Escucha esto, entiende esto por favor, este es el Evangelio. Escucha, este es el Evangelio. Dios al principio trazó un camino, el camino de la santidad, el camino del Edén, el camino de la inocencia. Pero Satanás en el escenario aparece, seduce a Eva, ustedes conocen la historia, y ahora el hombre traza un propio camino, motivado por la serpiente, traza un camino. Y ese camino trazado del hombre se convierte en la otra parte, el camino que se contrapone. Entonces existe el camino de la inocencia, de la santidad, del Edén, y por otro lado existe el camino de la malicia, el camino de la maldad, el camino de la abominación, donde existe el desorden y la desobediencia humana en contra de Dios. Dos caminos, el de la inocencia antes de, y el de la obstinación y la rebeldía después de. Dos caminos. Y el ser humano durante toda la historia de la humanidad ha tratado, escucha esto, ha tratado de reconciliar el camino de la inocencia del Edén antes del pecado con el camino después del pecado, con la malicia y la obstinación y la rebeldía humana. Ha tratado de reconciliar entre estos dos caminos, intentar hacerlos que se abracen y se traslapen. Siempre intentaron hacer eso. Pero Dios, habiendo llegado el tiempo de la redención y de la misericordia y la gracia de Dios, Dios no se acerca ni a este camino, ni a este camino. Dios traza un nuevo camino.
He aquí, dice el Señor, yo haré nuevo camino donde no hay camino. Dios traza otro camino, ¿dónde? ¿Acá o acá? En ninguno de los dos lados. Dios hace un nuevo camino en medio. Y ese nuevo camino en medio se llama Jesucristo. Él dice, yo soy el camino. Yo soy la verdad. Y yo soy la vida. Y ese es el camino que conduce a la eternidad. Entonces existe un camino en medio con equilibrio llamado nuevo pacto. Y en ese camino estamos tú y yo llamados a caminar. Oído, ni este lugar, ni este lugar. En ese camino tú y yo, la iglesia, está llamada a caminar. Por eso es que tenemos siempre los dos extremos. Los unos que dicen ser demasiado santos porque se visten con falda larga y vestidos con cuello que le llega hasta la nariz y con exageración, y que no se peinan las mujeres ni se bañan las mujeres, porque de pronto bañarse con, es pecado también. Es vanidad bañarse demasiado, es vanidad vestirse y arreglarse, y andan todas así que parecen espantapájaros. Ese es el extremo, y dice así es la santidad que nosotros mostramos. Por otro lado, existe el otro camino, donde el egocentrismo del ser humano traza un camino para, en su propia opinión, y dice, no, nosotros los seres humanos nos vestimos conforme a lo que nosotros creemos que es de hacerlo. Y Dios no mira lo exterior, Dios mira lo interior. Por lo tanto, lo de afuera no es importante, sino lo de adentro. Ese es el otro camino trazado en la obstinación y la rebeldía y en el propio criterio de cada ser humano. Pero Dios traza un camino en medio y da pautas claras al respecto. En cuanto hablando de la vestidura, da pautas claras y dice, de esta manera es como ustedes deben vestirse, hombres y mujeres. Y eso lo vamos a ver ahora. Ni como los que se visten que parecen una cebolla, atados desde los pies hasta la coronilla, ni tampoco con aquellos que son ostentosos y que están diciendo que Dios no mira lo de afuera, sino lo de adentro. Esa no es la voluntad de Dios, ni lo uno ni lo otro. Lo uno es religión y lo otro es rebeldía y obstinación. Dios ha trazado un camino en medio y ese camino se llama Jesucristo. Y Cristo Jesús nos deja a nosotros una lección de la manera y la forma como debemos vestirnos. Ok. Miremos la regla de la vestidura en el nuevo pacto. Ya observamos en la parte espiritual que la vestidura espiritual nuestra, en primer lugar, para cubrir la desnudez de la vergüenza al principio de Adán, Dios envía al postrer Adán, eso lo expliqué en la primera parte, conocemos eso ya. Y antes de que veamos, el consejo de Dios para la iglesia del Señor en este camino donde hay equilibrio, vamos nosotros a mirar las diferentes tipos de vestidura con las cuales la Escritura identifica al ser humano, aunque le parezca extraño. Pero en la Biblia encontramos nosotros diferentes tipos de vestir de acuerdo a la identidad del ser humano. Se visten de esta manera, se identifica de esta forma. Se visten de esta otra forma, se identifican de esta manera. En la Biblia encontramos nosotros. Y de esa manera nos enseña que la forma en que vistes da testimonio de lo que en realidad eres, porque lo externo es el resultado de lo que está adentro. Así es como la Escritura nos enseña. Así que en la Escritura encontramos suficiente evidencia como para hacer comparaciones a qué tipo de personas o actitudes representa mi forma de vestir. Y por ahí vamos a empezar. En primer lugar, abran conmigo por favor en la Escritura, Génesis capítulo 38, versículo 13. Aquí vamos a encontrar un tipo de vestidura que eran entregado a las viudas. Las viudas se visten de una forma. Y en la actualidad, ¿cómo se visten las viudas? Apenas murió su marido, de negro. ¿No es cierto que sí? El viudo también. Se murió su mujer, de negro. Ese es el tipo de vestidura que para las viudas, de negro. Y las viudas anteriormente, ahora las viudas en ese entonces, cuando el marido muere, se viste ese día nada más y el día de negro. Ya después de los 3 días en adelante ya
pasó, ya viste de otro color. No, anteriormente no, las viudas llevaban su vestido de viudez. Dice Génesis 38:13, el vestido de viuda. Solamente un texto de cada vestidura para no, porque ese no es la enseñanza de hoy. Mira esto. Y fue dado aviso a Tamar, ustedes conocen la historia, diciendo, he aquí tu suegro sube a Timnad a trasquilar sus ovejas. Verso 14. Entonces se quitó ella, ¿los qué? Los vestidos de su viudez. Aquí tenemos vestidos para viudas. Los vestidos de su viudez. Y se cubrió con un velo y se arrebozó y se puso a la entrada de Enamín junto al camino de Timnad, porque veía que había crecido Sela y ella no era dada a él por mujer. Ustedes conocen la historia de Tamar y Judá y los hijos perversos que tuvo él. Para que se den cuenta, la Biblia habla, identifica a las viudas con un tipo de vestido. Así que las viudas se visten de una manera para identificar que son ¿qué? Viudas. No todas las mujeres se visten con un vestido de viuda, solamente aquella mujer que perdió a su marido. Entonces, está bien vestida, tranquila, de una manera normal, de pronto muere su marido, cambia de vestido. Ahora de aquí en adelante va a vestirse como viuda. ¿Para qué? Para que en el pueblo todos reconozcan y le ven con el vestido puesto, es una viuda. Entonces, observan allá con vestido de viuda, todos dicen, es viuda. Hay que ver que necesita ayuda, es una viuda. Hasta para que puedan acercarse a cortejar a alguien, intentar volver a retomar una relación, o sea, para saber que es viuda, para que no haya confusión. Bien. Segundo tipo de vestido, para las prostitutas, las rameras. Proverbios 7:10. Las rameras, las prostitutas, tienen un tipo de vestidura también. Aquí vamos. Dice Proverbios 7:10. Cuando he aquí una mujer, hablando acerca de la mujer prostituta, de la ramera, que habla en el libro de Proverbios, capítulo 7, ustedes pueden leer todo el capítulo. Cuando he aquí una mujer le sale al encuentro con ropa, con atavío de ramera, y astuta de corazón, alborotadora y rencillosa a sus pies, no pueden estar en casa. Aquí tenemos nosotros a una mujer que tiene una vestidura no de viuda, sino de ramera. ¿Por qué razón existe una vestidura de ramera, de prostituta? Para identificar, así como el vestido hace identificar a una viuda, de la misma manera también Dios establece que las prostitutas se vistan de una forma para ser identificadas como lo que son, para que no puedan hacerle pasar gato por liebre. Existe una vestidura para las prostitutas. ¿Y cuál es el detalle de las prostitutas? La mujer normal, decente, ella no se cubría el rostro. Ella tenía el rostro descubierto, pero todo su cuerpo cubierto. La prostituta, en cambio, hace al contrario. Ella cubre su rostro y su cuerpo queda al desnudo. No es que andaban desnudas, sino cualquier hombre podía desnudarle a precio de cualquier corderito, lo que pasó con Tamar. Por eso que en el versículo, en el capítulo 38 que leímos nosotros, de la vestidura de la viuda, dice que ella se quitó la vestidura de la viuda y se puso la vestidura de prostituta, de ramera. Ustedes conocen la historia. Así que encontramos, hay una mujer vestida de viuda que es viuda y una mujer vestida de prostituta que es prostituta. Y no hay manera de confundir entre la prostituta y la viuda. No, ¿por qué? Porque la vestidura, ¿qué? Habla, identifica, habla de qué es. Entonces, una viuda con vestidura de viuda va caminando por la calle, ¿qué dice su vestidura? Yo soy viuda. Ok, una ramera va vestida por la calle con vestidura de ramera, ¿qué va diciendo en la calle? Yo soy ramera. ¿Están entendiendo? Ok. El accionar de la viuda es que yo soy viuda, me duele en el corazón. Deja que pase mi dolor y podríamos entablar una relación. La prostituta va diciendo por la calle a gritos, diciendo, yo soy una mujer fácil, una cualquiera. Solamente dame algo a cambio y me tienes a mí. Esa es su forma. La vestidura habla por su propia cuenta. Bien. Tercer tipo de vestidura. Sí. Tercer tipo de vestidura. Sí, vamos ahí.
Tercer tipo de vestidura, las vírgenes. Presten atención aquí, las vírgenes. ¿Cómo se vestían las vírgenes? Segunda de Samuel, capítulo 13, versículo 18. Segunda de Samuel, capítulo 13, versículo 18. Y aquí encontramos nosotros la historia de esta virgen, que ya lo hemos también mencionado, y dice así: y llevaba ella un vestido de diversos colores, traje o vestidura o atavío, que vestían las hijas vírgenes de los reyes. Su criado pues le echó fuera y cerró la puerta tras ella, hablando acerca de el problema que tuvo David con sus hijos. Y aquí nos encontramos, dice, vestido de colores, vestidura que las vírgenes se vestían. Entonces, una joven con vestidos de colores vivos, automáticamente ella decía en la calle, ¿yo soy qué? Yo soy virgen. Entonces el hombre sale a la calle, oído, ahí sales tú como varón, sales a la calle y observas allá, dice, esa es viuda. Observas allá, dice, ella es prostituta. Y observas allá, ella es virgen. ¿Cuál de ellas te conviene? ¿Entiendes? Por la vestidura te das cuenta qué clase de mujer es. La viuda, no, porque ella tiene un pasado oscuro. La prostituta, ella no tiene pasado, ella vive en el pasado. Y la virgen, esta me conviene. O puedes decir cualquiera de las dos cosas. ¿Entiendes? Las tres cosas. Perfecto. Ahora, existe una vestidura también para aquellos que están privados de libertad. Cuando la persona está privada de libertad, está preso, cuando llegas con la vestidura a la cárcel, con tu vestidura, puedes ir de traje y corbata, automáticamente te dice, sáquese esa ropa, porque usted trae vestidura de hombre libre. Ahora tome el traje naranja a rayas. ¿Qué es qué? ¿Vestidura de qué? De todos aquellos que están privados de libertad. ¿Para qué se hace eso? Para identificarlos. Entonces, la vestidura identifica al ser humano, hombre o mujer, ¿qué tipo de persona es? Claro que sí. Usted ve a un hombre vestido con ropa de mujer. Automáticamente, ¿usted qué dice? ¿Ah? ¿Usted qué dice automáticamente? Ese es homosexual. Usted ve a una mujer con bigotes, así todo así como macho, usted automáticamente observa a ese y ¿qué menciona? A esa mujer. Es una mujer, es una homosexual, es una lesbiana. ¿Te das cuenta? La vestidura identifica. Ustedes están analizando en este momento, caramba, ¿yo qué clase de mensaje doy con mi vestidura? Porque tú y yo damos un mensaje abierto con la forma en que nos vestimos, y tanto hombres y mujeres a lo lejos observan y dicen, ah, carambas, esta persona es esto por su vestidura. Sigamos entonces, presos. Segunda de Reyes, capítulo 25, versículo 29. Segunda de Reyes, capítulo 25, versículo 29. Ahí está hablando acerca de la cautividad de Judá en Babilonia, y el rey de Judá estaba preso y él tenía vestidos de preso. Mira lo que dice allí, Segunda de Reyes 25:29, y le cambió los vestidos de prisionero y comió siempre delante de él todos los días de su vida, y diariamente le fue dada su comida de parte del rey de continuo todos los días de su vida. Ese rey de Judá estaba preso y tenía vestiduras de preso. Cuando ya le da la libertad, ya deben traerle ropa de hombre libre. Así que la vestidura de la... Ustedes en las películas han visto, acá en Ecuador, los que han estado presos en algún momento o tienen experiencia de eso, usted allá... No es que tan a la moda que veste, no señora, tienen un color de ropa para cuando se escapen, a donde quiera que vayan, de manera inmediata todos saben que tú eres un hombre preso o una mujer que estás privada de libertad. Ok, los presos tienen su vestidura. Los reyes,
Esther capítulo 6, verso 7. ¿Cómo se vestía la realeza? Este es un rey, es hija del rey, este es la esposa del rey. ¿Cómo se vestía la realeza, los reyes? Esther capítulo 6, verso 7. Aquí tenemos la historia de Amán y Mardoqueo. El rey Asuero le pregunta a Amán, le dice, ¿qué debo hacer con aquel hombre que ha sido consecuente conmigo y ha honrado al rey? Él pensando que era para sí mismo, ustedes conocen la historia, dice así. Y respondió Amán al rey, para el varón cuya honra desea el rey, verso 8, traigan el vestido real de que el rey se viste, y el caballo en el que el rey cabalga, y la corona real que está puesta en su cabeza. Y den el vestido y el caballo en mano de alguno de los príncipes más nobles del rey, y vistan a aquel varón cuya honra desea el rey, y llévenlo en el caballo por las plazas de la ciudad y pregonen delante de él, así será el varón cuya honra desea el rey. Aquí tenemos otro tipo de vestidura. La realeza se viste de una forma distinta para diferenciar de los súbditos. El rey tiene vestidura de rey. La reina tiene vestidura de reina, se viste como tal. La reina no puede vestirse cualquier vestidura, no señor, ella tiene vestidura de la esposa del rey. Los príncipes se visten como príncipes. Las prostitutas se visten como prostitutas. Las viudas se visten como viudas, los presos como presos y las vírgenes como vírgenes. Ya van hilando ustedes ahora, ¿a dónde vamos a llegar? Bien. Vestido de bodas, Mateo, número 5, vestido de bodas, Mateo capítulo 22, verso 11. Para ir a una boda, a un matrimonio, usted para ir a una boda o un matrimonio, usted no va a ir vestido así con su ropa, con sus pantalones jeans rotos que parecen que salen de una pelea con gatos, no. Sino usted para ir a un matrimonio, usted se va elegante. Usted se viste elegante, traje y corbata en los varones, las mujeres vestidos elegantes para irse a una boda. Y aquí tenemos en la escritura, Mateo capítulo 22, verso 11, dice, y entró el rey, hablando acerca de los convidados, para ver a los convidados, y vio allí a un hombre que no estaba vestido de boda. Alguien que no se había vestido para la ocasión, porque quienes van a las bodas deben vestirse vestido de boda. Entonces, tenemos ahora otro tipo de vestidura más, que es vestidura para bodas. Quien está en una fiesta de bodas se identifica por su forma de vestir. ¿A dónde es que te vas tan elegante? Ah, me voy a una boda. Ah, bueno, ahí sí. Nadie va al estadio de fútbol con saco y corbata. ¿No es cierto que sí? No, nadie. No, nadie. ¿Por qué? Porque ese no es el estilo para ir a ese lugar. Entonces, el deportista se viste como deportista. ¿Usted ha visto a alguien jugando fútbol allí con saco y corbata? No, señor. No, señor. Bien. El entrenador, ese se viste también con saco y corbata. El estilo de vestir, o sea, la vestidura habla, identifica, da testimonio. ¿Y sabes qué? La vestidura grita a voz en cuello. ¿Quién eres tú? Ok. Sexto tipo de vestidura para el vencedor. Dice, para aquellos que son vencedores, aquellos que triunfan, tienen victoria, existe un tipo de vestidura. Apocalipsis capítulo 3, verso 5. Apocalipsis 3:5 dice, el que venciere será vestido, ataviado de vestiduras blancas y no borraré su nombre del libro de la vida, confesaré su nombre delante de mi Padre y delante de sus ángeles. Al vencedor tiene un tipo de vestidura. ¿Y cuál es esa vestidura? Vestido de vestiduras blancas. La viuda no se viste de vestiduras blancas, la prostituta tampoco, el preso tampoco. El de bodas tampoco. ¿Sí me entienden? No se viste. Ni el rey tampoco, ni el príncipe, ni las vírgenes tampoco. El vencedor se viste con vestidura blanca. Ese es el tipo de vestidura para todos aquellos vencedores. Ok.
Ahora vamos a ver el tipo de vestidura para los salvados ya, para los salvos, para todos aquellos que somos salvos. ¿Cuál es el tipo de vestidura para los salvados? Apocalipsis capítulo 7, verso 9. Apocalipsis capítulo 7, verso 9. Bueno, en la Biblia encontramos muchísimo tipo de vestidura para identificar. Solamente tomé ocho tipos nada más para mostrarle, para muestra un botón, como quien dice, porque esto no es buscar versículos nada más para mostrarle, porque ya se dieron cuenta. Apocalipsis 7:9, ¿cómo se visten los salvados? De esta manera: después de esto miré y he aquí una gran multitud, la cual nadie podía contar, de todas naciones y tribus y pueblos y lenguas, que estaban delante del trono y en la presencia del Cordero, vestidos de ropas blancas y con palmas en las manos. Vestidos de ropas blancas y con palmas en las manos. Entonces, la característica de los vencedores, vestiduras blancas. La característica de los salvos que ya están en el trono de Dios, vestidos con ropas blancas. Esa es la característica de la vestidura de los que son salvos ya. Hemos recorrido por siete tipos de vestiduras. También hay vestidura de los sacerdotes, que también expliqué en la primera parte. También hay vestidura de cilicio, por ejemplo, cuando estás, alguien observa de su túnica, se encuentra vestido de cilicio, para que entiendan mejor qué es cilicio, una camisa de saquillo o de saco, eso de yute, y con ceniza por dentro. Ese es un tipo de vestidura para, ¿y eso qué significa? Que está sufriendo dolor. ¿Han visto en la Biblia que dice y rasgó sus vestiduras y se colocó cilicio sobre él? Eso es un tipo de vestidura también. Entonces, vestidura para identificar a las viudas, vestido de viudas. Para identificar a las rameras, vestido de rameras. A las vírgenes, vestido de vírgenes. A los presos, vestido de presos. A los reyes, vestido de reyes. A las vírgenes, vírgenes, de la misma forma también. Y vestidura para todos aquellos salvos y aquellos que son ya vencedores. Ahí tenemos. Bueno, hasta aquí. Y ahora, pastor, nosotros, es lo que voy a enseñar ahora. ¿Qué vestidura es lo que la iglesia debe ahora llevar? Vayan conmigo a la escritura. Dejemos que la palabra del Señor nos enseñe. La vestidura número 8. Para los nacidos de nuevo. Es lo que tú y yo debemos prestar atención. Para los nacidos de nuevo. Primera de Timoteo capítulo 2, versículo 9. Ahora sí vamos a prestar atención. Este es el tipo de vestidura que tú y yo debemos tener. Primera de Timoteo capítulo 2, verso 9. Y ahora sí ruego que me presten mucha atención. Y aquí viene. Asimismo, está hablando el apóstol Pablo a Timoteo, dándole direcciones para que amoneste a la iglesia y organice a la iglesia de la manera correcta, cómo debe ser su accionar y también cómo debe ser su vestidura. Vestidura. Asimismo que las mujeres, haciendo hincapié en las mujeres, se atavíen, la palabra atavío significa que se vistan. Hablando de vestidura, que se atavíen, que se arreglen, significa la palabra ataviar, significa arreglarse, que se atavíen de ropa. Aquí vienen las características de la ropa que la iglesia del Señor debe vestirse, las mujeres y los varones también. De ropa, número uno, esta es la primera condicionante, número uno, decorosa. Número dos, ¿qué dice? Con pudor. Número tres, con modestia. Dice la Escritura, el Espíritu Santo del Señor menciona en la Escritura con puntualidad cómo debe ser la vestidura de la mujer y por ende también del varón. De la mujer, pero aquí hace hincapié de la mujer con claridad, porque la discusión es esa, más la mujer que del varón. Entonces dice con claridad, hermanos, esto es palabra de Dios. Asimismo que las mujeres se vistan de este tipo de ropa, cuando vayas a comprar al boutique, cuando vayas al almacén, cuando vayas a ver la revista,
Cuando vayas a escoger ropa para ti, mujer, observa tres características, tres filtros que deben cruzar, que deben pasar. Si no pasan estos tres filtros, pastor, los dos pasó, pero el uno no, entonces no lo hagas. Así de sencillo. Pastor, pero parece que como que sí pasa. Entonces, si tienes duda que no pasa, entonces no lo hagas. Si vas a comprar, muchos me preguntan, pastor, ¿qué tipo de ropa debo yo comprar? Ahora les contesto de manera clara. Tres filtros debe cruzar para que la mujer nacida de nuevo deba vestirse. Y no tiene que estar buscando preguntar a nadie, porque la escritura es demasiado clara al respecto y dice, así es como debe vestirse la mujer. Tres requisitos. Número uno, ¿qué dice? Debe ser con decoro, decorosa. Número dos, pudor, que tenga esa ropa pudor. Y número tres, que sea modestia esa ropa. Esos tres filtros ha cruzado. Compra la ropa, vístete así, que Dios va a mirarte con agrado y va a observarte y decir, esta es mi hija amada en quien yo tengo complacencia. Pero si no es así delante de los ojos de Dios y delante de los seres humanos, tú vas a estar ¿cómo? Desnuda. La primera parte es importante para aquellos que están hoy por primera vez. Bien, ahora vamos a mirar paso a paso estos tres requisitos. Entonces, quiero que quede bien en claro, Dios no condena el pantalón. Dios no condena en la mujer que se coloque pantalón. Mujeres que ustedes se colocan pantalones, no se sientan condenadas. Pero si es que cumplen estos tres requisitos, con decoro, con pudor, ¿y con qué? Y con modestia. Vamos a mirar todo eso de allí. Pero si no cumple eso, entonces estás en serios problemas. Por lo tanto, la Biblia no está prohibiendo ni condenando el pantalón en la mujer. Es el hombre que condena. Dios nos ha dejado reglas claras para vestirnos, tanto el hombre como también la mujer. El vestir de un nacido de nuevo, ya sea hombre o mujer, debe cumplir estas tres recomendaciones. Ya sea falda, ya sea pantalón, ya sea vestido, ya sea licra, ya sea lo que sea, debe cumplir estos tres requisitos. Entonces, pastor, ¿puedo ponerme cualquier ropa? Cualquier ropa puedes vestirte mientras cumplan estos tres requisitos. Pero, pastor, la licra ya no va a poder ser licra. Entonces, no conviene. Esto es bien sencillo, hermano. No tienen que estar preguntando a nadie y decir, Señor, yo sé que yo lo hago por inocencia, Señor. No hace falta que vayas con tu oración adelante del Señor. No hace falta. Ahí tienes una. Entonces, tú cuando vayas a comprar algo, dile, yo quiero comprar un vestido que cumpla estos requisitos. Y dile al que vende en la tienda. Y el que vende en la tienda dice, no hay aquí. Vas a la siguiente tienda, no hay aquí. Vas a la siguiente tienda, no hay aquí. Pastor, ¿y ahora qué hago? He mirado yo en las redes sociales que dicen boutique para cristianas. Y ahí está para cristianas boutique. Pero no han entendido aún todavía. Los pentecostales, que son famosísimos para criticar en esto, todavía no entienden esto y aquí. Déjenme explicar entonces paso a paso qué es. Número uno, vestir con decoro. ¿Qué significa vestir con decoro? Aquí vamos. Lo contrario de decoro, ¿qué es? Indecoro. Eso, decoro es de. Indecoro es no decoroso. Lo contrario de decoro es no digno. Lo contrario de decoro es no honesto. Entonces, ropas no honestas, ropas no dignas, ropas indecorosas, no pasa el filtro que Dios ha establecido para la iglesia. No es religión. Mira esto. Ni lo uno, que
que tienes que ponerte túnica, que tienes que estar vestido pero hasta el cuello y hasta los tobillos, que tienes que estar sin aretes. Y eso voy a hablar la próxima semana. El tema de maquillaje, de aretes, el tema de los pintalabios y todo eso que las mujeres... ¡Pobres mujeres! ¡Pobres mujeres que se ponen aretes! Dice, el diablo anda con aretes. Yo no sé dónde es que vieron al diablo con aretes. Es impresionante. Que el maquillaje, que esto, que aquello y lo otro. Hermanos, el hombre ha intentado siempre ser Dios. Y ahí tenemos pastores que gritan, rompen las pantallas gritando. Pero qué alejados están del conocimiento de Dios. Eso voy a hablar la próxima semana. Así que, ni lo uno, ni lo otro. Dios no mira lo externo, Dios mira el corazón. Así que yo me he visto por fuera, no importa. Por dentro lo más importante. Ok, ahora Dios ha trazado un camino en medio y dice, hey, vístanse como ustedes quieran. Vístanse en ustedes de acuerdo a la cultura que ustedes estén. El gentil vístase como gentil. El judío vístase como judío. El hebreo como hebreo, el griego.

que tenga pureza, honestidad y recato. Mujeres, ya tienen cómo ir a comprar. ¿Se dan cuenta? Si hay, mire, este tiene lo que usted pide. Cumple los requisitos, véndame ese pantalón. Y ponte ese pantalón. Y ve a la iglesia en ese pantalón. Y estate tranquila con ese pantalón. Véndame una falda que cumpla estos requisitos. Número uno, ¿qué? Pureza. Número dos, recato. Número tres, honestidad. Caramba. Una falda pegada al cuerpo puede ser el vestido desde aquí hasta los tobillos. Pegado al cuerpo no tiene recato. No tiene honestidad. No tiene pureza. Por lo tanto, es indecoroso. No pasa ese filtro. Otra más. ¿Te das cuenta? Bien sencillo, hermano. Bien sencillo, es tan fácil, no es difícil. La Biblia lo dice allí, nosotros simplemente leemos, entendemos y le decimos Señor, sí Señor. Ok, sigamos. Decoro. Vestir con decoro significa vestir con decencia. Lo contrario de decencia, ¿qué es? Indecente. Y usted sabe muy bien lo que es una persona indecente. Esa mujer es una indecente. Ese hombre es un indecente. Usted ya sabe qué es. ¿Qué significa eso? Evitar el uso de ropa que muestre nuestro cuerpo, como por ejemplo, una minifalda. ¿Es decorosa o indecorosa? No estés mirando con ojos de juzgar. No, solamente lo que Dios ha dicho. Mira, ¿puedo ponerme una minifalda, pastor? Póntelo. ¿Cumple ese requisito? Póntelo. Entonces ya no es una minifalda. ¿Te das cuenta? No necesitas estar tratando de buscar teología, buscar revelación. Porque yo escuché una pastora, bueno, pastoras no hay, pero esta era pastora. Decía de que Dios le había revelado su forma de vestir y que ella se vestía así porque así es como las princesas deben vestirse. Recuerda el tipo de vestidura, ¿eh? Las prostitutas se visten con decoro. ¿Qué pasaría si una prostituta se viste con decoro? Quiebra el negocio. Ok, minifaldas, vestidos cortos o vestidos pegados al cuerpo, pantalones muy ceñidos, licras, pantalones excesivamente rasgados. Ahora son esos pantalones rotos como que si vinieran de la guerra del Tahuantinsuyo. Rotos por todo lado. Una vez me fui con mis hijos a comprar ropa y esos pantalones, digo, ¿para qué traen esa ropa vieja? No, esa es la moda. ¿Usted cree que yo voy a pagar por un pantalón roto? No, señor. No, pero eso es lo que la gente compra. Pero son tontos, pues. Oye, mira, yo un pantalón roto no compro porque eso ya no sirve. Pero el ser humano está tan loco y trastornado que justamente eso va y compra. Y después dice, no me duran los pantalones. Ya no hay cerebro ahora ya. Y lamentablemente dentro de la iglesia del Señor, un día estuve en una iglesia y un pastor vino a predicar. El pastor parecía que había salido de la gran tribulación. Roto los pantalones por todo lado. Y era pastor. Y pasó adelante a predicar. Yo dije, caramba, este pastor verdaderamente debe ser un siervo del Señor porque viene garroteado hasta que los pantalones le han hecho pedazos. Es impresionante. Y dentro de la iglesia, alabantes, en el púlpito, cantando, ministrando, pantalones rotos y chicles pegados al cuerpo, que parecen zanahorias. ¿Te das cuenta? Todos pasamos por allí, pero a

medida que vamos conociendo la palabra, vamos madurando. Ahora la moda en los hombres es pantalón, ¿cómo que se llama? Tubo, pegado al cuerpo. Yo voy a comprar pantalones, ya no se puede comprar pantalones para hombre, ya no. Ya no hay. Uno hay que buscar pantalón para hombre, no hay. Hay pantalones solamente para mujeres y para metrosexuales. Dices, ¿sabes cómo se llama? Este es unisex. ¿Qué significa eso? Es para hombres y para mujeres. En otras palabras, en medio, ¿quién está? Es para los travestis. Compra nomás. Pantalones ya pegados al cuerpo, de licra para varones. ¿Te das cuenta? El mundo está cada vez peor. Y la iglesia del Señor está en medio y dice, ¿ahora qué hago? ¿Qué hago? Ok, hay un equilibrio en medio. Aquí tenemos. ¿Quieres enseñanza bíblica? Esta es enseñanza bíblica. Y deja de estar juzgando lo que no debes juzgar. No hace falta. Tú solito debes entender. El que tiene ojos, vea. El que tiene oídos, oiga. Así de sencillo. Ok. Blusas descotadas. Cumple los tres requisitos. ¿Cuáles eran? Decoro, pudor, modestia. Una blusa descotada que está mostrando lo que no tienes y aún lo que tienes. Pastor, es que no depende de uno, pastor. Dios nos ha dado esos atributos. ¿Qué culpa tengo yo? ¿Te das cuenta? Esos hermanitos que son mal pensados, ellos son los culpables. A ellos debe predicarle. No, no es así. Tú eres una mujer nacida de nuevo, entonces vístete como mujer nacida de nuevo. Pero qué aburrido vestirse de esa manera. Ya voy a. Pero entonces, ¿qué pantalón me pongo? Dice la mujer. ¿Ok? Vamos allá. ¿Puede ponerse pantalón la mujer? Claro que sí. Por supuesto que puede ponerse pantalón. ¿Pantalones pegados al cuerpo? Claro que sí. Pero recuerda que no hay pantalones flojos, pastor. No. Entonces ponte un pantalón pegado al cuerpo. Pero procura que ese pantalón pegado al cuerpo cumpla los requisitos. ¿Pero cómo hago que se cumplan los requisitos, pastor, si está pegado al cuerpo? ¿Cómo hago? Sencillo. Cómprate una blusa que cubra los tres requisitos. Y esa blusa va a cubrir la vergüenza de tu desnudez. Una blusa larga que cubra tu vergüenza. Pero es que no me da vergüenza. Entonces no has nacido de nuevo. Sigue vistiéndote como una. Yo no lo dije, lo dijo acá. Ok, entonces. Y todo lo que usted ya puedo enumerar muchísimo al respecto. Entonces, mis amados hermanos, vestir con decencia es evitar, con decoro. Eso es vestir con decencia, con decoro, evitar todo eso. Si cumple, amén. Si no cumple, lo siento mucho. Aunque sea lo que sea, lo siento mucho. No puedo, porque la vestimenta es la que muestra quién soy yo. Bien. Podemos ver entonces en la actualidad que el último grito de la moda, tanto de hombres como de mujeres, son vestimentas indecorosas, que se caracteriza por mostrar mucho e incitar a un deseo o admiración sexual del sexo opuesto. Así de sencillo es. Y la iglesia del Señor está allí en medio, manteniendo el equilibrio de lado y lado. Nosotros tenemos un camino que caminar y que transitar, y ese camino se llama Jesucristo. Y Jesucristo dice la palabra: ¿quieres caminar por este camino? Primeramente debes negarte a ti mismo. Porque el ser humano de manera natural, ¿qué quiere? Hacer lo mismo que los demás. Y los cristianos nacidos de nuevo, ¿qué quieren? Ver al mundo y tratar de imitar al mundo. Pero Jesucristo dice, no, no, niégate a ti mismo y carga tu cruz y sígueme. Bien, entonces, el vestir, escucha esto, el vestir no es para revelar el cuerpo, sino para cubrir el cuerpo. Recuerda, la vestidura que tú y yo tenemos en este momento no es motivo de orgullo, sino motivo de vergüenza. ¿Por qué? Porque es el sinónimo y la evidencia de qué, de que fracasamos desde el principio en el pecado. Porque la vestidura original era la desnudez, ya lo expliqué en la primera parte. Por lo tanto, nadie puede enorgullecerse porque se pone falda, ya es de Dios. Porque se pone pantalón, ya es del diablo. No, señor, están completamente equivocados. Así que, ninguna actividad o condición justifica el uso de un vestuario que no cumpla con el cubrir el cuerpo. Toda vestidura, escucha,
toda vestidura que exponga el cuerpo no pasa estos tres filtros. Entonces, ¿qué es vestir con decoro? Vestir con decoro es vestir dignamente, honestamente, recatadamente. Nada de minifaldas, de vestidos cortos, vestidos pegados al cuerpo, pantalones ceñidos, licras, todo eso, nada de eso. Nada de eso. Y si es que la mujer se coloca un pantalón de esa manera, ok, hay que cubrir la desnudez. Ya lo expliqué. Dijo una hermana, pero qué gracia, pues, ¿para qué me pongo entonces apegado al cuerpo? Si tengo que taparme. Entonces, ¿cuál es la intención? Ya no es vestidura ni de viuda, no es vestidura ni de virgen, no es vestidura ni siquiera de doncellas, ni siquiera de reinas. Ella dice, no, yo quiero vestirme la vestidura de una ramera. ¿Está claro o está confuso? Está claro, ¿no es cierto? Yo no estoy manipulando el texto ni tampoco intentando decir y acusarte. No, señor, la Biblia es muy clara. Decorosamente, decora. Bien, vamos al siguiente. Siguiente requisito que el Espíritu Santo dice a la iglesia. Debes vestirte también con pudor. Lo contrario de pudor, ¿qué es? Lo contrario de pudor, inmundo, sucio, indecente e impuro. Ese es sucio, inmundo, indecente o impuro. Eso es lo contrario de pudor. Veamos entonces nosotros cuál es la característica, porque todos los cristianos nos deberíamos de preocupar por vestir con pudor, sea hombre o sea mujer, porque es un precepto o un mandamiento bíblico. Ahora miraremos qué significa exactamente qué es pudor. Pudor es una palabra que proviene del latín y que hace referencia, escucha esto, al recato, la modestia, la vergüenza y la honestidad. En otras palabras, pudor significa tener vergüenza. Cuando las mujeres observan a una mujer vestida de una manera así toda provocativa, ellas qué dicen, qué sinvergüenza. ¿Qué está diciendo? Tiene un pantalón que no cumple el requisito de pudor. Tiene una blusa que no cumple el requisito de pudor. Y tiene un vestido que no cumple el requisito de pudor. Pero como no lo sabía, aplica la palabra inmediata, sinvergüenza. Entonces, ¿qué es pudor? Vestirse cubriendo la vergüenza. ¿Y cuál es la vergüenza? La desnudez. Que ni siquiera tengan imaginación el sexo opuesto de notar la desnudez. Porque recuerda lo que hablamos la semana anterior. Estar vestido no significa siempre estar con ropa. Estar vestido de acuerdo a cómo te vistes, ¿estás desnudo o estás vestida? Porque si, vamos a poner un ejemplo. Se coloca un pantalón al cuerpo. Ese pantalón licra que hoy está de moda en las mujeres. Bien pegado al cuerpo, ceñido al cuerpo. Una blusa pequeñita. Descubierto arriba, solamente aquí abajo. Y sale a la calle y dice, no, si estoy vestida. ¿Está vestida? No, está desnuda. ¿Por qué? Porque es como si fuera, si hubiese vestido de una piel sobre otra piel. Eso lo miramos la semana anterior. Y la Biblia lo decía al respecto de si solamente estás con túnica interna, estás desnudo. Eso lo miramos. Entonces, en la Biblia, el pudor es asociado a la vergüenza de la desnudez, el recato de la exhibición de la propia figura y la modestia material. El pudor preserva la intimidad de la persona. Designa el rechazo a mostrar lo que debe permanecer oculto. Lo contrario de pudor es mostrar lo que tengo y hacer notar lo que soy. Que vean qué es lo que tengo yo aquí. Dijo una hermana, yo me he visto de esa manera para que mi esposo se dé cuenta lo que tiene en la casa. Para que no ande mirando a otras mujeres. Entonces yo le dije, pero ¿qué haces vestida así en la calle si te vistes para tu esposo? Hermanas mujeres, ustedes
ahí en casa con su esposo, en su recámara, ustedes vístanse con minifalda, vístanse con licra. Más bien dicho, no se vistan. ¿Ya? Estén desnudas, así como Adán y Eva, ahí pasen la cocina, así usted con su marido. Allá dentro de casa, usted allí puede usted estar de manera indecorosa como usted quiera, para los ojos de su esposo. Pero ya cuando salga a la calle, usted debe cumplir esos tres requisitos. Porque dice la palabra, la mujer debe vestirse de esta manera. Y dice la escritura, esa es la voluntad de Dios. Esto es lo que Dios dice para la iglesia del Señor. ¿Te guste o no te guste? Bien, el pudor preserva la intimidad de la persona. Está ordenado a la castidad, cuya delicadeza proclama, ordena las miradas y los gestos en conformidad con la dignidad de las personas y con la relación que existe entre ellas. Eso significa pudor, en otras palabras, tener vergüenza. La mujer debería decir, ese pantalón no me pongo ni estando loca. Pero sí me pongo, pero cubierto con una blusa larga para que no se observe la desnudez de mi cuerpo. Y ese vestido pegado al cuerpo, que hoy por hoy las hermanitas dicen, con vestido, así es como debe vestir. Pero si el vestido está pegado al cuerpo, prefiero que te pongas pantalón. Porque ese vestido habla más y grita a voz en cuello. Dice, el vestido dice, ¡ey, ey, ey, ey, ey! ¡Aquí! El vestido va gritando. Tú vas por la calle, hasta orando puedes ir en la calle, en lenguas hablando en la calle. Con ese vestido, supuestamente estás cumpliendo, el vestido es de Dios y el pantalón es de la mujer. Yo no me pongo pantalón, yo me pongo vestido. Y ese vestido está gritando y dice, ¡ey, aquí va! No lo digo, ustedes ya lo saben. Cuando la viuda pasa por la calle con ese vestido de viuda, ¿el vestido qué dice? Aquí va una viuda. ¿Y ella qué dice? Soy viuda. Cuando el preso sale a la calle caminando con su traje naranja y a rayas, él menciona a gritos diciendo, ¡ey, aquí va un preso! Yo soy un preso, un delincuente. Yo soy, ese es mi testimonio. Cuando una mujer va vestida con un pantalón pegado al cuerpo, una blusa corta, un vestido descotado que se puede observar mucho más allá de lo que la imaginación puede imaginarse, ¿qué va diciendo esa blusa? ¿Qué va diciendo ese vestido? Por la calle. Y tú eres hermanita, tú eres cristiana, eres esposa de pastor, eres familia, la familia santa. Ese vestido va por la calle gritando y diciendo, ¡ey, aquí va una pervertida! Esta es una pervertida, una rebelde, una que no ha entendido nada. Esta es una ramera. Porque ¿cómo se visten las rameras? ¿Cómo se conocen las rameras? Con minifalda, blusita corta, descotada, que parte de los senos se observa casi ya. Y está con un chicle en la boca masticando y con un llavero en la esquina. Luis se ríe porque él sabe bien. En la calle, ustedes pasan por allá, por las, aquí, en Lago Agrio. Masticando chicle ahí, con una cartera allí, tanto para allá. Dice, oh, bueno, esa es una ramera. Es una prepago. Esa es una aquí y una allá, ¿sí? ¿Te das cuenta? Pero ahí están las mujeres decentes, entre comillas, decentes. Y son mujeres de casa. Salen a la calle, que se confunden con las prostitutas. En su forma de vestir. Asisten a la congregación, a la iglesia. Y están allí vestidas de esa manera. Las prostitutas son bienvenidas a la congregación, pero tienen que nacer de nuevo. Pero yo ya nací de nuevo, dice la hermanita. Dios no mira lo externo, Dios mira el corazón. Sí, en realidad, pero la vestidura da testimonio de quién tú eres. No les gustó, ¿verdad? No estoy achacando a nadie. ¿Cómo debe vestir? Es prohibido ponerse pantalón a la mujer. Hey, pregunto, ¿la Biblia prohíbe que la mujer se ponga pantalón? No. ¿La Biblia dice que la mujer debe ponerse falda? No. ¿Qué dice la Escritura? ¿Cómo debe vestirse la mujer? Ponte lo que tú quieras. Vístete como tú quieras. Ponte pantalón. Ponte lo que tú quieras.
Pero ojo, tiene que cumplir estos tres requisitos. Que sea con decoro y que sea con pudor. Si cumple, ponte. Y si no cumple, no lo hagas. Eres rebelde y obstinada. No eres hija. Los nacidos de nuevo escuchamos la voz del Maestro, del Espíritu Santo, y hacemos caso. De la misma manera los hombres. Los hombres también. Vístete con pudor y con decoro. Andas todo vuelto nada. Vienes a la iglesia en chanclas. Vienes, no digo que ponerte chanclas no es correcto, no es, está bien. Los hombres también, hasta las esposas dicen, mi marido cuando era soltero se vestía bonito, se bañaba, se rasuraba. Ahora ya de casado, parece un basurero, parece, no una persona que recoge basura, sino parece el tacho de la basura. Parece un mendigo. Que a veces me confundo, digo, allá viene un mendigo, sale a dejarle un pan, no ha sido mi marido. Las mujeres también, es un problema dentro del matrimonio, las mujeres también. Ahora, esto no tiene nada que ver con no arreglarse, porque eso es lo contrario, es otra mentira que el enemigo ha traído a la iglesia del Señor, que la de arreglarse. Que no te arregles porque es pecado. Que no te pongas esto porque es un pecado, porque no te arregles, no te pongas, eso es pecado, eso es del diablo. Y ahí tenemos mujeres demacradas. Y los hombres terminan encontrando otra persona en compañera de trabajo, la secretaria, la vecina, la lechera, la panadera, la carnicera, que se arreglan bonito, se ponen bien guapas, bien bonitas. ¿Y la esposa qué? No, es que la Biblia dice, es que dice Deuteronomio capítulo 22 que no debe hacer. No, estás equivocada, te enseñaron mal. ¿Acaso vestir con decoro quiere decir vístete como sea, agarra una sábana y haz un vestido de esa sábana y pareces espantapájaro todos los días? No está mencionando la Biblia eso. No vayamos al extremo. Hay un equilibrio como debes hacerlo. Pastor, entonces yo debería mandar a hacer la ropa conforme a la Escritura. Eso es lo correcto. Eso es lo correcto. Me fui a comprar un pantalón con mi esposa para mí. Buscamos y no encontramos. Dice, pero tengo unos pantalones antiguos para los viejitos. Esos los más viejitos. Dije, preste para ver. Ese quiero. Es que como lo veo a usted joven y apuesto, dice, le mostré este de acá. ¿Te das cuenta? No, señor. ¿Y ahora qué hacen los jóvenes, varones? ¿Qué hacen? Oye, hombres viejos, hermano, barrigones. Las piernas flaquitas y se colocan pantalón al cuerpo. Parecen trompo. No le dará vergüenza andar de esa manera. Eso es indecoroso, eso es vergonzoso. Es vergonzoso, hermano. Varones también, porque los varones están diciendo, sí, yo estoy de acuerdo, pastor, las mujeres son así. Oye, varones. Yo sé que después de esto no van a querer escucharme más, pero es el... Yo sé que después de esto no van a querer escucharme más, pero esa es la realidad. Mira esto, he hablado con claridad. Hay un camino en medio que Dios trazó. Hay un camino, se llama Jesucristo. Y Jesucristo, la palabra, el verbo de Dios, el logo de Dios, ha dejado establecido la conducta del hombre y de la mujer para aquellos que caminan ese camino. Deja que los religiosos vivan así de esa manera, creyendo que es así. ¡Déjalos! Deja que aquellos que dicen que Dios no mira lo externo, mira el corazón, déjalos. Tú camina como camina los hijos de Dios. La palabra del Señor dice aquí, no estoy mostrando religión, no estoy mostrando humanismo, ni tampoco intelectualismo, no, Señor. Estoy predicando la Escritura. Y estamos mirando. Primero, decoro. ¿Pasa el filtro? No. Ok, segundo, pudor. Esa ropa que me voy a vestir causa, me da vergüenza. Dice, pero no, si yo no siento vergüenza. Porque en realidad las chicas que hoy se visten, las mujeres hasta casadas, se visten, salen a la calle, no tienen vergüenza. ¿Por qué razón no tienen vergüenza? Porque no hay pudor. En otras palabras, han perdido la vergüenza. Por eso es que la prostituta se cubre la cara, en el tiempo antiguo se cubría la cara para mostrar su desnudez a cualquier hombre que se acercaba. Las prostitutas de hoy hacen lo mismo. Ponen cara de palo, como quien dice, y se presentan frente al cliente, y al cliente le va llamando. Dice, hey, ven, ven. ¿Sí? Clever, ven.
y pelean. Ese es mi cliente, cuidado, ese es mi cliente.

Clever es mi cliente. ¿Entiendes? Y ellas ya no tienen vergüenza. Las prostitutas ya no tienen vergüenza. Cuando vas a un lugar antes de conocer a Cristo, tú visitabas esos lugares y llegas allá, ¿cómo están vestidas ellas? Elegantemente, así, todas hermosas. ¡No! No tienen nada. ¿Te das cuenta? Y eso ocurre, y en la iglesia del Señor ocurre lo mismo. ¿Sabes por qué? Porque los extremos han causado daño. Porque no han trazado un camino en medio como Cristo, Dios trazó un camino. Porque de tal manera Dios amó al mundo que envió la disciplina, el conocimiento, la literatura sagrada para mostrar hay un camino en medio que Dios trazó. Y ese camino se llama Jesucristo. Y Jesucristo tiene pautas claras como el Verbo de Dios. Y dicen, mujeres, vístanse con decoro. Vístanse con pudor. Y vístanse con modestia, lo que quieran ponerse. Estás, mira mi amado hermano, ¿qué tan difícil es entender esto? Ninguno. Número 3, modestia. Vamos allá. Con modestia. Lo último dice modestia. ¿Qué significa modestia? Lo contrario de modestia es presunción. Lo contrario de modestia es ostentación. Lo contrario de modestia es soberbia y vanidad. Eso es lo contrario. La palabra modestia en el diccionario menciona lo siguiente: prudente, sobrio, humilde o carente de vanidad. En otras palabras, es una persona que no hace ostentación de sus cualidades o sus éxitos. Dice esto, bueno, nosotros vivimos modestamente. ¿Qué significa vivir modestamente? Humildemente. Tengo todo, pero de manera humilde. ¿Sí? Yo una vez estuve por Guayaquil y pasamos por un lugar, un barrio, no sé, yo no conozco Guayaquil, pasamos por un barrio y encontramos una, yo miré una casa que ya se caía, estaba tapada con cartones y todo así por los lados, ya se caía, el techo oxidado, ya la casa estaba que se hundía en un pantano. Pero lo que me llamó la atención a mí, inclusive hasta le tomé una foto porque me llamó la atención, lo que me llamó la atención es que en el techo de la casa tenía una antena de DirecTV. ¡Caramba! Ni yo no tengo eso. De DirecTV. Y a lo que ya pasamos, en toda la sala había un televisor grandísimo, creo que era de unas 90 pulgadas. Y estaban viendo fútbol. Eso es lo contrario de modestia. Mi casa está así. El televisor debe ser modestamente, pero no inmodestamente. ¿Han escuchado eso que son aniñados en casa de caña? No tienen ni sus hijos, andan sin comer, andan lánguidos en la casa, pero esa mujer anda bien vestida, con vestidos, pero a eso dice modestamente. Vístete de acuerdo a la humildad que debe caracterizar en los hijos de Dios. Mira, la definición de modestia significa vestir de forma humilde o carente de vanidad. La palabra modestia implica que se debe sentir vergüenza si se expusiera lo que tienes. Entonces, mira esto. La mujer, Dios le dotó a la mujer de un cuerpo perfecto. Hablando de las mujeres que tienen cuerpo perfecto, otras medio perfecto, otras casi perfecto, otras imperfectas, pero Dios le dio así. Entonces, la que no tiene para mostrar, ¿qué hace? La que no tiene para mostrar, ¿qué hace? Busca la manera de mostrar. Se pone para mostrar. Hace lo que sea para mostrar lo que no tiene. Busca la forma de levantar, aumentar. Busca la forma de... Es impresionante, hermano. Eso se llama inmodestamente. Y la que tiene dice, pero yo no tengo la culpa, yo tengo. Así que lo que tengo no puedo esconder. Eso se llama vestirse inmodestamente. Lo modesto que es, cubrir lo que tiene. No mostrar lo que tiene. Porque si muestras lo que tienes, entonces, ¿qué está diciendo esa ropa? Vengan.
aquí hay, echen mano, agarren lo que puedan. ¿Y qué sucede con esas mujeres en la calle? Muchas personas, hermanas, me han comentado, dice, pastor, me pasó un abusivo, un baboso en la calle, me apretó los senos, me tocó atrás y me fue dando cachetadas en una moto. Yo sé que a más de una de aquí quizás le ha sucedido. ¿Por qué será? ¿Por qué será eso? Pasa por la calle la hermanita y dice, morbosos, le quedan mirando, se lo quieren comer. ¿Por qué será? Porque la ropa va diciendo, ¡hey, aquí está feria libre! Agarra lo que puedas. Y vienes a la iglesia de esa manera y dices, esos hermanitos son babosos. Esa hermanita es envidiosa porque no tiene, entonces le critica a uno. Una vez hermana, bueno, no sé si llama a la hermana porque, bueno, ya no está acá en la iglesia. Y les voy a decir algo. He tenido experiencias estando predicando en la primera fila 60. Bueno, ahora gracias a Dios hemos madurado mucho. Pero esta mamá e hija se sentaban adelante en minifalda. Y mientras yo estaba predicando, y adicional de eso, no era indecoroso, era indecente, era, me había dicho todo. Y hasta que un día, de aquí del púlpito, le dije, hermana, siéntese bien o váyase para atrás, porque usted está estorbando aquí. A la salida le hablé. ¿Y sabe lo que dijo? Digo, las hermanas acá y los hermanos están ya, porque a mí habían reclamado, pastor, mire, corrija eso, eso no está bien. Y le dije a la hermana, dije, mi hermana, esto pasa, y llegó al punto de que no está correcto. ¿Sabes lo que me dijo? Lo que pasa es que, mi hermano, nos envidian por el cuerpo que tenemos. Como que hermanas tabla. Nos envidian, y es la envidia lo que le mata. Me asombré la respuesta de ella. Le dije, hermana, está bien. Si usted quiere vestirse de esa manera, vista de esa manera, pero vístase y siéntese al último. Pero no la quiero tener en primera fila. Y ahora, yo sé que más de uno está diciendo, pero el pastor ha sido fijón. El pastor está pecando. No, lo que pasa es que esa ropa grita. Esa ropa dice, acá hay comida gratis. Esa ropa dice, ven, agarra lo que pueda. Esa ropa dice, hey, aquí está el dolarazo. Esa ropa está gritando, hermanos. Y no, mujeres de Dios que se encuentran en este lugar, que ustedes por ignorancia, por falta de conocimiento, han cometido tales acciones. Dice la palabra que por falta de conocimiento mi pueblo perece. Mujeres de Dios, ahora entenderán que la ropa dice quién tú eres y da testimonio quién tú eres. Te mostré con la escritura, te mostré con la palabra. Entonces, vestir modestamente. Debemos nosotros, la palabra modestia implica que se debe sentir vergüenza exponer el cuerpo. Incluye no vestirse de manera que llama la atención al cuerpo o sobrepasar los límites del pudor. Enseñar más allá de lo que es la desnudez. Debemos tomar en cuenta cuando se viste modestamente lo que las demás personas podrían pensar de mi vestimenta como cristiano o cristiana. En otras palabras, es vestir ropa propia de mi sexo biológico, pero decentemente. Cubrir la piel, cubrir lo que produce en la otra persona el deseo sexual o la morbosidad en la otra persona. Yo he escuchado mujeres en la calle, inclusive antes de conocer a Cristo, en la calle los hombres le dicen obscenidades a las mujeres. Obscenidades en la calle. Y ella regresa y le dice, patán, morboso. No. Ella debería mirarse frente al espejo y enojarse con la ropa, porque la ropa es la que le está... La ropa es la que le hace publicidad. La ropa es la que le está vendiendo. La ropa es la culpable, no el morboso, no el impío, no. No el hermanito mal pensado, no, es la ropa. Ok, ya están enojadas. Entonces,
La ropa que yo uso, ya sea pantalón, vestido, falda, blusa, que usa la mujer, el hombre que usa el pantalón, qué sé yo, ¿cumple con estas tres cualidades? El decoro, pudor, la modestia. Y si esto no cumple, entonces eres un pecador con conciencia propia. Eres una pecadora con libertinaje propio, que decides pecar de manera frontal. Bien. Esta es la forma y la manera como la iglesia del Señor debe vestirse, tanto hombres como mujeres, en cuanto a la vestidura se refiere. Ya lo sabes, guárdate aquí. La ropa que voy a vestir es decorosa, es pudorosa, es modesta, entonces vístete de esa manera. Cumple los requisitos, tu forma de vestir, vístete. Dijo una hermana, pastor, lo que pasa es que ya no tengo ropa. Cuando hablamos de ese tema, dijo, entonces no tengo ropa. ¿Qué significa? Entonces no tengo ropa. ¿Qué significa? Entonces no tengo ropa. Ha estado siempre desnuda. ¿Te das cuenta? Y yo sé que algunas aquí, ya mujeres están pensando, o las que me están escuchando allá dicen, caramba, en mi closet. No tengo ropa decente. No tengo ropa pudorosa. No tengo ropa modesta. ¿Eso qué quiere decir? Que siempre ha estado desnuda. Ok. Bien. ¿Cuál es el propósito o la motivación al vestirse de una hija de Dios? ¿Cuál es el propósito? La mujer y el varón deben vestirse no para la gloria suya, sino para la gloria de Dios. ¿Por qué? Porque dice la palabra en 1 Corintios, capítulo 10, verso 31. Vea la palabra. Déjame contar con textos bíblicos lo que acabé de explicarte. 1 Corintios 10, 31. Si pues coméis o bebéis o hacéis otra cosa, nota esto. Si coméis o bebéis o si hacéis otra cosa, aquí se encuentra o te vistes. O vayas a vestirte, comprar ropa. Si pues coméis o bebéis y hacéis otra cosa, cualquier otra cosa que tú vayas a hacer, ¿qué dice? Hermanos, este es el mensaje de Dios para nosotros. Hacedlo todo. Hablando de vestidura, vístete, no para que te vean lo bonita que eres o lo provocativa que eres. O lo capaz que eres, varón, no te vistas para que diga, este está a la moda. Se viste como joven. Sí, pero estás chistoso. Se viste como un muchacho cualquiera. No, vístete como lo que eres, pero todo lo que hagas, hacedlo para la gloria de Dios. ¿Eso qué significa, hermano? Que la vestidura que nosotros nos ponemos debe gritar. ¿Qué debe gritar? ¿Aquí va una viuda? No. ¿Aquí va una prostituta? No. ¿Aquí va una doncella? No. ¿Aquí va un rey? No. ¿Qué debe gritar la vestidura de la iglesia del Señor? De ti y de mí. ¿Qué debe gritar? ¡Gloria a Dios! Debe dar la gloria a Dios. Entonces aquí viene la pregunta. ¿La forma que tú vistes glorifica a Dios o te glorifica a ti? Aquí está. Ahí está. El día de ayer en la Santa Cena, en la reunión de los de la membresía de la iglesia, enseñaba a los hermanos de que debemos tener una forma adecuada de vestirnos cuando nosotros nos acercamos delante del Señor. No como sea. Porque la reunión con los hijos de Dios, con el Padre Eterno, debemos, no estoy diciendo que debes ir a endeudarte para vestirte. Yo sé que mujeres dicen, ahora, ¿qué hago con la ropa que tengo? Mi esposa, yo te digo, a mi esposa, nosotros tampoco entendemos, pero a medida que fui entendiendo y fui trabajando en mi casa con mi esposa. Y la iglesia acá conoce, porque yo tampoco conocía esto. Y ahora mi esposa, ¿qué hago? Si solamente tengo, ahí me acordaba, dice, ¿qué hago si no tengo ropa? O sea, estabas desnuda, ahora ya entendí. Bueno, entonces, no vas a botar los pantalones, no botes nada de eso. ¿Qué vas a hacer? Vamos a buscar blusas largas para que cubras tu desnudez y ponte pantalón.
Pastor, ¿me puedo poner un pantalón así, pero que no es tan apegado al cuerpo? Si se muestra tu cuerpo, estás desnuda. Y si es que no me crees, ponte ese pantalón que dices que parece ese, sale a la calle. Si te regresan a ver los hombres, estás desnuda. Pero si los hombres son babosos, regresan a ver por cualquier cosa. Ok, entonces, ¿glorifica a Dios tu forma de vestir? Si glorifica a Dios tu forma de vestir y la gloria de Dios se mira en tu forma de vestir y esa ropa grita, este es mi hijo amado en quien tengo complacencia, esta es mi hija amada en quien yo tengo complacencia. Si eso es así, entonces vístete así. Pero si eso no es así, entonces es hora de cambiar. Colosenses 3:17. ¿Por qué razón tenemos que hacer esto? Vestirnos con decoro, con pudor y con modestia. ¿Por qué? Colosenses 3:17. Y todo lo que hacéis, todo lo que hacéis, sea de palabra o de hecho, está hablando de vestidura aquí también, hacedlo todo en el nombre del Señor Jesús. Hagamos un alto aquí. Te desafío, te reto a que vayas y te vistas, mujer, con esa licra, esa camisa corta, zapatos de taco, y luego digas en el nombre de Jesús, voy a salir a la calle. Todo lo hago para la gloria de Dios. Hazlo, a ver si es que tienes. No, pastor, yo sí lo hago. Entonces tú estás muerta. Porque los muertos no tienen vergüenza. ¿Ustedes han visto un muerto con vergüenza? ¿Ah? Yo una vez me invitaron a bañar a un muerto. A los muertos se lo bañan antes de enterrarlo. O así ha sido tampoco, yo nunca pensé eso. Entonces, a bañar al muerto. Y por comedido me fui a bañarlo. A mí me daba vergüenza, al muerto no. Se le sacó la ropa, a mí me daba vergüenza. Uy, no, qué vergüenza, sí, al muerto. Y el muerto estaba tranquilo, no tenía vergüenza. Entonces, mujer, si tú sales a la calle, yo salgo así y con mi blusa descotada, mostrando un poco más de lo que no, no, no pasa nada, yo no siento vergüenza. Sencillo, eres cadáver. Eres cadáver y hueles a formol. Eres una muerta. En otras palabras, nunca has nacido de nuevo. Pero pastor, lo que pasa es que en mi iglesia a mí me enseñaron de que Dios no mira lo externo, sino el corazón. Bueno, te timaron, te mintieron. Y como ciegos guías de ciegos, juntos cayeron al hoyo. Pero la palabra es demasiado clara. Mira, yo no he manipulado, no soy de los pastores para acusar a nadie. No estoy acusando absolutamente a nadie. Solo estoy poniendo ejemplos para que tú y yo contextualicemos lo que la Escritura menciona al respecto. Entonces, todo lo que hacéis, sea de palabra o sea de hecho, hacedlo todo en el nombre del Señor Jesús. Escucha esto, dando gracias a Dios Padre por medio de Él. 23, todo lo que hagáis, hacerlo de corazón como para el Señor. En otras palabras, vístete como para que el Señor te esté observando. Y no, ¿qué dice? Para los hombres. No te vistas para que te observen los hombres, vístete para que Dios te observe. Y mira, dice Dios, a mí me gusta, mijita amada, a mí me gusta que te vistas de esta manera, con decoro, con pudor y con modestia. Y cuando te vistes de esa manera, yo digo, esta es mi hija amada, en quien yo tengo complacencia. Pero si te vistes para agradar a los hombres, te vas a vestir sin decoro, te vas a vestir sin pudor y te vas a vestir sin modestia. Y entonces yo voy a decir, apártate de mí, maldita, al fuego eterno preparado para el diablo y sus ángeles. ¿Te das cuenta? Pastor, está juzgando. No estoy juzgando, estoy mostrándote nada más. Romanos capítulo 12, verso 1. Por eso es que aconseja de esta manera. Dijo mi esposa, qué difícil se me hace cambiar mi forma de vestir. Qué duro se me hace. Yo le decía a mi mujer, a mí también se me hace duro que cambies tu forma de vestir porque me acostumbré a verte de esa manera. Me acostumbré a verte de esa forma.
porque así es como te conocí, así, de esa manera, y así fue como me embobaste, así fue como me enamoraste, así fue que me fui detrás como perrito faldero detrás de ti. ¿O no es así, hombres, que ustedes vieron a esa mujer? Caramba, wow, impresionante, qué cuerpo, qué cara. No, hermano, qué manos para dar un puño. Y después, ahora que entiendes, te das cuenta y dices, caramba, ahora mi esposa y yo trabajamos muy duro en esto. Se lo digo por experiencia. Y decía mi esposa, qué duro. Yo sé, mujeres, se le va a hacer duro. Mujeres de Dios que están acá, nacidas de nuevo, se le va a hacer duro. Dijo una hermana, pero ¿qué hago ahora con mis vestidos descotados, pastor? ¿Qué hago? ¿Qué hago?

adultos que están acá, nacidas de nuevo, se le va a hacer duro. Dijo una hermana, pero ¿qué hago ahora con mis vestidos descotados, pastor? ¿Qué hago? ¿Qué hago? No os conforméis a este siglo. En otras palabras, no hagas igual que los demás hacen, sino transformaos, transformaos por medio de la renovación de vuestro entendimiento. Entiende ahora de otra manera. Ahora que comprendiste las viudas con su vestidura de viuda, las prostitutas con su vestidura de prostituta, los hijos de Dios con la vestidura de los hijos de Dios, que cumplen tres requisitos, y los que no son hijos de Dios, ellos se visten como le da la gana sin cumplir requisitos alguno. Él dice, cambia tu manera de pensar, renovación de vuestro entendimiento, para que comprobéis cuál sea la buena voluntad de Dios, agradable y perfecta. Algunos principios y protocolos y pautas para tomar en cuenta al elegir una pieza para vestir. Escucha esto. Sin importar si es falda o vestido o pantalón, lo que visto, debo preguntarme, ¿es modesto? ¿Es decoroso? ¿Exhibe pudor? ¿Vende santidad? ¿O en cambio incita a los hombres a la lujuria? Preguntar. De la misma manera, varones, ustedes también. La forma en que yo visto, ¿infunde respeto? ¿Infunde honra? ¿O causa risa? ¿O causa pena? ¿O causa lástima? ¿O dicen la gente, ¿qué no será la mujer que le ayude a ver los colores como se pone, que parece payaso? ¿Te das cuenta? Ok. ¿Dedico más tiempo a Dios y obedecer su palabra que a arreglarme? Mujer, ¿demoras más tiempo leyendo la escritura, por lo menos un capítulo en el día, o más tiempo te demoras buscando qué vestido poner? Generalmente las esposas, mi esposa viene y dice, mija, ¿cuál de esos dos vestidos me pongo? ¿Este o este? Y generalmente casi todas las mujeres, uno dice, ponte este. Dice, mejor me pongo este. ¿No es cierto que sí? Y decidiendo, luego esta vez ya está lista para salir. Después dice, no combina con el zapato, va a cambiar de zapatos. Más tiempo pasa en el tocador, más tiempo pasa con su vanidad. Entonces tienes un serio problema, mujer. Escucha, la semana que viene voy a enseñar acerca de la pintura, de los maquillajes, de los aretes, de los collares y todo eso. Déjame que la Biblia, así como lo hemos estudiado eso, lo vamos a estudiar también eso. No nos dejemos engañar por nosotros mismos. Entonces, presto más atención al bienestar de mis hermanos y personas a mi alrededor que a mi ropa o cosméticos. ¿Soy conocida por ser una persona bien vestida físicamente, provocativamente, o por mi decencia y buena conducta y actitud? Debes pensar, mujeres, al respecto. Si mi forma de vestir incita a los hombres a la perversidad y a la morbosidad, o si mi forma de vestir incita a los hombres la admiración del concepto de ser mujer. Por lo tanto, mis amados hermanos, ya cerrando, no pongamos leyes donde no las hay. No pongamos leyes donde no las hay. Hermanos, hablemos donde la Biblia habla y callemos donde la Biblia calla. No añadamos palabras a la Escritura cuando ella no dice nada. Tampoco interpretemos basado en nuestro juicio de santidad a la medida de nuestro pensamiento, entre comillas, puro. Porque eso es lo que hay hoy por hoy. Existe una hipocresía muy grande, religiosa, dentro de las iglesias cristianas, donde desde los pastores hasta quienes están en la banca, lo primero que hacen es juzgar. Vienen a la iglesia a ver cómo está vestido fulano. No, todos sometámonos a la Escritura. Todos sometámonos a la palabra. Ya hemos entendido hoy cuál es la voluntad de Dios para la vestimenta de la iglesia del Señor. Y no estemos tratando de buscarle solución, buscarle formas y buscarle maneras. Ya no, con claridad, no hace falta, ya no hay dónde esconderse ya. Por lo tanto, dice la Escritura, cuando hablando a las personas que acusan, que gritan, que dicen, que condenan, que el pantalón es del diablo, que esto y que la falda y que el vestido. Hoy tenemos mujeres que dicen que son mujeres de Dios y que se visten como mujeres de Dios con vestidos que son más provocativos que el mismo pantalón. Faldas que son más provocativas que el mismo pantalón.

que la licra misma, vestidos descotados que son más provocativos que el mismo pantalón o que la misma pupera que se conoce hoy por hoy. Y piensan que por ponerse eso ya están delante del Señor bien. Hermanos queridos, es importante de que la iglesia se despierte, es importante que la iglesia entienda, es importante que la mujer de Dios madure en cuanto al conocimiento de la palabra del Señor. Mira lo que dice Primera de Pedro al respecto de todos aquellos que mencionan y dicen cosas que no son. Primera de Pedro 4:11. Si alguno habla, hable conforme a las palabras de Dios. Si alguno ministra, ministre conforme al poder que Dios da, para que en todo sea Dios glorificado por Jesucristo, a quien pertenece la gloria, el imperio por los siglos de los siglos. Amén. No digamos lo que la Biblia no dice. No prohibamos lo que la Biblia no prohíbe. La Biblia no prohíbe el pantalón en la mujer, porque ese es el punto de discusión. No, no prohíbe. Lo que la Biblia prohíbe es la vestidura de los homosexuales. Eso es lo que la Biblia está prohibiendo en Deuteronomio 22. Por otro lado, lo que la Biblia tampoco prohíbe que te vistas como tú quieras vestirte. Vístete como tú quieras, el modelo, el color que tú quieras, pero cumple con estos tres requisitos. Por lo tanto, la mujer no peca por usar pantalón, pero sí peca si su vestuario no cumple con la modestia, el pudor y el decoro. Si usa falda y no cumple con la modestia, el pudor y el decoro, peca y va a dar cuentas a Dios. Si usa vestido y no cumple con la modestia, el pudor y el decoro, peca y también dará cuenta a Dios. Escucha esto. Si usa pantalón o licra y cumple con la modestia, el pudor y el decoro, no peca, porque está cumpliendo lo que Dios manda. ¿Entendiendo o no entendiendo? Pones un pantalón. ¿Qué hago con el pantalón? Cubre tu desnudez. Una blusa larga. Pero tampoco te pongas blusa larga, pero pegada al cuerpo, que da lo mismo. Pero pastor, está cubierto. Sí, pero está pegado a la piel. Es como otra piel. La licra es pecado. Ponte licra. Cúbrete tu desnudez. Pero pastor, ¿qué chiste ponerse licra y ponerse arriba una blusa larga? ¿Qué chiste? Entonces no te pongas. ¿Sí me están entendiendo, hermanos amados? Es lo que la Biblia dice, no está diciendo otra cosa. Por lo tanto, no debemos pensar más allá de lo que está escrito. Primera de Corintios 4:6 menciona lo siguiente. Por esto, hermanos míos, dice el apóstol Pablo a la iglesia de Corinto, lo he presentado como ejemplo en mí y en Apolos por amor de vosotros, para que en nosotros aprendáis a no pensar más de lo que está escrito. No sea que por causa de uno os envanezcáis unos contra otros. Y es lo que ha pasado hoy por hoy con este tema del pantalón y la falda y todo ese tema que hoy por hoy es un tiempo de discusión. No pensemos más de lo que está escrito. La Biblia es muy clara, hermano. Le he mostrado con pausa, con ejemplos, con toda claridad, para que usted pueda tener ahora sí bien en claro su forma de vestir, tanto el hombre como la mujer. Cada uno en su forma para poder vestir. De acuerdo a la ocasión y de acuerdo lo que, si voy a servir al Señor y voy a ministrar su palabra, debo hacerlo también con pudor, con decencia y con decoro. No puede venir y no puede pasarse adelante. Mira, yo, se ha visto, a mí me han dicho hermanos, dice, pastor, ¿por qué no se usted con tenis y así como Guillermo Lasso, que salió con zapatos rojos? Que se ponga así, pastor, para que sí, eso es publicidad. No estamos aquí para eso. Dios nos ha llamado como siervos del Señor, y como siervos debemos hacer lo que nuestro Señor nos menciona hacer. Y el Eterno Dios, termino con esto leyendo, Mateo 15:8, este pueblo de labios me honra, mas su corazón está lejos de mí. Pues en vano me honran, oído, enseñando como doctrinas mandamiento de hombre. Porque eso que el pantalón es del diablo, eso no dice la Biblia, eso es mandamiento de hombre. Que decir que la falda y el vestido es de Dios, eso es mandamiento de hombre.
ya te mostré cuál es el mandamiento de Dios que nos da a la iglesia del Señor. Por lo tanto, no se dejen timar ni engañar con aquellos que hoy por hoy fungen de ser santos y demasiados expertos en teología y en santidad, que empiezan a acusar y a gritar en los púlpitos, manotear en los púlpitos, zapatear en los púlpitos, que creen que por su griterío, por su zapateo, ya están ellos santos, como ostentan decir. No, Señor, la Escritura tiene un equilibrio. Recuerda, mi amado hermano, lo que dice la palabra: mi pueblo perece por falta de conocimiento. Y cuando existe falta de conocimiento, recuerda que en la tierra del tuerto, perdón, en la tierra del ciego, el tuerto es el rey. Cuando la iglesia no conoce, el pastor pasa adelante y los engaña fácilmente. Viene un profeta, los engaña peor. Viene un apóstol, los deja recontraengañados. Pero la iglesia tiene que aprender a hacer esto, apegarse a la Escritura. Y ojalá que ustedes puedan revisar la primera parte, la segunda parte de esta enseñanza, y usted pueda mañana compartir que puede enseñar. No se trata de religiosismo, tampoco se trata de libertinaje. Se trata de un equilibrio, y ese equilibrio es Cristo Jesús. Es Jesucristo nuestro estandarte, es el modelo a seguir, es la forma como Él nos enseñó. Y aquí está su palabra, el verbo de Dios. La palabra de Dios dice, Dios dice en su santa y soberana voluntad, ustedes mujeres deben vestirse de esta manera. Cumplan estos requisitos y que Dios los bendiga.

0: Son las 4 de la mañana, 36 minutos.
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0: Son las 4 de la mañana, 41 minutos.
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0: Son las 4 de la mañana, 48 minutos.
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0: Son las 4 de la mañana, 55 minutos.
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1: En las páginas de la historia encontramos que grandes hombres sufrieron depresión. Quienes predicamos la palabra de Dios pensamos que Carlos Spurgeon fue uno de los más grandes predicadores que han existido. Pero este gran hombre lleno de viveza y calor humano tuvo periodos de depresión. Y en el área de la política, Winston Churchill fue el gran estadista que tuvo que dirigir Inglaterra durante la Segunda Guerra Mundial. 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Hoy quiero compartir con usted un mensaje enfocado a una realidad mundial: la depresión.
0: Saludos y bienvenidos una vez más a El Amor que Vale, el programa de enseñanza bíblica del Dr. Adrian Rogers. ¿Sabe? Todos tenemos nuestros momentos de tristeza y hasta de llanto incontrolable. Eso es un signo de depresión. No es como una lluvia de verano que cae y desaparece rápidamente, sino que es más bien como una neblina que continúa durante un día nublado. Nuestro maestro bíblico, el Dr. Adrian Rogers, en la voz del pastor Lenín de Llanón, nos entrega cómo levantarse cuando está caído.
1: Tenga la bondad de buscar en su Biblia el Salmo 42. Después de un momento empezaremos a leer desde el versículo 5. Hoy hablaré acerca de la depresión, cómo levantarse cuando está caído espiritual y emocionalmente, y usted cree que no puede levantarse. Recuerde, lo que voy a compartir con usted nada tiene que ver con caídas físicas. Estas le pondrán magulladuras en el cuerpo, moretones, y en el peor de los casos, algún hueso roto. Pero las caídas espirituales y emocionales tienen connotaciones mucho más importantes. Y no me referiré necesariamente o exclusivamente a eso de no sentirse bien frente a ciertas cosas o cuando enfrenta ciertas situaciones. Alguien le preguntó a una señora: ¿qué hace usted cuando se encuentra en un basurero emocional? Y ella contestó: pues, para olvidarme del asunto, voy y me compro un sombrero. Su esposo, al escuchar decir eso, hizo el siguiente comentario: ahora me explico por qué tus sombreros son tan raros. Hay ocasiones en que nos desanimamos cuando no estamos felices acerca de algo o de alguien, o cuando perdemos el trabajo o tenemos un accidente de tránsito, o cuando alguien nos dice algo negativo sobre nosotros. Pero no me refiero a esto. Hablo de la depresión, ese profundo sentimiento de desesperación que a veces puede convertirse en algo terrible y horrible. Es un asunto que envía gente a los hospitales o causa que las personas simplemente desaparezcan de su círculo social. En ocasiones, cuando nos sentimos mal, es como si estuviéramos en una tormenta. Llega y se va. Pero la depresión es como una neblina que está constantemente presente, bloqueando el sol que trata de llegar a nuestras vidas. Y quiero que piense conmigo primero en lo que voy a llamar el serio problema de la depresión. Ahora sí, veamos el Salmo 42:5. ¿Por qué te abates, oh alma mía, y te turbas dentro de mí? El rey David escribió estas palabras, y él estaba deprimido, y estaba hablando consigo mismo. Hago un breve paréntesis aquí para informarle que el Instituto Nacional de Salud Mental reportó que la depresión es, tristemente, un negocio de más de $1 billón anuales. O sea, lo que la gente gasta para ser tratada de depresión. Y en lo que yo investigué para preparar este mensaje, descubrí que hay millones de norteamericanos que sufren de depresión. Y supongo que esa es una lamentable realidad en todos los países del mundo. ¿Sabe usted que es muy difícil animar a una persona que sufre de depresión? Tal pareciera que nada le hace sentir mejor. Por eso digo que la depresión es un problema serio, y quiero compartir con usted una lista que encontré que describe lo que es la depresión. Esta lista le revelará si usted o un miembro de su familia o algún amigo sufre los efectos de la depresión. La depresión es un sentimiento de pasividad y apatía, un continuo estado de tristeza, una actitud de que nada está bien, o peor aún, nada vale la pena. Es un constante estado de desesperanza, un sentimiento de que a nadie le importo, o nadie me entiende, nadie me acepta. Es vivir en un constante estado de preocupación y de ansiedad. Eso es depresión. ¿Quiere saber si usted está deprimido? Aquí está la lista para que se haga una honesta evaluación. ¿Ha perdido toda iniciativa? Tal vez súbita o lentamente usted siente que quiere tirar la toalla. ¿Siente repentinos deseos de llorar sin causa aparente? ¿Se despierta de pronto por la noche y ya no puede volver a dormir? ¿Se despierta por la mañana sintiéndose fatigado? ¿Siente dolores no bien definidos en todo su cuerpo? ¿Se encuentra a veces pensando en su propia muerte o con pensamientos suicidas? ¿Alguna vez suspira incesantemente o como si algo pesado le oprimiera el pecho? ¿Ha llegado al punto de no confiar en su propio juicio y le es un verdadero problema el tomar alguna decisión? ¿Se vuelve a veces irritable y choca o pelea fuertemente con otros sin ninguna razón aparente? ¿Está consciente de que nada, absolutamente nada, le entusiasma? Permítame aclarar que esa no es mi lista, pero estoy seguro que es la lista de alguien. Amigo, esa es la depresión de alguien que está deprimido o deprimida. Y a lo mejor alguno de quienes me escucha dirá: pastor, ese mensaje no es para mí porque yo no estoy deprimido. Felicitaciones. Pero sabe, alguien que usted conoce lo está. Y usted puede ayudar a ese alguien. ¿Está seguro o segura que usted no necesita ayuda en esta área? ¿Cómo puede levantarse cuando está caído? La depresión es una enfermedad mortal que manda a mucha gente a los hospitales y a otros a la tumba. Es la tercera causa de mortalidad en ciertas categorías y edades. Aquellos que hemos estado en el ministerio el tiempo suficiente, sabemos cuando vamos a una tumba a enterrar a un cónyuge, que no pasará mucho tiempo sin que tengamos que enterrar al otro. Y si usted me dice: oh, eso pasa con los incrédulos porque no saben lo que nosotros sabemos. Permítame decirle algo. Los hijos de Dios no son inmunes a la depresión. Moisés, ese gran líder del pueblo de Dios, experimentó tal estado de depresión que le pidió a Dios que lo matara. Jonás, poderoso profeta de Dios, también le pidió a Dios que le quitara la vida. Y Elías, sentado bajo la sombra del árbol, deseaba más bien estar muerto. El apóstol Pablo habla de sí mismo y su estado de depresión o de desesperación por estar vivo. Y Juan el Bautista estuvo en un calabozo. No una mazmorra literal, sino en un calabozo de desesperación. Juan el Bautista, el heraldo del Señor Jesucristo, llegó a dudar si Jesús era el Mesías. Y en las páginas de la historia encontramos que grandes hombres sufrieron depresión. Quienes predicamos la palabra de Dios pensamos que Carlos Spurgeon fue uno de los más grandes predicadores que han existido. Pero este gran hombre, lleno de viveza y calor humano, tuvo períodos de depresión. Y en el área de la política, Winston Churchill, fue el gran estadista que tuvo que dirigir Inglaterra durante la Segunda Guerra Mundial. Indiscutible líder, a veces tenía ataques de depresión tan grandes que no atendía a nadie en su oficina. Y él se refería a la depresión como el gran perro negro que me tiene entre sus fauces. Cuando el rey David en el Salmo 42:5 dice: ¿Por qué te abates, oh alma mía, y te turbas dentro de mí? Exteriormente, cuando esto sucedió, él tenía la razón de estar deprimido. Perdió a su hijo Absalón, a quien amaba profundamente, a pesar de que Absalón se sublevó contra su padre, lo traicionó, trató de arrebatarle el reino, y David tuvo que huir para salvar su propia vida. Luego Absalón muere trágicamente. En 2 Samuel 18:33 leemos: Entonces el rey se turbó y subió a la sala de la puerta y lloró, y yendo decía así: Hijo mío, Absalón, hijo mío, Absalón, ¿quién me diera que muriera yo en lugar de ti? Absalón, hijo mío, hijo mío. David huyó para salvar la vida. Él debía ser el rey, pero perdió su fortuna, perdió su hogar, perdió su poder, perdió todo respaldo financiero, y como si todo esto fuera poco, David pecó contra Dios, cometió un horrible, terrible pecado que le costó la vida a su tierno hijo. Y luego su hija fue violada por su propio hermano, y tuvo una esposa que fue asaltada sexualmente, y ahora su hijo rebelde, Absalón, había encontrado la muerte en forma trágica. La nación sobre la cual David se suponía que era rey estaba en turbulencia. Así que exteriormente David tenía toda la razón para estar deprimido. Las cosas no podían estar peor que lo que estaban. ¿Por qué te abates, oh alma mía, y te turbas dentro de mí? Este salmo es un caso clínico de depresión. En primer lugar, David tuvo lo que yo llamo sequedad espiritual. Miremos, por favor, los primeros dos versos de este Salmo 42. Como el ciervo brama por las corrientes de las aguas, así clama por ti, oh Dios, el alma mía. Mi alma tiene sed de Dios, del Dios vivo. ¿Cuándo vendré y me presentaré delante de Dios? David está sediento de Dios, pero siente como que si Dios estuviera lejano. David se siente como un ciervo rodeado por una jauría de perros de caza. Siente su sequedad espiritual, siente el temblar de su alma y piensa que a lo mejor Dios ya se olvidó de él. Mire lo que dice en el verso 9. Diré a Dios, roca mía, ¿por qué te has olvidado de mí? David está sediento de Dios. Pero Dios parece que estuviera a años luz de distancia. ¿Dónde estás tú, Dios? ¿Por qué te has olvidado de mí? Sequedad espiritual. Dios no se había olvidado de él. Ese no es el punto. Y el rey continúa su lamento en el verso 3 diciendo: Fueron mis lágrimas mi pan de día y de noche. Y aquí me imagino a David llorando incontrolablemente, este poderoso hombre de Dios, ahora llorando como una criatura. Todos tenemos momentos de tristeza, pero no siempre de llanto incontrolable, aunque puede ser así. Eso es un signo de depresión. No es como una lluvia de verano que cae y desaparece rápidamente, sino que es más bien como una neblina continua durante el día nublado. David siente vergüenza y se siente derrotado. Mire lo que dice en el verso 3. Fueron mis lágrimas mi pan de día y de noche, mientras me dicen todos los días, ¿dónde está tu Dios? Él sabe que sus enemigos están burlándose de él. Y está avergonzado. Se siente como un indigno testigo de Dios, y por supuesto que lo fue. ¿Sabe? A veces, aun estando en evidente pecado, tratamos de testificar, pero no tenemos ni el poder ni el gozo para hacerlo, y no tenemos la victoria, y esto aumenta nuestra vergüenza. El sentido de culpa de David le hizo pensar que era una desgracia delante de Dios. Y todo era peor por las recurrencias de sus memorias. Mire lo que dice en el verso 4. Me acuerdo de estas cosas y derramo mi alma dentro de mí. De cómo yo fui con la multitud y la conduje hasta la casa de Dios entre voces de alegría y de alabanza del pueblo en fiesta. David recordaba mejores días. Miró retrospectivamente aquellos días cuando tuvo gozo y paz junto con la multitud, alabando a Dios en la casa de Dios. Y ahora todo eso no era más que un recuerdo. Ya no era nada real para él, y hacía que todo su dolor, toda su turbación fuera más vívida, y sentía que esos hermosos días que antaño experimentó los había perdido para siempre. Y como si eso no fuera suficiente, él estaba abrumado por las circunstancias. Miremos lo que David dice en los versos 6 y 7. Dios mío, mi alma está abatida en mí. Me acordaré, por tanto, de ti desde la tierra del Jordán y de los Hermonitas desde el monte de Mizar. Un abismo llama a otro a la voz de tus cascadas. Todas las ondas y tus olas han pasado sobre mí. El río Jordán es llamado el río de la muerte. La palabra Jordán literalmente significa descenso y juzgamiento. Comienza en el monte Hermón, que está casi a 3.000 metros sobre el nivel del mar, y desciende por un tortuoso camino hacia el Mar Muerto. El Mar Muerto está a casi 450 metros por debajo del nivel del mar. Y el río Jordán fluye hacia el Mar Muerto para no volver a aparecer. Así que, en la tipología bíblica, Jordán ha sido la representación de muerte y desesperación. Y David siente que está totalmente inundado por las circunstancias. Las aguas de Dios están sobre él. Está cubierto de problemas y no sabe hacia dónde dirigirse. Está absoluta y totalmente abrumado por las circunstancias. Y quiero decirle que estadísticamente, personas así son suicidas. Un jovencito de 16 años escribió la siguiente carta antes de suicidarse. Querido mundo, yo no quiero que me corten el pelo. Yo no quiero cuidar niños. Yo no quiero ir a ver a Gina mañana en el colegio. Yo no quiero hacer mis deberes de biología, de inglés, de historia, ni de ninguna otra materia. Yo ya no quiero estar triste o solo o deprimido. No deseo comer, ni beber, ni conversar, ni dormir, ni respirar. Sencillamente ya no quiero vivir. Papá, mamá, no es culpa de ustedes. Solo que no me siento libre. Me siento enfermo, triste y solo, aunque esté rodeado de mis padres, hermanos, compañeros y amigos. Eso, mi amigo, es depresión y es muy, pero muy triste. La depresión es un serio problema. En segundo lugar, quiero que sepa y vea que hay una provisión espiritual para la depresión. Gracias a Dios, usted no tiene que estar deprimido. Dios ha hecho provisión para usted, para mí, para nuestras familias y para nuestros amigos, para todos aquellos que sufren depresión. Primero, usted tiene que mirarse interiormente y analizar su corazón. Veamos el Salmo 42, los versos del 5 al 7. ¿Por qué te abates, oh alma mía, y te turbas dentro de mí? Espera en Dios, porque aún he de alabarle, salvación mía y roca mía, Dios mío, mi alma está abatida en mí. Me acordaré, por tanto, de ti desde la tierra de Jordán y de los Hermonitas desde el monte de Mizar. Un abismo llama a otro a la voz de tus cascadas. Todas tus ondas y tus olas han pasado sobre mí. Pero ahora quiero que note en forma particular que David comienza a hablar consigo mismo. Y si usted me pregunta si uno puede hablar con uno mismo, pues le diré que sí, David lo hizo. Y no me diga que usted nunca ha hablado con usted mismo, porque francamente no se lo voy a creer. Porque todos lo hacemos, consciente o inconscientemente. Note que David está hablando con su alma. El alma es el ego que vive dentro de cada uno de nosotros, no es el espíritu. El espíritu es su naturaleza espiritual, su alma es su naturaleza emocional, su mente, sus emociones, su voluntad, y David le habla a su alma. En el próximo programa terminaremos este estudio bíblico sobre la depresión, y espero que esto no lo deprima ahora. Antes de finalizar, y sabiendo que la depresión no hace acepción de personas y la sufren santos y pecadores, permítame preguntarle en forma personal, ¿ha depositado su fe en el Señor Jesucristo? ¿A quién recurre cuando está deprimido? Recuerde que la causa de la depresión puede ser externa, pero la solución es interna, íntima, personal. Si usted aún no tiene a Jesús en su corazón, puede hacerlo este mismo momento. Ore con sus propias palabras de la siguiente manera. Señor Jesús, sé que eres el Hijo de Dios, que fuiste a la cruz para pagar la culpa de mis pecados, y que Dios te resucitó de entre los muertos. Este mismo momento te acepto en mi corazón como mi Salvador y mi Señor, y te ruego que tomes el control total de mi vida. Gracias por perdonarme. Gracias por darme nueva vida. Y ayúdame a vivir de tal manera para que pueda traer honra y gloria a tu nombre. Hazme la clase de persona que tú quieres que sea. Lo pido en tu santo nombre. Amén.
2: Son las 5 de la mañana, 20 minutos.
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0: Son las 5 de la mañana, 27 minutos.
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0: Son las 5 de la mañana, 35 minutos.
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0: Son las 5 de la mañana, 39 minutos.
1: Siempre ha habido analfabetos, pero la incultura y la ignorancia siempre se habían vivido como una vergüenza. Nunca como ahora la gente había presumido de no haberse leído un puto libro en su jodida vida, de no importarle nada que pueda oler levemente a cultura o que exija una inteligencia mínimamente superior a la del primate. Los analfabetos de hoy son los peores porque, en la mayoría de los casos, han tenido acceso a la educación. Saben leer y escribir, pero no ejercen. Cada día son más y cada día el mercado los cuida más y piensa más en ellos. La televisión cada vez se hace más a su medida. Las parrillas de los distintos canales comienzan a ofrecer programas pensados para una gente que no lee, que no entiende, que pasa de la cultura, que quiere que la diviertan o que la distraigan, aunque sea con los crímenes más brutales o con los más sucios trapos de portera. El mundo entero se está creando a la medida de esta nueva mayoría, amigos. Todo es superficial, frívolo, elemental, primario, para que ellos puedan entenderlo y digerirlo. Esos son socialmente la nueva clase dominante, aunque siempre será la clase dominada, precisamente por su analfabetismo y su incultura, la que impone su falta de gusto y sus morbosas reglas. Y así nos va a los que no nos conformamos con tan poco, a los que aspiramos a un poco más de profundidad, un poquito más, hombre, un poquito más, joder.

0: Son las 5 de la mañana, 47 minutos.
1: Nunca se había politizado la ignorancia como ahora. Nunca se había hecho de la mediocridad y hasta del muera la inteligencia una consigna moral. Esto no es tanto una guerra cultural como una guerra contra la cultura. Lo que algunos están promoviendo es un auténtico apocalipsis cognitivo. Creen que cuanto más ignorante sea la gente, más les va a votar a ellos. Y probablemente tengan razón, claro, pero ¿a qué precio? La ignorancia es el combustible del populismo, y el populismo es incompatible con el progreso. Nada sirve más a un joven que el estudio, el esfuerzo, el conocimiento y los libros, y nada paraliza más que el victimismo y la ficción de los derechos infinitos. El populismo es pan para hoy y hambre para mañana. A los jóvenes hay que dirigirse como adultos, es decir, respetando su inteligencia, diciéndoles la verdad. Y la primera verdad, la más difícil pero conmovedora de las verdades, es que su destino está en sus manos.

0: Son las 5 de la mañana, 56 minutos.
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0: hacen Francisco Sugarret y Grace Albornoz.
1: Con llamados a la unidad de Chile, más allá de la rivalidad política, así culminó el acto por los 200 años de la presidencia que reunió al presidente José Antonio Kast con sus antecesores, entre ellos Gabriel Boric y Eduardo Frei Ruiz-Tagle.
2: La oposición busca dejar atrás la crisis en medio del debate por la mega reforma. Partidos anunciaron que acudirán en bloque al Tribunal Constitucional y el PPD criticó a sus tres senadores que firmaron el acuerdo con el gobierno por la invariabilidad tributaria.
1: Sin efecto, por ahora queda la revisión del desafuero. La Corte de Apelaciones de Puerto Montt ratificó aplazar la audiencia contra el senador Calisto tras la reapertura de una causa por delito de corrupción. El parlamentario valoró la decisión.
2: La Fiscalía ya gestiona el proceso de extradición desde Países Bajos de la exalcaldesa de Antofagasta, Karen Rojo, y espera que aterrice en Chile a más tardar a fin de mes. Enfrentará la condena por fraude al fisco, que ya ha cumplido en parte estando privada de libertad.
1: Con medidas de protección y en calidad de denunciante se encuentra el subcomisario de la PDI que se parapetó en una oficina de Las Condes y denunció la comisión de diversos delitos. El Ministerio Público descartó que haya fiscales involucrados.
2: El Ministerio de Vivienda confirmó acciones judiciales contra las constructoras responsables a nombre de las familias de El Olivar que fueron afectadas por los incendios en la región de Valparaíso.
1: En prisión preventiva quedó la madre de un bebé de 9 meses que resultó intoxicado tras ingerir droga en una vivienda en Puente Alto. La mujer fue formalizada en una investigación por parricidio frustrado.
2: A 3.889 se elevó la cifra de muertos por los terremotos que afectaron a Venezuela. La cifra de heridos se mantiene en más de 16.000.
1: Francia clasificó a las semifinales del Mundial 2026 gracias a su victoria 2-0 sobre Marruecos. El rival de los galos saldrá del ganador de la llave protagonizada hoy entre España y Bélgica.
2: Newell's venció por 2-1 a O'Higgins en la semifinal ida de la Copa de la Liga. El gol del desequilibrio lo anotó Ignacio Geraldino en el quinto minuto de descuento.

0: Siempre es viernes en mi corazón. Alexan Banter, ¿lo estamos festejando por algo en particular?
1: No, porque ¿no? viene, ¿porque, no? porque viene, porque tenemos ganas, porque la próxima semana corta, porque el jueves es feriado, por y si además, usted no lo sabía.
0: Pero además, Alexan Banter va a... Te doy una fecha.
1: A ver, tírame.
0: 29 de agosto.
1: Pa, ¿dónde?
0: Va a estar en el Movistar Arena.
1: Ah, pero un buen momento
0: para bailar. Esto es una tormenta. Esa es la canción que me gusta a mí.
1: A mí me gustan las de Teleradio Donos.
0: Sí.
1: Tiempo de Teleradio Donos.
0: Sí, buena canción.
1: Baila en el campo.
0: ¡Bendito viernes! Además.
1: Muy bien. Oye, al igual que ayer, hoy día no hace frío. No hace tanto frío. Hay 11 grados, casi 12, con el cielo completamente cubierto para la capital y una gota en la mañana, dice.
0: Dice que van a caer chubascos.
1: Una gota.
0: ¿Será verdad esto?
1: Cuéntenos nuestros auditores si es que van en traslado a alguna parte, a ver si es que les cae alguna gotita por ahí.
0: Pero
1: agüita
0: que,
1: de lluvia, agüita de lluvia.
0: Habla de la mañana, no de hora de la madrugada. Habla de la mañana, como en un ratito
1: gotitas,
0: más.
1: Gotitas de lluvia.
0: Ya pues, veremos si cae algo. En la región metropolitana, Arica tendrá una máxima de 20 grados con cielos despejados por la tarde, 19 en Iquique, también verán el sol de manera vespertina, 16 la mínima, 19 la máxima, 20 grados en Antofagasta. Uy, estará agradable en el norte, ¿no? La perla del norte, imagínate, 20 grados, siempre tiene como 2 o 3 grados menos que Arica e Iquique. Estará parejito. ¿Quieres que siga? ¿Quieres que siga? ¿Quieres
1: no,
0: que pare?
1: Ya, ok. 30 grados para Copiapó, mira, 30 grados en Copiapó, 19 en La Serena y Coquimbo, nubosidad parcial, y Valparaíso y Viña del Mar también dice que podría tener alguna precipitación ahora en la mañana.
0: Clima está 15 loco,
1: de máximo. Loco. Mira cómo me salen las cumbias de mi cuerpo.
0: 15 grados en la ciudad de Rancagua, también se anuncian precipitaciones para la mañana, 13 grados en Talca, tormenta eléctrica para la capital de la región del Maule durante la mañana. Pa. Lo mismo para Chillán, 12 grados de máxima. 12 en la ciudad de Concepción, que además
1: también
0: de las gotitas, gotitas de lluvia, también tendrán cielos cubiertos durante todo el día.
1: En Temuco se acaba la tormenta eléctrica, pero no así la lluvia, porque va a llover toda la mañana, 13 grados de máxima, 12 para Valdivia, que dice lluvia solo en la mañana, y en Puerto Montt, nada de lluvia, 11 grados, nubosidad parcial.
0: Coyhaique, niebla matinal, máxima de 3 apenas, 3 grados también será la máxima en la ciudad de Punta Arenas, con cielos cubiertos.
1: Y Rapa Nui, viento y lluvia, máxima de 21.

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0: Porque ya son las 6 de la mañana y 7 minutos. Y si usted quiere ser famoso acá en ADN Hoy Primera Edición, el noticiero imperfecto de la mañana, tiene que mandar su mensaje y lo tiene que mandar temprano. Tiene que ganarle la carrera al resto. ¿Ah? En ese speed.
1: Sí, porque a veces se enojan con nosotros porque nos mandan mensajes cuando nosotros ya los estamos leyendo. Entonces, a veces se nos escapan entre tantos que entran.
0: En el sprint final, de cara a llegar a nuestro editor de contenidos, Eduardo Tapia, y que él lo pueda procesar y enviarlo al aire por las ondas radiales.
1: Estamos al aire, Tulio, estamos al aire.
0: Puede opinar de todo, puede ganar, siempre me hago lo mismo. Puede opinar del triunfo de... No estamos sorteando nada, ¿no?
1: No, no estamos sorteando nada.
0: No hemos llegado a esa etapa.
1: No,
0: todavía
1: no. Innecesario.
0: ¿Llegaremos?
1: No sé, pues a ver si nuestro auditorio nos tira una cosita.
0: Como estamos en Temuco, nos estamos especiando en Temuco, podríamos regalar viajes a Temuco.
1: Mira, te voy a contar dos cosas. Primero, que hoy día es el Día Nacional de la Pizza.
0: Oh.
1: Toma eso. Y además, es más importante todavía, hoy es el Día de la Sopa y Pilla.
0: ¿En serio?
1: Sí. Para que nos cuente.
0: Pero la pizza no es tan chilena así.
1: No, nada, la pizza nada.
0: ¿Tú sabes que yo tengo un recuerdo imborrable? La primera vez que comí pizza en mi vida. Era un slice, un trozo de pizza, ¿ya? Ahí en el Portal Fernández.
1: Mira,
0: Concha.
1: La primera que te comiste.
0: Creo que era Ravera, no, o no sé cómo se llamaba.
1: Yo no me acuerdo cuál fue la primera que me comí. No me acuerdo.
0: Y la vida no fue lo mismo para mí para de ahí en adelante.
1: De ahí en adelante. Oye, pero el Día Nacional de la Sopa y Pilla, yo creo que sí es digno de celebrar. Todas las regiones del sur que están con precipitaciones el día de hoy, usted hágale acá en Santiago como es la excusa que va a caer una gota también. Pase y cómprese una sopa y pillita.
0: No me
1: digas
0: esas cosas porque he comido mucho esta semana.
1: Ya, bueno.
0: Uy, me acordé que no traje el pan.
1: No.
0: ¡Ah! ¡Qué
1: rabia!
0: ¡Si
1: el desayuno es un sugar! ¡Ah!
2: Seis, ocho minutos.
3: Seis, ocho minutos.
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1: Vamos a las calles de Santiago. Hay alguien que probablemente
0: sí,
1: va a tener su sopa y pilla.
0: Él ya desayunó. A diferencia de mí.
1: Se quedó sin desayuno.
0: A diferencia de mí, se acordó del pan.
1: Nosotros nos vamos a las calles de Santiago. Richard, buenos días.
0: Buen día.
4: Hola, hola. Buenos días. Si dar cuenta de un asalto, un robo violento que ocurrió en Maipú de un automóvil en el que iban cuatro niños, una vecina del lugar fue atropellada. Esto sucedió en horas de anoche. La conductora del vehículo, quien estaba acompañada a otra mujer adulta que iba como copiloto, es interceptada por seis ladrones armados. Se vio a estos sujetos con pistolas y un martillo. La toman del pelo y la golpean para bajarla. Esto se registró en el sector de calle Santa Cecilia con los inquilinos en el automóvil en el que iban los cuatro niños. Dos de ellos iban a dejar a la casa de su madre. Y ella es quien, al escuchar y ver lo que pasó, se acerca y los ladrones en la huida en una maniobra de retroceso la atropellaron. Sufrió lesiones de diversa consideración en sus piernas, trasladada hasta un centro de salud familiar de la misma comuna de Maipú y luego hasta el hospital El Carmen. Se encuentra grave, fuera de riesgo vital. Después se supo además que el auto sustraído fue abandonado en los alrededores por esta banda que perpetró este violento abordazo para robar un automóvil en horas de anoche, a eso de las 21:30 horas. Richard Jiménez, ADN.
2: 6:10 minutos.
3: 6:10 minutos.
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0: La Fiscalía descartó la participación de fiscales en presuntos actos de corrupción denunciados por un funcionario de la PDI que se parapetó. Sí, esto fue antenoche, ¿no?
1: Sí, pues, pero han seguido ocurriendo situaciones. El gobierno expresó su preocupación y aseguró que estas denuncias no se pueden minimizar porque la acusa corrupción.
0: Además, es como de película, porque viste que el funcionario PDI estaba como entre medio de un vidrio quebrado y gritaba.
1: Tremendo. Wow. Bueno, ¿conocemos los detalles con quién?
0: Matías Castillo.
5: Declaró ante el Ministerio Público nombres y apellidos, procedimientos en que existieron presuntas irregularidades y el modus operandi con que actuaría una supuesta red de corrupción al interior de la Policía de Investigaciones. Diligencias que se dieron luego de que un subprefecto de la PDI se parapetara en una oficina de Las Condes, asegurando que no solo lo querían inculpar, sino que también matar. Entre los acusados salieron mencionados nombres de persecutores de la Fiscalía Oriente. Debido a los hechos, se inició una investigación en la que el funcionario declaró. Según este relato, el fiscal Felipe Sepúlveda, de la Fiscalía de Alta Complejidad de Oriente, descartó que persecutores hayan sido acusados por el denunciante.
6: Son calificados en ella como de actos de corrupción, de eventuales delitos funcionarios, y que estamos en estos momentos investigando. Yo lo único que estoy en condiciones de decir es que no existe en la investigación ningún acto hasta el momento de imputación a ningún fiscal. Hay, en este caso, imputaciones respecto de situaciones concretas en la institución y en el lugar donde él trabaja, lo que se está investigando. La calidad que él tiene es de denunciante. La calidad específica en el caso se va a determinar en la investigación.
5: Se trata de una denuncia que se encuentra siendo investigada. Considerando los antecedentes dados a conocer por el subprefecto de la PDI y el contexto externo que podrían poner en duda su relato, pese a esto, el ministro de Seguridad Pública, Martín Arrau, aseguró que no se puede minimizar. Además, el secretario de Estado se refirió a la razón de que el funcionario cuente con resguardo policial.
7: Tomé contacto con el director nacional de investigaciones y efectivamente, como cualquier denuncia sobre este tipo de potenciales irregularidades, hay que investigarlas, hay que tomarlas todas muy en serio. No podemos minimizar denuncias de ninguna índole y menos cuando son de corrupción dentro de las instituciones, pero claramente hay que investigar para ver efectivamente los hechos y ver la veracidad o no de los mismos. Y claramente ese resguardo es efectivamente lo que se ha instruido por parte de las autoridades para que esta persona tenga la protección de ya que hizo denuncias de algunas amenazas.
5: Investigación que se encuentra bajo reserva. Sin embargo, el Ministerio Público adelantó que se buscará cruzar datos entre la denuncia realizada por el funcionario de la PDI con las causas en las que se investigan eventuales irregularidades. Matías Castillo, ADN.
2: 6:13.
3: 6:13.
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8: Nos vamos al norte con algo igual de grave.
1: Sí, yo le había cambiado los titulares en el alto, de un alto a otro alto me fui. Dije Puente Alto y era Alto Hospicio.
8: No hay problema.
1: Norte de nuestro país, que así es este material imperfecto.
8: En prisión preventiva por parricidio frustrado quedó la madre del bebé de 9 meses, quien resultó intoxicado tras ingerir cocaína en un domicilio en Alto Hospicio.
1: Se consideró que ella y el padre lactante ya presentan antecedentes penales por microtráfico.
8: No. Iquique, 103.1, informe de Nayadet Oyarzún.
9: Luego de las primeras indagatorias, la Fiscalía y la Brigada de Investigación Criminal de la Policía de Investigaciones de Tarapacá lograron la detención y formalización de la madre del lactante de 9 meses, quien ingresó intoxicado con cocaína al Hospital Regional de Iquique el pasado 2 de julio. El fiscal regional subrogante de la zona, Hardy Torres, detalló que con las declaraciones de funcionarios de la salud y las diligencias instruidas, se estableció que aquel día al interior de un domicilio ubicado en las Tomas La Pampa de Alto Hospicio, la imputada de nacionalidad colombiana, madre del lactante, realizaba el secado de pasta base de cocaína en el patio para posteriormente dosificarla y venderla, y fue en este contexto que la droga esparcida quedó al alcance del menor, quien ingirió una cantidad indeterminada, sufriendo por consecuencia una grave intoxicación y severas convulsiones.
10: Inmueble ubicado en el sector de las Tomas, que están detrás del hospital de Alto Hospicio, y que encontrándose al cuidado de su madre, quien se encontraba secando droga en el patio, el menor ingirió parte de esta sustancia, lo que significó que empezara rápidamente a convulsionar.
9: Por su lado, y también en torno a las diligencias, el jefe de la región policial de Tarapacá, prefecto inspector Mauricio Jorquera, recordó que esta mujer en un comienzo declaró desconocer cómo su hijo habría ingerido esta droga, pero pronto se logró establecer su responsabilidad.
11: Y los padres se ubican en ese momento por diligencias decretadas, en este caso la madre, que en los primeros antecedentes señala desconocer los motivos por los cuales su hijo convulsionaba y fue trasladado por su padre en principio al hospital de Alto Hospicio y posteriormente por la gravedad es trasladado al hospital de Iquique.
9: Finalmente, la madre del menor quedó con la medida cautelar de prisión preventiva por los delitos de parricidio frustrado y microtráfico, considerando sus antecedentes previos también por tráfico de drogas en pequeñas cantidades. Respecto del padre de nacionalidad colombiana, el Ministerio Público confirmó que aún hay diligencias para determinar alguna responsabilidad penal de su parte. El bebé se encuentra en buen estado de salud y junto a su hermano permanecen en una residencia constantemente monitoreados. En la zona norte, Nayadet Oyarzún, ADN.
2: 6:16 minutos.
3: 6:16 minutos.
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0: Bueno, bueno, ¿en qué habíamos quedado?
1: Quedamos en que vamos a hablar de las bencinas.
0: Esa.
1: Sí.
0: Y bajaron las bencinas, ¿no?
1: Bajaron la bencina.
0: ¿Ya?
1: Bajaron el precio.
0: Uh-huh.
1: Pero, no descartaron que en 3 semanas más pueda volver a subir.
0: Pero, ¿y el MEPCO ahora sí funciona? Después que se dieron cuenta que
1: no había sido una buena idea.
0: Y de que todas las cosas subieron y no volvieron a bajar.
1: Y que las proyecciones de la economía se fueron al suelo después de eso. Bueno, vamos a ver si es que se enmienda el rumbo y si don Donald Trump se deja de estar jugando al ahora sí, ahora no, y le pone fin al conflicto.
0: El encabezado de la nota dice, bencinas, nerviosismo. Así estamos todos.
1: Así estamos todos, sí pues.
0: Benjamín Quinteros con la nota.
12: La baja en el precio de los combustibles volvió a entregar un respiro al bolsillo de los automovilistas. Esta semana disminuyeron las gasolinas de 93 y 97 octanos, además del diésel. Sin embargo, la incertidumbre internacional mantiene en alerta al gobierno. El aumento en la tensión entre Estados Unidos e Irán ha impulsado el precio del petróleo, por lo que no se descarta que esa alza termine reflejándose en el mercado local durante las próximas semanas. El ministro de Hacienda, Jorge Quirós, llama a la calma y afirmó que el precio de las bencinas se mantendrá durante las próximas 3 semanas, mientras que su par de energía, Jimena Rincón, no descartó que después de ese periodo haya un alza.
13: Ese nivel queda fijo en los próximos 3 semanas. Y la situación de la guerra y lo que pasa o no pasa, eso cambia todos los días. Y nosotros confiamos en que se va a seguir estabilizando y que esto se pueda mantener después más allá de estas 3 semanas.
14: Las noticias del exterior son noticias que nos ponen nerviosos como país y esperamos que la estabilidad internacional se mantenga y tengamos buenas noticias para todo el país.
12: Las autoridades insisten en que todavía es temprano para proyectar un cambio de tendencia, aunque reconocen que la evolución del conflicto en Medio Oriente será determinante para saber si las bajas observadas durante las últimas semanas pueden mantenerse o dar paso a nuevos incrementos. Por eso, economistas advierten que una alza sostenida del petróleo podría dificultar el proceso de moderación de la inflación que ha mostrado el país en los últimos meses y volver a presionar el costo de la vida. Así lo aseguró Josefina Romo, investigadora de CLAPESUCE.
15: El reciente recrudecimiento del conflicto en Medio Oriente, tras los nuevos ataques de Estados Unidos contra Irán y los incidentes en el estrecho Hormuz, han vuelto a aumentar la incertidumbre sobre el suministro mundial del petróleo. Como consecuencia, el precio del Brent pasó de $70 el barril el mes pasado a ya superar los $78 el barril en este mes de julio. Si esta alza se mantiene constante y no corresponde a un shock transitorio, es esperable que los combustibles vuelvan a subir en Chile.
12: Por ahora, la reducción que comenzó a regir este jueves se mantiene como una buena noticia para los consumidores, pero el comportamiento del mercado internacional seguirá siendo clave para anticipar la trayectoria que tendrán los combustibles durante las próximas semanas. Benjamín Quinteros, ADN.
2: 6:19 minutos.
3: 6:19 minutos.
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0: No soy un advenedizo.
1: ¿No?
0: No soy de aquellos que se sumaron a Pet Shop Boys porque vinieron al Festival de Viña. A mí siempre encontré que eran...
1: Siempre gustaron.
0: De hecho, no vi nada de Viña.
1: Desde la cuna hasta el cajón.
0: 72 años cumple Neil Tennant.
1: Y está 10 puntos.
0: Sí, sí. Hay un par de canciones muy buenas donde participa Neil Tennant, que se llama, una banda que se llama Electronic, con el de New Order y Johnny Marr, que es el ídolo de Leo Norris. Ya.
1: Los diarios. Me voy a la tercera. Trae en portada: el Servicio de Impuestos Internos emite oficio y alista una nueva resolución para aplicar el cobro al IVA a los casinos online. Y aquí hay toda una discusión porque tú sabes que la Corte Suprema los declaró ilegales. Pero aún así, el Servicio de Impuestos Internos quiere cobrar platita. Vamos a ver en qué termina, quién gana, porque supuestamente la Corte Suprema es el máximo tribunal y no hay ninguna posibilidad de pasar por sobre ellos. Pero el Servicio de Impuestos Internos quiere emitir esta resolución. También Karen Rojo será extraditada desde Países Bajos a casi 4 años de su potencial detención.
0: Sí, me acuerdo de ella.
1: Fue una muy mala decisión la que tomó Karen Rojo. Bueno, de escaparse de la justicia, por cierto que lo es siempre. Pero claro, su condena acá pudo haber sido mucho menor que todo el tiempo que ha pasado detenida en Países Bajos.
0: Pero ella estaba como, no, así como detenida, como en un lugar así de, como de tránsito.
1: Pero
0: así.
1: Detenida al fin y al cabo. Bueno, o sea, sí, pero... encerrada 4 años en ese lugar del que no puede salir, a menos de que la extraditen acá en Chile. Y se habla de que podría cumplir su pena en libertad con la conmutación del tiempo que ha pasado detenida
0: en Países Bajos. Pasan, con las cosas que pasan en nuestro país, probablemente venga, llegue y va a quedar en libertad.
1: Y va a quedar en libertad, sí, pues que eso es lo que va a pasar, porque algunos hablan de la posible conmutación de la pena por el tiempo que estuvo detenida en Países Bajos. Hay otros que dicen, no, ese tiempo no tiene nada que ver con el tiempo que tiene que cumplir acá. Vamos a ver en qué queda.
0: Se va a ir a la casa.
1: Se va a ir para la casa. También el temporal en el sur, más de 100 viviendas lamentablemente terminaron dañadas y la lluvia se reactivaría en los próximos días. Ya vimos, había tormenta eléctrica incluso para algunas regiones de nuestro país. Y también el fútbol. Francia elimina a Marruecos y es el primer semifinalista del Mundial. Oye, el gol de Mbappé.
0: Ajá.
1: Desafiando la física.
0: Sí. Pero además es como igual que el Haaland el otro día, como que los remates les salen así como sin tomar ni vuelito.
1: Es que me da la impresión que es como una técnica, como hacerte el loco, como que no estoy haciendo nada, yo estoy caminando por acá y de repente, ¡pum!, saca ahí el disparo.
0: Es como nos sorprende Leo Norris en la mañana. De repente sale con algo.
1: Se tiene un chiste aquí en interno y nos deja...
0: Voy con las últimas noticias. El juicio contra colombiana acusada de mezclar clonazepam y alcohol. Huellas digitales en vasos permitieron la identificación en caso ocurrido en 2023. Una de las víctimas falleció intoxicada. Y una vez me topé por error un ansiolítico y anduve loquito todavía. Que uno cuando no está acostumbrado también no se las nota el té. Pensé que era mi remedio para el colesterol. Especial, cómo armar un kit barato para vigilar el hogar a distancia. ¿Sabéis que yo no podría hacer eso? Viviría angustiado. Viviría viendo la cámara todo el día del departamento. ¿Qué está haciendo el perro? ¿Qué se está comiendo el perro?
1: Mira.
0: ¿Qué cosa está haciendo tira el perro? Mundial. Coquito, está lindo, petito. Coquito. Mundial, ni el tobillo mega hinchado detuvo la celebración de Mbappé.
1: Salió en el minuto 77, claro. Tuvo que ponerle hielito ahí para decir jamar.
0: Ignacio Clige y los últimos días de su papá. Le dije que lo amaba mucho. Eso viene en la página 36. En espectáculos es lo que viene en las últimas noticias. Además, oye, esto no lo alcanzamos a comentar ayer porque parece que pasó después. A propósito del camión con las furgonetas que terminó atrapado en un trébol de Santiago y generando un taco gigante.
1: Sí, sí, sí, oye, pero... En barraíta.
0: Y además el conductor dándole nota a todo el mundo.
1: Y enojado.
0: Y enojado, ¿ah? ¿Ah? Pero atendió a todo. Atendió a todos los canales, a todos los matinales que están en vivo. Igual buena. Nazareno
1: nos dice.
0: Ah, muy bien. Me gustan esos nombres argentinos, son muy argentinos esos nombres. Nazareno, Ezequiel, así como personajes medios bíblicos. Ya, eso viene el lunes.
1: Diario El País trae en portada lo que ocurre en Venezuela. La Organización Panamericana de la Salud alerta de una emergencia crítica tras los terremotos, y esto tiene que ver con el hacinamiento de los refugiados, la escasez de vacunas, los colapsos del sistema de salud, uh-huh, y además la cantidad de cadáveres que hay sin poder, algunos sí poder ser entregados a sus familias, otros aún sin poder ser rescatados desde los escombros, y ahí hay una situación crítica a la cual ponerle atención. En Chile, dice, fotografía de José Antonio Kast, de Eduardo Frei y del expresidente Boric. Boric a Kast: hemos sido rivales en ideas, lo seguiremos siendo, pero nos une profundamente Chile. Esto luego de el exmandatario revela que le entregó una carta a el actual presidente al terminar su ciclo, asegurando que estaría disponible para cuando la República lo requiera.
0: Epa.
1: También la Fiscalía investiga la denuncia de corrupción del subcomisario de la PDI que se atrincheró en una oficina, que lo veíamos recién. Uh-huh. Y también una nota sobre el Mundial. ¿Por qué el mundo está enamorado de Noruega? Haaland encuentra eco en la barra al grito de Remat, dice, que con esa perfecta imperfección, igual que este programa, ha hipnotizado a los grandes y chicos, jóvenes, viejos, diplomáticos y trabajadores.
0: Yo no sé si será verdad, dicen que no es que hicieron una imitación en un programa argentino de Haaland y como que lo ponían en ridículo y
1: sí,
0: como
1: pues
0: que
1: dicen
0: que, dice que, los van a demandar. No sé si será verdad lo de la demanda, no sé si en Noruega están preocupados de Argentina.
1: A la gente no le cayó muy bien porque todos queremos a Haaland porque tiene esta falta de pretensión.
0: Hay un video imperdible de Haaland que es de el año 2022, cuando todos sus compañeros en Manchester City estaban en el Mundial de Qatar y él estaba en los entrenamientos del City, estaba solo y aburrido y no sabía qué hacer y cortar el pasto, de repente así como que entraba el camarín y no había nadie.
1: Cada se puso la cabeza al corpóreo, caminaba, se la sacaba.
0: Es maravilloso, sí, es maravilloso.
1: Bueno, mañana le toca a Noruega, hoy le toca a España versus Bélgica a las 3 de la tarde, transmisión de ADN. El sábado a las 5 de la tarde, Bélgica-Noruega, y a las 9 de la noche, Argentina con Suiza.
0: Oye, en toda Noruega vive menos gente que la que vive en la región metropolitana.
1: A lo mejor por eso nos cae.
0: ¿Por qué no sacamos mejores? ¿Por qué no salen futbolistas mejores?
1: De acá sí tenemos más gente.
0: Tenemos que hacer más.
1: Basta de reggaetoneros, basta de influencers, necesitamos un 9.
0: Tenemos que hacer más cancha.
1: Juega la pelota.
0: Más cancha, ¿eh? Más cancha.
1: Sí.
0: Más espacio para los niños. El Mercurio. Y allá llueve todo el año. Y hace frío. ¿Cómo no va a poder? Crisis internas del PPD y del PS le abren alternativas al gobierno para avanzar con su agenda en el Congreso. Oye, me sale trending topic Loreto Carvajal, la senadora PPD. ¿Por qué será? Aquí lo encontré. Dice que hay una nota que señala que la senadora ha incrementado 14 veces su patrimonio inmobiliario durante los últimos 10 años cuando estaba en el Congreso.
1: ¡Epa!
0: Mira, parece ser un buen negocio entrar a la política, Chris. ¿Cuándo lo vamos a hacer? ¿Cuándo nos vamos a decidir? ¿Vas tú y yo soy tu jefe de gabinete o al revés? ¿Qué hacemos?
1: Podemos conversarlo, ver quién tiene más posibilidades.
0: ¿Así cambiamos el rumbo?
1: Sí.
0: ¿Qué más viene? Viene la fotografía de Frei Kast Boric en la portada, a propósito de lo que mencionaba. Viene Haaland también. Viene Mbappé. Viene el poder del Ro. Aquí, mira, atiende. El poder del Ro noruego. ¿Qué hay detrás de los rituales que unen al equipo? Eso viene en Vida, Ciencia y Tecnología. Eso, y lo último, actualización de la lista roja eleva a más de 49.500 las especies amenazadas en el mundo.
1: Muy bien.
0: Muy mal,
1: pero muy bien. Eso, que hemos bien dado que información.
0: Exactamente. No hay que nos preocupemos.
1: Tengo un consejo que dar. 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
0: 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Lo que más me gusta del aviso de Temuco, que es nuestro oficiador central, además, parte del programa con Temuco, es que nos mandan menciones todos los días distintas, de cosas y panoramas distintos.
1: Maravilla. Muy bien. Nosotros nos vamos a la pausa, a la vuelta, volvemos con sus mensajes. Oye, están llegando muchos.
0: ¿Y si nos invitan a Temuco?
1: Puede ser, pues. Yo tengo una amiga.

0: 6:30.
1: 6:30.
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0: 6:35.
1: 6:35.
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2: Oye, Pancho, quiero decirte que lo único que me sale en redes sociales son adivinos, tarotistas, inteligencias artificiales que pronostican de aquí al campeón del mundo.
3: Vino un chamán ayer. Tenores mañaneros ahí en YouTube.
2: Tenor mexicano, una cosa así.
3: Sí, sí, sí.
2: Sultán mexicano.
3: Oye, lo que me gustó de ayer, nada que ver, me van a retar con esto, pero no estoy en onda mundialera. Vi la Copa de la Liga en la tarde.
2: Ya.
3: Y la cancha del Nelson Oyarzún Arenas aguantó perfecto eso que había llovido. Había llovido como 3 días.
2: Muy bien, buena información.
3: Ñublense ganó 2-1.
2: Hoy día hay partido, transmite ADN, sí. Mundialero.
3: Nos transmitimos todo.
2: Sí, pues. Aquí estamos. ¿Qué nos cuenta todo? Diego Sáenz.
4: Francia es el primer semifinalista del Mundial. El equipo galo derrotó por 2-0 a Marruecos en Boston con goles de Kylian Mbappé y Ousmane Dembélé, ambos en el segundo tiempo. Mbappé desperdició un penal en la primera etapa que le atajó el arquero Yassine Bono, pero luego se tomaría revancha con un golazo que lo instala junto a Lionel Messi en la cima de la tabla de goleadores del presente torneo con 8 conquistas cada uno. Además, ya suma 20 goles en Mundiales a uno del capitán del campeón del mundo. El delantero del Real Madrid advierte que pese a este sólido triunfo y a una campaña perfecta con 6 victorias y 16 goles, los Blues no pueden relajarse ni tampoco confiarse.
5: Somos conscientes de que la única manera de relajarse es ganar. Estamos en semifinales, muy contentos y aún queda mucho camino por recorrer. Somos conscientes de lo que nos espera, de que es mucho más duro de lo que hemos pasado. Y ahora tenemos que recuperarnos con calma y ver el partido de mañana para saber contra quién vamos a jugar.
4: En el otro vestuario, Bono, el arquero marroquí y uno de los mejores del presente mundial, admitió la enorme superioridad del elenco francés con el que ya habían caído en las semifinales de la pasada Copa del Mundo en Qatar 2022.
6: Nos encontramos con un equipo superior al nuestro, esa es la realidad. Tampoco tácticamente pudimos tener ventaja porque nos superaron en todos los sentidos y bueno, hay que aceptar, hay que volver para trabajar, reconstruir y felicitar al rival.
4: El rival de Francia lo conoceremos hoy viernes y saldrá del ganador del partido que disputan España y Bélgica en Los Ángeles desde las 15 horas y con transmisión de ADN.

0: créeme, que no hay favoritos. Y lo nuestro es estar al mejor de los niveles para poder superar a Bélgica.
1: Aterrizamos en nuestro fútbol chileno. Ñublense le ganó por 2-1 a O'Higgins en el partido de ida por la llave semifinal de la Copa de la Liga. Se jugó en el estadio Nelson Oyarzún, donde abrió la cuenta para los chillanejos Pablo Calderón. Igualó Bastián Yáñez para los celestes e Ignacio Geraldino ya en los descuentos puso el marcador definitivo. La revancha se juega este domingo en el estadio El Teniente de Rancagua. Diego Sáez, ADN Deportes.
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3: Quiero partir con un saludo, Pancho.
4: Parte.
3: Porque nos escribe Juan José Alfaro.
4: Hola, Juan José.
3: Hola chicos, les comento que los escucho todos los días camino a tomar el bus.
4: Muy
3: aunque
4: bien.
3: Son pocos minutos, me energizan para poder empezar bien el día. Dice, si bien es importante que hoy día sea el día de la pizza y de las sopa y pillas, quiero contarles que hoy además es el Día Nacional del Bibliotecario, profesión que he realizado por 25 años, dice.
4: Buena.
3: Así que Juan José Alfaro y a todos los bibliotecarios de nuestro país, felicidades en su día.
4: No se mueran nunca los bibliotecarios. Hay gente que quería reducir costos del tema de bibliotecas digitales también.
3: No, ¿viste?
4: Eduardo Díaz también, Luis Peime, que nos escribe desde el norte del país. Le escribía a Lucho Peime, si era, porque me dice, son más falsos los 20 grados de acá de la ciudad que ponen en la dirección meteorológica, nublado hasta mediodía, ahí luego se despeja, pero para un par de horas y después se vuelve a nublar. En estos momentos hay 16 y 15 grados. Lucho Peime no se quería ir al norte, pero yo le pregunté si era Iquique y no sé si es Iquique o Antofagasta. Pero bueno, saludos para Lucho.
3: Por acá nos saluda Jaime, que le quiere mandar saludos a su amiga Frida Oces, que está mañana de cumpleaños y que lo van a celebrar. Así que felicidades, Frida. Mañana lo van a celebrar en Valpo, buen lugar.
4: Ajá.
3: Bien, muy bien.
4: Oye, mi hija está de cumpleaños mañana.
3: Ojo, felicidades a tu hija, Laura.
4: Cumple 14 años mi hija, Laura Sugar.
3: Qué buena edad.
4: Álvarez.
3: Ya. Oye, por acá nos saluda Mariana y dice que anoche no llovió nada, se pregunta si va a llover hoy. Dice, me conecté tarde, alcancé a escuchar el Fernández Concha y el Ravera. Sí, sí, porque sí, Pancho sí, estaba hablando de la... Dice que ella se acuerda del Chez Henry.
4: También.
3: Era pituco y rico.
4: Ahí estaba. No, pero cuando yo probé la pizza dije, oh,
3: la vida, la vida.
4: Imagínate, yo venía del Salvador y encontrarte con eso con una pizza era como que se abría el mundo. Queso, jamón, tomate. ¡Wow!
3: Oye, Mauricio Ponce nos saluda. Está contento porque había inventario semestral y ya no va. Dice, así que hay descanso. Oye, y que ayer hubo dos incidentes en la línea 2 del metro.
4: ¿Ya?
3: A las 6 de la tarde en Rondizones y El Llano.
4: A mí nunca se me olvidó una frase en una película que decía, la pizza es como el sexo. Puede estar ahí, pero igual rico.
3: Por acá, saludo a Pablo el Eterno de Maipú. También saludos a, dice, no sería mala idea que vayan los dos por separado. Uno diputado y el otro senador. Así logramos mejorar la política. Mira, nos saludan desde la reina, Sebastián.
4: No, corrompen al tiro.
3: Ya.
4: Llegamos de acuerdo al tiro. Ah, no estoy leyendo nada.
3: No, po.
4: Estoy distraído.
3: Estoy distraído.
4: Ya, voy. Como eslogan para este matinal, matinal imprescindible debería ser. A veces lo perfecto es enemigo de lo bueno. Un abrazo, su auditor fiel, Cristian Arancibia. Gracias, Cristian. Siempre es viernes en mi corazón. Acá Rodrigo de Quilpué bailando haciendo el pancito. Hoy se hace pizza para la familia. Bien, comenzar y terminar la semana con ustedes. Lejos lo mejor, un abrazo, queridos. Gracias, Rodrigo de Quilpué. Ese trozo de pizza debe haber sido en el Ravera, era maravilloso en aquellos tiempos, dice. De saludos desde Ciudad de los Valles, Peter. Gracias, Peter. Sí, pues eran marcadas diferencias.
3: Oye, por acá nos saludan desde La Serena. Le mandan un saludo a un compañero de hace muchos años, Víctor Gallardo, que vive en Santiago. Felipe Romo de La Serena le manda un saludo.
4: Sí, pues Felipe, mira, Felipe, hermano además de Javier Romo, compañero del colegio en el Seminario Conciliar de La Serena.
3: Oye, también Jesse de Villarrica también te manda saludos.
4: Jessy, saludos a Jessy. Felipe el Panadero también nos manda fotos de las marraquetas que están saliendo en San Clemente. Ah, y me queda uno último. Justo hoy día de la sopaipilla. Nosotros estamos horneando dobladitas.
3: ¡Epa!
4: 2x1000 para llevar a la pega. Para el lunes, sopaipillas 3x1000. Hagan su pedido nomás, cabros. Saludos, José Lalo de Batuco.
3: Muy
4: y
3: bien.
4: Y recordar que 9 y 10 de julio fue el combate de la Concepción. Ah, sí, pues, sí. Combate, por eso era el tema de la bandera. El día de la bandera.
3: ¿Vamos a escuchar a los auditores?
5: Buenos días, Matinal Imperfecto.
4: Hola.
5: Acá Adán, desde la carretera 5 Sur, llegando a

0: Santiago, un par de gotitas nomás en la altura de gotas, Rancagua. No. Yeah. Hasta ahora entrando en Santiago no se presenta nada, solamente nubes, puras nubes. Un saludo para el matinal imperfecto.
1: Muchas gracias.
0: Muchos saludos.
2: Mucho ruido y pocas nubes.
3: Buenos días, Pancho. Buenos días, Grace. ¿Cómo estás?
1: Hola.
3: Rodrigo Escobar por
1: Hola,
3: acá.
1: Rodrigo.
3: Tengo el furgón ya con la primera semana que se termina. Muerto de sueño, buscando a la primera niñita a esta hora.
1: Ah,
3: bueno,
1: sí,
3: ahí yo les compartí una foto de las subaipillas que hice ayer. Pero antes de ayer fui a ver a mis viejos. Mi mamá dijo, aquí está la solución, yo quiero comer subaipillas. Y también me mandé unas subaipillas y quedaron bastante ricas. Hoy día especialmente, un abrazo, fuerza. Ayúdenme a mandar buena energía a mi viejo, que se hace una biopsia. Él tiene cáncer a la próstata, entre otras cosas.
1: Vamos.
3: Así que vamos con todo, viejito. Y a luchar, como siempre, como cada día, para salir adelante.
4: ¿Cómo estás, Panchito? ¿Cómo estás, Grace? Allí nos saluda Agustín. Un techito multicolor, le vamos a decir, porque
1: Hola,
4: estoy haciendo aplicación. Acompañándonos toda la noche con la ADN y terminando de escuchar los tenores, ahora escuchándolos a ustedes antes de finalizar las 12 horas de corrido. Ya después a descansar a la casita para
1: lo merecido,
4: las
1: pues.
4: Otras 12 horas, pero de sueño, de tuto. Eso. Un abrazo, chicos.
5: Hola, buen día, amigos y amigos de Radio ADN. Un saludo a todos. En particular a María Paz, a Josefa y a Sammy. Solo quería comentar mi malestar ante el traslado de la final de la Copa Intercontinental entre Santiago Wanderers y
1: Madrid.
5: Real Madrid al Santiago Bernabéu en lugar del Playa Ancha en el puerto. ¿Qué pasó, señor Milad? Una lástima que se perdiera la posibilidad de disfrutar uno de los estadios más lindos de Chile. Bueno, soy Cristian Arancibia, Providencia.
6: Buen día, Grace. Buen día, Pancho.
1: Hola,
6: por acá,
1: día.
6: Cristóbal de Puente Alto. En
1: Hola,
6: realidad,
1: Cristóbal.
6: A quienes quiero mandar un saludo y un abrazo fuerte a ustedes. Esta primera semana, post vacaciones de invierno, pensé que iba a ser más difícil, pero en realidad se ha hecho muy llevadera y de verdad que ha sido muy buena licencia comenzar el día con ustedes. Les mando un abrazo fuerte y estén sumamente bien, cariños.
7: Buenos días desde Puerto Vara, una ciudad tranquila, sin lluvia en este minuto, sin viento, un lago. Ahí tranquilo.
1: Eso.
7: Bueno, que nada, la sopaipilla, ideal sería una sopaipilla con pebre. Un saludo a todos, Enrique.
8: Hola, ¿qué tal? Buenos días, Dave, Panchito.
1: Hola.
8: Espero se encuentren bien. Acá de nuevo llegando
1: Igual.
8: Al trabajo, Carlos Agurto de Batuco. Oye, chiquillos,
1: Batuco.
8: Ustedes se tiran a diputados, senadores, tienen un voto asegurado acá. Un abrazo, saludos, que tengan un buen fin de semana.
1: Ojo que han habido candidatos.
9: Estamos más cerca del rey Huachaca que de...
1: Beatriz Sánchez, senadora.
9: Mira.
1: Fue candidata presidencial. Alejandro Guillier también, senador. Y también fue candidato presidencial.
9: Pero estamos más cerca del huachaquismo que del Congreso.
1: Oh, ¿y la reina Huachaca, Gris Albornoz?
9: Puede ser.
1: Oye, pero pone la reina Huachaca Soleado Neto, basta.
9: Ya, no peleemos, oye, no peleemos a otros colegas. Gracias a todos por su chacreó. Mensaje. Ya, ya.
10: ¡Qué vaso!
11: 6:46 minutos.
12: 6:46 minutos.
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9: Quiero contarte, Pancho.
1: Te quiero contar. Lo que
9: la
1: ministra
9: de la Mujer, Judith Marín, anunció la presentación de un proyecto de ley que está destinado a fortalecer las medidas cautelares contra quienes ejerzan violencia de género contra la mujer.
1: Mira, yo te voy a contar otra cosa. En paralelo, se dio inicio a la campaña Ruta de Protección para las Mujeres.
9: Ah, mira.
1: ¿Suena bien?
9: Sí, pues.
1: ¿Quién lo cuenta?
9: Es una... Se busca facilitar el acceso a los canales de denuncia a lo largo del territorio nacional.
1: Ya pues, para saber más, Tamara Aranda.
13: El Ministerio de la Mujer y la Equidad de Género anunció el que será su primer gran proyecto en el Congreso Nacional. Se trata de una moción que busca fortalecer las medidas cautelares para agresores en casos de violencia de género, endureciendo además las sanciones para quienes las incumplan. La iniciativa surge como una respuesta a una preocupante realidad. Según el informe de femicidios del 2024, el 20,8% de las víctimas contaba con medidas cautelares vigentes al momento de la agresión. Sobre esta situación se refirió la titular de la cartera, Judith Marín.
14: Durante las próximas semanas vamos a ingresar este proyecto de ley que busca fortalecer las medidas cautelares, también considerar otro tipo de acercamientos como los contactos digitales en el marco de las medidas cautelares y también endurecer las consecuencias cuando estas se incumplen, también unificar los criterios para que los distintos tribunales que hoy gestionan las causas de violencia intrafamiliar y de violencia contra la mujer puedan responder de manera rápida, oportuna y que podamos entregar la protección a las víctimas.
13: En paralelo, las autoridades pusieron en marcha la campaña Ruta de Protección de las Mujeres en Chile, una iniciativa orientada a informar a la ciudadanía sobre los pasos a seguir para realizar denuncias de forma efectiva. La urgencia del plan la respaldan las cifras oficiales. A la fecha se registran 19 femicidios consumados, 162 frustrados y 51 tentados en todo el país. El despliegue comenzará en la región metropolitana para luego extenderse a todo el territorio nacional, tal como lo señala la Seremi de la Mujer, Carol Espinaza.
2: Unificamos los protocolos con la ayuda de Cernamec. Por primera vez se incorpora en este díptico lo que es la Ley Integral de Violencia, incorporando la violencia en espacios digitales, por ejemplo, que no estaba explicado antes. Además, incorpora un código QR que lleva a todos los centros de la mujer a nivel nacional. Así que la mujer rápidamente a través de su teléfono puede tener acceso a la dirección teléfono de los centros de la mujer que son de Cernamec. Y también aparecen los plazos estimativos para que la mujer no se sienta desesperada o no sepa cómo sigue en el proceso.
13: La ministra Judith Marín también abordó la contingencia política tras las denuncias sobre posibles faltas a la probidad, conflictos de interés y uso irregular de recursos públicos por parte de algunas funcionarias de confianza del Ejecutivo. Al respecto, la secretaria de Estado aclaró que ya existe un sumario administrativo en curso dentro de la cartera y enfatizó de manera tajante que no se va a tolerar ningún tipo de mala práctica bajo su gestión. Tamara Aranda, ADN.
11: 6:50 minutos.
12: 6:50 minutos.
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1: No te puedo creer, 80% por debajo del nivel de vacunación para sectores de riesgo como niños y adultos mayores.
9: La idea es usted se ponga las pilas y si tiene algún adulto mayor o algún niño que no se ha vacunado, todavía lo haga todavía.
1: De hecho, ahora como se vacunó tan poca gente, tú vas a los consultorios y te vacunan, ni te preguntan.
9: Tráigame acá,
1: vamos. Se quiere vacunar, vacúnese.
9: ¿Y sabe qué es lo que hay que hacer? Nos cuenta todo Paloma Cárdenas.
15: Durante la semana epidemiológica, entre el 28 de junio y el 4 de julio, la positividad de las muestras alcanzó un 48%, un comportamiento a la baja que se relaciona con el periodo correspondiente a la segunda semana de vacaciones escolares en gran parte del país. Si bien la cobertura de vacunación de influenza supera el 75% del total objetivo, los grupos más vulnerables como niños de 6 meses a 5 años, embarazadas y las personas mayores de 60 años, presentan un menor avance aún sin llegar a un 70% de vacunación, muy por debajo del 85% de meta que se propuso el MINSAL. El jefe de epidemiología, Jorge Vilches, detalló las cifras exactas que presentan esta semana de vacunación los grupos de riesgo.
16: Llevamos un avance del 77% del total de la población objetiva inmunizada. Esto quiere decir más de 8 millones de dosis administradas. La gran mayoría de estas poblaciones han logrado llegar al 85% que nos establecimos como meta de la campaña, pero observamos principalmente que 3 poblaciones están por debajo del promedio nacional y también rezagadas respecto a lo que esperamos. Hablamos de los niños y niñas entre 6 meses y 5 años con un 61,8%, las personas mayores de 60 años con un 61,4% y el grupo de embarazadas.
15: En medio del punto más álgido de enfermedades, sumado a los más de 1.600 puntos que dispone el MINSAL, hay puntos disponibles en diversas farmacias de Santiago y Viña del Mar hasta el 24 de julio. Esto incluye locales Salcobrand y farmacias Ahumada, donde la vacunación es sin costo para quienes presenten cualquier boleta de compra de la cadena respectiva. Entre los locales habilitados figuran espacios en Santiago Centro, Providencia, Pudahuel, Colina, Las Condes, Ñuñoa, Vitacura, Huechuraba y Viña del Mar. La académica de Salud Pública de la Universidad de Talca, Erika Retamal, destacó este tipo de iniciativas y llamó al gobierno a acercar la vacunación de igual forma a las personas en su cotidianidad.
17: Es fundamental acercar las campañas de vacunación a los lugares donde están las personas, es decir, los lugares de trabajo, de estudios, zonas donde se concentre mayoritariamente personas. Lo fundamental es lograr que estas personas se vacunen para así no saturar los sistemas de urgencia. No es antojadizo llegar al 80%, sino que tiene que ver mucho con el nivel de transmisibilidad que tiene el virus de la influenza. Una persona contagiada de influenza puede contagiar a 1 o 2 personas.
15: Entre las recomendaciones de medidas no farmacológicas para evitar el contagio, especialmente en niños que regresan a colegios, está el lavado de manos, el uso de alcohol gel, portar mascarilla en caso de resfrío y la ventilación de espacios, especialmente salas de clases. Ante cualquier sospecha de síntomas graves como dificultades respiratorias, sensación de ahogo o presencia de fiebre, se puede solicitar información y guía llamando al Fono Salud Responde al 600-360-7777. Paloma Cárdenas, ADN.
11: 6:53 minutos.
12: 6:53 minutos.
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1: Atención Puente Alto, cortes de tránsito, calle Puerto Aysén con Sara Gajardo debido a un procedimiento que es bastante grave porque se trata de un incendio de 3 viviendas.
9: Mira.
1: 3 viviendas, esto en Puente Alto. Complicado. Atención con aquello, intersección de las calles Puerto Aysén y Sara Gajardo.
9: Nosotros nos retiramos.
1: Sábado.
9: Queda la ADN hoy.
1: Buen viernes. Mejor fin de.
9: Cuídense. Chau, chau.
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0: dejar atrás los descuelgues y recurrirá en bloque ante el Tribunal Constitucional para impugnar la mega reforma del gobierno. El PPD cuestionó a los tres senadores que llegaron a acuerdo con Hacienda.
1: Los exmandatarios Boric y Frei participaron del acto oficial por los 200 años de la presidencia de Chile. José Antonio Kast llamó a la unidad en beneficio del país, pese a las diferencias políticas que mantienen.
0: Violento abordazo en Maipú. Una mujer fue atropellada luego de que seis ladrones armados robaran un auto con niños a bordo. Sufrió lesiones de diversa consideración y permanece internada grave fuera de riesgo vital.
1: Antes del fin de mes, espera que llegue a Chile Karen Rojo, extraditada desde Países Bajos. La exalcaldesa de Antofagasta deberá cumplir la condena pendiente por fraude al fisco.
0: Se volvió a aplazar la audiencia para revisar el desafuero del senador Miguel Ángel Calisto. La decisión se adopta tras la reapertura de la investigación en la causa por presuntos delitos de corrupción.
1: Con medidas de protección está el subcomisario de la PDI que se parapetó en una oficina de Las Condes. La fiscalía confirmó que cuenta con resguardo mientras se investigan sus denuncias de corrupción.
0: Senapred declaró alerta roja en Molina. Esto en el Maule por desborde de ríos. En el Ñuble y la región metropolitana rige alerta temprana preventiva. La Armada además advierte el riesgo de trombas marinas en las costas del Maule y la Araucanía.
1: Y en el exterior, Venezuela reporta 3.889 muertos tras los terremotos. La cifra de heridos se mantiene en más de 16.000 personas y se trabaja en el levantamiento de escombros en las zonas más afectadas.
0: Ñuble se venció por 2-1 a Higgins en la semifinal de ida de la Copa de la Liga. El gol del triunfo lo anotó Ignacio Geraldino en el quinto minuto de descuento.
1: Y Francia clasificó a las semifinales del Mundial gracias a su victoria de 2-0 sobre Marruecos. Su rival saldrá del ganador de la llave que protagonizan esta tarde España y Bélgica.
2: 7:02.
3: 7:02.
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4: Hemos sido rivales y cada uno desde sus convicciones piensa siempre en Chile, en el honor que es servir a la patria.
5: Hemos sido rivales en ideas y seguramente lo seguiremos siendo, pero nos une Chile.
0: Justo al final de una semana política muy marcada por las divisiones, las crisis internas de los partidos, la conmemoración del Bicentenario de la Presidencia de la República nos dejó esta imagen completamente distinta. Unidad por Chile. Ese fue el mensaje que refrendaron el actual mandatario José Antonio Kast y su antecesor Gabriel Boric, que coincidieron en reivindicar el sentido del republicanismo y destacar el respeto a la institucionalidad, la alternancia en el poder y la disposición a colaborar por el país pese a reconocerse como adversarios en el plano de las ideas.
1: La ceremonia reunió también a Eduardo Frei, Cecilia Morel y Miguel Elwin, quienes destacaron el rol de la presidencia como una institución que trasciende a los gobiernos de turno. Un mensaje transversal entre los choques ideológicos de las negociaciones del gobierno con la oposición por la mega reforma, por ejemplo. Soy Mauricio Bustamante.
0: Y yo, Paula Bravo, y este es uno de los temas que abordamos esta mañana en ADN Hoy.
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1: ¿Cómo les va? Bienvenidas, bienvenidos al programa. Es día viernes y tenemos cielos muy cubiertos a esta hora aquí en la capital y por lo mismo la temperatura no es tan baja, 12 grados, dos décimas. De todas maneras, el termómetro apenas alcanzará los 16 aquí en la capital. Dice la Dirección Meteorológica, Paula, buenos días.
7: Hola.
1: Que hay una gotita de pronóstico para esta mañana, sobre todo en sectores de la zona oriente, precordillerana de la capital, pero la verdad es que en el trayecto aquí a la radio, hasta el momento, nada de nada.
0: ¿Cómo están todos? Muy buenos días. Sí, efectivamente se proyectan chubascos aislados, dice la Dirección Meteorológica, para la primera parte del día, y a la antigua está como tibio el aire, ¿no? Cuando uno decía, así cuando salía de la casa, está como que va a llover, pero veremos. Ahí está el pronóstico de la Dirección Meteorológica de Chile, cielo nublado el resto de la tarde acá en la región metropolitana. Mañana nubosidad parcial en Santiago, 7 y 19 las extremas, buena temperatura el domingo, 8 y 23 también con algo de nubosidad acá en la capital. En Rancagua hoy, el mismo pronóstico que para Santiago, alguna proyección de precipitación durante la mañana, después cielo nublado, la máxima será de 15. En Talca va a estar lloviendo derechamente con tormenta eléctrica, incluso en algunos sectores durante la mañana, 13 la temperatura máxima. En Chillán también precipitaciones, 12 la máxima. En Concepción va a estar lloviendo, baja la intensidad ya durante la tarde, la máxima será de 12. Precipitaciones también en Temuco, mañana y tarde, deja de llover ya en la noche, la máxima será de 13 grados. 12 esperan en Valdivia, donde va a estar lloviendo en la mañana, después se despeja ya en la tarde. En Puerto Montt, nubosidad todo el día, la máxima será de 11. Apenas 3 grados de temperatura en Coyhaique, donde a esta hora tienen 8 grados bajo cero. Nubosidad en la mañana, nubosidad parcial ya en la última parte del día. Y en Punta Arenas, 3 grados de temperatura máxima, 1 grado bajo cero a esta hora, bien nublado en la mañana, con algo más de sol ya en la tarde.
1: Reviso el pronóstico de entrega de meteorología de Santiago al norte, con tales que Valparaíso, Viña del Mar, también con esta gotita por la mañana, chubascos muy aislados, nubosidad parcial por la tarde, con una máxima de 15 grados. 19 se anuncian en la Serena y Coquimbo con nubosidad parcial. Sigue muy caluroso Copiapó, ayer 31, hoy día 30, cielos con nubosidad parcial despejado durante el fin de semana. 20 grados en Antofagasta, nublado variando a despejado. 19 en Iquique, también nublado variando a despejado. Mismo pronóstico para Arica, con 20 grados de máxima. Y en los territorios insulares, mucha lluvia en Juan Fernández durante toda la jornada, además con viento y una máxima de 17 grados. Y lo mismo para Isla de Pascua, lluvia, viento, por lo menos hasta la noche, con una máxima en torno a los 21 grados.
0: En Cerro Navia, Transporte informa de la región metropolitana, da cuenta a esta hora de la restricción del tránsito en la calle Puerto Aysén con Sara Gajardo debido a un procedimiento de bomberos por un incendio de 3 viviendas, así que sugieren preferir alternativas. Dan cuenta también de un semáforo apagado tras el choque de un camión con un poste del tendido eléctrico en la Gran Avenida con los Tréboles en la comuna del Bosque, y de varios otros dispositivos apagados también en Estación Central, la esquina de General Velázquez y 5 de Abril, Las Naciones con Camino Rinconada en Maipú y la esquina de República de Honduras y Francisco Bulnes Correa en la comuna de Las Condes.
1: Si nos quieren contar datos del tránsito en Santiago, en otros puntos del país, cómo sigue la lluvia, particularmente en algunas regiones del sur, abiertas todas nuestras plataformas, como siempre les leemos con el hashtag hoy y sus mensajes de voz en el WhatsApp, en el más 569-8521-2360.
2: 7 minutos. 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
0: Calles de Santiago de inmediato, información policial de las últimas horas. Richter Jiménez, ¿qué tal? Buen día.
7: Hola, sí, partamos con este asalto, robo violento que se registró en horas de la noche en Maipú, un automóvil en el que iban 4 niños. Una vecina del lugar fue atropellada. Esto sucedió cuando la conductora del vehículo, tiene su origen cuando la conductora de un vehículo, una joven de 27 años, quien estaba además en compañía de su madre, que iba de copiloto ella, es interceptada por una banda de ladrones armados, uno de ellos con una pistola y otro con un martillo. La toman del pelo y la golpean para bajarla y la arrastran por el suelo a la conductora. Esto se registró en el sector de calle Santa Cecilia con los inquilinos, a donde estaban llegando para dejar a 2 de los 4 niños que iban en este auto. La madre de ambos, que estaba a los exteriores de su casa al escuchar y ver lo que pasaba, el intento por hacer algo, es atropellada por los asaltantes, que huyen realizando una maniobra de retroceso para así escapar. El vehículo de marca Mercedes-Benz modelo 680 del año 2014 después fue encontrado en los alrededores por calle Los Maitenes. De este asalto en la modalidad de abordazo en Maipú, dio cuenta por parte de carabineros esta madrugada el teniente Ignacio Tapia de la prefectura Rinconada Metropolitana. Escuchemos.
8: Venía una víctima en compañía de su madre y 4 menores de edad, en donde de forma sorpresiva y repentina se acercan 6 sujetos con vestimenta oscura de infantería, los cuales hacen descender a estas personas que transitaban en el vehículo, para luego abordarlos e intimidarlos con un arma de fuego y un martillo. En la huida, estos retroceden y atropellan a una vecina del sector.
7: La mujer, madre de 2 de los 4 niños que iban en este automóvil, fue atropellada, sufrió lesiones diversas, consideración en sus piernas, fue trasladada a un centro de salud familiar local de la misma comuna de Maipú y de ahí derivada al hospital El Carmen con heridas graves. En otra información, ha sido detenido en las últimas horas un hombre imputado de un crimen que tuvo lugar la tarde-noche del miércoles en un lugar céntrico de la capital, en la comuna de Estación Central, por el sector de Alameda con General Velázquez. En el contexto de una discusión se produjo esto, una riña, un hombre mata a otro apuñalándolo. Hay registro de cámaras de televigilancia de lo que pasó allí, que fueron fundamentales para las indagaciones que realizó la policía de investigaciones y dar con el imputado de este asesinato. Escuchemos lo que nos dijo el inspector Matías Gil de la Brigada de Homicidios de la PDI.
9: Y a través del trabajo colaborativo con la Fiscalía Regional Metropolitana Centro Norte, además del trabajo minucioso del sitio del suceso y diversos medios de prueba, se logró la individualización del imputado de nacionalidad chilena, a quien se le gestionó la respectiva orden de detención, la cual fue materializada hoy en la comuna de Quinta Normal. El detenido será puesto a disposición del tribunal correspondiente para su control de detención.
7: Y una última información para cerrar, un incendio que ha dejado 6 casas destruidas, no se han reportado personas heridas, ya está controlado. Esto ha tenido lugar en la última hora en Cerro Navia, en el sector de calle Sara Gajardo con Puerto Aysén. Paula, Mauricio.
0: Gracias, Richa, retomamos.
1: Buen día.
7: Buen día.
2: 7:10.
3: 7:10.
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1: Bueno, y la Fiscalía confirmó que a más tardar a fines de este mes aterrizaría en Chile la exalcaldesa Karen Rojo para cumplir su condena por fraude al fisco, luego que Países Bajos, donde ha estado detenida todo este tiempo, dio luz verde para su extradición. La ex jefa comunal deberá enfrentar a la justicia chilena y se va a revisar su condena considerando el tiempo privado de libertad que tuvo justamente en la cárcel de Utrecht. De todo ello nos cuenta Aline Bergen.
10: Largo proceso internacional entró en su recta final. Luego de 4 años, Cancillería notificó a la Corte de Apelaciones de Antofagasta que los tribunales neerlandeses dieron luz verde para la extradición de la ex jefa comunal. Eso tras la confirmación de que el Estado europeo acogió la solicitud levantada por la justicia chilena, desestimando los recursos de la defensa. Con esta resolución se comienza a afinar los detalles para que una comitiva de la Policía de Investigaciones viaje y custodie su regreso. Un trámite inminente es como lo calificó el fiscal regional de Antofagasta, Juan Castro Vecchios, al ratificar que la requerida ya está a disposición de las autoridades para materializar su traslado.
11: La Ilustrísima Corte de Apelaciones de Antofagasta puso en conocimiento un oficio que llegó desde el Ministerio de Relaciones Exteriores, en virtud del cual la directora jurídica de dicho ministerio ponía en conocimiento que la requerida, esto es la señora Karen Rojo, ya se encontraba en condiciones para ir a ser buscada a Países Bajos para ser trasladada hasta nuestro país.
10: Se cierra así un complejo proceso que se originó durante la administración municipal de Rojas entre 2015 y 2016, en la que se le condenó por fraude al fisco y que le costó una condena de 5 años y un día de cárcel. Escapó a Europa en 2022 para evadir esa pena. Sin embargo, su posterior captura y fallida solicitud de asilo en Países Bajos marcaron el fin de su fuga. Un desenlace que es catalogado como una señal clave para la probidad institucional, tal como lo destaca Rolando Lorca, quien fue abogado querellante del caso.
12: La palabra correcta es simplemente satisfacción porque se cumplió la ley. Nada más que eso. Es decir, las instituciones funcionan, por lo menos en el Poder Judicial, y eso permite afirmar que en una cuestión de esta naturaleza, las condenas que dictan los tribunales de justicia en nuestro país se cumplen.
10: Una vez en Chile, el operativo de la PDI deberá entregarla a la Corte de Apelaciones de Antofagasta, el tribunal a cargo de supervisar la ejecución de su sentencia. Sin embargo, su llegada viene acompañada de un debate técnico. Esto porque la ex autoridad permaneció más de 2 años privada de libertad en la cárcel de Utrecht. Este tiempo de reclusión en Europa se buscará restar del total de la condena original mediante un cálculo oficial. Así lo detalla Estefanía Orellana, académica de la Facultad de Derecho de la USACH y experta en Derecho Internacional, quien explica los requisitos para abonar estos plazos.
13: Todo el tiempo que una persona se encuentre detenida mientras está resolviendo los tratados de extradición va a ser computado la pena si esa detención ha sido a causa de la solicitud de extradición. ¿Qué quiere decir esto? Que al momento de que a la exalcaldesa se le detuvo y se le custodió hacia la penitenciaría o la cárcel en Países Bajos, se empieza a calcular un tiempo que luego debe ser reducido al momento de que ella se traslade físicamente a Chile y empieza a cumplir su pena.
10: Un cálculo que se materializará apenas la ex jefa comunal pise suelo chileno. Con el certificado oficial de Países Bajos en mano, el tribunal antofagastino deberá descontar su tiempo de reclusión en Europa, dando inicio definitivo al cumplimiento de su condena en nuestro país. Aline Bergen, ADN.
2: 7:14.
3: 7:14.
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0: En cualquier momento los vamos a escuchar a ustedes, sus mensajes de voz en el WhatsApp de ADN, en el +56 985 21 23 60. Seguimos con esto que destacábamos al inicio del programa, que tiene que ver con la conmemoración de los 200 años de la presidencia de la República. Una ceremonia en la que hubo menciones a Sebastián Piñera, donde no se abordó la dictadura y donde el presidente José Antonio Kast sí hizo guiños y llamados a la unidad de Chile. Los exmandatarios Gabriel Boric y Eduardo Frei Ruiz Tagle destacaron también el carácter republicano de la conmemoración, pese a sus reconocidas diferencias políticas. Diana Copa, ¿cómo te va? Muy buenos días.
1: Hola.
14: ¿Cómo les va? Muy buen día. Sí, han sido días de tensiones políticas, ¿no? Tanto en el oficialismo como en la oposición. Pero en la última jornada, por lo menos por un rato, existió una pausa de aquello en un día que podríamos definir como parte de las tradiciones republicanas. Los 200 años de la presidencia de la República, dos siglos desde que Manuel Blanco Encalada se convirtió en el primero en ocupar el cargo. No es casual que la actividad central que reunió los discursos de todos los expresidentes, de las familias de los exmandatarios que ya han fallecido y del actual jefe de Estado fuera en el Museo Histórico Nacional, el edificio que funcionó como la primera casa de gobierno. Serie de actividades que llevamos ahí detallando a lo largo de este despacho, pero la central sin duda fue esta, ahí en Plaza de Armas, en el museo que reunió a gran parte del gabinete del presidente José Antonio Kast y a diferentes autoridades del resto de los poderes del Estado, que escucharon atentamente los discursos de Miguel Patricio Elwin, hijo del expresidente, de Cecilia Morel, ex primera dama y viuda del expresidente Sebastián Piñera, de Eduardo Frei, Gabriel Boric y también del presidente José Antonio Kast, todos bajo una misma idea: trabajar por Chile. El discurso del presidente José Antonio Kast, que fue el más largo de los cinco, hizo un recuento de los diferentes hitos de la historia de la presidencia, sin hacer ninguna mención a la dictadura ni al retorno a la democracia. Hizo referencia a todos los exmandatarios, pero a quien más relevó fue al expresidente Sebastián Piñera. Uno de los grandes hitos era su reencuentro con Gabriel Boric, al que el mismo Kast hizo referencia y que secundó lo que el propio expresidente había dicho minutos antes, que son rivales, pero que pese a las diferencias, trabajan por Chile.
4: Como lo dijo el presidente Boric, hemos sido rivales y cada uno desde sus convicciones piensa siempre en Chile. Cada presidente recibe un país que no comienza con él y todos tendremos legítimas diferencias, decir, oye, me dejaste esto o no me dejaste esto, y seguramente quien venga después va a decir que quedó esto pendiente o felicitaciones por esto. No comienza en uno ni termina en uno.
1: Oye, de todas maneras, qué cambio de tono, Diana, digamos, porque más allá de las legítimas diferencias que son absolutamente evidentes, sobre todo en estos primeros meses de administración de Kast, ha habido críticas cruzadas muy, muy duras, digamos, hablando del desastre de gobierno que dejó Boric por parte de la actual administración, o recordemos nada más, aun cuando el expresidente Boric no ha querido entrar a la contingencia, él envió hace un par de semanas algunos mensajes en sus redes sociales dando cuenta de sus críticas a todo el proceso que se estaba llevando adelante por este gobierno en torno a la mega reforma y otros temas, pero es en definitiva este el primer encuentro entre ambos desde el pasado 11 de marzo. ¿Cómo se vio en esta instancia la relación entre ambos, considerando justamente sus diferencias ya marcadas?
14: Sí, por eso les decía yo que de alguna forma fue una pausa a las diferentes tensiones que han marcado los últimos meses entre el gobierno anterior y el gobierno actual, sobre todo por todo lo que tú detallabas, Mauricio, y además fue un encuentro un poco más largo, ¿no? Porque se habían encontrado en el cambio de mando, por supuesto, pero ahí no hay tanto espacio de conversar un poco más a profundidad, tampoco así, por ejemplo, en la actividad del Día del Carabinero, donde también estuvieron juntos. Pero la única actividad no fue en el museo, sino también un almuerzo en el Palacio de la Moneda, y fue el regreso del expresidente Gabriel Boric, quien no estaba en la Casa de Gobierno desde que dejó el cargo el pasado 11 de marzo, y quien se sentó en la misma mesa en medio de diferentes tensiones que no han pasado desapercibidas en los últimos meses entre la administración anterior y la actual. Sopa de zapallo y estofado con crema de puerro de fondo fue la comida que acompañó el almuerzo, del que solo participaron José Antonio Kast, la primera dama María Pía Driasola, los expresidentes y las familias de los exmandatarios que ya han fallecido. Ya en el museo, el expresidente Gabriel Boric se partió diciendo que tuvo un déjà vu, lo que podría entenderse en que es la primera vez en los últimos 4 meses que hace un discurso de carácter republicano desde un podio. Y desde esa locución reveló lo que había causado curiosidad e intriga el pasado 11 de marzo, se acordarán ustedes, cuando estábamos en el cambio de mando y Gabriel Boric le entrega una carta a José Antonio Kast, causó mucha expectación. ¿Qué decía esta? El expresidente Gabriel Boric lo reveló ayer.
5: Hemos sido rivales en ideas y seguramente lo seguiremos siendo, pero nos une Chile. Tal como le expresara en una carta que le entregué el 11 de marzo de este año en el cambio de mando, Como expresidente siempre estaré disponible para lo que la República requiera. Y esta tradición, que a propósito de esta invitación se ha destacado en algunos medios, es realmente valorable y no tenemos que darla por sentada. La democracia se cuida todos los días y esta es una manera importante de hacerlo. En momentos en que a lo largo de toda América Latina, no solamente en América Latina, sino en el mundo, quienes representan ideas opuestas muchas veces no pueden verse.
14: Ahora fueron más los protagonistas de este día, el hijo del expresidente Patricio Aylwin, Miguel Patricio Aylwin, quien citó a su padre con la característica frase «Chile es uno solo», la misma con la que el presidente José Antonio Kast partió su discurso minutos después. La ex primera dama Cecilia Morel también hizo un discurso donde en tono de broma dijo que si el expresidente Piñera hubiera estado presente, no habría dejado hablar a nadie más porque no había nada que le gustara más que la historia. El expresidente Eduardo Frei Ruiz Tagle, quien fue el tercero en hacer su discurso, también se reencontró con el Palacio de la Moneda y con la estatua de su padre, el expresidente Eduardo Frei Montalva, a quien destacó emocionado en su discurso, así como también la importancia de gobernar para todos.
15: Tuve muy claro que al ponerme la banda presidencial asumía el compromiso de representar a todos los habitantes del país, sin distinción de credos, orígenes ni ideología. El motor que debe mover cada decisión presidencial en la búsqueda del bien común. Un mandatario se despoja de su militancia al cruzar el umbral del Palacio de la Moneda. Se gobierna para quienes votaron a favor, se gobierna de igual o mayor fuerza para quienes votaron en contra.
14: Ricardo Lagos y Michelle Bachelet fueron mencionados en sus discursos tanto por Boric como por Kast, en alusión a que no estaban presentes. El expresidente Lagos por estar retirado de la vida pública, la expresidenta Michelle Bachelet por estar fuera del país en el marco de su candidatura a las Naciones Unidas. Un último dato es que tanto Frei como Boric dieron declaraciones a la prensa al término de la actividad. El expresidente Gabriel Boric agradeció por la actividad y dijo que ya habrá espacio para hablar de temas de contingencia, mientras que el expresidente Frei sí se refirió a temas que han estado al centro de la agenda, como la mega reforma. Lo que dijo es que se ha aplicado en varios países y hizo un llamado textual a los parlamentarios a hacer la pega y a no descalificarse. Jornada de los 200 años de la presidencia de la República, que sin duda quedó una postal principal. La fotografía de Frei, Kast y Boric, diferentes signos políticos en un mismo espacio en el frontis del centro del poder.
0: Sí, absolutamente. Lo que decía Frei, que sí habló de la mega reforma, es que se ha aplicado en la OCDE con gran éxito. No nos estamos tirando a la piscina sin agua, es lo que ha planteado el exmandatario, que ha sostenido una cercanía muy distinta con el presidente José Antonio Kast. Recordemos su situación compleja en la ADC, que él mismo recordaba ayer. Él decía, Diana, tú lo contabas, envié una carta hace 6 meses y todavía no me contestan, ¿no? Eso se deriva de una reunión que sostiene Frei en plena campaña con el hoy presidente de la República, José Antonio Kast. Decía, es que es distinto el tono, ¿no? Es el tono que uno espera para un acto de estas características, más allá de que se trate de un gobierno el que encabeza José Antonio Kast, que ha sustentado la primera parte de su mandato en el versus con el gobierno anterior, ¿no? Y así lo plantean en distintas áreas, en la económica, en la política, en la de seguridad, en la lógica del relato este con el que llegaron a la Moneda de la administración del gobierno de emergencia. Uno no esperaba una cosa distinta en una ceremonia como la de ayer, pero como ciudadano de a pie podría decir, ojalá les dure. Gracias, Diana, buen día.
1: Buenos días.
14: Que estén bien, buen día.
2: 7:23 minutos.
14: 7:23 minutos.
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1: Escuchamos esto que se llama la mano de Dios, porque el balón, la pelota utilizada en el partido entre Argentina e Inglaterra en el Mundial de Fútbol de 1986 será subastada. Se trata de una pieza que para muchos coleccionistas representa el máximo símbolo del fútbol mundial. La pelota fue protagonista durante los 90 minutos del partido, que quedó grabado en la memoria global, no solo por la victoria argentina, sino que por los dos momentos que protagonizó el propio Diego Armando Maradona, el famoso gol con la mano de Dios y lo que algunos califican como el gol del siglo.
0: Se trata de la casa de subasta Heritage Auctions, que anunció que la subasta, precisamente, se va a realizar el 22 y el 23 de agosto, y el precio inicial de la pelota ronda ya en los 2,5 millones de dólares, una cifra que refleja la magnitud histórica de este objeto. En 2022, la camiseta que Maradona vistió en ese mismo partido se vendió por 9,2 millones de dólares, siendo hasta este momento el artículo más caro en la historia del fútbol.
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0: 7 de la mañana con 25 minutos, vienen saliendo de la casa en Santiago, no hace tanto frío, 12 grados de temperatura a esta hora en la capital, con algún pronóstico de chubasco aislado durante la mañana acá en la región metropolitana.

0: 7:26.
1: 7:26.
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1: 7:32 minutos.
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2: Ya estamos de vuelta. Decíamos que en Santiago hace frío, no tanto en comparación con semanas anteriores. 13 grados de temperatura, de hecho, a esta hora. Algunos me dirán, no hace frío, pero bueno, 13 grados dice la Dirección Meteorológica de Chile. Muy cubierto el cielo en Santiago, con algo de bruma en algunos sectores de la capital. Hay algún pronóstico de chubasco aislado para la mañana acá en la región metropolitana. La temperatura máxima llegará a los 16, con nubosidad parcial, más bien nubosidad durante todo el día.
0: 7:33 minutos.
1: 7:33 minutos.
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3: Bueno, y seguimos revisando información en política. Tras una semana de rencillas internas, la oposición finalmente acordó recurrir en bloque al Tribunal Constitucional por algunos aspectos de la mega reforma que impulsa el gobierno. Desde la directiva del PPD endurecieron en tono en contra de los 3 senadores de ese partido que firmaron el acuerdo con el gobierno por la invariabilidad tributaria. En paralelo, el ministro Quirós se declaró optimista. Paulina García, ¿qué tal? Buenos días.
2: Hola, Pauli, buen día.
4: ¿Cómo están? Buenos días. Sí, la verdad es que mientras va avanzando esta mega reforma se van notando cada vez más las diferencias que hay de distintas posturas por este proyecto de ley emblemático del gobierno. Pese a eso, a las diferencias, las oposiciones buscan dar vuelta a la página después de una semana llena de controversias, y ayer en la reunión que se realizó en la sede del Partido Socialista, los dirigentes dijeron que daban por superadas las descoordinaciones, el desorden, y que buscan justamente dar con estas reuniones una señal de unidad, anunciando que van a ir en conjunto al Tribunal Constitucional para impugnar lo de la invariabilidad tributaria en los aspectos medioambientales de este proyecto de ley de la mega reforma. Pero sin duda, uno de los temas quizás más comentados en la reunión de ayer en el PS fue justamente este lío interno que vive el Partido por la Democracia, el PPD. De hecho, el presidente de esta tienda política, Raúl Soto, tuvo que salir ayer a dar la cara finalmente ante los distintos partidos de izquierda por el descuelgue de estos 3 senadores que firmaron un acuerdo con el gobierno. Lo que hizo ayer Raúl Soto fue prácticamente deslindarse, quitarle el piso a estos 3 senadores. Dijo que ellos eran una postura aislada, minoritaria dentro del partido, destacando también a la senadora Jimena Órdenes, que es parte de la bancada del PPD, pero que no fue parte de este acuerdo que se alcanzó con el ministro Jorge Quirós. Vamos a escuchar al presidente del PPD, Raúl Soto.
5: La impugnación respecto de la inconstitucionalidad de la invariabilidad no tiene que ver con la cantidad de años de esta invariabilidad, que fue el acuerdo parcial y puntual al cual llegaron algunos senadores de nuestra bancada, no todos. Que no es un acuerdo del partido, es un acuerdo de ellos específicamente. Nosotros creemos, y esta es la posición oficial del partido, es que reiteramos, reafirmamos nuestra posición contraria a esta mega reforma. Vamos a convocar a una mesa de técnicos expertos para alinear las posturas al interior de nuestras bancadas parlamentarias, tanto de diputados como de senadores.
2: Ya, ahora esto que decían, así como de dar superadas las diferencias, no puede ser meramente una declaración, sobre todo atendiendo a todo lo que vimos durante esta última semana, Paulina, ahí en el Congreso, incluida esta discusión pública casi de la presidenta del PS y la senadora socialista Daniela Chicardini, por ejemplo, ¿no? Solo como poner una marca de las cosas que esta semana han pasado en la oposición. Y en esa lógica, entonces, el correlato de ese llamado a dejar atrás las diferencias es que consiguen ponerse de acuerdo, van como bloque al Tribunal Constitucional. ¿En qué términos y eso qué va a significar para el sector para encarar el debate en la sala de la mega reforma, digamos, la sala del Congreso?
4: Claro, difícil se ve finalmente en la unidad dentro de las oposiciones de cara justamente al debate que se viene a la sala. Queda en un pie complejo a propósito de la mega reforma que se va a votar el próximo miércoles 15 de julio. Los ánimos están, por supuesto, bastante debilitados dentro de las oposiciones. Tuvieron justamente la oportunidad de mostrar unidad con el proyecto de ley de la mega reforma, algo que claramente no lograron hacer, y finalmente finalmente esto se transformó en una verdadera bolsa de gatos, dicen algunos dirigentes, principalmente de las oposiciones, que ven desorden dentro de las propias filas del PS y ahora sumado también lo del PPD. Esta semana, recordemos, hubo un enfrentamiento entre las senadoras Daniela Chicardini, Paulina Bodanovich, recriminaciones por estos descuelgues dentro del PPD y varias críticas al ministro de Hacienda, Jorge Quirós, que recordemos el miércoles en la noche los senadores de la Comisión de Medio Ambiente lo dejaron prácticamente solo en esa instancia al criticar que el gobierno esté introduciendo indicaciones a última hora al proyecto de ley de mega reforma. Ayer el senador del Partido Liberal, Vlado Mirosevich, y la presidenta del Frente Amplio, Constanza Martínez, criticaron duramente esta decisión que tomó el PPD de pactar con el gobierno, de lo que hicieron estos tres senadores del PPD, y señalaron que lograron finalmente lo que el ministro Quirós quería, que era sacarse una foto con la oposición y poder quebrarla dentro de este debate.
6: Tendremos diferencia y todo, pero ordenémonos. Pero no en la fórmula Quirós. La fórmula Quirós es una fórmula extrema. Quería una foto donde entregara algo marginal de la reforma para mantener el corazón y poder decir, mira, no ganamos solo con los votos del oficialismo. Entonces el PPD ayer se prestó para esa foto.
7: Por eso la actitud que tomara ayer una parte de los senadores de el Partido por la Democracia nos parece que es un error. Tenemos la convicción que la unidad no es solamente una opción, es un deber de la oposición.
3: Ya, ahora Paulina, en medio de todo esto, ¿en qué queda la mesa técnica, no? ¿Quién sale fortalecido, quién pierde en todo este asunto?
4: Bueno, las conversaciones por justamente la mesa técnica finalmente ya llegaron a su fin. Se especuló que esta mesa técnica iba a seguir el día de ayer. Hubo una invitación que hizo Paulina Núñez a la bancada del Partido Socialista.

0: Después de la conformación de esta mesa técnica que logró sesionar dos veces y que no hubo mucho acuerdo, aunque lo que sí se logró fue justamente esto que lograron con tres senadores del PPD, que es rebajar la invariabilidad tributaria a 10 años. Entre los senadores de los ganadores, podríamos decir, de esta mesa técnica, suma justamente algunos senadores del PPD que lograron un acuerdo con el gobierno. También se vio fortalecido el rol de la propia presidenta del Senado, Paulina Núñez, quien logró consolidar su rol como articuladora dentro de todo este debate, mientras que entre los perdedores también asoma la propia presidenta del PS, Paulina Bogdanovic, quien más allá de no lograr ningún acuerdo con el gobierno, sí tuvo que enfrentar flancos dentro de su partido con la senadora Chicardini, quien cuestionó la forma que tuvo Bogdanovic de negociar con el gobierno, según la senadora Chicardini, a espalda de la ciudadanía y a espalda de las propias filas del partido. Pero, sin duda, uno de los ganadores indiscutidos que quedó de esta mesa técnica fue justamente el ministro Jorge Quirós, quien, de cierta manera, logró mantener las líneas rojas del gobierno, quebrar a la oposición, y ayer salió a hacerle nuevamente un guiño al PPD, dijo que respetaba y que confiaba plenamente en el acuerdo que llegó con el senador Ricardo Celis.
1: Yo tengo plena confianza en el acuerdo que logramos con Jorge Celis, donde me tocó estar en una reunión, donde están los miembros de la bancada, así que tengo absoluta confianza en lo que conversamos, en su palabra, y vamos trabajando hacia adelante, así que plena confianza.
0: Bueno, plena confianza en este acuerdo que, recordemos, el gobierno ya tendría al menos una holgura de votos un poco mayor a los 26 que requiere para poder aprobar lo de la invariabilidad tributaria. Por ahora, con estos tres senadores sumaría 29 votos para el debate que se va a dar el próximo miércoles en la sala del Senado. Y hoy el proyecto se revisa en la Comisión de Hacienda, va a tener ahí un largo debate hoy día, el lunes, el martes y el próximo miércoles ya se estaría votando en la sala del Senado.
2: Ya, pues muchas gracias, Paulina. Muy buenos días.
0: Estén bien, buenos días.
2: Oye, en medio de todo esto, solo rescatar que entre los senadores del PPD que llegaron a este acuerdo con el ministro Quirós está la senadora Loreto Carvajal, quien se ha convertido en uno de los nombres más buscados en las últimas horas en redes sociales a partir de un reportaje que realiza el sitio Fast Check, que da cuenta de que mientras la Fiscalía de Aysén está investigando justamente a la senadora Carvajal por presuntos pagos a cambios de intervenciones en nombramientos judiciales, este sitio revisó su patrimonio y reconstruyó la evolución de sus bienes entre el 2018 y el 2026, y este análisis muestra que el avalúo fiscal de las propiedades que registra su nombre pasó de 87 millones a más de 1.270 millones, o sea, sus bienes inmuebles crecieron en 14 veces en los últimos 8 años. En paralelo, la senadora Carvajal dice este sitio se ha visto envuelta en críticas a su decisión de sumarse a este acuerdo con el Ejecutivo.
3: 7:42 minutos. 7:42.

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1: 7:43 ya vamos con el Mundial. Gracias a quienes nos escriben. Jimena Pulgar dice que en Peñalolén alto está chispeando harto, al fin agua. Gracias también a Armando, que nos dice que caen ya algunas gotas en Vitacura, y a Gonzalo, que en La Reina dice que está empezando a pasar lo mismo. Ojalá se proyecte, o sea, se concrete esa proyección de la Dirección Meteorológica de Chile, que algo de chubascos aislados habrá esta mañana acá en la capital. Francisco Zugarret, ¿cómo te va? Muy buenos días.
2: Hola, Mauricio, ¿qué tal? ¿Cómo están? Buen día. Hay muchas cosas buenas de ayer, ¿eh? Una de las mejores, ya que tanto se habló de ella, es que ¿alguien se acordó de Facundo Tello?
1: No, pues.
2: El árbitro argentino que había sido tan criticado por su designación para el partido de Francia con Marruecos.
1: Menos mal que no vamos a tener que designar
2: el árbitro. Bueno, pasó con Estados Unidos, con el tema de Donald Trump, que se metió en el Mundial, pero Estados Unidos fue eliminado por Bélgica. Y como que uno ya dejó la polémica de lado. Y pasó también con esto, con la designación de árbitros argentinos. No eran cinco, eran seis árbitros argentinos, incluido el que estaba a cargo del VAR. Eran seis referees trasandinos que estuvieron a cargo del partido, que Francia logra imponerse sin mayores problemas por 2-0. A Marruecos, un equipo difícil, un equipo ducho que ya es protagonista de los mundiales
1: en el último tiempo. Sin mayores problemas en el segundo tiempo,
2: sí, diría yo, ¿no? Pero convengamos que durante los primeros 45 minutos Francia

0: también fue superior que Marruecos, y como que parecía cosa de tiempo que en algún momento los franceses iban a marcar la diferencia. De hecho, se pusieron, o sea, se podrían haber puesto en ventaja de 1-0 con el penal que pierde Kylian Mbappé en la primera etapa. Y qué mal nos ha hecho. Se ven tan bonitas las imágenes en slow motion, ¿eh? Sí, pero yo creo que lenta. Pero yo creo que le hace un poquito de daño también, porque yo creo que es penal, pero cuando uno lo ve tan lento, como que uno cree que al final no es penal. De hecho, es criticado, te digo, por eso, por cobrar un penal en favor de Francia. Pero uno lo ve tan lento que dice, se está dejando caer. Pero claro, si uno lo ve en
1: se desvirtúa.
0: Se desvirtúa un poco. Cuando uno lo ve en la velocidad normal, uno ve que con el envión evidentemente va a chocar con el jugador.
2: Pero si en cámara lenta no lo toca.
0: No, sí, pero... Sí, sí, lo pasa. O sea, al final termina cayendo, sí, claro, yendo sobre él y se cruza en su camino y es Mbappé el claro, que toca la pelota primero. Bueno, esa es una cosa subjetiva. A mí me parece que si uno lo ve en términos de velocidad normal, es penal clarito lo de Mbappé, que bueno, lo termina desperdiciando o más atajando Bono, que es uno de los grandes arqueros de los últimos dos mundiales. Cifras para Mbappé.
1: Dale.
0: Resulta que este tipo ha anotado 8 goles, está igualado con Messi, claro, en este mundial. Llega a 20 y queda uno de Messi en la historia de todos los mundiales.
1: 20 en tres mundiales en el caso de Mbappé.
0: En tres mundiales, que claro, esa es la ventaja que tiene Lionel, exacto, Messi. Pero hay una cosa más importante todavía. Que en fases decisivas, en llaves de eliminación directa, Kiki, o Killer, como le dicen ahora, porque en la medida que va creciendo también va adoptando nuevos apodos.
1: Se va desinfantilizando.
0: Exactamente. Bueno, Killer Mbappé, como le llaman ahora en Francia, tiene 10 goles en fases decisivas. Es el tipo que más goles ha anotado en llaves directas de eliminación en los mundiales y por lo tanto eso es un factor para tener muy en cuenta al momento de enfrentar a Francia, que además fue campeón en el año 2018, fue finalista en el 2022 y ahora ya es semifinalista en este Mundial de Estados Unidos, México y Canadá 2026. Claro,
2: ahora, en esto de los rankings te suma algo más.
0: Sí.
2: Messi hoy día tiene 39 años.
0: Sí.
2: Mbappé, 27. O sea, perfectamente le pueden quedar dos mundiales más.
0: Yo creo que va a jugar dos más. Sí, sí. Algunos dicen que pueden ser tres, yo creo que mucho. No sé si a él le dará el ejemplo competitivo.
1: Pero aunque sea uno más.
0: No. Dos sí, te lo aseguro.
2: O sea, para transformarse en el máximo goleador de los mundiales de todos los tiempos. Para allá va.
0: Solo para agigantar la figura de Mbappé, uno se olvidó porque Argentina fue campeón en el Mundial de Qatar 2022, pero Mbappé marcó los 3 goles del empate con Argentina.
2: Claro.
0: ¿Ah? En algún momento, que llevó a la posibilidad de que esto se extendiera y de que pudiera finalmente ser Argentina quien levantara la copa en esa oportunidad, pero anotó 3 goles en esa final. O sea, un factor de desequilibrio gigante, increíble. Y además que tiene esa cosa que tiene Haaland también, que como que de remate fácil, como que no le costara...
2: Como que fuera
0: todo tan sencillo. El otro gol fue de Ousmane Dembélé, que también fue de buena factura y con una Francia que además... la única preocupación que está es que Mbappé salió antes a los 70 minutos y con una lesión de tobillo se habla que es recuperable, pero no deja de ser importante y mencionable para también el hecho de que vienen dos partidos más.
1: Ya. ¿Quién va a enfrentar a Francia en semifinal, España o Bélgica?
0: En España están todos prendidos porque dicen que es una revancha. Que es una revancha. Esto se significó...
1: ¿Qué es una revancha con...?
0: Con Bélgica.
1: Ya.
0: En 1986, una de las buenas selecciones españolas, que todavía en ese momento no se había convertido en campeona del mundo... Llegó hasta instancia de cuarto de final y enfrentó a Bélgica, que venía con pocos pergaminos porque además había clasificado como uno de los mejores terceros. Y resulta que Bélgica, el equipo de Jean-Marie Pfaff, que era el arquero, siempre ha tenido buenos arqueros los belgas, lo tiene ahora también con Courtois, Jean-Marie Pfaff eliminó a España en penales. Era ese equipo de Emilio Butragueño que brilló tanto, que le metió 5, por ejemplo, un buen equipo de Dinamarca, le metió 5 en la fase de grupos. Entonces uno decía, este equipo está para grandes cosas, claro, con el buitre Butragueño. Y bueno, terminaron 1-1 ese partido en los 90 minutos, se fueron a largue y finalmente en penales se impuso Bélgica. Esa es la revancha que se está viviendo en España, o lo que quieren concretar en el día de hoy para avanzar a las semifinales y convertirse en rival de Francia. Además tiene cosas importantes, así como destacamos lo ofensivo de Francia, España tiene 0 gol en contra.
2: Claro.
0: récord de imbatibilidad de Unai Simón, el equipo del Athletic de Bilbao, que resulta que tiene 609 minutos sin que la hayan marcado en un mundial, superando una marca de Walter Senga que fue en 1990 con 517 minutos. O sea, así como hay características, el fútbol se gana en el arco propio y en el rival.
1: Por cierto.
0: Si no te marcan, también siempre está la posibilidad de poder marcar y avanzar, por lo tanto España tiene ese factor a favor.
2: Ahora, los belgas igual vienen inspirados, como tú recordabas, no solo le ganaron a Estados Unidos 4-1, sí, le ganaron a Trump.
0: Sí, puede ser. Eso puede ser un factor anímico importante. Y además que con su técnico tomando decisiones, el señor Rudy García, tomando decisiones, por ejemplo, dejar a De Bruyne, lo dejó en el banco. Como que Doku, que era el tipo que venía con grandes pergaminos de la Liga Premier y que se fue porque quería estar presente en el parto de su señora, se fue, volvió, pero tampoco recuperó la titularidad. Como que, a diferencia de lo que pasó con Portugal, que fue tan criticado Roberto Martínez que nunca sacó a Cristiano Ronaldo, Rudy García sí hizo modificaciones y dijo, ya, ¿saben qué? No estamos funcionando tan bien, así que vamos a hacer cambio. Y hasta ahora, por lo menos en el partido de Estados Unidos le funcionó. Vamos a ver si es que le alcanza para derrotar a esta España que parece imbatible, que no tiene goles encajados, así dicen los españoles, ¿eh?
1: Claro.
0: No tiene goles encajados, que son los goles en propia puerta.
1: Estaba leyendo de estas notas como alternativas al Mundial y el diario El Mundo dice que se han empezado a monitorear los servicios básicos mientras juega España en el Mundial.
0: Ah, ya.
1: Y cómo se han ido asociando a los cuatro tiempos. Los cuatro tiempos que ahora tiene a propósito de la pausa de hidratación, claro. Entonces, lo de la gente en el baño, y dice que Madrid, la capital española, también bebe la pausa de hidratación, que se ha disparado el consumo de agua durante los descansos de los partidos de España en el Mundial.
0: Yo creo que debe bajar la temperatura porque todos abren el refrigerador.
1: Por ejemplo, hay una empresa que se llama el Canal de Isabel II que detecta picos, dice este diario, de hasta el 30% en los breaks, mientras la demanda se hunde desde el pitido inicial y toca fondo cuando termina el partido.
2: Ya. Oye, solo recordar este fin de semana los otros dos partidos de semifinal, espectaculares ambos, Noruega con Inglaterra.
0: Sí.
2: ¿Por quién vamos ahí?
0: Yo diría que es más equipo
1: inglés. Haciendo este ejercicio.
0: O sea, yo creo que me gusta más. Pero es que nosotros somos los bufosos.
1: No, está bien, denle, pero es que yo, es como lo
0: pensé,
1: mismo.
0: Además, no tenemos intereses creados.
1: No, pero es como lo mismo.
0: A mí me gusta Haaland, pero sí, creo que Inglaterra es más equipo. Yeah. Eso como factor. Yeah. Y lo otro, yo creo que Argentina Suiza pasa a Argentina. Sí, sí, sí, pasa Argentina.
1: Eso, pobre, eso sí que es mufa. Esa la hiciste con intención.
0: No.
1: Te vi.
0: No tengo ninguna mala intención.
2: No, yo solo recordar los pobres suizos que por diferencia de hora, claro, el partido acá va a ser a las 9 de la noche, pero en Suiza a las 3 de la mañana.
0: Sí.
2: De 3 a 5, bueno, o sea, o madrugas o
0: bueno, noches. Pero esas cosas pasan, y fin de semana, qué mejor, esperando era como cuando nosotros cuando chicos esperábamos las peleas de Martín Vargas, de madrugada, que teníamos que pasar la noche completa. Oh, se me cayó el carnet ahí. Ya sí. Cierro con dos cositas. Ñublense venció Higgins ayer en la Copa de la Liga, fue 2-1, y resultado increíble porque parecía que estaba todo listo para el empate, y un gol de Geraldino marcó la diferencia en el quinto minuto de descuento. Las semifinales de vuelta se juegan el domingo en Rancagua, Ñublense ante O'Higgins, y también Coquimbo y La Calera. Y cierro con esto, se juegan las semifinales de Wimbledon en un ratito, 8:30 de la mañana, Alexander Zverev contra un desconocido Arthur Ferri, que lo invitaron, está haciendo historia porque lo invitaron al certamen, llegó como un wildcard y resulta que está este 114 del mundo, este británico está en semifinales ante el alemán Alexander Zverev. Y para las 10:30, ya que estamos hablando de leyendas, 39 años, los mismos que tiene Lionel Messi, Novak Djokovic, 8 del mundo, enfrenta a Jannik Sinner, el número 1, que tiene 24.
1: Perfecto, gracias por todo, Pancho.
0: Nos vemos.
2: Buen día.
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1: La oposición busca dejar atrás los descuelgues y recurrirá en bloque ante el Tribunal Constitucional para impugnar la mega reforma del gobierno. El PPD cuestionó a los tres senadores que llegaron a acuerdo con Hacienda.
2: Los exmandatarios Boric y Frei participaron del acto oficial por los 200 años de la presidencia de Chile. José Antonio Kast llamó a la unidad en beneficio del país pese a las diferencias políticas que mantiene.
1: Violento abordazo en Maipú. Una mujer fue atropellada luego que seis ladrones armados robaron un auto con niños a bordo. Sufrió lesiones de diversa consideración y permanece internada grave, pero fuera de riesgo vital.
2: Antes de fin de mes, se espera que llegue a Chile Karen Rojo, extraditada desde Países Bajos. La exalcaldesa podría optar a abonar los años que ya estuvo en prisión por su condena de fraude al fisco.
1: Se volvió a aplazar la audiencia para revisar el desafuero del senador Miguel Ángel Calisto. La decisión se adoptó tras la reapertura de una causa por presuntos delitos de corrupción.
2: Con medidas de protección está el subcomisario de la PDI que se parapetó en una oficina en Las Condes. La fiscalía confirmó que cuenta con resguardo mientras se investigan sus denuncias de corrupción.
1: Senapred declaró alerta roja en Molina, en la región del Maule, por desborde de ríos. En el Ñuble y en la región metropolitana rige alerta temprana preventiva. La Armada además advierte del riesgo de trombas marinas en las costas del Maule y la Araucanía.
2: Venezuela reporta 3.889 muertos tras los terremotos. La cifra de heridos se mantiene en más de 16.000 personas y se trabaja en el levantamiento de escombros en las zonas más afectadas.
1: Y en el fútbol, Ñublense venció por 2-1 a O'Higgins en la semifinal de ida de la Copa de la Liga. El gol del triunfo lo anotó Ignacio Geraldino en el quinto minuto de descuento.
2: Y Francia clasificó ya a las semifinales del Mundial 2026 gracias a su victoria de 2-0 sobre Marruecos. Su rival saldrá esta tarde del ganador de la llave que protagonizan España y Bélgica.
0: 8:02. 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
1: Bienvenidas, bienvenidos quienes se siguen sumando a la sintonía de este ADN hoy. Gracias a quienes nos acompañan desde más temprano. Algunos de ustedes, de hecho, nos han escrito, nos han llamado advirtiendo de algunas gotitas que efectivamente están cayendo, sobre todo en sectores de la zona oriente de la capital, como estaba pronosticado solo durante esta mañana. Chubascos muy aislados, el resto del día estará con cielos nublados y una máxima en torno a los 16 grados. Como está tan cubierto, la temperatura no ha bajado tanto como en días anteriores, solo 13 grados es la temperatura de este instante. Hay lluvias pronosticadas con tormentas eléctricas, ya decíamos, en las regiones del Maule, de Ñuble, también del Biobío, algo de lluvia, hasta la región de Los Ríos, donde vuelve a caer no con tanta intensidad como a mitad de semana, pero en ciudades como Valdivia y también Osorno. El pronóstico da cuenta de un fin de semana que por lo menos aquí en Santiago va a estar con temperaturas en ascenso, 19 grados para mañana sábado, 23 para el domingo.
2: En el tránsito en Santiago, en Maipú particularmente, hay tránsito lento en la ruta 78 hacia Santiago, esto entre el kilómetro 17 y el 10, debido únicamente al flujo vehicular aumentado, así que si pueden considerar tiempo extra en el desplazamiento. Si ya están ahí, no les queda mucha alternativa. En Puente Alto, restricción de la pista en la avenida Concha y Toro al sur, a la altura de Independencia y Domingo Tocornal, debido a un siniestro vial, Dis Transporte informa, que involucra además a un motorista. Hay un procedimiento de emergencia en desarrollo para que lo tengan en cuenta. WhatsApp de ADN, más 569-8521-2360, los leemos en el hashtag ADN hoy en X.
0: 8:03.
2: 8:03.
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1: Bueno, ya decíamos, sin tanta intensidad, esta madrugada nuevamente llovió en la comuna de Corral, en la región de Los Ríos, ya decíamos, con menor intensidad que los días previos. Ya a esta hora las autoridades recorren la zona para confirmar si hubo o no nuevas emergencias en la comuna. ¿Qué ha estado pasando, Matías Gallego? Buenos días.
2: Hola, Mati.
3: ¿Qué tal? ¿Cómo están? Buenos días. Sí, estamos viviendo la última hora de precipitaciones acá en la comuna de Corral, que estaban pronosticadas, recordemos, hace ya varios días, en torno también a lo que ha sido este sistema frontal que lamentablemente ha traído serios daños en esta parte del país, en la región de Los Ríos, sobre todo en consideración a los deslizamientos de tierra, que eso es lo que más ha preocupado a las autoridades y que también se indicaba que podrían volver a producirse, sobre todo en zonas donde se encuentran aún casas que lamentablemente están suspendidas en el aire. Eso es principalmente lo que más ha llamado la atención, lo que más también ha despertado la incertidumbre de vecinos que ya habían sido afectados por esto. De hecho, hay viviendas que están en peligro aún de poder caer. De hecho, hay muchas que ya fueron evacuadas en torno a la lluvia, así que podían seguir evidentemente demoronándose el suelo que las sostenía. Jorge Casanova es un vecino de la comuna de Corral que lamentablemente fue víctima de un deslizamiento de tierra, algo menor, pero con las lluvias el suelo ya seguía agrietándose y temía justamente que esto podría seguir creciendo. Escuchemos sus palabras.
4: Cayó todo, se cedió todo el terreno, como ustedes pueden ver, hasta la dimensión de la tierra donde llegó. Y todavía falta, mira, esta piedra todavía está en peligro, acá hay más.
3: Sí, eran las palabras justamente de Jorge, que veía con preocupación las laderas que se encontraban al costado de su vivienda y que lamentablemente era un riesgo inminente para seguir afectando a su casa. Sin embargo, yo insisto, estamos viviendo las últimas horas de precipitaciones acá en la comuna de Corral. Las autoridades ya están desplegadas analizando si este evento meteorológico trajo mayor afectación. En Valdivia también Senapred actualizó su reporte. Hay viviendas afectadas, serían cerca de 30 que lamentablemente se vieron perjudicadas con la acumulación de aguas lluvias, y también en Corral, ¿no? Son cada día, se actualizan más las casas que lamentablemente han sido dañadas por los deslizamientos de tierra. Senapred actualizó también la alerta, sigue la alerta amarilla en Valdivia y Corral, pero la probabilidad de deslizamiento de tierra ya no es un riesgo alto. Escuchemos justamente al director de Senapred en la región de Los Ríos, quien habló durante la jornada del día de ayer. Escuchemos.
5: Claro, estas pueden afectar a estas dos comunas que ya nombramos, que tienen una afectación y una cantidad de remociones en masa no menor, grandes y pequeñas, pero sin duda esto va a aportar mayor humedad y que hace que se sature aún más el suelo. Sin perjuicio de eso, Senajumín estableció de que el riesgo de remociones en masa no es alto, es medio. Así es que lo que nosotros esperamos es que se vayan solucionando de a poco estos problemas.
3: Sí, una buena noticia para los vecinos que vaya que le ha pasado mal acá en la región de Los Ríos. Y la pregunta es, ¿qué se viene ahora? Bueno, hasta el momento, durante esta mañana, con la presencia de cerca de 10 milímetros en la zona de agua caída, no se han reportado mayor afectación a casas ni tampoco remociones en masa. Uh-huh. ¿Qué se viene ahora? Bueno, la preocupación es poder limpiar, poder afirmar el terreno aún en la comuna de Corral. ¿Por qué? Porque el lunes podría venir un nuevo evento climático que podría seguir afectando a la zona, que si bien está acostumbrada a las lluvias, lo hemos repetido, pero la cantidad de agua caída que afectó a este territorio evidentemente saturó el terreno y eso perjudicó bastante.
1: Claro, ese es el gran problema, digamos, el que llueva sobre terreno que ya está saturado por agua. Y ya lo decías, hoy lo más importante, la lluvia se concentra a esta hora, está pasando por la región de Los Ríos, también por la Araucanía, se concentra a esta hora y por la tarde al interior de las regiones del Maule, también algo va a caer en la región de O'Higgins, y para la próxima semana un nuevo sistema frontal que va a tocar con fuerza a comienzos de semana, sobre todo la región del Biobío y Ñuble, y probablemente en pronósticos extendidos a cuenta de que esa lluvia finalmente llegaría acá, a la región metropolitana, hace jueves y viernes de la próxima semana. Matías, de nuevo, muchísimas gracias por todo el trabajo. Buen día.
3: Un abrazo, buen
2: Chao,
3: día.
2: Chao, Mati, buen día.
0: 8:08.
6: 8:08.
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2: Avanzamos, 8:08, los vamos a estar escuchando a ustedes, promesa, los mensajes que llegan al WhatsApp en el +56985212360, gracias a quienes nos escriben en el hashtag ADNO, y ya hemos mencionado varios, a Jimena, a Raúl, que están siempre con nosotros durante la mañana. Cambiamos de tema a esta hora porque en el Congreso se ha seguido tramitando el proyecto del gobierno que modifica el sistema de acceso a la educación, el SAE. Ayer, de hecho, asistió a esa comisión la presidenta de la mesa técnica del SAE, investigadora senior del Centro de Estudios Públicos, Silvia Izaguirre, que a esta hora está al teléfono de ADN hoy. ¿Qué tal, Silvia? Buen día.
7: Muy buenos días, Paula y Mauricio.
1: Gracias por acompañarnos, Silvia. A ver, en estos cambios que el gobierno impulsa al sistema de admisión escolar, el SAE, la ministra Arzola ha dicho, entre otras cosas, que lleva el país 10 años con un sistema que perjudica a quienes tienen mayor rendimiento. ¿Están así?
7: Según los datos, efectivamente, quienes tienen mejor rendimiento en la enseñanza media cuando se cambian de colegio, quedan menos en sus colegios favoritos que los otros estudiantes. Y eso es porque postulan a los colegios más demandados también.
2: Ahora, Silvia, como presidenta de la mesa, has manifestado ya en diversas oportunidades desde que el gobierno presentó este proyecto que no estás de acuerdo con modificar los principios, ¿no? Los principios del SAE. Y yo decía ayer como invitada en la Comisión de Educación de la Cámara, vuelves a poner esto sobre la mesa con algunas propuestas también en relación a esto. En una semana bien marcada por declaraciones de la ministra Arzola, en la que reconocía, entre otras cosas, que hay aspectos del texto que efectivamente pueden prestarse a confusión.
7: A ver, me gustaría aclarar que yo hablo como investigadora del Centro de Estudios Públicos, fui presidenta de esa mesa, me tocó presidirla, ajá, pero no estoy hablando en calidad de presidente de la mesa. Uh-huh. Sí. A ver, el texto no tiene confusión, me gustaría aclarar eso. La ministra ha sido muy clara en decir que ella quiere mantener el sistema del SAE con su función de optimización, ella quiere mantener un sistema integrado, pero la verdad es que el proyecto de ley no es confuso, el proyecto de ley es muy claro en terminar con el sistema, con el algoritmo que optimiza, creando dos mecanismos completamente independientes y separados. Entiendo que eso es un error del proyecto de ley tal como está redactado y que el gobierno, el ejecutivo quiere cambiar, lo que creo que es una muy buena noticia, porque en este proyecto de ley hay una discusión técnica y hay una discusión política. La discusión técnica es justamente los beneficios que conlleva la eficiencia. Yo creo que nadie en su sano juicio va a defender la ineficiencia por sobre la eficiencia, y el tener un sistema integrado, coordinado, que pueda optimizar la preferencia de las familias es algo positivo, y en eso estamos todos de acuerdo, así también lo ha dicho la ministra María Paz Arzola. Y luego creo que donde se debe concentrar el debate es cuáles son los criterios que como sociedad vamos a considerar justos para distribuir vacantes que son muy escasas porque son muy demandadas por la familia. Ahí se debe concentrar el debate. A mí me parece que hay avances y retrocesos. Avances porque efectivamente se introduce el mérito como un criterio para asignar esas vacantes escasas a partir de séptimo básico, pero también creo que hay retrocesos porque se está proponiendo, por ejemplo, que los colegios puedan seleccionar por la comuna en que vive el estudiante o la cercanía al colegio, y eso no tiene ningún mérito. Ahí no hay ninguna adhesión al proyecto educativo. Uh-huh. Hay 11 comunas en Chile que no tienen oferta de enseñanza media, esos niños se verían perjudicados en su acceso a la educación. Hay más de 45 comunas que no tienen oferta TP. Hay un cuarto de las comunas que no tienen ningún colegio de calidad en su comuna. Por lo tanto, me parece que esa medida lo único que va a lograr es segregar, limitar la libertad de elección de las familias, y en el fondo es una forma disfrazada de seleccionar por nivel socioeconómico.
1: Ya, pero también el hecho de segregar por rendimiento, el juntar a los mejores alumnos, digamos, como se hizo durante tantos años en algunos establecimientos emblemáticos, hay quienes consideran que eso perjudica a aquellos alumnos que no han tenido tanta ventaja, en definitiva, que tienen más dificultad para el aprendizaje, y se deja, en términos bien simples, a los más aventajados juntos y a los menos aventajados sin posibilidad de tener una mejor educación.
7: Mauricio, este fue justamente el argumento, ¿verdad?, de la ley de inclusión para terminar con los liceos de alto rendimiento. ¿Y qué nos dice la evidencia de aquí en estos 10 años que ha pasado esto, ¿verdad? ¿Qué nos dice la evidencia? La evidencia internacional dice que en países subdesarrollados como Chile, donde la educación pública tiene una mala calidad, efectivamente los liceos de alto rendimiento dan oportunidades de movilidad social, dando oportunidades a jóvenes con talento, pero sin los recursos para ingresar a las carreras más selectivas del país y penetrar las élites para que esta élite gobernante sea mucho más democrática y más diversa. ¿Cuál es la evidencia para Chile en estos 10 años? En estos 10 años teníamos 36 liceos de alto rendimiento y quedan solamente 4. ¿Mejoró el rendimiento en los otros liceos públicos? No, empeoró. Uh-huh. ¿Mejoró el rendimiento en los otros colegios subvencionados y públicos? No, empeoró. Cuando miramos al 10% de mejor desempeño en las pruebas de ingreso a la educación superior, disminuyó el porcentaje de estudiantes que estudia en establecimientos subvencionados por el Estado, que logra entrar a ese 10%. Y fíjate que cuando miramos, bueno, pero ¿por qué bajó? Resulta que los liceos emblemáticos, el 8% de quienes lograban estar en el 10% superior eran de liceos emblemáticos, hoy día es menos del 4%. Y esa baja que se ve a nivel de todo el sector subvencionado corresponde con la baja de los liceos emblemáticos. Por lo tanto, estos liceos eran un motor de movilidad social en un país altamente desigual. Yo creo que cuando tú tienes un sistema tan desigual como el chileno, no puedes prescindir de aquellos instrumentos, de los pocos instrumentos que tenemos para hacer más justicia en este sistema.
2: Y el SAE es uno de ellos, a su juicio.
7: no sabe el que exista la posibilidad de que haya liceos de alto rendimiento que puedan seleccionar por rendimiento académico. El SAE lo puede permitir, ¿cómo lo puede prohibir? Porque no depende del sistema, no depende del algoritmo, sino que depende de los criterios que como sociedad nos estamos dando para que puedan existir o no este tipo de proyectos educativos.
2: Ahora, es bien interesante quedarnos en esa parte de la discusión, Silvia Izaguirre, ¿no? Porque no es malo recordar en todo este debate el objetivo del sistema, que no es mejorar la calidad de la educación en Chile.
7: El sistema en sus inicios sí tenía como propósito mejorar la integración social y mejorar la calidad del sistema, y eso no se logró, así por lo menos lo muestran los datos. Ahora, eso no quita que tenga otros atributos, que sea transparente, que sea un sistema donde nadie pueda hacer trampa, ¿verdad? Que sea un sistema eficiente, donde no se pierdan, la asignación de vacantes escasa, y que entregue enormes información a los tomadores de decisiones para poder proyectar y planificar la oferta escolar. Yo creo que todo eso son atributos muy importantes que tiene el algoritmo del SAE, pero que se puede modificar. Para que ustedes sepan, este mismo algoritmo es que se utiliza para el ingreso a la educación superior, y nunca ha habido problema ahí. Por lo tanto, yo creo que es importante reconocer cuáles son los beneficios que tiene tener un sistema centralizado que optimiza respecto de cuáles van a ser los criterios que nos vamos a dar como sociedad.
2: Ahora, en medio de la discusión de los cambios, se ha hablado de que lo del gobierno apunta a tener dos sistemas distintos. Usted decía, tiene cosas buenas, tiene cosas malas. Mencionaba el término justicia. ¿Cómo se va a hacer más justos a la hora de distribuir y asignar vacantes que son escasas? Pero el gobierno ha puesto como argumento también aquí un requerimiento ciudadano de los padres, de las mamás, de los apoderados y del mérito. Ese término que sale cada tanto y aquí en este proyecto del gobierno se rescata. ¿Cómo se puede rescatar el valor del mérito sin crear dos sistemas, manteniendo los beneficios y las virtudes que hoy día tiene el sistema de admisión escolar?
7: A ver, se puede mantener dos subsistemas, pero que estén integrados y coordinados bajo un mismo proceso de algoritmo.
2: ¿Y en esta propuesta qué escenario nos deja?
7: En esta propuesta existen dos sistemas que no están coordinados, y en cada subpropuesta, y quiero ser súper enfática en esto porque me parece que no ha salido lo suficientemente a la luz, en los dos mecanismos que se proponen, en ninguno de los dos se optimiza. En el de elección mutua no se optimiza, pero en el otro, que se llama, que se dice que es la continuidad del SAE y que se dice que es el sistema aleatorio, en ese se elimina el algoritmo. Ese sistema de ser un algoritmo inteligente pasa a ser realmente una tómbola, tal como está hoy día en el proyecto. Entiendo que es un error de redacción, entiendo que lo van a cambiar en el Ejecutivo, pero eso es lo que tenemos hoy día.
1: Ya, en algún momento, Silvia, se criticó que en algunos establecimientos, aquellos a los que los papás trataban de hacer ingresar a sus hijos por el rendimiento académico, por diferentes características, había largas filas desde la madrugada, digamos, tratando de obtener algún cupo. ¿Con estos cambios en el sistema, eso tendría que volver a repetirse?
7: No. A ver, eso no creo que se vuelva a repetir. Eso va a depender de los sistemas que diseñen cada establecimiento, ¿verdad? Pero hay que entender una cosa, y lo que decía Paula es muy importante. Hay mucha frustración de las familias cuando no quedan en su primera preferencia. Cuando tú miras cómo evalúan las familias el SAE, las familias que quedan en su primera preferencia lo evalúan con un 6-7. Y ese es el 53% de las personas que está postulando. Las que quedan en su segunda preferencia, que si tú te fijas, segundo no es tan malo, pero lo evalúan con un 5-4. ¿Ya? Y los que quedan en su tercera o cuarta preferencia lo evalúan con un 4,1. Entonces, hay mucha insatisfacción cuando tú no quedas en tu primera preferencia. Y eso va a seguir pasando. Y eso hay que tenerlo muy claro. Porque cuando hay un colegio que tiene 100 vacantes y postulan 1,000 niños, 900 van a quedar fuera. 900 van a quedar fuera con cualquier sistema. No solamente con el SAE, con cualquiera. Y por lo tanto, la frustración de esos 900 va a seguir estando. Y eso tienen que entenderlo, porque aunque tú lo cambies y mates el SAE, esa frustración va a seguir existiendo. El punto es, ¿cómo hacemos, verdad?, para que consideremos todos que esos 100 que quedaron sea justo. Hoy día lo decide el azar, en gran parte, ¿ya? Y la idea entonces es, bueno, parece que el azar no es considerado algo tan justo a partir del séptimo básico, porque el mérito entra en séptimo básico. Pero entonces, ¿qué criterios vamos a tener, por ejemplo, para pre-kinder? O sea, hay que ir distinguiendo y ir viendo, porque la frustración no se va a pasar con ningún sistema. Y eso hay que entenderlo mientras no mejoremos la calidad de todo el sistema escolar, de manera que haya una oferta que sea atractiva para la familia.
2: Silvia Izaguirre, investigadora senior del Centro de Estudios Públicos, estamos conversando con ella a esta hora en ADN Hoy. Esa frustración hay que leerla hoy de una manera distinta a antes. Estoy pensando en que tú misma decías que quedar en la segunda preferencia no es tan malo y se evalúa con un 5-4. Uno diría, la tercera tampoco es la ideal, pero uno siempre habla de una terna y se evalúa con un 4. La frustración de los papás hoy día es distinta, atendida a la poca expectativa, la baja en la calidad del sistema de educación en algunos sectores. ¿A qué se debe? ¿O es más o menos parejo y normal y así ha sido?
7: Mira, Paula, hoy día tenemos datos para saber cómo es la frustración de las familias. Antes no teníamos idea, porque el sistema era completamente oscuro. Y un sostenedor de colegio ayer, Tomás Aristía, dijo algo muy interesante. Dijo, antes, cuando cada colegio seleccionaba, la frustración de la familia estaba repartida en cada colegio. Los papás iban a reclamar. Toda esa rabia la recibía cada sostenedor de forma individual y estaba súper repartida en el sistema. Y por lo tanto era mucho más oscura y no se notaba. Hoy día, esa frustración tiene un solo culpable, la plataforma del SAE. Entonces es mucho más visible, mucho más notoria.
2: Claro.
7: Podemos volver a ocultar esa frustración y repartirla entre todos los colegios, pero no va a quitar la frustración de las familias.
2: Pero la lectura de fondo es, la gente está frustrada porque considera que en su comuna hay un solo colegio de calidad, porque el resto se echó a perder, entonces no quedar en ese colegio, más allá de si le he hecho o no le he hecho la culpa al SAE, es que mi hijo va a estudiar en un colegio que es más malo, o directamente que es malo versus los otros.
7: Exactamente, o sea, lo que está mostrando la evidencia es que en realidad las familias no tienen mucho donde elegir en Chile. Eso de la libertad de elección parece ser ficticio, parece que las familias en realidad tienen solamente una alternativa que consideran buena, claro, y el resto es realmente insatisfactorio. Hay familias, esto pasó por ejemplo en la tercera región, en Copiapó, en Atacama, en la región de Atacama, donde las familias decían, yo prefiero no llevar a mi hijo al colegio este año, ¿verdad? Y que se quede en mi casa antes de llevarlo a la escuela donde me están dando la vacante. Esa, así de dramática es la situación para muchas familias en Chile. Y ese es el verdadero dolor, y ese es el verdadero problema.
2: Claro.
7: Podemos esconderlo cambiando todo el sistema, pero tú puedes cambiar todo y quedar exactamente igual donde mismo. Por eso yo creo que es importante escuchar a las familias, pero entender cuáles son los mecanismos técnicos que tenemos para tratar de mejorar esa situación, entendiendo que hay aspectos que no son posibles de mejorar.
1: Oye, hay una serie de criterios que se siguen proponiendo, digamos, para admitir o no a un alumno o alumna a un establecimiento. Está la existencia de los hermanos, estudiantes prioritarios, hijos de trabajadores permanentes del establecimiento, en fin. Pero ¿qué pasa con aquellos casos que, aun cuando puedan ser aislados, existen, que son aquellos casos en que el alumno o la alumna no queda en ningún establecimiento? ¿Qué va a pasar con estos cambios con ellos?
7: Bueno, ahí cuando los alumnos no quedan en ningún establecimiento porque los que eligieron son muy demandados y había más demanda que oferta, ahí se les da la oportunidad a las familias que, una vez terminado el proceso, vayan a matricularse a aquellos colegios donde existe todavía oferta. También el proyecto avanza en algo muy importante, que es que le da atribuciones a los sostenedores para disponer de un 5% de sus cupos para poder resolver problemas de forma oportuna. Pasa a veces, Mauricio, que por ejemplo una familia se cambia de Concepción a Arica y llega con 3 cabros chicos y 2 quedan en el colegio, pero uno no porque no había vacante. Y entonces para esas familias se vuelve un drama buscar un colegio con 3 vacantes en 3 distintos niveles. Ahí el sostenedor perfectamente puede decir, oye, le creo un cupo más adicional y entra el niño. O pasa también que la mamá se equivocó, cambió a un hijo del colegio, pero en realidad al final terminó cambiando los 2, se arrepintió, ese niño se quedó sin cupo, el sostenedor puede decir, vuelva el niño para acá, le abro un cupo. Y eso es muy positivo porque descentraliza la toma de decisiones, le entrega más atribución a los sostenedores para resolver casos que son siempre casuísticos, no son muchos, pero son 2.000 casos, por ejemplo, que significa que son 2.000 familias que están muy frustradas y con muchos problemas.
1: Para ellos el 100% problema, digamos.
7: Exacto, y lo haces de forma oportuna. ¿Y quién mejor que el director del colegio, que conoce a la comunidad, que conoce quienes viven cerca del establecimiento, para tomar la decisión y resolver esos problemas que son críticos, pocos pero críticos, y que tienen un tremendo impacto a nivel social?
2: Silvia, a nivel parlamentario este es un proyecto complejo, se sabe, lo sabe el Ministerio de Educación. A nivel técnico también no tiene demasiado respaldo los cambios o la forma en la que se proponen. De hecho, en los últimos días se ha hablado de la paradoja del Mineduc, porque el proyecto que reabre sobre la selección en el SAE cita precisamente un informe que advierte los riesgos de tomar esa opción. Y ahora no es la discusión técnica, sino en la política. ¿Qué es lo que esperan? Que necesariamente es, si la política no avanza de la mano de la técnica, ¿qué es lo que esperan de lo que pase en el resto del trámite y de la posición que adopte el gobierno de acuerdo a este, a estas opiniones?
7: Mira, este proyecto es sumamente complejo porque tiene una dimensión política, pero esa dimensión política, para poder cumplir con los objetivos que se declaran, tiene que tener una rigurosidad técnica muy alta. Y lo que uno ve, por ejemplo, en este proyecto de ley, es que justamente lo que está escrito en el proyecto de ley no se condice con lo que la ministra dice que ella quiere. Entonces a mí me parece que, por lo pronto, en el cortísimo plazo, debiera el Ejecutivo subsanar todas las falencias que tiene de redacción el proyecto de ley y mejorarlas para que no discutamos sobre aquellos puntos donde estamos de acuerdo, pero el proyecto dice otra cosa, y nos concentremos entonces en aquellos puntos donde de verdad hay distintas opiniones en la sociedad en Chile, que tiene que ver especialmente no con la selección por mérito, sino que con la selección por adhesión al proyecto educativo. ¿Cuáles van a ser los instrumentos? ¿Qué porcentaje de la matrícula se puede seleccionar por adhesión al proyecto educativo? ¿Qué criterios vamos a tener para seleccionar por eso? Yo creo que ahí debiera concentrarse la discusión, pero para eso tenemos que solucionar toda la parte técnica de cómo va a estar diseñado el sistema, si va a ser un solo sistema integrado, que es lo que la ministra ha dicho que quiere, o vamos a seguir discutiendo respecto del actual diseño, que es muy muy débil y carente.
1: Muy bien, pues investigadora senior del Centro de Estudios Públicos, presidenta de la Mesa Técnica del SAE, Silvia Aguirre, de nuevo, muchas gracias por estos minutos en Radio
2: ADN.
1: Gracias,
2: Silvia, buen día.
7: Muchas gracias a ustedes, que estén muy bien.
1: Buen día.
0: 8:26 minutos. 8:26.

0: el de Lionel Richie, pero es Lionel. Que sabemos. All Night Long, en medio del entusiasmo por el Mundial 2026, el registro civil en Chile dio a conocer un curioso listado con los nombres de futbolistas que han inspirado a familias en nuestro país al momento de inscribir a sus hijos. No hay que ser demasiado creativo, ¿no? Los datos muestran que Lionel es el nombre futbolero más popular en Chile con 4.085 personas. 45 además llevan el apellido del astro argentino como segundo nombre, Messi.
1: Como Messi Bustamante.
0: O como segundo nombre, Lionel Messi, derechamente. Lionel Messi Bustamante, por ejemplo.
1: Ah, fantástico. Ya, el segundo lugar corresponde a Ronaldo, con más de 2.200 inscritos, mientras que 341 personas fueron registradas como Cristiano, por Ronaldo, obviamente. Más atrás aparece Harry, con 1.923 personas, mientras que 85 fueron inscritos como Kane.
0: Mira, la influencia de las nuevas figuras del fútbol también comienza a reflejarse, cómo no, en estos registros. Kylian suma 972 inscritos. Dos personas fueron llamadas Mbappé, de hecho. También destacan Yamal, con 177 inscritos, y Lamin con 2. Hay 83 Erling por Haaland, 18 Vinicius y 14 Haaland.
1: Bueno, escuchamos a Lionel Richie porque dicen que a Messi lo bautizaron justamente por...
0: Esto, la inspiración, por
1: la inspiración de sus padres, ¿no? Sí. Lionel Messi. ¿Te acuerdas en algún momento, esto de las modas del Mundial ahora, pero en algún momento fueron las teleseries turcas, las cantidades de Onur y gente...
0: Bueno, sí, pues se van moviendo. Ahora lo de los futbolistas es un poco más constante.
1: Sí.
0: Se van poniendo de moda...
1: Cada cuatro años.
0: No sé si cada cuatro años, o sea, lo de Messi ya es un fenómeno.
1: Total.
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2: Ocho veintinueve minutos.
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4: En Santiago, 13 grados. En Iquique, 15 grados.
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1: Ya estamos de vuelta en este ADN hoy, cielo cubierto con bruma en Santiago, 13 grados de temperatura en la capital, 16 será la máxima para la región metropolitana durante esta tarde. En la mañana podrían seguir cayendo algunas gotas en algunos sectores de la ciudad. Nos han contado, por ejemplo, de Peñalolén, de Vitacura, también de La Reina.
2: Bueno, y la Contraloría ofició al alcalde de Huechuraba, Max Luksic, por publicaciones en redes sociales donde aludía a promesas cumplidas de su gestión municipal. Hay expertos que afirman que este tipo de dictámenes no son nuevos y llaman a no politizar el trabajo del organismo fiscalizador. De ello nos cuenta Alejandra Rojas.
3: Tras una denuncia recibida de manera anónima, la Contraloría ofició al alcalde de la comuna de Huechuraba, Max Luksic. La denuncia acusaba al edil de mal utilizar las redes sociales al atribuirse como propio un logro municipal. El alcalde publicó en su Facebook sobre la implementación de buses eléctricos gratuitos en la comuna como una promesa de campaña cumplida, lo que se trató de un trabajo realizado por la municipalidad junto a sus concejales. En sus redes sociales, el alcalde durante su campaña en octubre del 2024 efectivamente había prometido la implementación de estos buses. Ahora ya en el cargo publicó con una foto con la bajada que decía: lo prometimos en octubre del 2024, lo cumplimos en septiembre del 2025, haciendo propio un logro realizado con fondos públicos. Según la entidad, esto significa una vulneración del principio de probidad administrativa que exige que las autoridades actúen siempre privilegiando el interés general por sobre el interés personal o político. En relación a esto, se refirió el alcalde de Padre Hurtado, miembro del Consejo Ejecutivo de la Asociación Chilena de Municipalidades, Felipe Muñoz Heredia, quien destacó que las publicaciones de los logros son necesarios en tanto cuentas municipales como personales.
4: Muchas veces lo que nosotros informamos son cosas que se van haciendo en razón de la gestión. Una campaña, una promesa de campaña, está enmarcado dentro de un plan que se desarrolla en los 4 años cuando uno asume como alcalde. Por lo tanto, ir avisando cuando se están cumpliendo esas metas es justo y es necesario hacerlo en las redes institucionales, pero también en las personales, porque en definitiva es toda una pega en donde se involucra a la persona frente al liderazgo de la administración de un servicio, que en este caso municipio.
3: El oficio ocurre justo en medio de los cuestionamientos hacia los dictámenes de la Contraloría, encabezados principalmente por parlamentarios de derecha, tras el oficio en contra de Trinidad Steinert, donde señalan que la entidad fiscalizadora estaría superando sus atribuciones y opinando políticamente sobre el actuar de las autoridades. Lo cierto es que este tipo de fiscalizaciones no son nuevas por parte de la Contraloría y este oficio se sostiene en base a argumentos sólidos. Así lo destacó el abogado y académico de la Universidad Central, Claudio Pimentel, quien habló de una aplicación tradicional del control de probidad.
5: Es parte del trabajo rutinario de la Contraloría y en ese sentido el oficio se apoya a los principios de juridicidad y probidad, y por otro lado reprocha una conducta concreta de la autoridad municipal que podría implicar apropiarse personalmente de un logro de carácter institucional. A partir de todo lo anterior, no parece en realidad ser una extensión artificial de la competencia de la Contraloría, sino más bien una aplicación tradicional de el control de probidad dentro o en el marco de las comunicaciones de las redes sociales.
3: La conversación sobre las atribuciones y el rol de la Contraloría se ha desarrollado principalmente dentro de la esfera política, por lo que las críticas se han visto envueltas también en temas ideológicos, algo que según expertos debilita el rol del ente fiscalizador. En relación a todo esto, el director ejecutivo de Chile Transparente, Michel Figueroa, se refirió al actuar del alcalde de Huechuraba y también

0: En el oficio, la Contraloría instruyó al alcalde Luksic a abstenerse de publicar este tipo de cosas, tanto en sus redes municipales como también personales, afirmando que es del criterio general que se ha aplicado a municipalidades del país para evitar también la glorificación de ediles en algunas comunas. Alejandra Rojas, ADN.
1: 8:40 minutos.
2: 8:40 minutos.
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4: Sí, día viernes, revisamos panoramas para estos días, pero también Sandra Ceballos, bienvenida. Toda la incertidumbre que todavía existe con BTS.
5: Oye,
4: ¿qué pasa con
5: ellos
4: en el Estadio Nacional? ¿Cómo estás?
5: Muy buenos días. Y ayer fue el Día de las ARMY, además.
6: Ah, ¿sí?
5: Sí, pues estaban de día el día de ayer, cada 9 de julio es su día. Y ellas todavía están en medio de la incertidumbre a propósito de lo que ocurre con el Estadio Nacional. ¿En qué está hoy día? Sigue la incertidumbre, pero se espera la respuesta de la productora de G-Medio, según han dicho las autoridades, en la entrega de este plan de mitigación que podría solucionar definitivamente todo, porque si está autorizado, los conciertos se realizan. 14, 16 y 17 de octubre.
6: Un plan de mitigación que pasa por lo técnico, pero también por lo económico, ¿no? El tema del pasto.
5: Exactamente,
6: escenario,
5: de los recursos y todo lo demás. El punto es que nosotros estuvimos obviamente reporteando, conversando con distintas fuentes para seguir este tema, y ha llamado la atención en muchas de las declaraciones que ha hecho la ministra Ducó, por ejemplo, a partir de que no había permiso, que lo hizo con oficio en mano, que no se había solicitado, cuando también se destrabó que hubo una reunión de transparencia el mismo día 27 de marzo, que fue cuando se anunciaron los conciertos, y donde ahí, dicen los presentes, hubo hasta un choque de manos para como sellar un preacuerdo. El punto es que en esa reunión no estuvo la directora del IND, porque Lorena Castillo estaba en los Juegos Bolivarianos y debería haber estado presente, porque ella es quien finalmente firma la autorización del estadio, pero al parecer había un preacuerdo. El punto es que nosotros pudimos confirmar que desde el gobierno anterior ya se sabía que BTS venía a Chile. No se dejan cerrados estos acuerdos porque precisamente había que realizar una revisión más exhaustiva a propósito de las dimensiones y las características del espectáculo, pero ya se estaba al tanto, por tanto es difícil decir que no sabían o que no había alguna solicitud hecha al respecto. Otro punto en cuestionamiento es el mantenimiento de la cancha, ¿no? Se ha hablado de 4 meses de la cancha paralizada, también estuvimos conversando con especialistas y de acuerdo a la experiencia en el mismo Estadio Nacional, si se saca todo el pasto del Estadio Nacional y se vuelve a plantar, se demora alrededor de 2 meses en estar listo. O sea, podríamos decir, ¿esto cuándo se podría sacar? No después del concierto de BTS, porque vendría el concierto de Iron Maiden, que es el 30 de octubre y 1 de noviembre.
4: Está la Teletón también, ¿no?
5: La Teletón el 6 y 7 de noviembre. Pensemos que el 10, cuando el escenario esté, se va a empezar a replantar, a sacar y plantar, va a estar listo los primeros días de enero, la quincena de enero, si ustedes quieren. El punto es que el torneo nacional termina en diciembre. Entonces ya no estaría listo para el fútbol. Pero ¿cuántos partidos quedan de la Universidad de Chile para jugar como local en el Estadio Nacional? Tampoco son tantos.
4: Ya. Yeah. Oye, para entenderlo bien, esto, ¿se sacan como los pastelones de
5: se
4: pasto y se dejan en algún lugar, se le sigue regando o se planta pasto
5: no,
4: de cero?
5: No, se replanta.
4: ¿De cero?
5: Claro, exacto. Y eso se tardaría ahí como... Porque además recordemos que hay mezcla de pasto natural con pasto sintético, ¿no? Es un híbrido. Ahí, exactamente. Y bueno, obviamente eso hace que uno entienda que a lo mejor sí existen posibilidades y sí se abren las puertas a que, teniendo el check de esta revisión y este plan de mitigación, efectivamente se pueda avanzar.
4: ¿Hay fecha de término? O sea, una
5: no,
4: fecha
5: la ministra ha dicho que no les ha dado ningún plazo fatal para esta presentación. Desde la productora siguen en silencio, cosa que tiene muy molestas a las ARMY con justa razón, porque necesitan obviamente algún tipo de certezas.
6: Porque siguiendo en la jerga futbolera, la pelota ahora está al lado de G-Medios, porque
5: exactamente,
6: el gobierno era el que tenía que entregar una respuesta inicial cuando dan cuenta de esta suspensión.
5: Claro.
6: Y después el gobierno dice, bueno, pero abramos la puerta y esto es lo que nosotros pedimos, contéstenos.
5: Claro.
6: Si esto es así, le dan.
5: Tal cual. El,
6: no,
5: el, tema,
6: no.
5: El tema de que los plazos complican, porque efectivamente también está súper confirmado que desde el Instituto Nacional de Deporte advirtieron al ministerio que este iba a ser un tema complejo y que había que revisarlo, y se tardaron mucho en dar una respuesta.
6: Claro.
5: La ministra dice en un momento, pero ¿por qué no nos presentaron un plan? Pero es que si a mí no me dicen que no, no puedo presentar un plan alternativo, básicamente, ¿no? Entonces, eso es lo que se ha
6: esto
5: tardado.
6: Esto en paralelo a todo lo que ha venido haciendo en las últimas semanas el CERNAC, oficiando.
5: Exacto.
6: A la empresa, porque...
5: A la empresa y a la tiquetera.
6: Además. Y a la tiquetera, porque si esto se llega a cancelar, hay que montar un plan.
5: Absolutamente, de demandas.
6: De compensación, de demandas colectivas.
5: Exacto, porque hablábamos, de hecho, con una abogada y con la gente de Conadecus también, y nos han dicho, claro, las demandas colectivas podrían tener incluso mucho más premura y ser muy masivas en este caso. Además que hace poco se marcó un precedente precisamente con un dictamen contra una tiquetera de un concierto que se suspendió hace 10 años, entonces digamos que es algo realizable. Entre medio, a los BTS los acusaron de plagio a propósito de la canción central de su último disco.

0: pero hoy día ya la productora, o digamos los que los manejan, han dicho finalmente que van a tener la contrademanda, o que van a ellos defenderse. Ahora, otro tema que por supuesto es un dato más para la causa, es que el subsecretario de Deportes, Álvaro Ipinza, estaría asesorando a la productora que está en medio de esta situación. Recordemos que él también fue el encargado del Estadio Nacional, fue subsecretario hasta el mes de marzo, y a lo mejor en rigor uno podría decir legalmente no hay ninguna complicación, ¿no? Las autoridades suelen salir del mundo público e irse al mundo privado, autoridad económica también, a los bancos, etcétera, al revés también. Pero algunos dicen no se ve bien que esté en el fondo, que haya sido quien en algún momento estaba autorizando y día asesorando, pero como les decimos, el permiso no quedó amarrado desde la administración anterior, pero sí había conocimiento al respecto. Así es que estamos atentos a que den respuestas desde la productora de G-Medios, desde el ministerio, finalmente, si es que hay aprobación o no, para que las personas que están siendo afectadas por esta situación, sobre todo, tengan una respuesta y más certezas. Y un datito para despedirnos, el cine tuvo estreno, Moana. Yeah. Live action, para todos quienes les gusta.
1: Seguimos como en modo vacaciones de invierno.
0: Sí, todavía. Y de hecho nos quedan un par de estrenos grandes, que son La Odisea la próxima semana, pues. Y a fin de mes Spider-Man. Uh-huh. Un poco para todos los públicos. Pero Moana entra en esta dinámica del live action que nosotros siempre criticábamos. Ha habido un montón de comentarios, pero de pronto se nos olvida, nos decía Danilo Lave ayer, que son películas infantiles. Uh-huh. En el fondo, si el público infantil lo disfruta, la pasa bien, se ríe.
1: No todos para nosotros.
0: Claro, no todos para nosotros. Ahora yo fui a ver los mismos. Yeah. Y me reí todo el rato, porque a mí me encanta particularmente Son Mono Amarillo, pero además porque tiene muchos guiños al cine clásico. Y es muy bonito, ¿no? Como que se representa, es como una película dentro de una película de la película. Entonces se representa el cine antiguo, aparece, no sé, citado Star Wars, El Ciudadano Kane. Hay de verdad cosas muy bonitas.
1: Tiempo moderno los mismos.
0: Exactamente, realmente. Para que puedan ir a disfrutar todavía.
2: Y con esto de las vacaciones igual está medio enredado, porque claro, terminaron las vacaciones escolares, se inició esta semana el segundo semestre escolar, pero vienen ahora las vacaciones universitarias.
0: Sí, pues ya.
2: Y ahí la Odisea, que se estrena el próximo jueves, que además es feriado, yo creo que tiene una alta posibilidad de ser de los estrenos más importantes del año.
0: Porque además tiene un elenco súper atractivo, liderado por Matt Damon, pero porque ha tenido muy buenas críticas ya. En las primeras emisiones que se han presentado, siempre se hacen funciones para la prensa, ha tenido muy buenas críticas además, entonces yo creo que podría tener súper buenos resultados. Y hay colegios que todavía también están medio desfasados con las vacaciones, así es que todavía le sirve Moana a algunos niños.
1: Yo conozco uno
0: también
1: que le queda una semana entera de vacaciones.
0: Mira. Sí, bueno, cuando hablábamos con el alcalde Corrales a propósito de la situación tan compleja, nos decía, menos mal que todavía estamos en vacaciones con los niños.
1: Sí, ahora este uno que conozco entra a clases como la tercera semana de febrero, así que merecido.
0: Ah, pobrecito, sí. Bueno, sí, esos calendarios. A mí me gustaba tener tanta vacación cuando uno era niño, ¿no? Pero bueno, ahora las cosas han cambiado.
2: Oye, si me permites, una recomendación del teatro. Me invitaron anoche a ver al teatro aquí al lado de la radio, en el teatro de la Universidad Finisterre.
0: Sí.
2: El estreno de Rosalind, que es una obra de verdad muy muy recomendable, de un dramaturgo italiano, con María Olga Mate y con Alessandra Guerzoni. Tiene thriller, tiene un poco de comedia, está súper súper recomendable. Se estrenó ayer y va a estar los próximos días aquí en Pocuro con Pedro de Valdivia.
0: Hay harto teatro interesante en el Café de las Artes. Está Testosterona, una función, ayer estuvimos hablando con su protagonista. Uh-huh. Súper súper interesante para la conversación. Sí. Muy buena. Sigue estando la Sociedad de los Poetas Muertos también.
1: Hormonales.
0: Exactamente, a niños, tratamientos. Exacto. Hormonales a niños, y además los hasta exorcismos para combatir la homosexualidad que se realizan en Chile, organizados por iglesias. Está bien interesante porque hay una mezcla periodística y de teatro. Y a los que les gusta el humor, Juan Pablo González está en el Café de las Artes, y está, perdón, en el Teatro Oriente, y Jorge Alice en el Monticello.
1: Ya, buenísimo. Pues Sandra Ceballo, te escuchamos desde las 11 en El Ciudadano. Chao.
2: Buen día.
3: 8:48 minutos.
4: 8:48 minutos.
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2: Sí, con foco en regiones, se reúne la mesa interministerial por el empleo, Benjamín Quinteros.
5: Esta mañana se llevará a cabo la cuarta sesión de la Mesa Interministerial por el Empleo, instancia liderada por el Biministro de Economía y Minería, Daniel Mas, y que también cuenta con la participación de las carteras de Mujer y Equidad de Género y Trabajo y Previsión Social. Una reunión que estará principalmente enfocada en regiones, y por ende van a participar los gobernadores regionales, donde se espera que además se anuncien medidas de transferencia de recursos para distintas zonas del país, también algunas iniciativas pro empleo, y se hable del avance del proyecto de sala cuna universal en el Senado.
1: presidente José Antonio Kast va a asistir al cambio de mando en Perú. Hoy se comunicará con Keiko Fujimori. Diana Copa.
6: Durante esta jornada, el presidente ha llamado telefónica con Keiko Fujimori, la presidenta electa de Perú. Si bien no es el primer contacto entre ambos, según han anticipado fuentes del Palacio de la Moneda, esta conversación se produce tras la confirmación de los resultados electorales en el país vecino y en la antesala de que el mandatario asista el próximo 28 de julio al cambio de mando en Perú.
3: 8:50 minutos.
4: 8:50 minutos.
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1: La oposición busca dejar atrás los descuelgues, se recurrirá en bloque ante el Tribunal Constitucional para impugnar la mega reforma del gobierno. El PPD cuestionó a los tres senadores que llegaron a acuerdo con Hacienda.
2: Los exmandatarios Boric y Frei participaron del acto oficial por los 200 años de la presidencia de Chile. José Antonio Kast llamó a la unidad en beneficio del país, pese a las diferencias políticas que mantienen.
1: Violento abordazo en Maipú. Una mujer fue atropellada luego que seis ladrones armados robaron un auto con niños a bordo. Sufrió lesiones de diversa consideración y permanece internada grave, fuera de riesgo vital.
2: Antes de fin de mes se espera que llegue a Chile Karen Rojo, extraditada desde Países Bajos. La ex alcaldesa podría optar a abonar los años que ya estuvo en prisión por su condena de fraude al fisco.
1: Se volvió a aplazar la audiencia para revisar el desafuero del senador Miguel Ángel Calisto. La decisión se adoptó tras la reapertura de diligencias en la causa por presuntos delitos de corrupción.
2: Con medidas de protección está el subcomisario de la PDI que se parapetó en una oficina de Las Condes. La fiscalía confirmó que cuenta con resguardo mientras se investigan sus denuncias de corrupción.
1: Y Senapred declaró alerta roja en Molina, en el Maule, por desbordes de ríos. En el Ñuble, la región metropolitana rige la alerta temprana preventiva, alarmada. Además, advierte del riesgo de trombas marinas en las costas del Maule y la Araucanía.
2: Bueno, justamente sigue lloviendo a esta hora en zonas del Maule, Ñuble, también de la región del Biobío y la Araucanía. Declinan las lluvias en la región de los ríos. En Santiago estaremos hoy con cielos mayormente nublados, algunas gotitas todavía durante la mañana, una máxima de 16 grados por la tarde y un fin de semana con aumento de las temperaturas, 19 mañana, 23 el domingo con nubosidad parcial.
1: Que tengan un gran fin de semana. Ya llega País ADN. Buen día.
2: Buenos días.
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7: No cabe duda que el Mundial 2026 será recordado por muchas cosas, pero una de las más importantes es la de las marcas que han sido batidas durante el desarrollo del evento. Lionel Messi y Kylian Mbappé se encargaron de pulverizar el récord de 16 goles en mundiales del alemán Miroslav Klose, con un detalle a favor del delantero francés, que superó la marca de los brasileños Leonidas y Ronaldo con 8 goles en las llaves de eliminación directa. Por ahora, el atacante del Real Madrid tiene 10 en su registro. En el plano defensivo se alza la figura de Unai Simón, que no tiene goles en contra con España. Pero no solo eso, con 609 minutos dejó en el olvido los 517 del italiano Walter Senga, récord que se mantenía vigente desde 1990.
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1: Son las 9 de la mañana.
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Muy buenos días, le saludamos en que nos acompaña usted como cada día a través del 97.1, la señal abierta de FM, de Radio Hornopirén y también a través de www.radiohornopirén.com, www.radiohornopirén.cl, que es nuestra web TV, ¿eh? Canal 5 en RTV Hornopirén y también Canal 5 en RTV Futaleufú. Le damos la bienvenida a este bloque de la mañana a través de la 97.1, a través de todas las plataformas digitales que le acabamos de nombrar también y por sobre todas las cosas en todos los sectores, todos los lugares, todas las partes donde usted nos escucha en este medio de comunicación desde aquí de la comuna de Gualaihue, acá en el sur de Chile, en la provincia de Palena. Gracias por estar con nosotros como cada día. 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Junto a todos ellos le damos la bienvenida al bloque de la mañana, de aquí hasta la una de la tarde, a través de Hornopirén FM, la radio de la comuna de Gualaihue, aquí en esta parte del sur de Chile, claro, en esta parte, en la parte norte de la provincia de Palena. Bienvenida, bienvenidos.

0: Son las 9 de la mañana, 15 minutos.
1: ¿Trabajar 40 años para jubilarte pobre? La gran mentira del sistema. Déjame hacerte una pregunta simple. ¿Trabajarías 40 años de tu vida para terminar con menos de lo que empezaste? Porque eso es lo que hace la mayoría, y nadie se atreve a decirlo. Nos dijeron que, si estudiábamos, trabajábamos duro y éramos buenos empleados durante 40 años, algún día podríamos jubilarnos tranquilos. Eso, amigo mío, fue la primera gran mentira.

0: Las 9 con 20 minutos, 9 con 20 acá en Los Miren FM. Estaba mirando ahí, oiga, es lo que se ha transformado Chile en todos estos años. ¿Se acuerda que le hablaba el otro día yo de un nido de ratas? Que de repente se abrió el corral donde estaban encerrados y salieron, pero a depredarlo todo, ¿eh? Es un nido de ratas impresionante. Oiga, habló el compañero y amigo del comisario de la PDI que pedía auxilio a gritos en un edificio para que no lo mataran. Eso de que él se hirió solo es mentira. O sea, lo decimos al tiro ahí. Eso es mentira. Él no se ha herido solo. Fíjese que don Pedro Pol habla un poquito de... Claro, un lenguaje ahí, más o menos nomás, pero... ¿Qué le vamos a hacer?
1: Hoy día, escuchemos, el día de nuestra querida y hermosa bandera y hermoso himno nacional, hoy día, entiendo, los soldados conscriptos juran a la bandera, a este suelo, a la patria. Me parece fantástico, me parece muy loable y respetable. Pero hay un pequeño problema hoy día. Este país está secuestrado por un Estado que a su vez está secuestrado por una banda de pillos y ladrones de izquierda y derecha. Si a mí mañana me dijeran que hay que ir a una guerra para defender esto que tenemos hoy día, este Estado capturado por ladrones, yo no dejaría que un joven de 18 años vaya a morir por esta estafa de Estado y país que tenemos, por esta cueva de ladrones. Lo lamento por Arturo Prat, lo lamento por los 77 jóvenes chacabucanos, porque ellos sí dieron su vida por un Chile mejor. Pero no por este Chile que tenemos hoy día, donde el pueblo es esquilmado a través de la bencina, a través de la cuenta del gas, a través de las carreteras, a través de la cuenta del agua, a través de la cuenta de la luz, a través de la cola del hospital, a través de los impuestos, las contribuciones, los peajes, el TAC y toda la weá. Por esa weá, ni un chileno de 18 años puede morir, porque no vale la pena. Porque en eso han convertido estos políticos de mierda, de izquierda a derecha a este país. Y es triste y es doloroso. ¿Ya? La ceremonia, hermosa. Un compromiso de juramento de los jóvenes de este país. ¿Pero valdrá la pena? ¿Valdrá la pena? Les planteo la pregunta. Ahí se la dejo, cabrón. Chao.
0: ¿Valdrá la pena, dice don Pedro? ¿Valdrá la pena? ¿Qué dice usted, señora, señor? Porque hoy día hay un pequeño grupo de personas... un pequeño grupo de políticos, digamos, que se lucran con el país. Ellos tienen bienes, ellos tienen servicio, se pasan de cóctel en cóctel, amenazan a la gente que va en contra de la corrupción. Nos hemos llenado de estos personajes que en realidad tienen, como dice don Pedro, y secuestrado el país. Grandes mafias. Mire, en Contado, fíjese que donde tiene concesión nuestra radio, llega con el 104.9. Justo apareció la radio de un político ahí. Entonces, hay una cantidad de cosas, hay una cantidad de cosas que ocurren, señora, señor, donde estas mafias tienen secuestrado el país y donde la gente deja que simplemente se sigan haciendo la cochinada a la que nos tienen acostumbrados. Hace ya hartos años atrás, hace muchos años atrás, en donde de repente estaban todos encerradas las ratas, de repente se abrió la jaula y hoy día tenemos, pero defecándose arriba de la comida a esta gente, increíble, una cantidad impresionante. Y don Pedro lo deja claro ahí, aquí no hay de derecha, no hay de izquierda, no, aquí el chancherío, la cochinada es transversal, es universal, dice don Pedro. ¿Qué dice acá? No alcancé a escucharlo todo. Dice, ya. Se lo puede colocar. Bueno, ¿cuánto dura? A ver, dura poquito. Escuchémoslo otra vez, a ver.
1: De nuestra querida y hermosa bandera y hermoso himno nacional, Hoy día, entiendo, los soldados conscriptos juran a la bandera, a este suelo, a la patria. Me parece fantástico, me parece muy loable y respetable. Pero hay un pequeño problema hoy día. Este país está secuestrado por un Estado que a su vez está secuestrado por una banda de pillos y ladrones de izquierda y derecha. Si a mí mañana me dijeran que hay que ir a una guerra para defender esto que tenemos hoy día, este Estado capturado por ladrones, yo no dejaría que un joven de 18 años vaya a morir por esta estafa de Estado y país que tenemos, por esta cueva de ladrones. Lo lamento por Arturo Prat, lo lamento por los 77 jóvenes chacabucanos, porque ellos sí dieron su vida por un Chile mejor, pero no por este Chile que tenemos hoy día, donde el pueblo es esquilmado a través de la benzina, a través de la cuenta del gas, a través de las carreteras, a través de la cuenta del agua, a través de la cuenta de la luz, a través de la cola del hospital, a través de los impuestos, las contribuciones, los peajes, el TAC y toda la weá. Por esa weá, ni un chileno de 18 años puede morir, porque no vale la pena, porque en eso han convertido estos políticos de mierda, de izquierda a derecha a este país. Y es triste y es doloroso. ¿Ya? La ceremonia, hermosa. Un compromiso de juramento de los jóvenes de este país. ¿Pero valdrá la pena? ¿Valdrá la pena? Les planteo la pregunta. Ahí.
0: Eso mismo me pregunté yo hace... ¿cuánto? Ya más de 30 años. ¿Valdrá la pena, amigo? Yo también fui de las personas que me abandericé y peleé alguna vez por un ideal político, para que después, en los puestos de quienes peleamos por ese cuento, apareciera un pelón drogadicto que no había peleado por ni una cosa, él aparecía en los puestos. ¿Ah? Ellos aparecen con las pegas, gente sin cerebro, gente que lo único que le importa es las lucas que le llegan a fin de mes. Así que hoy día no peleo por nadie, como dice don Pedro. Por eso pasamos eso acá. No vale la pena, amigo, estar peleando por gente, para que los puestos políticos no tengan gente sin cerebro. ¿Para qué? Para que ellos y sus podridas familias sean beneficiados económicamente, se llenen de plata, anden, tengan el privilegio de conocer dónde hay pega para ir corriendo a poner sus parientes y amigos ineptos. Para eso, no gracias. Llegamos acá al 3 y al 4 estamos, pero por lo menos con la conciencia tranquila, no lleno de cochinada.

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1: Son las 9 de la mañana, 30 minutos.
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3: ¿Qué le parece? ¿Eh? Sí, pues, a 26 minutos a las 10 de la mañana, le contamos el informe de transporte del estuario, que dice que están operando en forma normal las naves Bertina, Tanu y Trehuaco. Bienvenidos quienes vienen entrando a la comuna de Gualeguay. Buen viaje y pronto retorno también. Ay, quienes van saliendo de la comuna de Gualeguay. Que tengan, pero, un lindo viaje y un pronto retorno también. Quienes van a volver por esta tierra de Gualas. Que les vaya muy bien en todo este tema. Le cuento que bueno, como cada día, la cortamos del camino en el estuario de Reloncaví, le transportamos ahí hoy día, un día por ahora con cielos cubiertos, dice que estaría con nubosidad parcial luego. Igual, como cada día, es un lugar ahí, paso marítimo, donde le permite llevarse un lindo recuerdo. Sostener un recuerdo ahí de su paso por el mar, alguna fotografía y todo eso. Así que bienvenido a la comuna de Gualeguay. Si siguen hacia el sur también, buen viaje. Y también quienes van hacia el norte. Estamos las 24 horas, transporte del estuario, transporte Puelche, transportándoles, acortándoles el camino en el estuario de Reloncaví.
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Faltan 18 minutos para las 10 de la mañana. Bueno, hoy día, como yo nunca voy a utilizar el sistema electrónico, nunca voy a tener el Digipass ni nada de eso en el teléfono. Entonces va a haber que salir a la antigua nomás, pues. Hacer los depósitos, tener las luquitas ahí en efectivo. Y en ese sentido le agradezco a estos sinvergüenzas de los bancos, la CMF, que nos obliguen a personas a retroceder a nuestra realidad. No hay que tener las cuestiones electrónicas porque ahora se vienen los robos de teléfonos. Los robos de teléfono, le roban el teléfono y le roban su vida, amigo. Señora, señor, le roban el teléfono y le roban su vida. O sea, tienen su... para autorizar el cuento del banco ahí. Le van a colocar el reconocimiento facial también, porque esta es la marca de Satanás del Diablo. Aunque usted se ría. Puede reírse por ahora. Por ahora ríase nomás. Pero le van a poner una forma de obligarlo a usted a tener el reconocimiento, o sea, la marca de la bestia, en su propio teléfono. Ese es el tema. Bueno, hoy 10 de julio, decía ayer, que habrían 10 grados de máxima, un grado bajo cero. Y sí, había escarchita en la mañana. Sí que había escarcha. Así que por ahí va la cosa. ¿Qué dice hoy? En la actualización del tiempo, dice que hay una sensación térmica de 3 grados y que hay 5 grados, dice. Claro, ya subió un poquito la temperatura. 11 de máxima, 1 grado bajo cero para hoy. Mañana el mismo cuento. Mañana 11 de julio, 10 de máxima, 1 grado bajo cero la mínima. Cielos cubiertos el día de mañana, aunque variada después a nubosidad parcial, igual que hoy día. Igualito que hoy. Estará con niebla en la mañana, el día de mañana también, igual que hoy día. En algunos lugares estuvo con niebla. Domingo 12 de julio, 2,5 milímetros de lluvia. El domingo 12, 2,5 milímetros de lluvia, 16 grados de máxima, 5 la mínima. Parcialmente nuboso estará el día domingo. 2,5 milímetros que caerán después de las 23 horas. Igual estará bueno en el día. Bueno, con cielos cubiertos a rato. Y el lunes 13 de julio, 11 de máxima, 7 de la mínima, con 45 milímetros de lluvia para el lunes. ¿Y cómo estará de Pichicolo al norte? Quienes nos escuchan ahí a través del 104.9. Sensación térmica hasta ahora 6 grados. Fíjese que habrá una máxima de 10 grados y la mínima fue de 4 grados de Pichicolo al norte, incluidos Contado, Rolecha y todo lo demás. Mañana 11 de julio, 10 de máxima, 3 la mínima. Estará con nubosidad parcial el día de mañana. El día

domingo, 5.1 milímetros de lluvia, 15 de máxima, 6 la mínima. Y el lunes también lloverá, pero mucho menos que acá. Solo 17 milímetros, 13 de máxima, 9 la mínima. Eso sí, el viento entre 31 y 52 kilómetros por hora el día lunes en la zona costera norte de la comuna de Gualeguay. Eso es el informe del tiempo que le presentamos cada día los próximos 4 días aquí en la Onda Piren FM.

0: Son las 9 de la mañana, 50 minutos.
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1: Son las 10 de la mañana.
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1: Son las 10 de la mañana, 14 minutos.
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0: Son las 10 de la mañana, 21 minutos.
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0: Son las 10 de la mañana, 25 minutos.
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1: Son las 10 de la mañana, 28 minutos.
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0: en la compañía de Hornopirén FM, junto a quienes hace posible que día a día estemos junto a ustedes. Bueno, no tan solo tenemos buenas canciones, no tan solo tenemos buena música, sino también tenemos quienes nos permiten llegar a sus hogares cada día. Claro que sí, pues. 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
1: Son las 10 de la mañana, 44 minutos.
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0: Si hay algo difícil para el hombre, es conocerse a sí mismo. Pues impiden este conocimiento las muchas cosas que el hombre, por amor a sí mismo, se atribuye sin tenerlas, y las muchas que teniéndolas, no las valoriza.
1: Son las 10 de la mañana, 53 minutos.
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0: Son las 10 de la mañana, 56 minutos.
1: Año 1990.
2: Cuéntame, Terminator, ¿cómo es el futuro?
3: Horrible, porque se normalizó la estupidez y ahora la gente se ofende por cualquier cosa. Hay personas que se creen perros, otros gatos, incluso hacen competencias de personas caballo. Otros hacen ceremonias con colores para revelar el sexo de un bebé. Otros pierden su dignidad haciendo el ridículo para tener visitas en sus videos. Y otros usan la inteligencia artificial para hacer tiburones con zapatillas.
2: ¿Y al menos hay buena música?
3: No, la música es lo peor. Aplauden cualquier porquería que canta con autotune. La canción que ganó el Billboard dice: Gata, tú está only, mándame tu ubi. Mueve los cachetes al ritmo del TikTok. Brr.
2: ¿Esa mierda ganó un Billboard?
3: Sí, es que se hizo moda ser delincuente y hablar como Kuma.
2: Oh.
3: Es que ya no se puede retar a los cabros chicos porque se trauman. Ahora todos quieren ser influencer, todos hacen podcast, todos hacen contenido no por, todos son gurús motivacionales, todos son artistas urbanos y nadie quiere trabajar.
2: ¿Y para qué vamos a salvar a la humanidad entonces?
3: En todo caso.
2: ¿Y qué hacemos?
3: Tendríamos que eliminar al niño.
4: ¿A qué niño hay que eliminar?
2: Chao con la humanidad.
5: Me gustan tus ojos.

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1: Son las 11 de la mañana, un minuto.
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0: en la compañía de la Uno Viene FM, como cada día. Bueno, no tan solo a través del 97.1, sino también a través de las plataformas ahí. Nuestra página, por ejemplo, www.radionopiren.com, donde está nuestra señal en línea, y www.radionopiren.cl, que es donde está nuestra señal de la televisión también, RTV Hornopiren. 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Gracias por estar junto a nosotros, gracias por estar junto a la Hornopiren FM.
1: Son las 11 de la mañana, 17 minutos.
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0: Son las 11 de la mañana, 27 minutos.
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1: Son las 11 de la mañana, 31 minutos.
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0: Son las 11 de la mañana, 45 minutos.
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0: respetando a las personas y sus ideas, no juzgando a nadie, procurando actuar con rectitud y justicia, se despejarán los caminos que llevan al encuentro de la paz.
1: Son las 11 de la mañana, 53 minutos.
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0: Son las 11 de la mañana, 56 minutos.
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1: Son las 11 de la mañana, 58 minutos.
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0: 12 horas, 9 minutos.
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A las 2 de la mañana de un 2 de mayo, recuerdo, corrían los años lerdos, la vida era casi plana. La tierra se hizo liviana de un sacudón traicionero. Los montes se remecieron y el viento trajo deprisa una nube de cenizas que cubría los potreros. La noche se hizo más larga, el silencio se hizo pena, y en esta patria chilena un volcán que se descarga. Cada boca se hace amarga, miedo a lo desconocido. El cerro en cada bufido cubre campos y ciudades, mientras las autoridades en Santiago se han reunido. Chaitén tiene que evacuarse, es la orden dolorosa. Virgencita milagrosa es el clamor en todas partes. Señor, ¿habrás de apiadarte y librarnos de este infierno? Protégenos, Padre eterno, y que se haga tu voluntad, que yo, mi hija y mi mamá queremos volver a vernos. 2008, 3 de mayo, y es de noche todo el día. Por la radio se sabía que el mundo viene a ayudarnos. Debemos de organizarnos, dijo el mundo campesino. Venderemos los ovinos, vacas y todo el ganado. Los buitres del otro lado traen billetes cochinos. La ceniza es venenosa, vendan antes que sea tarde. Grandes camiones y un fraude pa' simplificar las cosas. La vaca pinta y la rosa se van pa' la feria fría. Pagaron lo que querían y el campo quedó vacío. Y un llanto quedó oprimido entre barrotes de hombría. En Futaleufú el gobierno puso buses pa' evacuar. Las mujeres hay que sacar, ancianos, niños y enfermos. Aguantar el duro invierno con nieve, lluvia y ceniza. Ser muy macho se precisa, o mujer de temple y coraje, para aguantarle al salvaje temblores que aterrorizan. Chaitén está despoblado, hay un dolor muy profundo. Solo un perro vagabundo gime al verse abandonado. El río se ha desbordado, empujado por el volcán. Pasó por calle Pillán, llevando cientos de hogares. Del otro lado de los mares, los dueños los llorarán. Por suerte la evacuación fue un éxito, murmuraron. Si no, ni pa' imaginarlo con semejante aluvión. Se desgarra el corazón por los bienes que han perdido. Y en un albergue sumidos en tristeza y desconfianza, y por dentro la esperanza, volver al pueblo querido. Rumbo a la normalidad el tiempo va transitando, y el volcán de cuando en cuando ruge diciendo que ahí está. Lleno de fertilidad muestra el campo pastizales. Se ven de nuevo animales, se ve de nuevo el obraje. A pujanza y a coraje, siempre adelante se sale. Chaitén ha de ser Chaitén, aunque sea más al norte. Más grande o del mismo porte, y habrá una plaza también. Y ha de luchar cada quien pa' que haya escuela y un puerto. Que haya mercados, por cierto, e iglesia pa' los vecinos. Pa' que nazcan chaiteninos, un hospital siempre abierto. Hace un año y el cantor por fin enhebró su canto. Tal vez lo dobló un quebranto, tal vez le faltó el valor. Pero aprendió que ante Dios y ante fuerzas naturales, o que cuando el sol no sale, o un volcán hace y deshace, cuando se muere o se nace, ahí somos todos iguales.

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0: 12 horas, 17 minutos.
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0: 12 horas, 26 minutos.
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0: Le pregunté al pensamiento, somos distintos, responde, en hechos y sentimientos. Tan solo nos parecemos, me respondió la razón, en que no hay nadie que no halle de su lado la razón. Está el que quiere y no puede, y el que pudiendo no quiere, y está el que vive en la pega, y el que vive en los placeres. Está el que abriendo la boca traga y traga y no se llena, y está el que se satisface con un bocadito apenas. Está el que se juega entero por aquel que necesita, y el que es capaz de esconderse por no gastar su platita. Está el que come robado sin atorarse al tragarlo, y está el que come lo justo porque costó para ganarlo. Está el que de haraganear vive chupándose el dedo, y si le dan un trabajo, siempre va a hallar poco el sueldo. También está el usurero que vive del afligido, y está el que nunca se mete, pero siempre anda metido. Está el que gusta burlarse del chueco, el gordo y el flaco, y está el que vive enredado por chismoso y alaraco. Está el maestro que enseña y que se entrega al hacerlo, y el otro que enseña a medias, tan solo esperando el sueldo. Está el que se hace esperar, respaldado por su poder, y el que espera humildemente su sueldito pa' comer. Está el hombre de confianza, siempre serio y cumplidor, y está el que esconde la cara por falluto y por traidor. Está el franco y muy derecho, como también el ladino, que anda espiando día y noche por si le roba el vecino. Está el juez que por dinero ha castigado la inocencia, y el inocente encerrado pagando una penitencia. Está el despreciable asesino que llora su sucia pena, esperando quedar libre para ser otra de las buenas. Está el artista que sonríe mostrándose en el escenario, y que a lo mejor por dentro está más triste que un calvario. Y está el poeta que sufre por trobar este cantar. Somos distintos los hombres, esa es la pura verdad.
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2: 12 horas, 30 minutos.
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0: 12 horas, 36 minutos.
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0: 12 horas, 49 minutos.
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0: 12 horas, 57 minutos.
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0: 12 horas, 58 minutos.
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2: Una mujer fue atropellada cuando intentaba sacar a sus hijos del vehículo durante un violento portonazo en Maipú. En Estación Central detuvieron al presunto autor de un homicidio en plena Alameda.
3: El sistema frontal avanzó hacia el centro del país. Alerta roja por posibles desbordes de ríos en Molina, Linares y Longaví en el Maule. Además hay fuertes vientos en Isla de Pascua y algunos pasos fronterizos están cerrados.
2: El presidente José Antonio Kast activó el modo empleo. Se esperan anuncios del plan que busca convertir la creación de trabajos en prioridad nacional, dijo el mandatario. Gobernadores participan hoy de la mesa.
3: La tasa de impuesto a las empresas baja al 22%. El gobierno concreta cambios al crédito al empleo y la invariabilidad tributaria, la mega reforma. El proyecto se vota hoy en la Comisión de Hacienda del Senado.
2: La oposición intenta hacer control de daños tras las divisiones y duros emplazamientos de esta semana. El Partido Comunista dice que la unidad del sector es un proceso. Los socialistas aseguran que no está todo perdido.
3: Por orden judicial, Gendarmería y el GOPE de Carabineros concretaron el traslado de Mauricio Hernández Norambuena a la cárcel de Rancagua. El exfrentista había ingresado hace un mes al recinto de alta seguridad en Santiago.
2: Constructoras a cargo de la reconstrucción en el sector del Olivar de Viña del Mar responden la ofensiva del Ministerio de Vivienda, que decidió interponer recursos de protección y acciones civiles en medio de la pugna por la demolición.
3: El presidente José Antonio Kast se contactó con Keiko Fujimori y confirma que viajará a Perú para el cambio de mando. Se ratifica el compromiso de seguir fortaleciendo la relación entre los países y el trabajo en seguridad.
2: En el mundo detienen a un octavo sospechoso por un supuesto plan para asesinar a Donald Trump en el día de su cumpleaños. El grupo buscaba lanzar drones cargados con explosivos en la Casa Blanca.
3: El expresidente de Azul Azul, Michael Clark, y otros 10 ejecutivos serán formalizados en el caso Sartor. El Ministerio Público fijó la audiencia para el próximo jueves 30 de julio en el Centro de Justicia.
2: España y Bélgica definen al rival de Francia en los cuartos de final del Mundial 2026. El partido, que se juega en Los Ángeles, será transmitido por ADN Deportes desde las 2 de la tarde.
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3: Detuvieron a T-Time, ex vocalista de Los Tetas, en una fiscalización. Lo sorprendieron portando drogas, una pistola y dos cuchillos.
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2: Muy buenas tardes, viernes al fin, mediodía en ADN, cielo nublado a esta hora en la ciudad de Santiago, 16 grados de temperatura en la capital, ya sobre la máxima proyectada para hoy por la Dirección Meteorológica de Chile. Va a estar nublado durante toda la tarde, el fin de semana, sábado con nubosidad parcial, 7 y 19 las extremas en Santiago, y el domingo riquísima temperatura, una máxima de 23, también con algo de nubes y un poco de sol acá en la región metropolitana. Leonardo Nores, ¿qué tal? Buenas tardes.
3: Hola Paula, ¿qué tal? A esta hora hay un pequeño respiro para quienes como tú y como yo no vinimos preparados para la lluvia.
2: Así que saben de zapatillas de lona.
3: Exactamente. Modo viernes activado, así que si ustedes van a salir, este es el momento. Sí, este es el momento.
2: Es cierto. Vamos a estar hablando un ratito más del sistema frontal, que de todas maneras desde el sur avanzó hacia la zona centro del país y genera algunos efectos en pasos fronterizos, por ejemplo. Hay alertas rojas en el Maule y están suspendidas las clases por los fuertes vientos en la Isla de Pascua.
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3: Partimos con información policial. Sabemos de la detención de un presunto autor de un homicidio. Esto ocurrió en plena Alameda esta semana en Estación Central.
2: Mientras en Maipú, una mujer fue atropellada por delincuentes que le robaron el auto mientras estaban sus hijos a bordo. Richard Jiménez, ¿qué tal? Buenas tardes.
4: Hola, sí, partamos con este asalto. Hablamos de un portonazo en Maipú a la conductora de un automóvil que iba con cuatro niños, a dos iba a dejar a su casa, donde su madre los estaba esperando, y quien termina atropellada por la banda. Uno de los adolescentes apuntó con una, unos asaltantes, que serían adolescentes y jóvenes, apuntó con una pistola y otro amenazó con un martillo a las víctimas. Esto sucedió en hora de noche en el sector de calle Las Celias, con los inquilinos. La conductora, una joven de 27 años, estaba en compañía de su madre, de su hijo, sobrino y de los otros dos niños, amigos de la familia. Llegaron en una camioneta los asaltantes, se bajan cinco sujetos y emboscan el auto para con violencia sacar a la mujer que iba al volante, a quien quien golpean y la arrastran frente a la casa de los dos niños que iban a dejar, y ante los ojos de su madre, la madre de ambos, que estaba fuera del domicilio, ella en el intento por actuar para sacar a sus hijos del vehículo resultó arrollada por los asaltantes para huir en el auto robado a la familia. Los niños pudieron salir del vehículo al igual que las dos mujeres adultas que iban en este. El auto después en los alrededores lo abandonó la banda en la misma comuna de Maipú.
5: La conductora, la joven de 27 años, relató lo sucedido en este portonazo, que fue a eso de las 21:30 horas.
6: Uno con una pistola, el otro con un martillo, me tomaron del pelo, me pegaban en la cabeza, yo aceleré un poco, después me tomaron de las piernas y me lograron sacar del vehículo. El vehículo dio reversa y la mamá de uno de los dos niños que iba en el vehículo, que estaba cerca, estaba en su casa, escuchó los gritos y todo, y se acercó al y se subió al asiento del copiloto para tratar de sacar a uno de los sujetos. Y en eso la empujaron, se cayó, el vehículo le pasó sobre las piernas.
4: La mujer atropellada de 39 años resultó con lesiones de diversa consideración por las heridas en sus piernas que sufrió por el actuar de una banda, decíamos, de adolescentes y jóvenes, según las víctimas, que media hora antes, después esto se supo, habían robado la camioneta en la que andaban y huyeron de los que no se sabe nada. Es decir, una banda en modo tour delictual que se les vio actuando en Maipú. En otra información, quien fuera el vocalista del grupo de música pop funk Los Tetas, Camilo Casaldi, está detenido tras ser sorprendido él junto a otras tres personas en un automóvil en cuyo interior se hallaron dosis de droga, ketamina, en unas 10 bolsas pequeñas, no más grandes que una caja de fósforo, de esta droga sintética. Además, en el automóvil se halló un revólver, dos cuchillos y aproximadamente 950 mil pesos en dinero en efectivo. Camilo Casaldi, de 48 años, conocido como músico como T-Time, estaba en un automóvil con vidrios polarizados por el Parque Bustamante en Providencia. Él no lo conducía, se nos ha dicho. Sí, otra de las tres personas detenidas en esta fiscalización realizada por Carabineros a eso de las 4:10 de la madrugada. Los otros tres detenidos son una joven de 27 años, otro joven de 23 años y un adulto de 43 años, todos con antecedentes policiales. Uno de ellos, el conductor que hizo una maniobra evasiva, según señaló el comandante Cristian Loboski de la 19ª Comisaría de Providencia, que agregó que se indaga qué posiblemente andaba haciendo este grupo de madrugada por el Parque Bustamante.
7: En primera instancia, cuando el vehículo se intentara la fuga, los funcionarios rápidamente actuaron, cerraron el paso y también trabajó con ellos la municipalidad. Se está verificando en cámaras qué tipo de situaciones previas al control estaban realizando estas personas para poder ponerla a disposición de los tribunales de forma oportuna.
8: Muy bien, que andaban.
7: El vehículo ahora se está verificando en estos momentos de quién la propiedad, no tiene encargo por robo.
4: El ex vocalista de Los Tetas, junto a las otras tres personas, pasarán a audiencia de control de detención en horas de la tarde. Fue detenido, y pasamos a revisar otra información, quien es imputado a un crimen que tuvo lugar en la Alameda, en un lugar céntrico de la ciudad de Santiago, casi esquina General Velázquez, en la comuna de Estación Central, un hecho que ocurrió por la tarde-noche del día miércoles, en contexto de una discusión de una riña de un hombre que mató a otro apuñalándolo. En más detalles entregó el inspector Matías Gil, de la Brigada de Homicidios de la PDI, sobre el detenido.
9: Y a través del trabajo colaborativo con la Fiscalía Regional Metropolitana Centro Norte, además del trabajo minucioso del sitio del suceso y diversos medios de prueba, se logró la individualización del imputado de nacionalidad chilena, a quien se le gestionó la respectiva orden de detención, la cual fue materializada hoy en la comuna de Quinta Normal. El detenido será puesto a disposición del tribunal correspondiente para su control de detención.
4: Hay que decir que por este homicidio hubo un registro de cámaras de televigilancia que resultaron ser claves para dar con las pistas del imputado y así su paradero y poder ser detenido. Paula Leonardo.
2: Gracias.
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2: 1:09 p.m. En materia judicial comenzó la preparación del juicio oral por el asesinato del cabo de carabineros Daniel Palma. Esto ocurrió en el año 2023.
3: En las últimas horas, la Gendarmería concretó el traslado del exfrentista Mauricio Norambuena también a la cárcel de Rancagua. De esto y más nos conocemos a esta hora con Alejandra Rojas.
2: Ale, ¿qué tal? Hola, buenas tardes.
10: Hola Paula, hola Leo. Y así es porque durante este viernes se concretó el traslado oficial de Mauricio Hernández Norambuena, más conocido como el comandante Ramiro, desde el recinto especial penitenciario de Alta Seguridad de Santiago hasta el complejo penitenciario de Rancagua para continuar cumpliendo su sentencia. Al exmiembro del Frente Patriótico Manuel Rodríguez se le sentenció a 30 años de prisión por varios delitos, entre estos el ser autor intelectual del delito en contra del senador Jaime Guzmán hace años atrás, y se encontraba cumpliéndolos en la cárcel de Rancagua hasta que se decidió su traslado al Repas, que según Gendarmería habría sido por su peligrosidad, algo que desde la defensa de Hernández Norambuena afirman que fue una decisión arbitraria. Recordemos también que el comandante Ramiro se escapó del Repas en 1996 junto a otros tres frentistas tras ser condenados por el asesinato de Guzmán vía aérea, colgados de un helicóptero que los sacó de la cárcel, impactando también en sus penas tras su detención. Su abogado Mauricio Menares se refirió al traslado de vuelta a Rancagua y señaló que por temas de salud no estaba bien que estuviera en un centro con tanta seguridad. Afirmó además que era innecesario. Destacó que Gendarmería obstaculizó durante todo el proceso el traslado de vuelta a Rancagua de Hernández Norambuena.
8: Ese traslado se realizó sin fundamento, Mauricio no cometió ninguna infracción ni cumple con el perfil para estar en este recinto, y pese a ello había sido trasladado al Repas. Nosotros ante ello lo problematizamos, lo reclamamos en tribunales, y en este foro nos dieron la razón y se ordenó el traslado inmediato de Mauricio de regreso a Rancagua, lo que Gendarmería por supuesto no cumplió. De hecho, interpuso sucesivos recursos judiciales, todos los que fueron declarados inadmisibles, y en atención a ello, ya que no le queda ninguna herramienta judicial, hoy día se operativiza el traslado de vuelta a Rancagua.
10: Tras noticias judiciales, durante esta jornada se desarrolló la primera audiencia de preparación de juicio oral del caso del asesinato del carabinero Daniel Palma Yáñez, quien fue asesinado de un disparo en el rostro durante una fiscalización en Santiago Centro en abril de 2023. Según los antecedentes, para esa fecha se habían denunciado una balacera al interior de un CITE en la calle San Francisco. El cabo Palma llegó al lugar y los delincuentes ingresaron a un auto para intentando escapar, pero el carabinero logró detenerlos y acercarse, recibiendo un disparo por parte de los criminales. La fiscalía apunta a 4 imputados que estarían relacionados al tren de Aragua. A 2 de ellos le pidieron las condenas de 83 años de cárcel por el delito de homicidio a funcionario de carabineros en el ejercicio de sus funciones, es decir, la pena de presidio perpetuo calificado. Ambos estaban dentro del vehículo al momento de ocurrir el asesinato. En relación a lo sucedido hoy y a las penas para cada uno de los imputados, se refirió la fiscal de la Fiscalía Centro Norte, Marcela Dasme, quien afirmó que la responsabilidad de los disparos la tiene el imputado Lerniel Barrán.
11: El día de hoy se ha preparado el juicio oral contra los 4 acusados por diversos delitos, entre ellos el homicidio del suboficial Daniel Palma. Son penas que bordean para todos en su conjunto cerca de los 20 años, pero respecto de las 2 personas que participan directamente en el homicidio del suboficial Palma, que se está solicitando la pena de presidio perpetuo calificado. En la acusación del Ministerio Público se le imputa efectuar los disparos al imputado Lermi Albarrán Angulo.
10: Bueno, volviendo al caso del comandante Ramiro, afirman las autoridades que ya llegó al centro penitenciario de Rancagua y el día de mañana recibirá visitas de sus defensas, quienes revisarán las condiciones en las que se encuentra su representado luego de ser trasladado desde el Repas. Paula Aleo.
3: Bien, muchas gracias, Alejandra.
10: Buen día.
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2: Avanzamos, la 1:00 p.m. con 13 minutos, cambiamos de tema porque ya lo adelantábamos, el sistema frontal avanzó hacia la zona central del país y motivó, entre otras cosas, una alerta roja en 3 comunas del Maule por posible desborde de ríos.
3: Hay algunos cortes de caminos en la región metropolitana, también pasos fronterizos cerrados, las clases suspendidas en Rabanui por los fuertes vientos. Vicente Quillones, tú tienes todos los detalles.
2: Hola Vicente, buenas tardes.
12: ¿Cómo están? Muy buenas tardes. Y siguen en alerta las autoridades por este sistema frontal que ha estado afectando desde ayer a 8 regiones de la zona centro y sur del país. Según balances de Senapred, son 13 de momento las personas damnificadas y cerca de 100 viviendas afectadas, 4 de estas destruidas en su totalidad, esto principalmente en la Araucanía y los ríos, regiones donde, según expertos, lo peor ya pasó, por cuanto se espera que ahora el sistema se desplace hacia territorio argentino. Lo que sí se mantiene es un aviso por otro flujo de precipitaciones para este viernes que ya llegó a la zona centro-sur del país, desde la región metropolitana hasta el Biobío, sumado además de tormentas eléctricas en sectores cordilleranos. El meteorólogo de la Dirección Meteorológica de Chile, Arnaldo Zúñiga, proyectó lo que se viene para la zona central, haciendo énfasis en la posibilidad de eventuales desplazamientos de tierras en quebradas.
13: El sistema frontal ya por lo menos en el sur está pasado. Este aviso va desde la región metropolitana hasta el Biobío. Con respecto a las tormentas eléctricas también está inestable la condición, así que en cordillera esperamos estos pulsos eléctricos. Con respecto a las precipitaciones, igual van a seguir concentradas en cordillera, precordillera, desde la región metropolitana hasta Ñuble. Así que siempre está esa probabilidad, como está precipitando en sectores altos de la cordillera, que se puede activar alguna quebrada. Se está llamando a, si no es necesario, no subir solamente los residentes, justamente para prevenir cualquier riesgo.
12: Bien, a propósito de lo mismo, ya en la zona centro se aprieta determinado el corte de algunas rutas, por ejemplo, hacia el Cajón del Maipo, la Ruta de los Libertadores y las Termas del Flaco en la región de O'Higgins. Miran de cerca también en la situación en el Maule, sobre todo donde ya se ha decretado alerta roja en las localidades de Molina, Linares y Longaví, producto de posibles desbordes de ríos. El director regional de Senapred en el Maule, Carlos Bernales, realizó un llamado a la población a alejarse de los principales cursos de agua.
14: Las alertas vigentes en la región del Maule corresponden al monitoreo y al comportamiento de los caudales registrados por la Dirección General de Agua. Esto no significa que los ríos estén desbordados. Llamamos a la gente a tomar todas las medidas de prevención y precaución alejándose de los cauces de agua de sus respectivas comunas de Molina y Linares y estar atentos a la información oficial por parte de la autoridad.
12: En territorio insular, en tanto, el panorama no es muy distinto. En Rapa Nui, sin ir más lejos, se decidió suspender las clases para esta jornada por alertas de vientos de hasta 100 kilómetros por hora y marejadas inusuales. En paralelo, se ha suspendido el arribo de vuelos nacionales, además de reportes de apagones constantes que mantienen a la isla sin luz y en parte también sin agua, entendiendo que muchas casas funcionan con motores extractores que son eléctricos. El gobernador marítimo de Angaroa, capitán de fragata Miguel Bravo, enfatizó en que todas las actividades marítimas de esta jornada están canceladas.
15: La peor condición se esperan entre las 12 y las 15 horas del día de hoy, alcanzando intensidades cercanas a los 50 nudos, que estamos hablando aproximadamente 85 kilómetros por hora, y con rachas que van a sobrepasar los 110 kilómetros por hora. Por lo mismo, cierto, hacemos un llamado a la responsabilidad. Todas las actividades marítimas están suspendidas.
12: Parte del escenario entonces para esta jornada, el llamado a tomar medidas de precaución y sacar el paraguas en la zona central solo para este viernes, eso sí, ya que según se ha adelantado, no se espera la presencia de lluvia durante el fin de semana.
2: Gracias, Vicente.
12: Buenas tardes.
2: Buenas tardes.
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3: En la economía, el presidente Kast llamó a las empresas a activar el modo empleo. Y enfatiza que avanzar en materia laboral es una prioridad nacional.
2: Con logo y todo, ¿eh? Hoy sesionó la mesa intersectorial con un rol importante de los gobernadores regionales. Benjamín Quinteros, ¿cómo te va? Muy buenas tardes.
16: Muy buenas tardes. Un llamado del presidente Kast, que se suma a lo de algunos hace ya más de una semana en el sur del país, cuando le decía a los empresarios que no despidan y que incluso contraten a más personas porque se viene una situación crítica por lo menos en los próximos 6 meses. La creación de empleos vuelve a instalarse como una de las principales prioridades del gobierno. Este viernes se desarrolló la cuarta sesión de la mesa interministerial por el empleo encabezada por el presidente José Antonio Kast y con la participación de 14 de los 16 gobernadores regionales en una cita que estuvo centrada en acelerar la inversión en las regiones como una herramienta para generar nuevos puestos de trabajo. La reunión se suma a una serie de gestiones impulsadas durante los últimos días por parte del Ejecutivo, entre ellas la mesa de expertos convocada para analizar la situación del mercado laboral, el encuentro del ministro de Economía Daniel Mas con académicos, economistas y empresarios, y el anuncio del ministro de Hacienda también hace un par de días respecto a la firma de decretos para agilizar la transferencia de recursos a los gobiernos regionales y así acelerar proyectos de inversión. Fue el propio ministro de Economía y Minería Daniel Mas que lidera esta instancia, quien aseguró que se está trabajando en iniciativas que impulsen la creación de puestos de trabajo, precisando que el gobierno ya está en modo empleo.
17: Hemos venido trabajando en la mesa interministerial por el empleo. El anuncio que hicimos la semana pasada, que eran el primer paquete de los 50.000, que eran 5.000, y hoy día tenemos a 14 gobernadores regionales. Esto no es solo un problema del gobierno, es un problema que se vive en la región, el desempleo, en algunas más que otras. Es un problema del mundo privado, es un problema del mundo político. Vamos a juntarnos con todos los sectores para tratar de llevar una agenda por el empleo. El gobierno está en modo empleo, lo anunció hoy día en la mañana el presidente.
16: Bueno, y de hecho estamos a la espera que en los próximos minutos el presidente, acompañado del ministro Mas, den declaraciones, conclusiones y también anuncios respecto a esta mesa interministerial. Durante la reunión también se revisaron las dificultades que enfrentan las regiones para ejecutar proyectos y acelerar la inversión pública. Uno de los puntos que concentró mayor atención es la necesidad de reducir los tiempos administrativos para que las iniciativas puedan comenzar a generar actividad económica y nuevos puestos de trabajo. Precisamente hace algunos días, como les decía, el ministro de Hacienda Jorge Quirós adelantó que el gobierno gobierno va a firmar decretos para agilizar la transferencia de recursos hacia las gobernaciones regionales, una medida con la que el Ejecutivo espera destrabar proyectos de inversión que hoy permanecen pendientes y acelerar su impacto sobre el mercado laboral. El gobernador de la región de Antofagasta, Ricardo Díaz, destacó la importancia de acelerar estos procesos burocráticos.
18: Nosotros hemos visto que se han entrampado muchas veces la asignación de recursos por parte de la DIPRES, y ahí el ministro lo que comprometió es un trato mucho más directo con cada uno de los gobiernos regionales. De hecho, así como yo tuve una reunión con él, él está teniendo reunión con todos los gobernadores a nivel nacional. Y por otro lado, también se requiere que ciertos temas de visaciones o de análisis de propuestas avancen mucho más rápido. Hay muchos elementos burocráticos en el Estado que entorpece que los proyectos se puedan ejecutar.
16: Bueno, desde los gobiernos regionales han valorado la disposición del Ejecutivo para abordar la situación del empleo, aunque insistieron en que las medidas deben traducirse en una mayor rapidez para disponer de los recursos. La mesa interministerial continuará funcionando durante las próximas semanas, mientras el Ejecutivo busca acelerar la ejecución de iniciativas de inversión pública en las regiones. Nos informan, de hecho, que hace solo minutos acaba de terminar esta reunión en el Palacio de la Moneda, y en instantes el presidente José Antonio Kast, acompañado de los ministros, ya van a dar a conocer cuáles son las medidas de aquí en las próximas semanas para recuperar puestos de trabajo.
2: Gracias, Benjamín. Nos quedamos pendientes de eso.
16: Buenas tardes.
2: Buenas tardes.
0: 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Universidad de Chile.
3: Quisiéramos hablar de fútbol con Universidad de Chile, pero no, no vamos a hablar todavía de fútbol.
2: Bueno, el fútbol tampoco, no. Pato Barrera, ¿cómo te va?
3: ¿Qué tal? Buenas tardes, porque han sido no solo este año, sino que desde el año pasado, temporadas difíciles en lo dirigencial para Azul Azul, que sin duda ha sido tema y ha estado en la contingencia. Michael Clark y otros 10 ejecutivos serán formalizados, todo por el millonario caso de estafa de Sartor AGF. Será el jueves 30 de julio en el Centro de Justicia. Escuchemos a Gonzalo Echeverría, uno de los estafados, quien se refiere a esta formalización para Michael Clark y otros 10 ejecutivos.
19: Es la primera vez que veo alguna señal de esperanza, ya sea cobrar o negociar con ellos, quizás por el temor de que vayan a la cárcel, que es donde creo yo que muchos de este grupo tienen que estar. Ahora, más que estar contento por la formalización a Clark, estoy contento que sean los hermanos Larraín Meri el epicentro de todas estas querellas y casos que han salido a la luz pública, porque independientemente que Clark Azul Azul tiene una repercusión mediática tremenda, mi humilde opinión es que son los hermanos Larraín, las cabezas y mentes pensantes de toda esta estafa.
0: Los Ángeles.
2: Volvemos al Mundial, Pat.
3: Volvemos al Mundial. A las 14 ampliamos la situación de Michael Clark y compañía. Pero la Copa del Mundo invita a estos partidos que ya comienzan a ver la recta final del Mundial. Estamos en los cuartos. Ayer fue triunfo de Francia, que avanzó a las semifinales lideradas por Kylian Mbappé. Hoy serán España y Bélgica, que van a jugar en Los Ángeles. De aquí saldrá el rival de Francia, de los galos, el próximo día martes en semifinales. Se juega a las 15 horas, será transmisión pegadita a los tenores de ADN Deportes. Escuchemos a Romelu Lukaku, hombre que juega en el Napoli y que habitualmente es alternativa, ingresando en los segundos tiempos y siendo solución de gol en el equipo de Rudy García. Esto es lo que dice Lukaku sobre la ilusión y la sorpresa que pueden dar el día de hoy ante España.
20: Es un partido muy importante para nosotros, por ellos también, y creo que para la gente neutral que vas a ver un partido, que vas a hacer un partido muy bien. Tenemos que demostrar las cualidades que tenemos en el campo. El campo va a decirlo.
3: Ahí está Romelu Lukaku para el partido, reiteramos, hoy a las 15 horas con transmisión de ADN Deportes pegadito a los tenores. Para mañana tenemos un super sábado de Copa del Mundo, porque a las 5 de la tarde van a jugar Noruega-Inglaterra. Me imagino que todos van a remar con Noruega, ¿no? En esta mesa, o va por Inglaterra, Paula.
2: No sé.
3: Bueno.
21: Está difícil. Mira, ayer me la jugué y no mufé el partido.
3: Ya.
21: Hoy día no me voy a arriesgar.
2: ¿Cómo no mufaste si querés?
21: No, pues si ganó Francia.
2: pero tú decías, pero apuntaste al arbitraje y decías más ruido, ya.
1: No, pero fue un arbitraje que no tuvo ayer ninguna dificultad. Solamente se analizó la jugada del penal y a mí me parece que existe contacto. Paula, hoy a España-Bélgica.
2: Ah, no, es que quiero mucho que gane uno de los dos, así que no lo
1: pero
2: voy a...
1: Pero jueguesela por uno.
2: No.
1: Leo.
2: Un europeo.
1: Ya. Bélgica. Bélgica. Mañana Noruega-Inglaterra.
2: Ah, ¿mañana?
1: Noruega-Inglaterra.
2: Un europeo también.
1: También. Y Argentina-Suiza, Leo, mañana 21 horas con transmisión de ADN.
21: A mí me gusta mucho la fuente suiza.
1: Lo sabía, Leo, lo sabía. Bueno, todo eso te lo vamos a contar en el micrófono de ADN para definir los semifinalistas que jugarán martes y miércoles de la próxima semana.
0: Chillán.
2: Y anoche,
0: Chillán,
2: pese a la lluvia, todas las advertencias, se jugó la semifinal.
1: Oye, sí,
2: de ida.
1: Se jugó la semifinal de ida. Nos llevaron engañados Higgins a Chillán porque y dio pelea al cuadro Rancagua y lamentablemente en el desenlace del partido cayó 2-1 bajo una intensa lluvia con gol de Geraldino para definir el 2-1 favorable a Ñublense de Chillán. El domingo se van a definir estas llaves de vuelta. Va a jugar Coquimbo Unido ante Unión La Calera. Será transmisión de ADN Deportes a las 15 horas y el mismo día domingo 12 de julio, 20 horas en el Teniente de Rancagua para O'Higgins ante Ñublense. La gran final de la Copa de la Liga se jugará el próximo día sábado en Valparaíso. Vamos a ver quién será el equipo que levante por primera vez la Copa de la Liga y fíjate que en julio, ya sabiendo que será Chile 3 el próximo año en la Copa Libertadores de América. Tremendo, te dan varios meses para armar el plantel. Exacto. Pensando en la próxima Libertadores.
2: Mal.
1: Bueno, siempre y cuando el equipo que sea campeón no pierda la categoría, porque no, ahí se complica el escenario, no puede participar.
2: Tal cual. Pato, gracias por todo.
1: Que les vaya muy bien. Igual. Abrazo, chao, chao.
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2: 1:26, nos vamos a ir a la pausa. Al regreso vamos a estar hablando de la mega reforma, pero ¿en qué está el proyecto? Más allá de todas las controversias políticas, porque el gobierno concretó algunos ajustes a la iniciativa. Por ejemplo, en la rebaja gradual del impuesto a las empresas, en la prima por invariabilidad tributaria, además de cambios al crédito al empleo.
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2: 1:32, estamos de regreso en este mediodía en ADN con una información que publica y confirma a su vez el partido La Democracia Cristiana en su cuenta en X, donde lamenta informar el sensible fallecimiento de Enrique Kraus Ruske, destacado militante, dicen, ex ministro del Interior, ex presidente nacional también de la ADC. Envían, por cierto, condolencias a la familia, a los amigos y a los camaradas, dice este posteo en la cuenta del Partido de la Democracia Cristiana.
3: Claro, una figura clave también dentro del proceso de la transición a la democracia. Fue ministro del Interior de Patricio Elwin en su minuto. Le tocaron algunos eventos bastante rudos, particulares, como por ejemplo el asesinato de Jaime Guzmán, en su minuto el boinazo, los pinocheques. También cuando justamente uno de los hijos del dictador estaba involucrado en irregularidades financieras, digamos, y todo ese tipo de situaciones.
2: En esos primeros gabinetes del regreso a la democracia.
3: Exactamente.
2: Todo lo que implicaba volver a Chile después de 17 años de esta cruda dictadura, ¿no?
3: Claro, y Augusto Pinochet todavía como comandante en jefe, todas estas situaciones bastante particulares que están documentadísimas de los micrófonos en La Moneda, en fin, todo ese tipo de momentos históricos de los procesos de la vuelta a la democracia le tocaron justamente a
2: tal
3: Enrique
2: cual.
3: Kraus.
2: A los 94 años entonces falleció Enrique Kraus, ex ministro del Interior, ex presidente nacional de la Democracia Cristiana. Su fallecimiento fue confirmado este viernes por su propio partido, desde donde lamentaron su partida e enviaron condolencias a su familia.
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3: Bueno, vamos a retomar en el trámite de la mega reforma que se vota esta tarde en la Comisión de Hacienda del Senado.
2: Ya lo adelantábamos, el gobierno concretó ajustes al proyecto, la rebaja gradual del impuesto a las empresas, la prima por invalidabilidad tributaria, además del cambio al crédito al empleo. Juan Espinosa, ¿qué tal? Buenas tardes.
4: ¿Qué tal? Buenas tardes. Sí, la mega reforma del gobierno se tramita a esta hora en la Comisión de Hacienda. Habíamos dicho que iba a ser una jornada hasta total despacho. Sin embargo, se han aflojado en los últimos minutos las tensiones calendarias, por lo menos un poquito. O, en realidad, algunos han dado cuenta que todavía hay un margen como para dividir la sesión de hoy, que se promete particularmente tensa, en dos, y continuar el día lunes y no complicar finalmente el calendario de despachos en la sala del Senado y en la Cámara de Diputados. La sesión comenzó hace una hora y media, hay aproximadamente unas 300 indicaciones presentadas, varias ya han sido declaradas inadmisibles. El tono dentro de la comisión ha estado instalado en permitir el debate, que los legisladores puedan defender sus posturas, hacerle preguntas a las autoridades del Ministerio de Hacienda. Hasta ahora, con total tranquilidad, se ha desarrollado esta comisión. Antes del inicio de esta sesión, el presidente de la Comisión de Hacienda, Ludy Javier Macaya, confirmó que perfectamente se va a poder continuar, en caso de que no se despache hoy, el lunes de la próxima semana, y aún así el proyecto se va a mantener en tabla para el martes en la sala de la Cámara Alta en Valparaíso. Lo escuchamos.
5: Me parece que es importante que la Comisión de Hacienda, que ha sido la comisión que técnicamente ha visto este proyecto desde el comienzo, tenga la opción, con todos sus integrantes, de tener toda la discusión que sea necesaria. Y en eso tenemos una sesión hoy, por lo menos hasta dar de noche, para terminar de ver lo que alcancemos a ver del proyecto. Retomamos el lunes, y si el lunes terminamos, yo no veo inconveniente para que este proyecto se pueda ver el día martes. Pero eso ya es una decisión que le corresponde a los comités del Senado. Entiendo que hay una intención de hacerlo, pero yo tampoco puedo comprometer que eso va a estar realizado, porque voy a dar los tiempos necesarios para que la comisión pueda, y los miembros de la comisión sobre todo, puedan defender sus indicaciones.
4: La Comisión de Hacienda es la última instancia técnica que separa este proyecto de la votación política de los 50 legisladores en la sala del Senado. La Comisión de Trabajo y la de Medio Ambiente ya despacharon los aspectos de sus competencias. Esta última comisión hizo noticia por aprobar una norma que faculta a empresas privadas a exigirle una indemnización al Estado en caso de que un tribunal revoque una resolución de calificación ambiental. Le preguntamos a la ministra de Medio Ambiente, Francisca Toledo, y en exclusiva respondió a Radio ADN que solo en ciertos casos esta norma va a poder ser aplicada.
6: El objetivo que está detrás es decir, si un proyecto terminó su tramitación ambiental, ya cumplió y se le dio la RCA, y eso implica que cumple con todas las normativas ambientales, si este proyecto, una vez que se judicialice y es anulada esa RCA, el titular va a tener la posibilidad, en caso que sea necesario, de solicitar la restitución de los gastos. Y el artículo es bien específico, es en casos muy puntuales, va a ser revisado por tercero, esto, y si no está de acuerdo con el monto, se va a ver en tribunales. O sea, el artículo tiene resguardos importantes para asegurar de que esa revisión sea lo más más objetiva posible.
4: Mientras tanto, el debate hasta ahora en la sala número uno de la sede de Santiago del Congreso Nacional se ha centrado en las nuevas indicaciones que ha presentado el gobierno. Uno de los aspectos más tensos sigue siendo los cambios y acuerdos a las normas de invariabilidad tributaria, es decir, esta garantía de que ciertos impuestos se van a mantener sin cambios durante un periodo determinado, protegiéndolos de alzas futuras. Vamos a escuchar a la senadora Daniela Chicardini del Partido Socialista, integrante de la Comisión de Hacienda que vota esta mega reforma este viernes, referirse a los riesgos a este aspecto de la ley.
0: Invariabilidad tributaria tiene varios aspectos que son contrarios a lo que nosotros hemos planteado. Primero, porque pone un candado a la democracia, porque va en contra de la soberanía popular, porque hemos dicho que esta reforma va a tener varias complejidades y va a ser dañina para nuestro país, porque va a generar más déficit fiscal del que existe, va a empujar la deuda y por ende va a generar recortes en nuestro país y eso se traduce en derechos sociales.
4: La mega reforma del gobierno, entonces, si no se despacha hoy, va a ser el lunes desde la Comisión de Hacienda. De esta forma, el martes se votaría en la sala del Senado y los diputados, el día miércoles, deberán ratificar los cambios ingresados en este segundo trámite. Si la Cámara le da luz verde a estos cambios, la mega reforma del gobierno será ley el miércoles 15 de julio. En caso contrario, los aspectos rechazados van a ir a una comisión mixta que debería entonces conformarse a partir de la semana del 20 de este mes, de vuelta del feriado y del viernes interferiado también que vamos a tener durante la próxima semana. Muchas gracias.
3: Bien, muchas gracias, Juan.
4: Buenas tardes.
2: Buenas tardes. Y a propósito, al cierre de una semana en la oposición, una semana bien compleja, intentan hacer control de daños tras las diferencias evidenciadas precisamente por la estrategia para enfrentar el proyecto de reconstrucción del gobierno.
3: En el Partido Comunista dicen que la unidad del sector es un proceso, mientras que en el Partido Socialista dicen que no está todo perdido. Paulina García, tú nos explicas qué quisieron decir con esto.
2: Hola, Pauli, buenas tardes.
7: ¿Cómo están? Buenas tardes. Sí, la verdad es que con varias críticas, con llamados al orden y control de daños, termina una semana bastante difícil para la oposición tras este enredo que se generó en el contexto del debate del proyecto de ley de la mega reforma. No obstante, y pese a todas estas diferencias, los partidos hoy reconocen que todavía hay una luz de esperanza para reconstruir la unidad del sector. Prueba de ello, advierten, es la señal que se dio ayer al anunciar en conjunto que las bancadas van a recurrir al Tribunal Constitucional. Los dirigentes señalan que han tenido declaraciones desafortunadas estas semanas, pero no ven que en ello haya diferencias ideológicas de fondo que los separen en un mismo proyecto político. Sin embargo, también hay otros dirigentes de las oposiciones que tienen un diagnóstico un poco más duro y advierten que hay que cuidar el lenguaje tras las acusaciones que hizo esta semana la senadora Daniela Chicardini, y también apuntan a que se requiere un proceso de reflexión más profundo antes de dar vuelta a la página tan rápido. Así lo dijo esta jornada el presidente del Partido Comunista, Lautaro Carmona, quien dice que la unidad se va construyendo poco a poco y que este proceso que están atravesando en las oposiciones aún le falta un poco de madurez.
8: No, yo creo que está caminando, es una buena pregunta, está caminando un proceso como tal, que no es lineal ni en la perfección de inmediato, que está madurando lo que va a ser el sostén que tenga un proyecto desde la oposición de unidad. Es un proceso que tiene que pronunciarse, es un tema que es de marca mayor porque tiene directa relación con el país, el megaproyecto.
7: Bueno, en relación con el proceso de unidad que atraviesa la oposición, algunos dirigentes del socialismo democrático ven que el real problema de esta situación es que el PPD se ha transformado en el vagón de cola del Frente Amplio y el Partido Comunista. Esto porque durante esta semana se votaron varias mociones parlamentarias que fueron apoyadas justamente por el PPD, lo que generó un rechazo y críticas por parte de los sectores más ligados al Partido Comunista y al Frente Amplio, que en el fondo solo estarían validando las posturas que ellos mismos impulsan, y quien vaya en una dirección contraria es apartado o criticado públicamente por redes sociales. Prueba de ello, comentan algunos dirigentes, es lo que pasó esta semana cuando se votó el proyecto que promueve la construcción de escuelas, que solo contó con votos del PPD, que apoyó finalmente la fórmula del gobierno, o también con la votación del proyecto de normalización de tarifas eléctricas, que también solo obtuvo votos de la bancada del PPD, lo que terminó generando varias críticas por parte de los dirigentes del Partido Comunista y del Frente Amplio. Pese a toda esa situación, hoy día el senador del Partido Socialista, Juan Luis Castro, comparte que se ha ido generando un clima de tensión interna, pero que hay que ir dejándolo atrás, mientras que un diagnóstico similar tiene el presidente de la DC, Álvaro Ortiz, quien cree que hay que enfrentar los desafíos con unidad y dejar las diferencias de lado.
9: Yo veo más bien irritación, adjetivos impropios, a veces un clima en que más predominan las puestas en escena, la performance, los reels y todas esas cosas que a veces sacan opiniones y palabras que son desafortunadas y generan un clima hostil. Hay que reconocerlo, el clima ha sido fácil.
10: Lo peor sería, como se dice en buen chileno, echarle más pelo a la sopa. Yo creo que acá tenemos que ser capaces de actuar con seriedad, de actuar con responsabilidad. En lo que leí de la declaración de la directiva nacional del PPD es que sus senadores habrían llegado a un acuerdo solo en cuanto a la invariabilidad tributaria.

0: distintos hitos que tienen por delante, por ejemplo, la presidencia del Senado, que abrió una disputa interna para ese cargo, el recambio parlamentario y también las próximas elecciones internas en el PS serían las razones de fondo que explican este quiebre interno en las oposiciones.
1: Muchas gracias, Paulina.
0: Buenas tardes.
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3: Bueno, seguimos en política, pero cruzamos la vereda porque el presidente José Antonio Kast participará este fin de semana del Consejo del Partido Republicano. Esto en medio también de las dificultades que hay en el oficialismo.
1: Exacto. Se ha puesto a la cabeza el mandatario de la misión de ordenar a los partidos. Diana Copa, ¿qué tal?
4: Hola. ¿Cómo les va? Muy buenas tardes. Sí, diferentes cosas que están acá en desarrollo en el Palacio de la Moneda. Algo ya daba cuenta Benjamín Quinteros respecto de esta cuarta sesión de la Mesa Pro Empleo. Hasta ahora está en desarrollo un punto de prensa donde participa el presidente, los diferentes ministros y también los gobernadores que han dado cuenta de cómo fue esta reunión. El presidente, de hecho, decía, no estamos buscando responsables en este tema del empleo. La idea es que todos trabajemos juntos. Es parte de lo que está en desarrollo, pero ustedes lo decían, ¿no? La arista política. 4 meses de gobierno del presidente José Antonio Kast que se van a cumplir mañana y el mandatario por segunda vez esta semana va a estar reunido con republicanos, esta vez en el Consejo General Ampliado de la Tienda, que tiene como finalidad dar cuenta de una nueva etapa del proyecto político del partido, que contará con la participación de quien fue fundador de la colectividad pese a que el 11 de marzo renunció a su militancia, instancia que se da en medio de su misión de ordenar a los partidos del sector, esfuerzo que ha potenciado en las últimas semanas, pero que todo indica no ha dado los mejores resultados, entendiendo también las diferentes discusiones que se han dado esta semana, en particular entre la UDI y Renovación Nacional. Ahora, detalles respecto de lo que va a ocurrir mañana en el Partido Republicano los dio el secretario general del partido, Vicente Bruna.
5: El Consejo General ampliado de este sábado lo que busca es consolidar el proyecto republicano. Esta instancia para nosotros es muy especial porque no solo contaremos con los ministros republicanos, sino también con el presidente de la República que vuelve a su casa. Que al gobierno le vaya bien es que a Chile le vaya bien y por eso los republicanos vamos a estar con este gobierno en todas las instancias posibles.
4: Bueno, así como fue el turno de republicanos en Cerro Castillo el día martes, el próximo martes va a ser el turno de Renovación Nacional, según hemos podido confirmar, tanto con fuentes de gobierno como con fuentes de la colectividad, y el foco será las coordinaciones legislativas, a propósito además de que la próxima semana será clave para la votación de la mega reforma, pero no descartan a la interna acá del Palacio de la Moneda también volver a hacer un llamado a las diferentes coordinaciones y el orden del sector, entendiendo que las críticas, como yo les decía esta semana, se han potenciado, pero también algunos de los parlamentarios de RN buscarán y están en otra postura hacer un llamado para poner el foco en lo verdaderamente importante y no así en las diferencias políticas. Ahora hay quienes destacan que el llamado a la unidad del presidente ha estado presente, así lo dijo la senadora de la Tienda María José Gatica.
6: Poder solucionar los problemas que tienen los chilenos. Es poder solucionar el alza en el combustible, es poder solucionar el alza en las cuentas de la energía eléctrica, el desempleo que hoy día marca un 9.4. Con respecto a los dimes y diretes políticos, no sé, yo creo que en política es rápido dar vuelta a la página y aquí enfocarnos en lo que realmente importa. Y aquí lo importante es que el acercamiento con el presidente está, el llamado que él realizó de la unidad del sector está, ese llamado de unidad tiene que bajar a regiones, creo que es importantísimo.
4: Bueno, y queda la duda de cuándo en definitiva partirán estas reuniones semanales o quincenales, aparte del Comité Político Ampliado del que participan solo los presidentes de partido y los ministros de Interior y SECPRES. Es precisamente lo que vamos a preguntar en los próximos minutos al ministro Claudio Alvarado, que va a responder preguntas de contingencia, considerando además que de alguna forma, pese a los llamados de unidad, siguen habiendo importantes diferencias a la interna de Chile Vamos, Paula León.
1: Bien, vamos a ver qué pasa ahí entonces. Muchas gracias, Diana.
4: Que estén bien, buenas tardes.
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3: Bueno, nos vamos a Regiones, una de las constructoras a cargo de la reconstrucción en el sector del Olivar en Viña del Mar, acusa al Ministerio de Vivienda de generar un grave daño a las empresas.
1: Sí, esto luego de que el gobierno decidió interponer recursos de protección y acciones civiles en medio de la pugna por las demoliciones. Gonzalo Pérez, buenas tardes.
7: ¿Qué tal? ¿Cómo están? Muy buenas tardes. Una verdadera guerra se ha desatado en los últimos meses entre el Ministerio de Vivienda y la empresa constructora San Sebastián, situación que ha generado la paralización de obras de un importante número de viviendas que eran parte de las que justamente esta empresa debía llevar adelante. Según el Ministerio de Vivienda, además de las 140 viviendas que son parte de las que deberían ser demolidas, hay otras 187 donde

0: no se ha ejecutado ningún trabajo. En este contexto es que el Ministerio de Vivienda y Urbanismo dio a conocer que ha decidido interponer recursos de protección y acciones civiles con el objetivo de restablecer el derecho vulnerado de cientos de familias damnificadas de El Olivar. Así lo detalló el Seremi de Vivienda, Marcelo Ruiz.
1: Lo que buscamos, en primer lugar, es proteger a las familias frente a diseños que tienen fallas evidentes frente a eventos sísmicos y frente al comportamiento del fuego. Y segundo, en este caso, resguardar su derecho a libremente seguir avanzando mediante la entidad patrocinante estatal que les ha presentado diseños que por lo demás fueron electos por todas estas familias. Estamos protegiendo entonces tanto la vida de las personas, estamos protegiendo su derecho a recibir viviendas bien diseñadas y además la libre voluntad que expresaron al desvincularse de la constructora San Sebastián y de la EP Social Arquitectura, producto de las fallas alertadas por los informes de las entidades ya descritas. Y en tercer lugar, avanzar a retomar el avance normal de la reconstrucción.
0: Desde la empresa constructora San Sebastián, Jaime Barrientos, abogado representante de la firma, sigue apuntando a la responsabilidad del ministro Poduje, señalando que ha pasado sobre la ley, convirtiendo el proceso de reconstrucción en un conflicto netamente político.
2: Desde un comienzo, el ministro Poduje ha actuado por sobre la ley, pasando sobre los contratos, por sobre la normativa vigente. En lugar de haber liquidado los contratos y discutido las partidas objetadas, decidió convertir el proceso de reconstrucción del Olivar en un conflicto de naturaleza política. Nosotros lo estamos reencauzando al plano del que nunca debió haber salido, es decir, al ámbito técnico, a la observancia estricta de las cláusulas contractuales y el ordenamiento jurídico vigente. Por supuesto, no buscamos perjudicar al ministro ni menos al gobierno, pero sí buscamos con mucha fuerza que se repare el tremendo daño que el señor Poduje ha causado.
0: Hay que mencionar que la empresa constructora San Sebastián enfrenta querellas del Ministerio de Vivienda por al menos 8 delitos, entre los que se cuenta estafa agravada, uso malicioso de instrumento falso, fraude al fisco, coacción, amenazas y tráfico de influencias. En la región de Valparaíso, Gonzalo Pérez, ADN.
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4: 1:51 PM, comenzamos a cerrar este mediodía en ADN recordando, Leo, lo que ya contábamos más temprano, que hoy se conoció el fallecimiento del histórico militante de la Democracia Cristiana, Enrique Krause Ruske, a los 94 años, una información que decíamos también fue confirmada por la propia colectividad, donde expresaron sus condolencias a la familia, a los amigos y a los camaradas. Tú recordabas que Krause también fue ministro del Interior del gobierno del expresidente Patricio Aylwin, lo que lo convirtió, por cierto, en una de las figuras centrales durante el retorno a la democracia, pero también fue embajador de Chile en España y desde abril del 2006 embajador de Chile en Ecuador y concurrente en Chipre hasta el 2005. Fue expresidente de la Democracia Cristiana, diputado en dos periodos entre el 98 y el 2002 por la región metropolitana y en 1973 por la región de la Araucanía. El expresidente Gabriel Boric, en su cuenta en X, señala a esta hora fallecido don Enrique Krause, un histórico que asumió cargos de alta responsabilidad en momentos complejísimos de nuestra historia.
5: Exactamente, y detalla un punto especial sobre eso, una virtud escasa en estos tiempos y de la que todos debiéramos aprender, haciendo ya alusión a la austeridad y la responsabilidad en los actos políticos.
4: Tal cual. Dice: mis respetos a su memoria, un abrazo a Alejandra, secretaria nacional hoy día de la ADC, a toda su familia y a la militancia demócrata cristiana donde estuvo su casa, es lo que sostiene hasta ahora el expresidente de la República, Gabriel.
5: Respecto a las proyecciones del tiempo para el día de hoy, en el sur, Maule, Talca, Chillán, principalmente se mantiene la posibilidad de tormenta eléctrica, al menos en la región metropolitana no, pero aún así es el día de la sopaipilla, así que hay que cumplir con ese menester.
4: Es el día también nacional de la pizza. Santa Cecilia decía, bueno, sopa y pizza. Ya la han hecho tanto en redes.
5: Sí. Oye, igual, la sopa y pilla con queso rico.
4: Con queso, una sopa y pilla como napolitana. Y ahí estamos. Celebramos los 2 días en uno. Es viernes, además que se permite. No se puede gracias a todos por escuchar. Buen fin de semana.
5: Chao, chao.
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1: Serían más de 200 víctimas. Opa. El expresidente de Azul Azul, Michael Clark, y 10 ejecutivos más serán formalizados el 30 de julio por estafa en el caso Sartor AGF. Gonzalo Echeverría, uno de los afectados, celebró que la causa vaya mostrando avances y revelando el daño causado.
2: Es la primera vez que veo alguna señal de esperanza, ya sea cobrar o negociar con ellos, quizás por el temor de que vayan a la cárcel, que es donde creo yo que muchos de este grupo tienen que estar.
1: El regreso de un hijo pródigo. El presidente blanco y negro, Aníbal Mosa, le abrió las puertas de Colo-Colo a Jordi Thompson. El dirigente dio a conocer que están interesados, pero esperan que el Orenburg de Rusia decida qué va a hacer con el contrato del jugador.
3: Al ser un jugador que está con un contrato vigente con otro club, nosotros dijimos que lo primero que nosotros necesitábamos era que nos dijeran si es que hay una aceptación de parte del club para poder negociar, porque es distinto negociar con jugadores libres que jugadores con contrato.
1: Ahora es Kylian Mbappé. El delantero francés fue clave en el 2-0 sobre Marruecos y sigue sumando medallas en la pelea por ser el mejor del Mundial. El astro del Real Madrid insistió en que está mentalizado en el título y por lo mismo tiene pocos momentos para el relajo.
4: Somos conscientes de que la única manera de relajarse es ganar. Estamos en semifinales, muy contentos y aún queda mucho camino por recorrer. Somos conscientes de lo que nos espera, de que es mucho más duro de lo que hemos pasado. Y ahora tenemos que recuperarnos con calma para saber contra quién vamos a jugar.
1: 40 años después, España quiere vengar hoy la dolorosa eliminación a manos de Bélgica en el Mundial de México 86. De cara al partido, el técnico hispano Luis de la Fuente solo quiere ganar y ni siquiera le tiene miedo al favoritismo.
5: No tengo ningún miedo, ni temor, ni complejos de decir si eres favorito o no, porque digo, eso no garantiza nada. Lo que sí me gusta, si te dicen que eres favorito, será porque alguien te pone en valor, insisto, el trabajo que has realizado.
1: Ya lo echan de menos. En Argentina listan el partido de mañana frente a Suiza y van asimilando la idea que será uno de los últimos encuentros de Lionel Messi con la camiseta albiceleste. Según Nicolás Paz, el astro trasandino será imposible de reemplazar.
6: Reemplazarlo no, porque eso es imposible. Es el mejor de la historia y nunca va a haber uno como él. Y para mí sí es un orgullo poder compartir plantel con él, poder compartir algunos minutos como ya hice en algunos amistosos, y para mí es un sueño.
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1: Ariel Uribe tiene todo listo para dejar la Universidad de Concepción y sumarse al Audax italiano. Chequea las disculpas entregadas por Vinicius Junior a la torcida verde-amarela tras la temprana eliminación de Brasil. Y entérate además en ADN.cl de las graves amenazas en contra de Jamington Campas que lo obligaron a postergar su regreso a Colombia.
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1: de Chile. Mucha información esperando por esta España-Bélgica que va a definir al semifinalista de la Copa del Mundo, a otro semifinalista de la Copa del Mundo, con una mesa. Hoy día sí la mesa está llena, el estudio de los tenores, muy bien, ¿eh? Lindas camisetas de España y Bélgica, Tigre Cruces.
7: Fantásticas, maravillosas, la marca acá en un tono celeste de Bélgica.
1: Usted sabe que esa es la camiseta que Bélgica sacó como homenaje a Tintín, segunda equipación de Bélgica, me parece que para la última Eurocopa.
7: Muy linda. Alguien dirá un O'Higgins, Unión Española, pero acá están la de Bélgica y la de España, para ver quién será el rival de Francia el martes en la zona de las semifinales, como siempre disponibles en Tienda Tifosi con David Marambio.
1: Tintín, el incansable reportero que tenía un jopito. ¿Cómo le va a tener el escritor Cristian Arcos?
8: ¿Qué tal? ¿Qué tal? Sí, pues Tintín era el aventurero, ¿no?
1: Eso, claro.
8: El aventurero. La camiseta principal de Bélgica está inspirada además en un artista, en un pintor. Por lo menos la primera, con la que está jugando esta Copa del Mundo. Yo creo que hace una semana, si hablábamos de España-Bélgica, yo te decía que España era favorito de una.
1: ¿Hoy día?
8: No sé si tanto.
1: Muy bien, le vamos a preguntar a los tenores porque hoy día la mesa está llena. Leo Burgueño, ¿qué tal? Táctico, ¿cómo le va?
9: ¿Cómo le va? ¿Cómo está? ¿Todo bien?
1: Sí, claro.
9: Tintín, me acordé del jopo del grillo cuando a veces...
8: Tiene cosas de
9: Patricio,
8: Tintín.
9: Patricio, sí.
1: Ah, sí, claro.
9: Barrera.
8: Tiene cosas de Tintín.
9: ¿Y cómo se llama el perrito?
1: Milú.
8: Milú.
1: Milú. Milú. Y los esa especie como detective eran Hernández y Fernández, ¿no? O algo así, Fernández y Fernández.
8: Fernández, Fernández.
7: Qué buena dupla esa.
9: Como los centrales de Coquimbo.
7: Los dupla, pingos favoritos.
8: Como la dupla acá.
1: Los que tienen el gorrito.
8: ¿Cómo se llama?
1: Sí, no, Dupont y Dupont, creo que es en francés, sí, o algo
8: sí,
1: así.
8: Sí.
1: ¿No es cierto?
8: En la traducción.
1: Muy bien, ¿eh? Dupont y Dupont. Ya. Danilo Díaz en Estados Unidos. Para usted, ¿quién es el favorito en el partido de un rato más entre España y Bélgica?
10: España por nivel de jugadores, porque es uno de los favoritos para ganar el campeonato, pero Bélgica tiene mucho, tiene poder de fuego, tiene gente en la banca, tiene un entrenador que toma decisiones y tiene un jugador que en algún momento aparecerá en el equipo de Manolo, que hoy día va nuevamente de titular, uno de los volantes de contención.
1: Programas.
10: Raskin. Cuando se haga el equipo de los ordinarios.
9: Apareció.
1: Muy bien. Oye, impecable sonido para Danilo, Estados Unidos, no, Copa
8: pasó,
1: del Mundo. Me gusta más el nivel de este estudio, los 6 micrófonos del estudio 1 de ADN ocupados, ahí lo veo también al ingeniero Sugarret, Pancho Sugarret.
10: Polifonía total.
1: Es que lo que hace es que es un día con mucha información, es un día importante. Rodrigo Hernández, el que más sabe, que también ha estado investigando el tema y dice relación con la formalización a propósito de algo que los tenores y esta mesa, Pancho Sugarret, han venido contando hace tanto tiempo.
11: Así es, y parecía un punto y un día tan lejano que ocurriera, bueno, van a ser formalizados finalmente el expresidente de Universidad de Chile y 10 ejecutivos más en el caso Sartor AGF, que es una AGF, una administradora general de fondos. Eso es Sartor AGF. Y estamos hablando del expresidente de la Universidad de Chile y de 10 ejecutivos más. En un caso que tendría aproximadamente a 200 víctimas y montos involucrados de hasta 200 millones de dólares. Así son los montos que alcanzan y evidentemente es lo más relevante y lo más público y lo que conoce todo el mundo es lo que se refiere a quienes son y quienes están a cargo actualmente y que son los mayores accionistas, además de Azul Azul, como es el caso de Michael Clark en este caso. Y estamos hablando de estafa y su formalización se va a concretar el próximo jueves 30 de julio en el Centro de Justicia, acá en Santiago, y donde van a tener que hacerse presentes para ser ya derechamente formalizados por este caso. De hecho, nosotros conversamos con alguien que ya había tenido contacto con los tenores en algún momento, se trata de Gonzalo Echeverría, que conversó con nosotros desde España.
1: Me acuerdo.
11: Pero dada la importancia del momento, Leo Burgueño, ¿sí?
9: Que lo entrevistamos en algún momento.
11: Le querías afirmar.
9: Sí, sí, estaba firme.
11: Correcto.
1: Fue como en el verano, ¿no?
11: Exactamente. Gonzalo Echeverría, que se encontraba en España en ese momento para conversar sobre esta materia, y si es que él se mostraba ilusionado de que esto llegara a un fin esperanzador, además para quienes son los estafados o víctimas derechamente de estos ejecutivos. Resulta que Gonzalo Echeverría está en nuestro país. Llegó a Santiago, declaró ante la fiscalía, nos confesó que había sido una larga presencia, no tan larga como la de Michael Clark, pero que había sido una larga presencia ante la fiscalía para entregar todos los antecedentes. En el caso suyo son 3.500 millones de pesos perdidos entre él y su familia y sus cercanos.
1: Claro, para los que no recuerdan la entrevista, que está también disponible en ADN.cl, lo que más le dolía a este señor Echeverría era que él había embarcado a sus hermanas, a su parentela, digamos.
11: Incluso a cercanos también, que ni siquiera algunos eran directamente familiares de él. Bueno, Gonzalo Echeverría conversó con nosotros en el día de hoy, dice que se va a quedar en Santiago y quiere estar el 30 de julio, quiere estar en ese proceso de formalización de estos 11 ejecutivos porque es como ver la luz al final del túnel. Y nos dice esto a propósito de Michael Clark. Dice que hay mayores responsables que Clark, pero claro, el expresidente de Universidad de Chile es uno de ellos en esta estafa de Sartor AGF.
2: Es la primera vez que veo alguna señal de esperanza, ya sea cobrar o negociar con ellos, quizás por el temor de que vayan a la cárcel, que es donde creo yo que muchos de este grupo tienen que estar. Ahora, más que estar contento por la formalización a Clark, estoy contento que sean los hermanos Larraín Meri el epicentro de todas estas querellas y casos que han salido a la luz pública. Porque independientemente que Clark Azul Azul tiene una repercusión mediática tremenda, mi humilde opinión es que son los hermanos Larraín, las cabezas y mentes pensantes de toda esta estafa.
11: ¿Quiénes son estos hermanos Larraín? Son Pedro Pablo Larraín Meri y Carlos Larraín Meri, a quienes apunta Gonzalo Echeverría como los mayores responsables, aunque Clark evidentemente está dentro también de los ejecutantes de esta estafa. Por lo menos así es lo que quiere asegurar o afirmar la Fiscalía. Recordando además que Clark ya hay un antecedente en esto, Carlos Tenores. Recordemos que el expresidente de Azul Azul ya fue sancionado por la Comisión para el Mercado Financiero con 5 años de inhabilidad y además una multa por sus acciones de 65.000 UF, algo así como 2,5 millones de dólares, que bueno, está todavía por verse cómo serán saldados o pagados. Bueno, el mismo Gonzalo Echeverría nos contaba un poco del proceso y de lo que se podía establecer de este proceso, particularmente de esta estafa. ¿Cómo es la triangulación de fondos? ¿Cómo funcionaba esta estafa? Efectivamente, si es que se utilizaron o no dineros de aportantes para fines personales o empresariales de quienes están siendo apuntados por la justicia. Esta es la voz de Gonzalo Echeverría.
2: Se ve que las triangulaciones a las empresas relacionadas de los hermanos Larraín, ahí es donde está la maraña, digamos, societaria y las platas importantes. Pero es un avance muy, muy importante que estén todos formalizados. Yo voy a estar ahí en la audiencia sin duda, vamos a pedir prisión preventiva. También se agradece la labor que ha hecho el fiscal Araya y la CMF, la Fiscalía en general, porque es muy complicado tratar de descubrir todo este tipo de estafa, pero está haciendo una muy buena labor el fiscal y la verdad que uno también se siente orgulloso de haber contribuido con un granito de arena a que esto se esclarezca.
11: Análisis, por favor,
1: Tenores. Sí, vamos a escuchar las consideraciones de todos los tenores, pero lo sumo para esos comentarios. En la conversación de los tenores con el señor Echeverría había sido el 15 de enero y está disponible en ADN.cl, en nuestros canales digitales. Pero sé que en las últimas horas también Rodrigo Hernández, el que más sabe, puede aportarnos con información valiosa a propósito de todo este caso.
7: Sí, a ver, Pancho acaba de entregar un testimonio, una arista dentro de muchas, ¿no?, de un aportante defraudado con una cifra patrimonial muy significativa, ¿no? Muy, muy alta. Imagínate, para una familia lo que puede representar del orden de 3,5 millones de dólares con una expectativa tal vez incluso baja de recuperación. Este caso que acabamos de escuchar no tiene directa relación con Azul Azul, porque lo de Azul Azul es una arista dentro de la matriz general. Pero está, obviamente está directamente todo muy, muy interrelacionado. La información a la que nosotros hemos tenido acceso en el reporteo continuo del caso es que la gente que confió en Sartor y que invirtió en Sartor pudo haber tenido o tuvo deterioros, digamos, de su patrimonio de hasta un 80%. O sea, imagínate, esta familia que invirtió 3,5 millones de dólares a lo sumo, o sea, 3.500 millones de pesos, a lo sumo podría eventualmente recuperar 700. ¿Por qué? Porque esos dineros no se sabe en dónde están. Son dineros que se diluyeron, presuntamente algunos salieron del país, y hubo un deterioro muy, muy significativo desde ese punto de vista. ¿Por qué? Porque los préstamos relacionados a empresas de los propios directores de Azul Azul no eran empresas robustas, empresas consistentes. Tenemos información de primera mano que ha acreditado que algunas de esas empresas incluso eran empresas con patrimonios de 5 millones de pesos, o sea, algo ridículo, algo visto por los investigadores como empresas finalmente de papel. Y que además la garantía, o sea, el pagaré que se entregaba, era un pagaré, un documento no notarial. O sea, era un documento sin ningún valor para efecto de poder cobrar digamos, ese dinero.
1: Una servilleta
7: finalmente. Y lo de Azul Azul es cuento aparte, es una historia aparte, pero finalmente lo de Azul Azul hoy día cobra mucha importancia porque, digamos, Azul Azul en el entendido del paquete accionario de Michael Clark. ¿Por qué?
12: porque hoy día es un activo muy importante para efectos de recuperación, tanto de la gente que fue defraudada, de estas 200 personas, como también de entidades bancarias significativas que le prestaron en su momento plata a Sartor.
11: O sea, se podrían cobrar de Universidad de Chile.
12: Exactamente, exactamente.
11: O de artículos o cosas de Universidad de Chile, digamos.
12: Claro, claro, activos físicos o de algunos fondos que todavía pueden estar activos, pero muy deteriorados, digamos, en términos de su capital. Pero finalmente, acá esto es lo significativo y, digamos, la conexión con un programa deportivo también, que en el fondo, hoy día la propiedad de ese 63%, y no nos metemos todavía en la compra del señor Correa, que eso va por otro carril y también en algún minuto va a saltar como un tapón, digamos, es que de ese 63% que hoy día le da a Michael Clark la propiedad y el control, esas acciones están embargadas en este minuto. Pero ese es un activo muy significativo de recuperación. ¿Por qué? Porque esas acciones fueron compradas solo en 5.000 millones, además dicen los investigadores, con un pequeño truco, una trampita de aporte de capital que finalmente significó que se pagaran, eventualmente, que se pagaran solo 2.000, pero es algo que tiene un valor mucho más alto. ¿Por qué? Porque el valor de mercado es 8.300, pero el valor real de ese 63% tiene que incluir el CDA, los jugadores, el pase, la transferencia eventual que se haga, no sé, con Lucas Asadi, con Barrera, con el Nacho Vázquez.
7: Pues Osorio que le queda.
12: Es una cifra que los investigadores creen que está del orden de los 15 millones de dólares.
11: Y se habla de posible remate, además.
12: Bueno, además, entonces ahí hoy día también hay una pugna entre estas tres entidades bancarias que son Credicorp Perú, el BCI y un banco panameño, que obviamente ven aquí una posibilidad de recuperar algo. Y también los acreedores o los aportantes defraudados, que ven ahí también un activo muy valioso como para intentar recuperar parte de su patrimonio.
10: ¿Y qué es lo que dice la CMF con respecto a cómo se debiera recuperar eso? ¿Quiénes van a tener prioridad, los aportantes o las entidades bancarias?
12: Es un tema que va a quedar judicializado, finalmente es un gran tema. Yo lo que entiendo y lo que he averiguado es que la CMF propone eventualmente que haya una repartición equitativa, por igual, pero es un tema que es una arista significativa y relevante.
10: Danilo Díaz en Estados Unidos, Sugarret con el testimonio de Echeverría, Rodrigo Hernández con esta información que nos aporta, y uno aquí en Santiago se pregunta, ¿qué están esperando tal vez los directores que representan a Michael Clark como para decir así, gracias, no se molesten, apagar la luz y salir sin que nadie les diga, ¿no?
13: Lo mismo para los directores que representan al señor Correa. Yo creo que por el bien de ellos, de su nombre, de lo que representan algunos para la sociedad chilena, es necesario y es bueno para ellos que salgan y que este castillo de naipes se termine de derrumbar. Dicho lo anterior, es cierto que los hermanos Larraín, como dice el señor Echeverría, son clave en esta estructura. Pero en algún off que yo tuve con uno de los protagonistas institucionales de este tema, me dijeron, ojo, Michael Clark nunca fue un palo blanco. Michael Clark era quizás el más vivo en todo este entramado. Michael Clark no dejaba huellas, a diferencia de los Larraín, y sobre todo de Carlos, Larraín, el que estuvo más metido en el fútbol, Pedro Pablo. Me decían, él dejó muchas huellas. Así es que la cosa va por ahí. Esto es muy bueno para la sociedad chilena, para que la gente sepa que cuando tú cometes tamaño así, vamos a hablar todavía de irregularidades, porque fueron sancionadas por la Comisión para el Mercado Financiero y eso ya es una sentencia firme y ejecutoriada. Pero es distinto lo que puede ocurrir en los tribunales, que los tribunales van a ver los delitos. Y se habla de cárcel, sí, porque en algún momento a este tipo de delitos se le quitó la cárcel y por eso pasaron las cosas que pasaron. Cuando uno revisa por qué llegó el estallido social, uno empieza a ver todo este tipo de cosas. Como también la doctrina Abbott, la doctrina del fiscal nacional Abbott, que en algún momento en una entrevista desopilante en el diario La Tercera un domingo dijo, ¿sabes qué? Hasta aquí nomás llegamos con la investigación en el caso de las platas políticas. Todo eso se empezó a sumar. Yo creo que por el bien de nuestra sociedad, por el bien de lo que va a venir, es necesario que el país sienta, sepa y vea que hay sanciones y que hay sanciones severas. La Universidad de Chile ha sido un escándalo. Y esta gente que puso plata, a mí me dijeron, mira, lo que me comentaban en esa reunión, en ese off, aquí hubo profesoras que pusieron su desahucio. Y a esas profesoras, después de 35, de 40 años de trabajo... se quedaron sin plata, las estafaron.
12: Danilo, es que, mira, lo que tú planteas es tan cierto que como parte de la investigación y también con fuentes institucionales, digamos, que he podido, con las que he podido conversar, acá la estrategia de captación de dineros, de recursos de parte de Sartor, no estaba precisamente enfocada en el ABC1 ni en el círculo personal de los propios directores de la compañía. Estaba orientada a la gente en regiones. Entonces, por eso salta una señora feriante en Calama, que no está bancarizada y que solo tiene una cuenta RUT y que fue perjudicada con 5 millones de pesos, como mucha gente, por ejemplo, en Puerto Montt, en la región de Los Lagos, en la región de Los Ríos, desde Salmoneros, que aportaron 100 millones, con gente que aportó menos, pero está lleno de profesionales de la capa media de la sociedad que fueron captados por ejecutivos, que a lo mejor ellos, los ejecutivos, yo acá no tengo elementos de juicio, a lo mejor los ejecutivos estaban haciendo su trabajo, gente con formación financiera, que creyó, digamos, que los gerentes y la gente que los estaba comisionando para ir a captar recursos a regiones, estaba todo en regla, bien inspirado.
13: Puede ser,
12: y
13: te das cuenta, yo
12: ahí no se pueden hacer cargos, digamos, de ninguna naturaleza, por ahora. Pero en el fondo había una estrategia de apuntar a ese segmento de la gente para efectos de la recaudación de dinero, fíjate.
13: ¿Sabes por qué yo tengo dudas? Es posible y tiene mucho asidero lo que tú estás diciendo, pero yo me remonto, por ejemplo, son casos muy distintos, al escándalo de la NFP con Sergio Jadue, el círculo íntimo que supo cómo llegó Sergio Elías Jadue a Quilín, que supo, que vio el auto con que llegó, que vio, que sabía dónde vivía y cómo vivía, ¿no se dio cuenta cómo él iba escalando y cómo iba creciendo su patrimonio? Por ejemplo, Mauricio Echeverri, y que hoy día Mauricio Echeverri forma parte de Azul Azul, lo vemos en los estadios, tiene un rol relevante en la estructura. ¿Ellos no sabían lo que estaba ocurriendo?
12: Entonces, no, por cierto, pero para que quede claro, Cecilia, yo hablo solo de los captadores.
13: Cecilia Pérez, ella fue ministra de Estado, fue vocera de gobierno, ella, por su trayectoria política, por todo lo que ha hecho, por toda su carrera política, porque fue ministra de Estado, lo mismo que José Miguel Insulza, Monkeberg, que fue ministro de Estado, no pueden seguir avalando esto. Se tienen que irse, ahí, que hasta aquí nomás llegamos.
7: Carlos y Pancho hablaban de una frase que les quedó dando vuelta de Gonzalo Echeverría, del 15 de enero. Uh-huh. Encontré la frase: te quedas sin el flujo, te quedas sin el patrimonio, te sientes absolutamente un estúpido. Y para mí, el cargo de conciencia es que mis primas más viejas, que yo, jubiladas, divorciadas, confiaron en mi consejo. Ese es el doble dolor. Es la frase de Echeverría, de Gonzalo Echeverría, en la entrevista el 15 de enero.
8: Hay un tema bien espeso en todo esto, Rodrigo lo explica muy bien, y yo sé que siempre maneja muy buena info y además muy didáctico para explicarlo, ¿no? También a la mesa, lo hizo Pancho, lo han hecho todos los colegas, pero Rodrigo en particular maneja muy bien el tema. Y está todo el tema legal, que también hay que tener obviamente cuidado de decir las palabras que correspondan para no...
12: En la medida que esté en proceso.
8: Por supuesto, en la medida que esté en proceso. Ahora, el panorama completo es de una pudredumbre que a mí me asombra, lo siento, de una crueldad mayúscula. Lo que dice Rodrigo, de que está orientado, pensado en atraer gente que de pronto no son los grandes inversionistas. Es decir, es gente que tiene un volumen de dinero importante, que lo que busca es atraer a gente que no tiene un volumen de dinero importante, porque entre ellos no se tocan, entre ellos no se rozan, entre ellos no se muerden, entre ellos no se molestan, pero sí con el resto no tienes problema. El carepalismo de Michael Clark, que ha tratado mal a todo el mundo, además que le ha hecho cuestionamientos, preguntas y todo, que ha subestimado, que ha menospreciado a todo el mundo. Él siempre se creyó más inteligente que todos. Y no hablo de la prensa, pero lo mismo lo que piensa de nosotros. O sea, de hecho, mientras más lejos uno esté de Michael Clark, y cito bien, o sea, mientras más lejos esté de usted, significa que soy mejor persona. Mientras más me desprecie Michael Clark como periodista, no lo digo personalmente, digo a la mesa, creo que estamos mejor, ¿no? Mucho mejor. Me preocuparía, y me preocupa de los colegas, porque algunos les tengo estima, que Michael Clark además los considere, ¿ya? Dicho eso, él se creyó más inteligente que la justicia. Y eso es muy grave. Y como dice Danilo, esto es importante para la sociedad, porque este tipo de personas durante décadas, me atrevería a decir siglos, en Chile hace lo que quiere porque puede. porque puede hacer lo que quiere. El menosprecio de sentirse más inteligente que la justicia le llegó a un momento en que está más o menos atrapado. Estamos en un Estado de Derecho y todo esto se tiene que comprobar. El tema es que si no se comprueba o no sale de esta misma manera, no es que el tipo esté inocente de polvo y paja. Acá lo que está comprobado es esta maniobra para hacerse del club, de uno de los clubes más importantes de Chile, con una estructura, con una manera pensada, con un plan que seguramente es planificado por años, que no participa solamente una persona, y que donde tú además succionas, arrebatas, no quiero utilizar la palabra para que no hay temas legales, digamos, captas el dinero de otras personas, ¿no? Y no solo de otras personas, de gente a la que no le sobra la plata. Entonces, a mí me parece de verdad de una crueldad mayúscula.
1: En la recuperación de Rodrigo Hernández, bueno, se habla del patrimonio de la Universidad de Chile, de lo que representan los pases de los jugadores, me imagino que las instalaciones que tiene también la Universidad de Chile. ¿Es el camino como para recuperar de los aportantes de las entidades bancarias? ¿Esas acciones finalmente tendrán que salir a remate? ¿Quién se va a quedar con ellas?
12: Esas acciones en este minuto están embargadas. Las embarcó el primer liquidador, que fue comisionado justamente por la CMF, por la Comisión para el Mercado Financiero, Ricardo Budinich. Luego, en una fase 2, intervino Toesca, que es, digamos, la entidad que hoy día está a cargo. Pero además hay un nuevo liquidador, cuyo nombre es Eduardo Godoy, que ya incautó contratos y logró acceder a la contabilidad de Sartor, que es una fase 2 relevante para efectos de esclarecer finalmente y dimensionar el monto, porque acá cuando Pancho Sugarret dice 200.000 millones de pesos, puede ser un poco más, un poco menos, pero puede ser más, ¿te das cuenta? ¿Y por qué todavía no está consolidada, digamos, esa cifra? Porque Ricardo Budinich, que fue el primer liquidador que fue a hacer el trabajo, tuvo que hacerlo, digamos, con el permiso de la propia matriz de Sartor. O sea, él obviamente despejó la interacción con los directores, con los gerentes, pero tuvo que entrevistarse con mucha gente para poder acreditar, digamos, cuál era la información disponible.
1: Sí, lo que te quería plantear es que la U es una manera concreta de recuperar parte de lo que se defraudó.
12: Es un activo fijo que está disponible y que está sano, digamos, como empresa.
1: Ahora, ¿qué pasa con la otra plata? ¿Dónde está? ¿Se fumó? ¿Está fuera de Chile? ¿Hay otros nombres involucrados en esta trama?
12: Es que lo que se está tratando de acreditar, porque hay algunos fondos, hay multiplicidad de fondos, y la clave es cuán deteriorados están esos fondos. Hay algunos fondos que están deteriorados en un 80%, o sea, ahí esa gente que invirtió en un determinado fondo perdió el 80% del capital prácticamente. Hay otros que están un poco más sanos. Entonces, finalmente, ese barrido es el que está haciendo ahora, con acceso a esta información de contratos y de contabilidad, el nuevo liquidador, cuyo nombre es Eduardo Godoy. Pero lo relevante para efectos de un programa deportivo, lo que estamos hablando también, y de la U en particular, es que la U es una empresa, entre comillas, sana y que tiene un alto valor de mercado. Y por lo tanto, toda la gente que fue defraudada, y sobre todo...
1: Pero la U no alcanza para cubrir todo lo que se defraudó. No, eso que quede claro, digamos.
8: Es distinto el caso, pero es como Colo Colo en la quiebra.
12: Porque además es el 63%, es el paquete accionario de Michael Clark, el 63%, no es la totalidad de la U, por ahora. Y eso representa, más o menos, la U, más o menos, el 10% de la defraudación total.
1: Se habla de Credit Corp, se habla de BCI, ¿por qué se menciona ahora un banco panameño?
12: Porque también prestó plata en su momento.
14: Pero hablaste también de un banco peruano, ¿no?
12: Ahora, y esas entidades, ojo, hay un temazo, digamos, que probablemente va a ser materia de análisis y que para nada está resuelto, que puede ser una pelea gigante, pelea entre comillas, ¿no? En la industria de los fondos, que es algo muy relevante en el mercado de capitales. Yo no sé, mucha gente tiene inversiones pequeñas, medianas o grandes en fondos mutuos, porque hoy día además los fondos mutuos son más rentables que un depósito a plazo. Entonces mucha gente de clase media tiene sus ahorros ahí. Yo tengo mis ahorros ahí en un fondo, pero en una entidad bancaria, porque no me compro, digamos, terceras opciones. Pero lo que te quiero decir es que esos bancos, esas entidades, se quieren poner primero en la fila porque arguyen de que tienen preferencia por sobre los aportantes defraudados. Claro. Y esa conversación no está resuelta.
8: Sería un lío tremendo.
12: Es un lío tremendo.
1: Desde Estados Unidos, Danilo Díaz aportaba un concepto, dejar o no dejar huella. ¿Aparece en algún minuto de esta historia Victoriano Cerda? Pregunto a la mesa.
13: empezó en el caso de Universidad de Chile, eso ya está más que claro. Ahora, yo pensé, pregunté si era podía haber alguna arista penal, alguna arista judicial por todos esos traspasos que iban y venían de Huachipato a Universidad de Chile, que, y me dijeron no, porque todo, me explicaban que la hicieron bien y que podrían ser configurados como asesoría. Mm. Por ejemplo, cuando hablábamos que en el caso de Octavio Rivero, el representante de Octavio Rivero se sienta y negocia con Peche, y Peche el que lleva la negociación y da la instrucción, y se dice cerrado, esto está listo. Me dijeron, mira, no corresponde, no puede ser, es inaceptable, etcétera, etcétera, etcétera. Pero eso puede ser considerado una asesoría. Yo me pregunto, en todo esto que ha pasado, ¿dónde está el oficial de cumplimiento de la NFP? Eduardo Figueroa tuvo una cuña el 26 de junio de Pablo Milad. ¿Dónde está la NFP? ¿Dónde ha estado? Porque aquí, ¿cuántos son? ¿Ocho clubes? ¿Todos los clubes donde han estado circulando las lucas que van para acá y van para allá?
1: Brilla por su ausencia, pues, Danilo. Oiga, la información de sus fuentes también señala que las penas, los castigos podrían ser altos, ¿ah?
13: Sí, eso no. Hay que comprar harto cigarro.
1: Eso con respecto a la formalización, que será el próximo 30 de julio, Rodrigo.
12: A las 9 de la mañana, en el Centro de Justicia, en la Sala 101.
8: En el mundo del fútbol hay un silencio increíble, ¿eh? Lo que dice Danilo de la NFP, yo también lo diría al resto de los clubes. Michael Clark no es una persona parecida, incluso desde antes de estar en Azul Azul. Cuando la NFP en algún momento, en la época de Jadwe, recibe un préstamo importante, hay un préstamo de entidad bancaria. Michael Clark está en esa entidad bancaria. No es una persona que no conozcan, y el silencio del resto de los clubes podrán decir, ya, es cosa de la U y todo. Pero me parece que la industria se ve dañada con esto y no han dicho una palabra, pero una palabra.
1: La noticia del día, la formalización de Michael Clark y los ejecutivos de Sartor 30 de julio. 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
7: Otra vez, y es buena noticia para el referato nacional, Juan Ignacio Lara será asistente de VAR mañana en el partido entre Argentina y Suiza.
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7: Bueno, un cariñito un día como hoy, solo un cariñito para el recuerdo. 15 años se cumplen de un partido en una cancha de Mendoza llena de chilenos. ¿Se acuerda Copa América 2011?
12: ¿Cómo olvidarlo?
7: Un día como hoy.
12: San Juan.
7: Grupo C.
12: Qué frío.
7: Uruguay, Chile. Rematando fase de grupos.
12: Eso fue Mendoza.
7: En Mendoza.
12: Partidazo.
7: Lleno de chilenos. Gol de Alexis, Palito Pereira para Uruguay.
12: Pero qué jugada del mago Valdivia y de Bocellur previa.
7: Valdivia, Bocellur, Alexis. 1-1 de Chile en Copa América. Se cumplen 15 años.
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7: ¿Listo para la revancha? Porque están listas las semifinales de ida de la Copa de la Liga el domingo a las 3 de la tarde con arbitraje de Héctor Jona, Coquimbo, La Calera. El Pirata ganó por la mínima el duelo de ida. Y a las 20 también del domingo, Diego Flores estará para O'Higgins, Ñublense. Ayer lo ganó sobre el final el equipo de Chillán 2-1.
1: Oiga, me gustó la pepa de Bastián Yáñez.
7: Buen gol. Bien,
1: como,
7: en racha.
1: Como hace la pantalla ahí, esa refiere, ¿no?
7: Y bien
1: la deja pasar, bien, ¿eh?
7: Oiga, ¿y vio la comedia de equivocaciones en el gol de Ñublense?
1: Cuéntemela.
7: Bueno, centro de un futbolista de Ñublense que le pega mal. Le pega mal y la deja ahí. Faúndez va a despejar la pelota.
12: Peor
7: y
12: todavía.
7: Y le pega un rival. Y le queda chanchita Geraldino, listo ya a cobrar.
12: Pero increíble que cómo rechaza hacia el medio Faúndez. O sea, rechaza de zurda, que no es su pierna más hábil. Y rechaza hacia el medio, y encima rebota y le quedó. Pero es como si le hubiera dado una asistencia a Geraldino.
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7: Concurso ahora ya, rapidito.
1: Ah, muy bien, modalidad.
7: A ver. Sí, al WhatsApp de ADN, rapidito.
1: 85-21-23-60.
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1: Es hoy día lo que vino a contarnos Álvaro Salas hace algunas semanas.
7: Ahí estará también el guanderino como los finos, además del profesor Rosa, Don Carter, Paul Vázquez y el guaso Filomeno. ¿Qué me
15: dice? Modalidad, dedos rápidos.
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1: Oye, yo sé que hoy día el programa es compacto, como nuestros amigos de Hyundai, pero me dieron ganas de hacer la maldad.
7: A ver. No, te la van a grabar esa.
9: Está grabada.
7: Grabar.
12: Le da acepción.
1: Hace un efecto. Soy muy generoso con Chupete.
12: A ver.
1: Aunque tú sabes que hubo un reencuentro, una reconciliación.
7: Sí, se damos
12: todo. Un perdonazo.
7: Quedamos tranquilos con eso.
8: No sé si tanto.
12: ¿No?
8: Como perdonazo, no sé.
1: Es que si fuera programa largo, yo pediría ganadores de entradas, nota de voz, 85-21-23-60 y un chiste corto.
12: Claro, un chiste corto.
8: Homenaje a Álvaro Salas.
1: O sea, demuestre su talento también. O sea, gánese las entradas, pero ponga un poquito de su parte. ¿No es cierto? Un chiste corto. Como el que me contó usted el otro día camino a la estación Mapocho.
9: Bueno, tiene muchos cuentos.
1: El de McDonald's está bueno, ¿ah?
8: Mire el tigre.
1: Está bueno, pero compártalo.
7: Pero es que esos chistecitos que me cuenta Laurita.
1: Estamos en horario de niño.
7: Mi hija me dijo que iban cuatro amigos a un McDonald's. Iban entrando cuatro amigos.
1: No hay problema, porque además es patrocinador del programa. No,
7: listo. Entonces, me contaba que iban los cuatro amigos entrando y que tres eran Sagitario y el cuarto de Libra.
8: Muy bien.
1: Llega ese audio, yo le regalo de inmediato la entrada. ¿Usted Chupeta, también tiene un chiste?
8: Ay, Paco, anda a mirar cómo funciona el intermitente. Ahora sí, ahora no. Ahora sí, ahora no. Chiste gallego.
7: Está bien. Bonito, está suavecito. Está suavecito.
1: Para día viernes, no, está bien.
8: También tiene humor bonito. Blanco, Chupete. Yo pensé que siempre era descuadrado.
7: No. Por los fonos es descuadrado, pero humor blanco.
1: Oiga, a propósito, que pinta sacó Iván Zamorano la transmisión televisiva de la Copa del Mundo, Danilo Díaz. Usted la puede ver, ¿ah?
10: ¿Eh? Sí, le metió pañuelo incluso.
1: ¿Para qué cadena? ¿A dónde está Iván Luis? ¿A dónde lo podemos ver a esta hora?
10: Está en Telemundo. En Telemundo y está en el partido de España-Bélgica, está en Los Ángeles.
1: Ah, ya, en la previa. Muy bien, sí, y le metió buen pañuelo al bolsillo, así estilo Sepu.
8: Sí. Palmores.
10: Y ahora en la cancha está comentando Nuno Méndez.
1: Ese es el nivel. Oiga, y nada que enviarle a Balmore nuestro Iván, ¿eh? Impecable pinta.
10: No, Balmore es único grande nuestro.
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7: Lo ratificó el técnico hoy día. Lamentable noticia para Suiza de cara al partido frente a Argentina de mañana. Otra vez baja por lesión. Se queda fuera Johan Manzambi.
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7: Quedaron tan en buena onda. Se habló tanto de mala onda antes del partido.
1: ¿Ya?
7: Pero quedaron tan en buena onda que Inglaterra está buscando organizar un amistoso en Wembley con fecha a confirmar con la selección de México.
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0: 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Colo Colo, Colo Colo.
2: Esperando por el Mundial, esperando por España con Bélgica. Aprovechamos de saber del cacique Tomate Alvarado.
3: Y esperando por los refuerzos en Colo Colo están Carlos Tenores. ¿Cómo están? Buenas tardes. Porque, bueno, el cuadro del cacique tiene la mirada fija en tres nombres, en tres posiciones. Estamos hablando de un arquero, de un extremo y de un enganche. Un volante creativo. Son las prioridades que tiene el técnico Fernando Ortiz. Bueno, Colo Colo está en días de descanso. Viaja el día domingo con destino a Colombia para jugar un partido amistoso y un trabajo de intertemporada. Pero nos centramos en un nombre en particular. Ya les voy a contar detalles respecto a Jordi Thompson, pero esto dijo el mandamás de blanco y negro, Aníbal Mosa, respecto a las negociaciones con Jordi Thompson y la opción de llegar y retornar al Estadio Monumental.

0: Nosotros, de primera mano, Carlos Tenor, es que el jugador habló con sus representantes y le dijo casi de manera textual que busquen la salida del Orenburg. El jugador no quiere retornar a Rusia. Existen quizás otras posibilidades en el viejo continente, incluso en Qatar. Y acá no hay un tema económico en la información que nosotros manejamos. Jordi Thompson le dijo a sus representantes: quiero jugar en Colo-Colo, hay que destrabar la salida del Orenburg y yo no voy a retornar a Rusia.
1: ¿Es el futbolista que necesita Colo-Colo, Jordi Thompson, leoburgueño?
2: Yo creo que desde el punto de vista futbolístico es una alternativa para Colo-Colo, no sé si va a ser titular, pero eso es el punto de vista adentro de la cancha. Afuera se compra un problema innecesario.
1: Uh-huh. ¿Estás de acuerdo con eso, Cristian Arcos?
3: Totalmente.
2: Perdón que te interrumpa, es sí. Como cuando quiso traer a Villa, ¿ya? Sí. Al colombiano que de hecho Lorenzo no lo lleva al Mundial. Uh-huh. Justamente por sus temas extradeportivos.
3: En algún momento Colo-Colo se sacó de encima a Jordi Thompson. Sí. Podemos buscar eufemismo y todo, pero Colo-Colo se sacó de encima a Jordi Thompson. La historia en particular de Jordi Thompson, alguien me podrá decir que ha cambiado y que pareciera que él ha mejorado su conducta y todo aquello. Pongámosle que sí, no tenemos por qué dudar que no. Pero esto mismo que pasa con el club me abre otra arista a mí. O sea, tú vas a traer a un futbolista, quieres traer a un futbolista que le dice a su cercano y a su representante y todo, al club donde yo tengo contrato no vuelvo. No me parece que sean como las actitudes de alguien en el cual es extremadamente confiable desde ese punto de vista. Y estoy sacando su conducta, que ya sabemos, donde estuvo metido en tremendo lío y en conductas que son no solo inapropiadas, sino que condenables de todo tipo, por más que después, démosle, insisto, que haya tenido un crecimiento, una maduración. Se lo doy, me cuesta, pero se lo doy.
1: Acá también la discusión que se instala, Danilo Díaz, es si el futbolista, el jugador, el hombre, la persona, merece o no una segunda oportunidad, ¿no?
4: Yendo a jugar a Rusia, y aquí lo más importante es la institución, lo que dicen los muchachos. Aquí va a haber Colo-Colo internamente, va a tener un problema si llega Thompson, porque va a saltar seguramente la rama del fútbol femenino, va a saltar el club social. Nadie lo está lapidando al futbolista. Él ha hecho su carrera, pero imagínense la decisión que tomó Néstor Lorenzo al no llevar a Villa. Villa le venía, pero como de perilla, este equipo de Colombia, un extremo con gol, una posibilidad relevante. Viene de 2 años espectaculares Villa y no lo trajeron.
5: Es difícil porque en el fondo hay una cuestión también ahí de valórica, de segundas oportunidades. Él tuvo un episodio de violencia intrafamiliar, ¿no?
1: ¿Un gesto del futbolista, por ejemplo, pidiendo disculpas o aclarando su situación, ayudaría, facilitaría las cosas, no? No sé si lo hubo en su momento.
5: Pero es que yo creo que él quiere hablar con los hechos, y los hechos es que él se casó con su polola y estableció ciertos compromisos y está teniendo una vida tranquila, digamos.
4: Pero entonces, la pregunta que yo hago,
5: claro, pero
4: ¿Colo-Colo está en condiciones de garantizar que no va a tener problemas con la vida privada de Thompson?
1: Pero es que eso, ¿sobre quién además podría también?
5: Claro,
1: o sea,
5: pero eso...
4: No, pero es que este es un caso especial.
5: Entramos todos, entramos todos.
4: No, o sea...
1: Bueno, hay un antecedente, pero ¿quién puede garantizar el correcto comportamiento del
4: 100%? Pero sobre el resto... Claro.
3: Y por eso yo decía lo otro, lo del contrato, o sea... Y me estoy alejando totalmente de esto. O sea, un jugador que dice: yo al club del que tengo contrato no voy, no me vuelvo al club que tengo contrato, no me parece un jugador muy confiable desde ese punto de vista. Y no estoy, ni siquiera estoy tocando este tema, que yo soy bien radical en el punto, pero ni siquiera estoy tocando este tema. Es como, o sea, tú vas a traer a un tipo que está dispuesto a romper su contrato para venir a Colo-Colo. Se puede ir a los 4 meses en Colo-Colo, le puede salir una oferta buena y capaz que se vaya.
1: No es comparable con la situación de Cabral, ¿o no?
4: Muy distinto.
1: Pero por eso pregunto, o sea, es un futbolista que cumplió condena, pagó, tuvo su segunda oportunidad, se reinsertó.
4: Claro.
1: ¿Y por qué es distinto, Danilo?
4: Es muy distinto porque aquí hubo un juicio, él cumplió, y es muy distinto un crimen en este sentido, con todo el dramatismo que eso tiene, que que la violencia intrafamiliar. Son cosas, a mi juicio, son cosas diferentes. Y él cumplió, pagó 5 años. En la cárcel.
1: En algún minuto Tomate recibió condena, Jordi Thompson fue sancionado. ¿Cuál es su estatus? con respecto a esa situación de violencia intrafamiliar?
0: O sea, él, entiendo finalmente, Carlos Tenores, que de hecho por eso pudo viajar, firmar este contrato, más allá de tener un tema.

0: tema legal, pero pudo salir del país.
1: La causa incluso fue sobreseída.
2: No, se encuentra en suspensión temporal con acuerdo de fianza. Claro, y después posteriormente sí, se ha ido retrasando.
1: Exactamente, es un acuerdo por 2 años.
2: Y se ha ido retrasando, exactamente.
0: Exacto. Y de hecho... a raíz de esta situación, lo que decía incluso Cristian Arcos, que desde Rusia hablaban que tenían un inconveniente de visa para volver a Rusia y trabajar, y esa situación no es tal, no es así, el jugador puede viajar, no tiene ningún inconveniente. Ahora, el contrato es hasta junio del próximo año, le queda un año más de contrato en el Orenburg a Jordi Thompson, y Colo Colo finalmente tiene que llegar a un acuerdo, indemnizar de cierta manera al equipo ruso. Están dispuestos en blanco y negro, vamos a ver cuánto dinero pueden desembolsar, pero la idea es que pueda jugar en el cuadro del cacique. Y lo último, Carlos Tenores, tiene que ver con lo de Diego Valdés. Atención, porque tengo información durante esta jornada, me pude comunicar con la gente de Vélez Sarsfield y ellos están al tanto, que me reconocen que en las próximas horas va a llegar una oferta formal de Colo Colo, de blanco y negro, por Diego Valdés. Vamos a ver si esa propuesta económica seduce al equipo argentino, que todavía tiene contrato y el cual está realizando los trabajos de intertemporada en el equipo argentino. Pero la gente de Vélez Sarsfield ya está al tanto que Colo Colo en las próximas horas realizará una oferta formal, concreta, por Diego Valdés, que es el principal deseo del técnico Fernando Ortiz.
1: Oye, breve, Cristian, porque nos apremia el tiempo. Me enteré que Jaime Pizarro va a esta suerte de intertemporada a Colombia. Va a estar toda la semana allá. Hay un partido el próximo fin de semana con Millonarios. Pero esta figura tan presente de Pizarro en reuniones, acompañando al club prácticamente una semana completa, es bien demostrativo de que su rol hoy día es muy fuerte desde el punto de vista de la gerencia técnica y de cuán considerado está siendo, ¿no?
0: Totalmente. De hecho, están muy cerca. Uno lo ve a diario, Rodrigo. De hecho, el fin de semana en el Estadio Monumental transitan juntos Daniel Morón y el propio Jaime Pizarro. Estuvieron en Rancagua ambos. Entonces, y de hecho, cuando termina declarando muchas veces el propio Aníbal Mosa, siempre los vincula. Jaime Pizarro, Daniel Morón están trabajando en la gerencia deportiva y eso ya es algo concreto, palpable, y uno lo ve en el día a día en el Estadio Monumental.
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4: Ya en los próximos minutos, ganadores, y comenzamos a vivir el partido por cuarto de final entre España y Bélgica.
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4: El Gran Chiste 2, ¿le parece?
1: Eso.
4: El Gran Chiste 2, aquí estamos. Ganadores: José López, Rosa Salgado. Y deja también el chiste corto Hernán Escobar.
5: Oye, uno de gallego, le dice: Paco, ¿cuánto es 5 por 8? 40. ¡Te pasaste! ¿39?
3: Muy bien, chiste gallego en la previa del partido. Ya vienen entrando a la cancha España y Bélgica. 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
4: Citados para el domingo en el Pasto de Wimbledon, la gran final. Sinner, que eliminó a Djokovic en 3 frente a Alexander Zverev.
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4: Al igual que Alemania y Brasil en algún minuto, tercera semifinal consecutiva de la selección de Francia en un mundial.
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3: Tigre Cruz, usted siempre viene informado de estas cosas. Me comentan de un tema, de una canción. Puede ser parte de la programación de la tarde mundialera de ADN Deportes. Una canción que ha compartido la Tigresa del Oriente. Inspirada en Haaland, ¿no?
2: Haaland.
3: Ustedes ya la escucharon ya.
2: Sí.
3: Tuvieron oportunidad, ¿no?
2: Video. Mi tía es una loquilla.
3: 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Ya viene la banda de deportes. Ya vivimos España con Bélgica. 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Hoy es viernes y el invierno no detiene al club. 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Y estos tenores siguen, ¿eh? Y estimados, este sábado 11 hay cuartos de final de la Copa del Mundo con Noruega. A propósito de la Tigresa del Oriente versus Inglaterra en Miami. Noruega hace historia. Eliminó a Brasil con doblete de Haaland y llega a cuartos por primera vez. Me voy entonces con 10 mil pesos por los vikingos, con lo que nos llevaríamos de 38 mil pesos. 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Y esta es la casa del fútbol, la casa del mundial. Sigan con nosotros, ya viene España, Bélgica.
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0: 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Los Ángeles.
1: ¿Cómo le va? ¿Están preparados?
2: Sí.
1: El partido 98 de la Copa del Mundo en Los Ángeles. Están citados para jugar España y Bélgica por un boleto para enfrentar a Francia en la ronda de los cuatro mejores de la Copa del Mundo, que va a arrancar con el relato del Pato Barreira, estelarísimo, y también del táctico burgueño a través de todas las señales de ADN. Ya viene el partido con una baja en Bélgica de última hora que nos va a contar el grillo, el Pato Barreira. Pero así, en la voz de Felipe Puccio, lo juega un candidato, para muchos un favorito, la selección de España.
3: Esta es la oncena de Luis de la Fuente para salir a buscar las semifinales. Con el invicto, el 23, Unai Simón en portería, línea de 4, 12 para Pedro Porro, 22 para Pau Cubarsí, 14 Merick Laporte, 24 Cucurella, 16 para Rodrigo, 8 para Fabián en la zona de volantes, son 13 volantes más adelantados, 19 para Lamine Yamal, 10 Dani Olmo, 15 Alex Baena y en delantera el 21 Mikel Oyarzabal.
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1: ¡Qué grande! Cerati, nuestro Nacho Abarca también. ¿Cómo le va? Aquí estamos, ya una pincelada del táctico burgueño. ¿Quién no juega grillo en Bélgica?
4: Reutemann se lesionó en el trabajo previo al arranque de partido. Hans Vanaken ingresa en el 11 titular.
1: Y así lo juega el equipo de Rudy García.
4: Que

0: la 20 Hans Banaken, 23 para Nicolás Roscan, con la 7 Kevin De Bruyne es el capitán.
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2: Son las 15 horas.
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Muy buenas tardes, le damos la bienvenida a este bloque de la tarde aquí a través de la 97.1. Como cada jornada le acompañaremos de aquí hasta las 18 horas, un poquito antes de las 18 horas, con todas las canciones, con toda la música, con los datos locales, con las noticias, con tantas cosas que tenemos cada día para compartir junto a usted a través de la radio de la comuna de Gualeguay. Estamos aquí en la radio en esta jornada con la compañía que también tienen todos quienes nos acompañan en los auspicios y todo lo demás. Así que junto a todos ellos, junto a la compañía a través de la señal abierta de FM 97.1 MHz, también a través de www.radionopiren.com, a través de www.radionopiren.cl, a través de la aplicación Radio Hornopiren FM, a través de todas esas plataformas le acompañaremos, por sobre todas las cosas, a usted que nos escucha en tantos sectores, en tantos pueblos, tantas partes que componen esta amplia comuna de Gualeguay y también parte de la comuna de Chaitén, allá en la península de Comau. Le damos la bienvenida también a todos, donde quiera que nos estén escuchando, gracias por permanecer junto a nosotros en estos 5 años que llevamos junto a ustedes aquí en esta parte de la provincia de Palena, en el norte de la provincia de Palena, en esta parte en donde realmente muchas veces necesitamos de esta compañía por tantas situaciones que se dan aquí y en cualquier parte. Gracias por estar junto a la 97.1, a la Hornopiren FM en esta jornada. Bienvenidas, bienvenidos.

0: 15 horas, 13 minutos.
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0: 15:20.
1: No es solo trabajar, hay que dejarle un buen capítulo para las locuras que tenga cada uno. Sos libre cuando gastas tiempo de tu vida en cosas que a ti te motivan, que te gustan. Que a uno puede ser jugar al fútbol, otro pescar, otro investigar una molécula, otro el arte, qué sé yo. Somos distintos. Pero tener una causa, tener una pasión que... Y eso lleva tiempo. Es una filosofía de la vida. La filosofía no está de moda porque no se cobra. Pero hay demasiada infelicidad en el mundo. No solo pobreza. Hay pobreza acá. Y en el alma. Para sentir las cosas hay que dedicarles tiempo también. Y el problema, ¿en qué gastas el tiempo de tu vida? ¿En qué gastas el milagro de haber nacido? Si no te haces la pregunta, no te preocupes. Y el mercado se va a encargar y te vas a pasar toda la vida pagando cuentas y comprando cosas y hasta que seas un viejo destruido. Y tú no compras con plata. Compras con el tiempo de tu vida que gastaste para tener esa plata. Pero el tiempo de la vida no se repone. La vida es una aventura.

0: 15 horas, 26 minutos.
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1: 15 horas, 30 minutos.
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0: Bueno, a mí dime que sí, no va a poner. Me dices que no, hasta ahí no va a quedar la charla. Fíjese que nos encontramos a esta hora de la tarde acá con quienes no sé si me irán a decir que sí o que no. Fíjese que está el concejal Julio Gallardo. Está también don Félix Vargas. O sea, hoy día tenemos la plana completa aquí en los estudios de la radio Hornopirén FM, RTV Hornopirén. Oiga, no me había fijado que en cámara me veo bastante joven, ¿eh? Claro. Muy bien. En el tema de en vivo, en directo, cambia la cosa. ¿Por quién partimos, él?
1: Toño Casa.
0: Con el señor Julio Gallardo. Don Julio. Concejal. Don Julio, gusto saludarle. Gracias por estar con nosotros acá en la radio.
2: Buenas tardes, don Luis. Bueno, gusto en saludarlo también y gracias por el espacio. Saludar también a los auditores que en este minuto están siguiendo la radio, ¿cierto? En la 97.1 y también en la 104.9.
0: Oiga, sí, ¿eh? Y hasta se escucha para allá.
2: Sí, por allá llega también la señal. Sí.
0: Vamos a saludar también al señor consejero regional, don Félix Vargas Cotiar. Buenas tardes,
3: Muy buenas tardes, don Luis. Un gusto estar en tu radio y también estar en contacto con los vecinos. Un día caluroso de invierno, día primaveral, se ve bien interesante para poder disfrutar un poco del sol.
0: Aunque ya va en retirada el bendito sol.
3: Así es.
0: Mira, la hora ya se va.
3: Pero hay que valorizar de repente.
0: Oiga, estos ¿sabe, días, que, ¿sabe que me recuerda
3: el día sol? Viernes más encima, que igual hay que decirle a los vecinos que ya viene el fin de semana.
0: Pero claro, claro. ¿Sabe que me recuerda el sol así cuando dura tan poco? A un parlamentario que dijo el otro día que trabajaba lunes a miércoles.
3: Y otro también después, pues, ahora va a llegar a una retrasada para todos, ¿cierto? Partimos por el parlamentario y llega a los concejales, concejales y a todos los que no hacen su pega. Muy bien, está bien.
0: Ya, pero vamos a hablar en serio.
3: Pero así está el día.
0: Está muy mala la garganta hoy día. ¿Por qué partimos para desarrollar? Bueno, son varios temas en realidad. ¿Don sí, Julio?
2: Parto por acá nomás. Sí, bueno, contarle a ustedes, ¿cierto?, a la comunidad, que hoy estuvimos en el consejo acá en la ciudad de Hornopirén, alrededor hasta las 13 horas aproximadamente, y ahí estuvimos viendo varios temas, por ahí también una jubilaciones de profesores, también hay una jubilación también de un asistente de la educación de ahí del sector de contado. Y también por ahí aprobando un par de propuestas de absorción de costos de operación para algunos proyectos que vienen específicamente para Hornopirén.
0: Claro, a propósito, pero de profesor, perdón, que lo interrumpo un poquito ahí, pero qué bueno que la parte buena de la jubilación de un profesional es que después llega otro acá y un sueldito más luquita circulando también. Por ese lado, bueno.
2: Así es, sí, y efectivamente también se le hace un reconocimiento ahí al que lo señalé también en el consejo, el trabajo que hacen los profesores, ¿cierto? No es fácil pararse en un aula y transmitir conocimiento y también valores que finalmente nos entregan y que nosotros todos hemos pasado por esa etapa y que al final dan un desarrollo para que las personas puedan desarrollarse día a día en la vida laboral y familiar. Así que agradecimiento ahí, saludos también para don Hernán Almonací, la señora Guacolda Escalona también, a la señora Carmen Vallejo y también a la señora Irinia Cárcamo.
0: Así que se fueron saludos tres, para ellos. ¿Cuatro?
2: Sí, tres profesores y una asistente de la educación.
0: Cuatro.
2: Sí, cuatro en total.
0: Cuatro profesionales de la educación.
2: Así es.
0: Bueno, pero se aprobaron otras cositas y también varios puntos.
2: Sí, solamente abordar el tema de la...

0: no tan solo la costanera donde está el liceo, ¿cierto? Yendo como al hacia el sector del donde está el que le llaman al fin del mundo, que es hacia el viniendo hacia el río, pero también hay una pasarela que va a unir la parte donde está el liceo y hasta Cuchildeo, o más sector de la rampa, así que...
1: ¡Oiga, qué bonito!
0: Va a ser una
1: bonita iniciativa. ¿Algo peatonal nomás, sí?
0: Sí, una pasarela peatonal.
1: Oye, ¿tenemos algún gráfico de eso? Bueno, después me lo vas a llegar, lo
0: pasamos. Sí, ahí. Después le puedo hacer llegar el gráfico, pero sea, definitivamente...
1: Me refiero al monito, al...
0: Sí, pásalo... Ahí está una propuesta también de la alcaldesa, junto a su equipo ahí del SECPLAN. Así que también le puedo pasar después una imagen y claramente va a ser un buen proyecto. Y por otro lado también, esto aprobamos la absorción de costos para la construcción de un centro productivo multipropósito en Hornopirén. Eso va a quedar en el sector del mercado, va a ser un espacio techado, ¿cierto? El diseño es similar a lo que fue el proyecto, el primero que se hizo en Contado. Y ahí yo también le manifestaba... en el consejo y le daba el mérito a la alcaldesa porque ella fue la primera que hizo esta propuesta acá en la comuna, se lo propuso al gobernador y el gobernador, claro, financió este proyecto para la comuna de Gualeguay y la provincia de Palena, y finalmente estos proyectos que son free hoy en día no tan solo se va a financiar para la comuna de Gualeguay, sino que se ha hecho como una copia, ¿cierto? Y se va a hacer en el resto de las comunas, sino que va a pasar a ser un proyecto que a nivel regional, porque para fomentar todo el tema que productivo, multipropósito, que se desarrolle en las diferentes comunas. Pero en el caso de Hornopirén, este espacio, como les digo, queda ubicado bien en el mercado, tiene un espacio, una superficie más o menos de 100 metros cuadrados disponible. Así que una linda iniciativa y que finalmente le viene a dar ahí otro recinto más para que los emprendedores tengan su espacio cerrado, y aparte se hizo una participación ciudadana también, donde ahí las personas que participaron de esta reunión hicieron también su alcance y sugerencia al espacio, y también ahí observaron que le faltaba calefacción, así que ahí le van a disponer de calefacción también para instalar una cocina pellet, por lo que nos señalaron los profesionales. Así que son buenas noticias para la comuna y sobre todo para Hornopirén.
1: Claro que sí, me preguntaba por ahí don Abel, menos mal que no se llama Caín, está escribiendo. Si estamos en vivo. Sí, estamos en vivo. Y por otro lado, acaba de preguntar ahí don Julio, antes de cerrar ese tema, esto va a ser abierto para, si es algo productivo, me imagino, que es una feria para la gente que trae cosas a vender y cosas por el estilo, ¿no?
0: Así es.
1: ¿Sí? Es para esto va a ser abierto a toda la comuna.
0: A toda la comuna, sí. Así que un espacio que va a estar ahí disponible. Y muchas veces como faltan espacios cerrados, ¿cierto? Donde estén las condiciones, tenga cierto calefacción, enchufe, mueble y todo lo que es esto, donde se puedan vender productos, eso siempre falta acá en la comuna, así que...
1: No, además llueve mucho.
0: Bienvenido, sí.
1: Llueve mucho acá, pues, o sea, no... Como nos gustaría que sea en el espacio más al aire libre o con el puro techo, pero por las condiciones climáticas que tenemos acá, no sé, yo creo que es contraproducente eso. Bueno, vamos a ir matizando esta conversación y vamos a ir ahí interactuando todo, porque acá el CORE de la región de Los Lagos, representante de la provincia de Palena, don Félix Vargas, ustedes tienen varias cosas también que se han planteado, algunas cosas que van en la gestión propia y otras en el plano más general, pero hablemos de por dónde quiere empezar, Corey.
2: Así como para complementar lo que señala Julio...
3: El gobernador...
1: Discúlpate.
3: Sí, para complementar que, como señala Julio en su calidad de concejal y también de habitante, es que la inversión pública se canaliza a través de los municipios. La iniciativa de inversión, y es clave el trabajo que hace la administración, en este caso está la alcaldesa y están los concejales, porque ellos aprueban las iniciativas que suben en cartera de proyectos futuros, tanto para el gobierno regional, para subdere o sí, proyectos sectoriales. Hoy día, dentro de un hito que se arma este nuevo FRIL, que el gobernador, dentro de su visión de trabajo, es crear FRIL productivo. Se dio en su primera visita acá como gobernador regional, acá en la comuna de Gualeguay, donde hubo una conversación cruzada con la alcaldesa, donde

0: Vio qué es lo que se podría hacer lo más rápido posible para Gualaigüe. Dijo, nosotros necesitamos espacios productivos para nuestra gente que vende sus productos y lo antes posible sería ideal, pero necesitamos cómo bajar los recursos públicos. ¿El gobernador qué
1: Claro,
0: hizo?
1: por otro lado, Félix, también hay que reconocer que cuando tenemos lugar donde vender nuestras cositas, incentivamos a otros a sembrar también. Y ver por ese lado que se incentiva que la gente genere una actividad que, aparte de generarle lucas, nos trae productos frescos también.
0: Sí, pero también ahí viene una cosa bien particular. La infraestructura pública es que se paga con plata pública de todos nosotros y focalizada con plata del gobierno regional, que es una línea de financiamiento rápida, que es el Fondo Regional de Inversión Local, donde pasan por los consejeros regionales, nosotros analizamos, aprobamos, pasamos por la comisión panelina, sabemos todo lo que la planificación de inversión que tiene en las municipalidades, especialmente en nuestra provincia palena. Y dado a esa visión del gobernador, hoy día tenemos este proyecto FRIL regional de productivo, con el fin de que los municipios enfoquen su visión de proyección de inversión a esas líneas. Pero también hay que aclararle a los vecinos, es una iniciativa de los municipios, lo financia el gobierno regional, pero la administración pasa también después a los municipios donde tienen que asumir los costos de luz, agua, mantenimiento, administración, que muchas veces en las localidades tienen que llegar a acuerdos con los dirigentes de las organizaciones porque después hay que darle movimiento y vida. Y siempre yo quiero transmitir a las comunidades que tenemos que cuidar los espacios públicos, porque al final, si hay deterioro, hay desgaste, eso hay que repararlo después. Y siempre sería ideal de aquí para adelante empezarnos a concientizar que tenemos que asumir costos de administración por deterioro de la infraestructura pública. Como por ejemplo, que hay muchos edificios que se invierte y después no se mantiene, y ya de 10 años y después ya no están sirviendo, o hay que mejorar ventanas, techo, puerta, que en definitiva, ¿de dónde sale? De las instituciones públicas, tanto de la municipalidad o después a través de un nuevo proyecto de reparación de infraestructura de ciertos espacios públicos.
1: Claro, o sea, en otras palabras, en vez de gastarse la plata en hacer algo nuevo, tiene que estarse gastando la plata muchas veces
0: En
1: también
0: mantención.
1: cuando la gente hace daño.
0: Sí.
1: Estamos viendo por ahí en la tele también, aparecieron unos carteles ahí en la zona central que indicaban lugares de esparcimiento a la gente, todo rayado, con una firma de unos compadres que no. Yo creo que ni al que firmó ahí le importa si alguien lo va a leer eso, ¿quién va a leer?
0: Por eso
1: Es
0: tenemos
1: muy
0: que darle una
1: útil.
0: nueva mirada a la inversión pública, porque así como pasó tiempo atrás en el movimiento social, estallido social, cualquier razón que muchas ahora nadie se acuerda, hubo un desgaste enorme, deterioro del Estado sobre el deterioro de la infraestructura pública.
1: Estamos
0: Y
1: hablando más de 20 mil millones de pesos
0: mucha
1: para
0: plata,
1: reponer
0: sí.
1: eso, claro.
0: Ahora tenemos un déficit presupuestario que hay un ajuste a nivel nacional, que conforme a esta administración hay un recorte en todas las instituciones públicas, que se proyecta que se va a mantener el presupuesto a 5 años, y donde con los mismos recursos tenemos que proyectar la inversión con el propósito de que todas las iniciativas municipales, el gobierno regional pueda focalizarla y darle la visión y la prioridad de cómo podemos invertir para que así como el municipio hoy día, la alcaldesa, todas las iniciativas que son generan un impacto en la comuna, se haga realidad, pues. Y ahí estamos los consejeros discutiendo, debatiendo, buscando la estrategia de cómo formular y cómo proponerlo para darle prioridad en la inversión. Nosotros discutimos las priorizaciones y le damos, o sea, puede sonar medio romántico, pero le buscamos literalmente la identidad, el enfoque preciso para que tanto el gobernador y también cuando discutimos los ARI a nivel regional y comunales, enfocar la priorización de inversión. Y también, más después dentro de esta conversa, contarle que dentro de esta semana tuvimos plenario y contarle que tuvimos comisión palena abordando los ARI, Anteproyecto Regional de Inversión, para el 2027, porque nosotros ya la planificación se aborda para el siguiente año, porque hoy día nosotros revisamos la inversión que viene de arrastre del 2025, la inversión que viene el 2026, y ya estamos planificando junto con los municipios las carteras de proyectos de inversión para que se puedan financiar el 2027. ¿Qué significa? Que nosotros ya estamos mirando el otro año. Todo nuestro trabajo desde junio hacia adelante ya estamos viendo y priorizando qué es lo que se va a invertir y cómo se va a destruir la plata pública el próximo año. O sea, ahí tengo tema interesante para Gualaigüe porque nos presentó la municipalidad su cartera de proyecto, su iniciativa de inversión, donde para darle así como un énfasis y va a ser una conversación, yo creo que en los consejos, especialmente el Consejo Gualaihue, de que muchas iniciativas de inversión del municipio, hoy día el gobierno regional está pidiendo financiamiento compartido. Si vamos a hacer un estadio, vamos a pedir recursos del Ministerio del Deporte con apoyo del gobierno regional. Porque en este minuto, conforme la capacidad presupuestaria, el gobierno regional no puede financiar todos los proyectos, así colocar en la mesa 2.000 millones, 3.000 millones. Tenemos que darle también la importancia y la responsabilidad a los ministerios para que también asuman la inversión pública.
1: Ya, perfecto. A propósito del estadio, no sé cuál de los dos quiere hablar, pero se va a hacer una obra importante ahí con respecto al estadio. Bueno, aquí hay varios en la comuna, pero nos referimos al de Hornopirén. Se van a hacer obras importantes ahí y, bueno, implica, por cierto, meter hartas lucas. ¿Cuánto hablamos? ¿3.000 millones, don Julio?
2: Sí, así estamos hablando, alrededor de 3.000 millones y tanto en el nuevo diseño del estadio, porque efectivamente este estadio ya, una que se ha pasado los años, está deteriorado, se hizo chico y también tiene mala orientación conforme a la caída del sol. Porque siempre al equipo que juega a un lado le juega en contra el tema...
1: Claro, le da el sol a los ojos,
2: digamos. Exacto, así que se le cambia la orientación y viene un diseño nuevo, ¿cierto?
1: Van a cambiar los arcos de...
2: Galería.
1: De norte a sur.
2: De norte a sur, sí. De norte a sur, y ahí viene un nuevo diseño, mejores galerías, ¿cierto? Techada, camarines, todo, una infraestructura nueva y mejor capacidad, estacionamiento... Todo lo que considera también para que esto vaya, a medida que va creciendo la comunidad, también tienen que ir creciendo los espacios disponibles.
1: Aunque hay que reconocer de que el estadio, la cancha está linda. No sé cuánto tiempo hará que no van ustedes para allá, pero yo encuentro que la cancha está bastante buena. Pero el resto de las gradas, por ejemplo, todo ese tema, no sé qué incluirán, digamos, esa cantidad de plata.
0: Mire, quiero hacer un alcance sobre ese tema. Nosotros tuvimos en, mira, dentro de la planificación, y estando como concejal Julio presente, tuvimos una reunión ARI, la Comisión Palena, donde conversamos con los alcaldes y los administradores de Chaitén, de Palena y Futaleufú, presencialmente dos alcaldes que fueron a discutir y defender su iniciativa. Nosotros en la comuna de Gualaihue solamente estuvo un funcionario técnico, don Edgardo Marín, en defensa de estos proyectos, pero hay conversaciones políticas que hay que abordar, porque nosotros, dentro de nuestra obligación como consejeros regionales, revisamos la inversión, no solamente en la ejecución de una obra, también hay proyectos que parten de primero con el diseño, y el diseño lo financia el gobierno regional, y justo abordamos el diseño que está en etapa de ejecución, que se está cerrando, que, y justo ayer también participé en la sede de del sector de Cuchildeo, la última participación ciudadana del proyecto Reposición Estadio Municipal Hornopirén Gualaihue, donde hay una inversión total de 81.700 millones, casi 82 millones costó ese diseño. Sí. La municipalidad licitó a una empresa en donde ellos ayer están abordando la última participación ciudadana, donde yo en ese minuto hice una queja y lo hago ahora públicamente por tu medio, por el medio acá que estamos, Julio, de que muy baja participación para la última consulta ciudadana por el futuro estadio de Hornopirén, donde va a ser la inversión de espacio público deportivo más grande de la provincia de Palena, donde hoy día Gualaihue está convocando actividades provinciales, incluso nacionales, como por ejemplo el Encuentro Banda.
2: De banda.
0: Y así todavía tenemos una proyección de futuras iniciativas deportivas y culturales que en ese espacio se podrían utilizar en un futuro. Pero, dado a la poca convocatoria y difusión, y yo dejo aquí a los municipios y dejo a ustedes como concejales una vez cuando se apruebe, porque ahora queda una etapa después que se haga esta tercera participación ciudadana, la consultora está obligada en entregarle un informe final a la unidad técnica de la municipalidad y ser aprobada por el Consejo Municipal. Ahora los concejales tienen una gran responsabilidad de hacer las últimas consultas para que ese diseño pase y ya quede cerrado, con el propósito de buscar nuevo financiamiento, que ese futuro proyecto estaría costando entre 3.800 millones aprox, conforme a la visión y los requerimientos que puso el equipo técnico de la municipalidad. Acá los equipos técnicos cumplen una tremenda labor, aparte de la función política que ejercen las autoridades. El equipo técnico tiene una responsabilidad de visar, evaluar y proyectar ciertas inversiones. Pero va a ser un tema de discusión, de conversa, yo creo, por parte del Consejo Municipal, porque también hay que también considerar que abordamos el ARI, que también terminaron un diseño del estadio de contado. El punto es que se están buscando financiamiento para el próximo año para tener un espacio deportivo más adecuado para contado. El punto es, cuando en la cartera de proyectos choquen, ¿cuál va a ser prioridad? Y va a ser un nuevo desafío de la administración municipal y del consejo municipal, ¿cuál va a ser más importante, el estadio de contado o el estadio de Hornopirén? Porque están casi similares en la etapa de presentarse un minuto en el financiamiento total, donde va a ser resorte de conversación entre el gobierno regional, el consejo regional, la comisión palena, y también vamos a tener que visualizar si va a existir financiamiento compartido con el Ministerio de Deporte.
1: Oiga, pero hay que priorizar entre uno y el otro.
0: Es que si contamos la inversión...
2: Yo creo que los dos son importantes.
1: Pero claro.
0: Sí. Claro. Por eso, o sea, si me lo pregunta a mí, sí. Sí, el Consejo Municipal hoy día tiene una gran responsabilidad, y la administración también. Esto es técnico, acá ya no es político. Y dentro de todo, nosotros como consejeros, especialmente este consejero, lo que busca es que los números sean un indicador, el contraste sea un indicador y la priorización sea un indicador, donde la comunidad, la gente, el vecino, se empodere y defina también los temas de interés.
1: Claro, claro. Félix, bueno, me reí delante porque llegó una broma ahí, ¿eh? Siempre de más auditores chistosos.
0: Es que
1: por lo menos dice, Hornopirén tiene estadio, dice, y la U todavía no tiene estadio.
0: Sí, no lo va a tener.
2: Ah, no, disculpa, Julio.
1: Cruel. Sí. Por eso me reí oiga, las comparaciones que hace la gente, ¿eh?
2: Oye, otro día le vamos a facilitar el estadio de Hornopirén a la U.
0: Me están contando vecinos de contado que nos están escuchando, ¿eh?
1: No,
0: contado rural ahí presente, y nos están preguntando por esos espacios de ferias de ferias productivas o lugares para vender productos, si los sindicatos van a tener la oportunidad de venta.
1: Yo creo que, bueno, cae de cajón. Delante, parece que usted Julio me respondió la
2: sí,
1: consulta.
2: Yo le respondí.
1: Porque va es para todos los que tengan algo para vender, creo yo, ¿no?
0: Yo creo que va a estar sujeto a una administración, va a depender de la municipalidad.
1: Ah, claro, eso sí. Pero habrá que pagar alguna.
0: Yo creo que no.
1: Luquita, dos lucas.
0: Pero ahí veremos qué hace el municipio.
2: Sí, lo que pasa es que siempre los espacios están abiertos, como se manifestaba ese día de la inauguración, ¿cierto? Donde participaron varios vecinos y sobre todo quienes ya venden sus productos. Y eso está hecho en base también de una necesidad y una demanda, porque habían vecinos que llegaban a vender, y muchas veces algunos se instalaban al interior de la sede de contado, ¿cierto? Y otros fuera de la sede de contado, así que eso también,
1: claro,
2: y hay gente que viene de toda la costa.
1: Claro, sí. Los que quedaban adentro no le compraba mucho.
2: Así es.
1: Que eran los que se ganaban los primeros puestos nomás. Pero es, en definitiva, para toda la gente,
0: sí,
1: ¿cierto? Eso es bueno. Lo de Pichicolo también. De Pichicolo está el chistosito, don Alberto, ¿no? No se va a enojar don Alberto conmigo, ¿eh?
2: Pichicolo, Manzano, pero, tenemos Manzano también, otro espacio ahí que está abierto también a la...
1: No,
2: a
1: digo el auditor que me escribía.
2: Sí.
1: Lo de que me decía que...
0: Va a tener Hornopirén estadio.
1: Tiene estadio y la 1.
0: La 1 no va a tener. Julio, disculpa.
2: Y Manzano va a tener gimnasio y la 1 todavía no va a tener.
0: No.
2: Chuta, ¿no?
0: Ya,
1: Son de esas cosas que salen acá. Oiga, a propósito, pero no vamos a hablar de fútbol, ¿eh? No.
2: No.
1: Estamos hablando de estadio, pero no de fútbol. Porque si hablamos de la U, oiga, está fea la mano ahí. 200 millones de dólares de Falco, ¿eh? De Sartor. Así que mejor no hablemos de esas cosas.
0: Sí,
1: hablemos de la parte local nomás. Don Félix, usted me hablaba delante, bueno, algunas cosas personales dijo, que eran de su iniciativa. Y también estaba la parte que ustedes han visto ahí. Varias personas me han escrito durante la semana, después que hablamos la otra vez, del tema de que todos miran con muy buenos ojos los 800, ¿cuántos mil millones?
0: ¿De PET?
1: Sí. Oiga, todos ven cómo le echamos el guante a... no me refiero a robárselo, po. Algo no. Que queda acá en la comuna, me refiero.
2: 850 mil.
0: Sí, okay. Es que a proyectarle a 10 años, ojo, y siendo el presupuesto.
1: Sí, pero vale hartísima.
0: Sí, pero una cosa es tener la plata disponible, y otra es tener la formulación de iniciativa de inversión. Por eso, una cosa son las líneas de prioridad de los proyectos PETSE versus los proyectos y prioridad que a la par los municipios también lo están colocando, como el caso de la reposición del Estadio Novirén. Esa inversión no está considerada en PETSE. La escuela, si no me equivoco, Rolecha tampoco está en PETSE. Y justo estamos discutiendo el ARI junto con el equipo técnico de Gualaihue de que el colegio reponer la escuela de Rolecha, que estamos etapa de cierre en el diseño igual este año, es cómo lo vamos a financiar, y necesitamos un acuerdo entre el gobierno regional, el municipio y el SLEP, futuro SLEP, en donde todavía no se traspasa el establecimiento al SLEP. Y de esto va a ser el próximo año. Hay un tema de diálogo que tenemos que empezar ya a hablar entre municipio, consejo municipal, gobierno regional, porque estamos estancados en generar los compromisos, porque el SLEP todavía no asume la administración de la educación pública de la provincia de Valena. Y tenemos proyectos donde es importante que el SLEP se pronuncie. Y por eso hay ciertas cosas que de repente la gente ve que es simple o espera que se hace la obra, la infraestructura, pero hay trabajo previo que tenemos que nosotros ser dialogantes y buscar estrategias para que la inversión llegue. Y por eso son muy importantes los consejos municipales, son muy importantes la comunidad, así como un rato vamos a hablar, si alcanzamos el tema de la APR, tan importantes son,
1: sí,
0: los,
1: sí, lo vamos a hablar, sí. Pero antes que se me vaya para el otro lado, sí. Hubo una visita del delegado presidencial acá. Yo no quiero entrar a pelear ni apelar a nadie porque es amigo mío, pero las cosas que son nomás. Siempre le criticamos a los gobernadores anteriores que venían escondidos acá. El problema es que ellos hacen sus publicaciones en medio que pareciera que llegan a mucha gente, pero en realidad no están así. Y después vienen acá, fue ampliamente aquí, nos enviaron muchos mensajes de gente que nunca supo que vino el gobernador, o sea, el
2: delegado,
1: bueno, delegado. El delegado, que antes era el gobernador provincial. Bueno, ustedes me parece que estaban entre los que tampoco conocían mucho la visita. ¿Quién recogió el guante?
0: Es como cri, cri, cri, cri.
2: No, pero, recoja de ahí después, sí, yo la...
0: Dentro de todo, hay un periodo de un gobierno de en adaptación, los del, no, como los Seremi, los
1: ya
0: delegados.
1: Agarró para arriba el árbol.
0: Sí, se están adecuando, se están adaptando. Hoy día yo tengo conocimiento que tampoco le comunicó a la alcaldesa, al consejo. Así, por casualidad, parece que subo Pablo Chávez, estuve ahí pendiente también, pero no hubo una comunicación de lo
1: que... El que sí supo fue el señor Walker.
0: Él lo sabía menos nosotros, eso sí. Pero dentro de todo, yo tenía una conversación con el delegado que me iba a comunicar para convocar a los concejales o a la comunidad para darle mayor cercanía. No lo hizo.
1: Claro, pero ¿no tendrá algún cargo de autoridad un don Osvaldo que no conocemos nosotros? Y a lo mejor no. Desconocemos nosotros, por eso lo invitaron a él y no a ustedes.
0: Es que yo creo que tú sabes más que nosotros, porque ellos vinieron a tu radio ayer. Yo desconozco, no quiero meterme más allá, porque el delegado tiene muy buena disposición, me ha ayudado también a gestionar cosas, pero en esta visita algo
1: le pasó. Es una gran persona.
0: Es una gran persona, sí. Eso no lo podemos desmerecer. Pero también falta por el rodaje. Yo creo que es su primera visita, veamos el próximo ha vuelto cuando venga a la comuna.
1: Tercera
0: visita. Chuta, pensé que a la quinta podamos coordinar algo. Pero yo supe por ahí que unos dirigentes que hicieron acción, porque él es un eslabón clave en la administración gubernamental de a nivel central. Pues el delegado que se vincula con los Seremi, los directores, y tiene la disposición de colaborar en todos los territorios. Pero eso depende del ejecutivo del gobierno de turno. Nosotros como consejeros somos autónomos, igual que los concejales, los alcaldes, donde los municipios tienen su autonomía, los gobiernos regionales también. Nosotros trabajamos en la distribución presupuestaria del gobierno regional. Ellos tienen que velar que la administración y las platas públicas de los recursos sectoriales lo ejecuten bien, financien bien. Lo que a mí me interesa es que pronto salga la global a través del Ministerio de Obras Públicas y el delegado Minuto fiscalice igual como nosotros y velemos que los servicios sean buenos. Pero en definitiva ahora vino a hacer una visita a conocer aún más la comuna y bien que ande bien acompañado con la gente que él quiera andar, porque si no nos avisó. Yo lo digo con cariño porque se le escapó y también yo tampoco no le voy a poner, voy a escarbar tanto y no le voy a poner más picante a la sopa porque nosotros teníamos plenario. Justo ese día coincidió coincidió
1: ahí,
0: que
1: ahí sí, está la cosa.
0: Y por no tener plena,
1: es que
0: no,
1: pues,
0: estaba preocupado por mí y no me quiso darme más presión y no avisó. Pero yo creo que un rato va a ser un tema de conversación que lo vamos a abordar con el delegado para que en minuto nos coordinemos mejor, porque lo ideal es trabajar por la gente unidos.
1: Claro, anduvo hasta Roleche algunas reuniones. Ya.
0: Ah, la primera vez sí.
1: Con Don Dado. No, ahora también.
0: Igual,
1: también.
0: Le gustó Roleche entonces.
1: Sí,
0: qué
1: bonito,
0: bueno,
1: bonito, qué bonito.
0: Conozca Roleche.
1: Bonito la costa. Po.
0: Sí.
1: Qué bueno que vaya para allá, sí. En todo caso, Don Julio, comentario también.
2: Sí, bueno, yo voy a ser más intenso que el. Que aquí, que el core es
1: el hombre de las ramas acá.
2: Sí. No, yo creo que. O sea, mal, porque yo creo que si las autoridades están trabajando de esa forma. Lo primero que tiene que hacer cuando uno llega a una, sobre todo los seremi que lo han hecho, que él también ha estado reunido con la alcaldesa, tiene que haberle avisado a la dueña de casa, a la alcaldesa, ¿cierto? Y por lo menos haber invitado o convocado a los concejales, haber tenido la posibilidad de tener un programa del delegado, que no lo tuvimos, porque si bien es cierto, estamos con varias falencias dentro de la comuna, sobre todo que, como también lo señalaba el COE, que todavía no se adjudica la licitación de la mantención de la global, lo cual no mantiene...
1: En Chaitén ellos hablaron que se adjudicó, ¿eh?
0: Sí. Por lo menos va el proceso de salir en Gualeguay, pero sí, todavía no sale
1: el oficial. Sí, pero ya se sabe la empresa, sí. Una empresa chiloé.
2: Así es. Sí. Por lo tanto, nosotros también tenemos falencia en ese sentido. Vialidad por ahí, el otro día hicieron un trabajo, dijeron que enviaron personal para el tema del bacheo, que le llaman, tapar los baches, pero taparon algunos baches y otros no. Entonces,
1: otros quedaron más grandes todavía.
2: Se siguen agrandando. Así que en ese sentido yo creo que finalmente también a ellos le corresponde, ¿cierto?, hacer un levantamiento de la... Pero no van a hacer el levantamiento completo si van a con algunas personas específicamente o hablar con un dirigente, sino que tienen que hablar con la alcaldesa, los alcaldes que corresponde, y también tener la cercanía con los concejales. Yo en la oportunidad no he tenido todavía la posibilidad de las tres visitas que ha hecho el delegado, de conocerlo, ni siquiera intercambiar palabras con él, pero yo creo que no es la mirada de una autoridad. Yo creo que la autoridad, si bien es cierto, tiene que llegar a un espacio y hablar con el dueño de casa para ver qué está faltando, cuáles son las falencias. Yo creo que de ahí parte el diálogo, esa es mi mirada.
1: Claro que sí, porque estamos hablando de que los concejales los eligió la gente.
0: Así es.
1: A la alcaldesa la eligió la gente, igual, pues sí. Oiga, tenemos que...
0: Estoy colocando harto a tu amigo, harto apoyo.
1: No, no estoy pelando a nadie yo. Pero tiene que ser una cuestión de respeto, pues.
2: Sí,
1: creo a mí, que si llegaran aquí a la radio y llegué a mi caja una pata a la puerta y entro. No, pues sí, será público, pero tiene una persona acá que es dueño del cuento, pues. No es por ponerse a pelar ahí al señor delegado, que yo lo conozco hace muchos años, de mi niñez, de mi juventud, pero una cosa no lleva a la otra. Puede ser por parte de, no sé si por echarle la culpa a alguien, pero puede ser también los asesores que muchas veces no le dan la dirección que tienen que darle, digamos.
2: Los tips.
1: Claro, la persona. Oye, hablemos con la alcaldesa, aunque nos caiga gorda, pero no estoy diciendo yo que sea así. Aunque nos caiga, pero hablemos, porque ella la eligió la gente. Porque estamos entrando a la comuna donde está encabezada por una persona que eligió la gente. Y los concejales cae de cajón, que son...
0: dueño de casa.
1: Claro, sí, son de... Son dueño de casa. De cargo de elección popular. Pues.
0: Pueden saltar al consejero regional, pero los concejales no. Yo digo, eso digo. Sí, para mí, no, sincero, yo a todos les digo, para mí son piezas clave dentro de la administración y la planificación de cada territorio, los consejos municipales. Las concejales, los concejales son muy importantes. A mí me pueden saltar porque al final nosotros nos encontramos en la discusión a nivel regional.
1: Macro,
0: igual llegan. Sí, igual llegan y después te piden disculpas igual. Así es la cosa. Y cuando uno es liviano, no, pero cuando uno se pone en su posición, después empezamos a disculparnos. Pero en esta vuelta yo creo que se pecó no comunicar a la alcaldesa y al concejal.
1: Oiga, si usted me pregunta qué haría yo, porque yo he sido dirigente.
0: Pero lo bueno, un ejemplo, algo positivo, ¿sí? Lo bueno. Y contradictorio. Lo contradictorio es que cuando vino el delegado, la alcaldesa andaba oficiando al MOS por los hoyos y los caminos, tanto de Cholgo y Gualeguay. Eso es una cosa mala, negativa, que una contradicción, porque la alcaldesa tenía la oportunidad de decírselo al delegado para que tome las medidas.
1: Él es el que tiene que ver ese cuento de orden público.
0: Lo bueno es que él vino en bus y conoció mejor la carretera que cualquiera. Por tal razón, yo creo que va a estar consciente en que cuando venga la global... arreglemos el camino.
1: Sí, pero se quedó dormido la salida de Puerto Montt y lo despertaron cuando llegó acá.
0: ¿A ti te contó eso ayer? No sé. No. Yo ayer te vino a ver, si te vino
2: no
0: a ver.
2: Sintió, no sintió los baches, nada.
0: Sí. No sé, ahí en la entrevista, no sé cómo estuvo, pero tuviste al delegado.
1: No, tuvimos muy poco tiempo porque ya se iba.
0: Pero te vino a ver, sí. El que primero supo fuiste tú. Eso sí, igual es una cosa.
1: Yo supe cuando estaba acá porque me comunicó el periodista. ¿Y qué haría? Yo le decía, si yo estuviera, no, nunca voy a ser autoridad de ninguna cosa. Pero ¿qué haría yo si tuviera un puesto? Porque sigo dirigente. Y le comunico hasta los presidentes de la Junta de Vecinos. Hoy en día se puede conseguir los números con los concejales y todo ese tema. Y le comunico a todos y a todos los invito. Pues en realidad era gobierno en terreno. Venían servicios ahí que se podían, INDAP y otros servicios que se podía utilizar la gente. Entonces es contraproducente que la gente no sepa, o que sepan unos cuantos, que la gente, que la mayor crítica que hacía cuando escribía la radio es que se van a meter a medios de comunicación, dice que lo escuchan 3 o 4 personas y no lo hacen masivamente por todos los medios para que la gente pueda aprovechar esos servicios. No es una crítica velada en contra del señor delegado.
0: No, pero yo le tengo fe, sí. A la otra vuelta,
1: claro, lo vamos a hacer. Le va a comunicar. Sí. Porque yo creo que se le comunica a don Julio. Don Julio habría llamado para acá para la radio, porque así esto no es un chiste. Habría llamado, habría dicho, oye, viene el delegado, vienen tantos servicios, fomentémoslo, démoslo a conocer, sí, porque siempre lo ha hecho acá, pues, o sea, no es que yo venga a inventar cosas acá, pues sí.
2: Mira, la información al vecino.
0: Te voy a comentar, la administración anterior pasaba lo mismo. Y yo siempre digo...
1: Era peor.
0: Sí, copiemos...
1: Yo sabía cuando se había ido.
0: Te digo una cosa. Copiemos lo bueno y lo malo, lo dejemos. Pero en esta vuelta estamos copiando lo malo o lo anterior. Eso hay que revertir. Todavía hay tiempo. Yo creo que el delegado tiene harta oportunidad, todo igual, para que esté más en sintonía en la provincia. Porque yo hago una queja, sí, de que lamentablemente la delegación cubre más Chaitén, Futa y Palena, y a nosotros siempre quedamos afuera. Por eso es que cuando ven, ahora hablando en serio, cuando venga acá a Gualegüe tiene que ser tan intenso y tiene que estar tan concentrado de que si quiere trabajar en las 4 comunas, que le dé un buen tiempo acá. Porque él es el mandatario, mandatado por el presidente, no es tampoco, tiene una facultad que es designada en donde puede venir a aportar y a sumar y a buscar soluciones para las quejas que tenemos nosotros como los concejales, los consejeros, que hablamos sobre lo mismo, mantención, transporte, conectividad, factores que nos involucra a todos nosotros.
1: No, y lo otro, para pasarle el guante también a don Julio, lo otro que nosotros tenemos el territorio más disperso de la provincia de Palena, con una cantidad increíble de islas, todos los pueblos, tenemos una cachada de pueblos, las otras comunas no son así, no tienen tanto pueblo, y somos la comuna más grande en habitantes. Entonces, al ser el territorio más disperso, yo creo que hay que darle un poquito más de tiempo.
0: Sí, más cariñito, creo, para,
1: más cariño, porque, para esta zona. Porque se va a demorar más en recorrerlo. Sí. Creo yo, don Julio, ¿no?
2: Sí, no, yo creo que ahí, o sea, da en el punto clave, que también lo señala ahí el consejero, y que es el que nosotros somos extensos como territorio, y si bien es cierto, la oficina está posicionada en Chaitén, y finalmente atiende solamente a las comunas más cercanas.
1: Más al lado,
2: y nosotros debería tener como una subdelegación acá en la comuna de Gualegüe, porque eso es un tema que se dio en alguna oportunidad en un gobierno y que se ejerció esa oficina acá, y eso yo creo que está en la voluntad, cierto, de la autoridad, que se pueda dar nuevamente. Yo creo que es una...
1: ¿Qué le plantearon los auditores al señor delegado? ¿Qué había pasado con Chile Atiende, que hace tanta falta acá, que se haya ido de acá? Porque en Chaitén hay Chile Atiende, en Futaleufú hay Chile Atiende, en Palena, que es más chico, hay Chile Atiende, y en Gualegüe, que es la comuna más grande, que ni sumado a las 3 otras comunas hacen la cantidad de habitantes, acá no hay.
2: Por eso.
1: Entonces dice que está muy cerca de Puerto Montt, pero es que tenemos el mar entre medio, igual nosotros, o sea.
0: No, y un dato importante. Que igual delegado, si hubiéramos estado nosotros como consejero, yo lo hubiera llevado al sitio que tiene, el terreno que tiene el registro civil, donde el registro civil a nivel sectorial no ha renovado su RS y no está en la cartera de proyecto. Y el problema es que hay una demanda urgente para Gualegüe tener un registro civil que cumpla las condiciones. Pero yo no estuve, no estuvieron los concejales, pero perdimos una oportunidad más en decirle al delegado, acá está el terreno, hagan las gestiones pertinentes, porque depende a nivel sectorial que el presidente de la República, a través de la necesidad de la gente, priorice esa inversión directa para nuestra comuna. Hay muchas cosas que de repente un delegado presidencial puede gestionar, él no soluciona el problema, por eso está la Seremía, pero puede gestionar y ser un aliado estratégico. Por eso para la próxima yo creo que se va a dar los espacios que venga a hacer su peguita en conjunto y sepa coordinarnos mejor, ¿no? Algún tema, no es por defenderlo, yo creo que pecó, yo tenía plenario, teníamos plenario los 20 consejeros junto con el gobernador.
1: Sí, pero después sí. Es que se puede flexibilizar la fecha que viene para que no coincida, pues sí.
0: Por eso,
1: sí. Que hay cosas que ahora, se pueden arreglar
0: por bueno, camino. Lo bueno que don Luis, usted conoce al delegado, así más en confianza le puede dar, transmitir el mensaje diciendo, oye amigo delegado, Marcelo, para la próxima...
1: Hablemos con los dueños de casa.
2: Invítalo.
0: Invita a los concejales y después o llámame.
2: Informa.
0: Informa. Pero cosas así.
2: ¿Cuál es el programa?
0: Yo creo que hay que mejorar cosas, pero cuando lo mejoremos, ojalá que sea para mejor, en beneficio a todos los habitantes de acá.
1: Bueno, a propósito de lo que le planteaban al señor delegado, ¿qué pasa con Chile Atiende acá? Porque eso es una necesidad urgente. Don Julio, por ejemplo, ¿qué se sabe usted, por ejemplo, como concejales ahí? No sé si pasará lo mismo que decía Félix en cuanto a la flojera de la gente por las reuniones, que hoy día es algo lamentable, en donde hay tan poca participación, porque esto pasó en el APR, ha pasado en todas las partes donde se hace una reunión de, oiga, estamos en una comuna de 14.000 habitantes, que lleguen 30 personas a una reunión es un fracaso total en lo que se quiera plantear, porque ni siquiera hay quórum para poder tomar decisiones con tan poca gente.
2: Sí, bueno, hace la pregunta tiró dos o tres en uno parece, y bueno, tres. Pensando a definir el tema del Chile Atiende, es una necesidad, cierto, que existe, y muchas veces sacan los servicios, y eso también es un problema que tiene el Servicio de Registro Civil a nivel nacional, porque si bien es cierto, una que no tiene personal, o yo creo, no sé si no desconozco el tema interno, o no tiene presupuesto, porque muchas veces la oficina está cerrada en Hornos Virén, está cerrada en...
0: Bueno, es el registro civil.
2: Sí, el registro civil. Sí, exacto. Pero se relacionan también porque al final sacaron a Chile Atiende de acá y el registro civil muchas veces también no funciona. Entonces cuando las personas necesitan hacer un trámite, de repente lo más seguro es irse a Puerto Montt. Pero trasladarse a Puerto Montt también significa un costo.
1: Sí,
2: porque
1: pero no es para todos.
2: El traslado, sí. Claro. Así que ese es un tema, y lo otro con respecto a la participación ciudadana, claro, uno el llamado siempre a los vecinos es que si hay un proyecto y hay un llamado del municipio, y siempre se hace en campaña, ¿cierto? La municipalidad lo publican, ¿cierto? Lo comparten, uno también muchas veces comparte la información que sale del municipio para que los vecinos también estén interiorizados de lo que se está haciendo. Pero muchas veces el vecino no participa. Yo creo que es importante la participación, porque finalmente cuando uno después del proyecto está listo, todo cuestiona. Oye, que quedó mal esto, que yo quería esto, o puede haberse hecho esto mejor. Pero la instancia es la participación ciudadana, porque es ahí donde se puede hacer la observación. Bien, yo lo recalcaba adelante en lo que pasó en el caso del mercado, ¿cierto? De que se va a hacer acá en Horno Pirén, donde ahí los vecinos que participaron observaron que el recinto no el proyecto no tenía calefacción. ¿Y qué hicieron? El municipio acogió la observación y se le va a integrar la calefacción a través de una estufa de pellet. Entonces esas son las cosas importantes, porque ahí tenemos un ejemplo de que cuando tú ves un proyecto y tienes la oportunidad de participar, puedes hacer la observación y con eso subsanar y mejorar también el proyecto en sí.
1: Claro, me dice don Carlos Núñez ahí, dice, con respecto al registro civil, déjeme leer acá. Bah, se me perdió el...
0: Búsquelo nomás, búsquelo, que es importante lo que digan los vecinos.
1: No se supone, dice, que le iban a hacer un edificio nuevo al registro civil. De hecho, desarmaron el que estaba en la costanera, dice, que estaba todo podrido ahí, que eran los vestigios de lo que fue alguna vez. No se supone que le iban a hacer un edificio nuevo, porque tengo entendido que el edificio actual es arrendado. Bueno, ahí sí que yo no sé.
2: Sí. Bueno, lo que uno puede, o sea, señalar acá, como, o sea, yo como concejal por lo menos, de manifestarle, de hacer la solicitud a través del consejo, que el planteárselo a la presidenta del consejo, a la alcaldesa, para que oficie a Chile Atiende y también oficie al registro civil por los temas que están pasando, o sea, que siguen ocurriendo. ¿Por qué sacaron la oficina? Porque si hubiésemos participado en las reuniones y el delegado no hubiese invitado a participar, de sus actividades, hubiésemos tenido respuesta inmediata, pero como no lo hizo, nosotros claramente quedamos dando bote con la información, porque si no pudiésemos ser mucho más certeros con los vecinos y los auditores que en este minuto están, tienen la duda, y nosotros también nos quedamos en la misma porque finalmente no tuvimos la oportunidad de hacer esas consultas en terreno. Por eso es importante que de repente cuando viene el delegado, ¿cierto?, convoque a las autoridades locales, porque así nosotros nos vamos transmitiendo la información y podemos también pedirle que a través de su gestión él pueda oficiar y se puedan agilizar las cosas y mejorar los servicios básicos que requieren los vecinos acá en la comuna de Gualeguay.
1: Claro que sí, porque ¿qué más que ustedes que recogen de dirigentes y todo ese tema conocen lo que la gente les plantea como prioridad, pues? O sea, como dice Félix, acá, claro, hay cosas que se le plantea igual a los CORE, pero yo creo que, no sé si ustedes recogen más de la comunidad que de los concejales, digamos, la necesidad de la gente, ¿no?
0: O sea, yo por suerte converso con hartos vecinos, tengo la oportunidad de dialogar porque, pucha, me sirvió acá en Gualeguay haber sido concejal. Hoy día estoy abarcando las otras comunas, y es bien nutritivo porque hoy día el teléfono nos ayuda bastante. El punto, quiero contestarle al vecino sobre el registro civil. El registro civil viene desde mucho tiempo, donde el registro civil hoy día cuenta con un espacio, un edificio, que es de ellos, es del Estado, pero es del registro civil, de la institución.
1: De uso de ellos,
0: digamos. De uso de ellos. Se está persiguiendo, llevará unos 5, 8, 10 años capaz, que se persiguiendo recursos para financiar la infraestructura. Donde están, se arrienda, sí, efectivo. El punto es que el registro
1: civil... Yo sé que arriendan ahí porque sí, lo acaba de decir, yo tenía idea. Sí,
0: el registro civil como institución que depende del Ministerio de Justicia, si no me equivoco, debe velar que se financie un edificio y se construya acá. En su tiempo estaban pidiendo que el gobierno regional en su totalidad lo financie. Se está buscando una inversión de dos entidades, el gobierno regional y el registro civil. El punto es que en su totalidad están exigiendo que sea del Goreno. Ahora, la responsabilidad del ministerio, que es responsable del registro civil, porque es una demanda urgente que necesita en la comuna de Gualeguay esa infraestructura. Lo penoso y frustrante es que tanto la alcaldesa lo ha planteado muchas veces, los consejeros regionales anteriores también lo han manifestado, los concejales lo han manifestado, pero necesitamos las personas que son las autoridades de a nivel central, y por eso un delegado importante que sepa de esos temas, que vea el terreno, para que haga gestión a la par junto con nosotros, para que un minuto prioricen esa inversión, le pongan número, diciendo esto ya, un diseño, esto salió 100 millones, 300 millones, la inversión sale 5 mil millones, que lo pongan ellos y lo construyen. Porque la municipalidad está pendiente de todo, pero no puede abarcar toda la inversión pública.
1: El punto, claro, son instituciones distintas.
0: Y son instituciones distintas. El punto es que la demanda es
1: urgente. El registro civil autónomo y pertenece al Ministerio de Justicia.
0: Por eso.
1: No pertenece a la municipalidad.
0: Exacto. Ya, pero es un tema de discusión de que en su tiempo tuvo un RS, un diseño para hacer una inversión, pero ellos ni lo han actualizado. Una queja que lo hicimos en el ARI, fui un poco pesado con los profesionales del servicio, porque lo vengo planteando del año pasado. Y este año se le perdió el RS, y lo que tienen que hacer, actualizar, pero no lo tienen con ítem presupuestario, no tienen plata para financiar ese diseño. Por eso, guagua que no llora no mama, tenemos que todos estar en sintonía, seguir recalcando todos los años, autoridades nuevas que vengan, que asuman esas responsabilidades, sepan. Y yo, si alguien me preguntaba para qué era importante que el delegado me diga, oye, consejero, voy a Gualeguay, yo lo hubiera llevado a ese lugar y lo hubiera dicho. Esta es la realidad de Gualeguay, no tiene registro civil, tiene el espacio, hoy día hay que buscarle financiamiento.
1: O sea, hoy día lo único que hay es el sitio, ¿cierto?
0: Que es del registro civil.
1: Pero sí. Hay que construir. Aquí ¿es el sitio, la costanera que dice el vecino ahí o no?
0: Es donde está la medallita milagrosa, donde va a ser el espacio cultural.
1: Sí, al lado. Bueno desarmaron cultural. Ahí ya. ¿Ah? Desarmaron lo que era la medallita, ¿no?
0: Sí, por eso, ahí se va a hacer el centro cultural. Yeah. Sí, y al lado está el espacio del registro civil.
1: Claro, sí, me acuerdo que había una casita vieja y que alguna vez alguien me dijo.
0: Sí.
1: Yo le dije, ¿quién te habría tenido esa casa tan indecente? Por
0: eso, esto es lo motivante, que la comunidad tiene que saber, igual que nosotros, y tenemos que unirnos para enfrentar esos desafíos y que trabajemos en conjunto demandando estos problemas. Y no es resorte del gobierno regional, pues no es culpa de los consejeros ni del municipio. Tenemos que hacer presión para que otras autoridades, que son las designadas, prioricen esta inversión.
1: La Seremía de Justicia, por ejemplo. Oiga, y estamos hablando de que el registro civil, el rato que vaya usted, hay gente. Siempre usted está en la fila. Nunca llega y se atiende. O sea, recursos que genera el registro civil acá, no podemos decir no si no entra nadie, para justificar que no sea con inversión,
0: digamos. Le voy a dar un dato importante. Cuando en contado no tenían espacio, nosotros hicimos gestión, estuvimos contactados en el 2016, 2017, por ahí, se generó al lado de la sede de contado un espacio para tener registro civil oficina, y traer una profesional también adicional, porque antes había uno. Y ahora se está apostando que en Rolecha también tenga registro civil, pero tanto en Rolecha, en Gualeguay, no tenemos infraestructura. Y también otra precariedad que el servicio civil no está cumpliendo, de que hay dos profesionales, la de contado y de Onopirén, que no dan abasto para cubrir en todo el territorio, porque faltan más profesionales.
1: No, claro, pues aquí por lo menos deberían haber dos, por lo menos.
0: Para que se roten, claro, si claro. Una persona sale,
1: se enferma, claro, tiene su familia, toda la cuestión, sí. Uno no puede negar, uno cree que muchas veces el funcionario público, onda que tiene que estar las 24 horas ahí. No, pues son personas de carne y hueso, se enferman. Tienen sus temas familiares, fallecen, familia, bueno, tantas otras cosas. El registro civil, por lo que plantea la gente, es algo que necesita echarse el guante urgente. Bueno, y ustedes como concejales, Julio, también han tenido que recoger algunas cosas, me imagino, porque, oiga, ahora que me dice, yo desde que llegué acá hace 10 años, el registro civil estaba ahí mismo. Imagínense la cantidad de miles de millones que llevan en 10 años gastados en arriendo, digamos. Con eso habrían salido, yo creo que, unos 2 o 3 edificios ya.
0: Sí, no tanto, no creo tanto, no, pero ahí le colocaste mucho.
1: Disculpa, pero... ¿Pero cuánto le cobrarán? Porque si es tremendo edificio, no creo que le cobren muy barato.
0: No, pero no especulemos. Hoy día es que el Estado, en instituciones públicas, en mucho arriendo, cae en gasto en mucho arriendo. Por eso cuando dicen hay un desvío de dinero y no priorizando la inversión, es que en todas las instituciones públicas están arrendando espacios que no son del Estado. Y más encima que un reparo, voy a ser bien franco también, que Bienes Nacionales tiene espacio, terreno, en donde ni ha velado en cuidarlo, y ahora recién este gobierno que lo ha planteado, están revisando los espacios públicos para ver y hacer inversión pública también. Porque antes se habían desprendido y priorizado de trabajar en los espacios que tenía el Estado. Pero ahora tenemos otro problema, que es una discusión que se ha hablado en el Consejo Regional y a nivel central, porque a nosotros nos comentan respecto a cuál es la proyección económica y la proyección presupuestaria. Es que hoy día podemos focalizar terreno, pero no tenemos plata donde construir, porque hoy día los presupuestos están ajustados a las inversiones que ya vienen, ya las que están escritas. El tema es cuándo vamos a hacer esa inversión que es urgente. Es lo que tenemos que hacer presión, y yo creo que aquí los consejos municipales son clave, porque tenemos que unirnos. Consejo municipal, los consejeros, podemos generar una gestión con el gobernador, con el Seremi.
1: Con los dirigentes.
0: Y los dirigentes de la comunidad, y ahí podemos apretar a un delegado presidencial para decirle: delegado, usted cuando vaya a hablar con el presidente, se junte con el ministro, con el Seremi, Gualeguay necesita esto urgente, porque lo puede.
1: Acá tiene una carpeta, digamos, con lo que la comunidad le plantea. Que sería lo ideal. Sí. Ahora, mire, por un lado es muy bueno lo que sí se estén recuperando esos terrenos, porque de repente pues aparecen tomados. Después, ¿cómo saca una persona de ahí usted?
0: Entonces, es que hay una visión política de este periodo que es bueno lo que
1: hay que haciendo. Resguardar, digamos, estos bienes del Estado, porque si no, de repente nos encontramos con que no hay dónde construir una, no sé, una sede, construir algún edificio que tenga que ver con la administración pública. Por ejemplo, el juzgado de Gualeguay de policía local, Chupaya, da pena. Hay tantas otras cosas.
0: Es una responsabilidad municipal.
1: Claro.
0: Me hago responsable. Hay un tema que se tendría que abordar desde los consejos. Igual la comunidad es importante. Yo quiero ahí
1: llegar. Bueno, acá lo han planteado en la radio,
0: eso. Sí, pero ahí es responsabilidad del municipio. Eso no es competencia de otro servicio. Es la infraestructura del juzgado policial local. Ahí te tiro la pelota, Julio, para que vean. Sí, porque es responsabilidad del municipio, sí. Aunque se enojen algunos conmigo, pero así es la cosa. Sino, igual cuando le echan la culpa a los consejeros que no hacen nada, no están preocupados, y cuando empezamos a hablar de número y proyección, después es responsabilidad compartida. Así, acá lo bueno. Que quiero dentro de este espacio, aprovechando esta Julio, igual la disposición de la radio Onopirén, es que estamos al debe en la participación ciudadana. Y yo creo
1: eso sí que es un punto que hay que tratar
0: urgente. Estamos pecando y estamos nosotros, yo creo que responsables, igual nosotros.
1: Y sabe como... que en vez de arreglarse, vamos pecado de sí, peor.
0: Yo creo que si en tu espacio podamos involucrar a la comunidad, y si nosotros nos sumamos, porque igual somos vecinos.
1: Bueno, aquí puede llamar quien quiera.
0: Podemos incentivar. Sabe que está libre. a los vecinos para que empecemos a decir, hacer una reunión, juntar la firma, hacer petitorio. Y a pesar que la historia nosotros la manejamos, yo de repente la manejo, pero el punto es que hay que empoderarnos como habitantes. Yo creo que ahí hay que buscarle una fórmula, el Consejo Municipal de Gualeguay, todos los consejos. Yo he visto municipalidades que de repente no tienen tantos recursos, pero son empoderados cuando van al gobierno regional a una actividad. Yo he visto alcaldes que van con los concejales completos, con sus dirigentes.
1: Son intimidantes.
0: Y van en comunidad, y eso de repente igual es muy bonito. Algo está pasando, yo creo que sería un análisis para que nosotros empecemos igual en las conversaciones a decir, oye,
1: claro, ¿qué estamos haciendo mal? Lo otro, aprovechar los medios de comunicación, como lo conversamos fuera de micrófono. Nosotros no le cobramos, señores auditores, estos espacios al señor consejero regional, al señor concejal. Nosotros no le cobramos ni a él ni a ningún dirigente. Nosotros no le cobramos a nadie acá. Ahora, en el tiempo electoral, bueno, la ley nos manda a hacer eso y no podríamos ser darle una ventaja también a algunas personas con respecto a los otros en tiempos electorales, porque la ley lo prohíbe eso y lo penaliza. Así que tampoco podemos decir, ya este tiene gratis y el otro no. O sea, las cosas nosotros aquí se le cobra a uno y se le cobran a todos. Convenientemente por el pobre obrero acá.
0: A perdedor, estoy a perdedor aquí.
2: Humildemente.
1: Sí. Pero aquí se pueden ocupar estos espacios, por ejemplo, porque ya hay que dejar de ser bravo con el teclado, ir a la reunión y plantear, digamos, con todo respeto, lo hemos dicho siempre, no es necesario que le vaya a sacar la madre a nadie allá. Si lo plantea con respeto, yo creo que todos somos escuchados. Así que, don Julio, no se me esté yendo por la rama también con el tema del nuevo juzgado policial. O ese viene de la mano con el edificio nuevo consistorial, porque en realidad la municipalidad, una vez yo le fui a arreglar el cable y tuve que pelearme con los ratones arriba, el cuento.
2: Bueno, ahí, o sea, volvemos a un tema bien importante que son el edificio, ¿cierto?, consistorial, que finalmente es señalar de nuevo que hemos crecido como comunidad, ¿cierto?, como comuna, y los servicios básicos que se demandan son más. Por lo tanto, la municipalidad, yo creo que ahí y lo asumo también ahora que estoy como concejal, porque anteriormente no había ningún diseño o no se pensó en hacer un diseño conforme a que había crecido el municipio, y si bien es cierto, se le han hecho algunos agregados, se hizo el departamento de tránsito, que se hizo independiente al en edificación al municipio, pero los funcionarios igual cuando llegamos estaban hacinados, y hoy siguen en esas condiciones, y en base a eso se han ido arrendando otro espacio para darle más espacio, ¿cierto?, y agrandando las oficinas para que los funcionarios igual puedan desarrollar sus funciones de mejor forma, porque a mí tampoco me gustaría que me digan, oye, usted va a ocupar este cargo o va a trabajar para nosotros, pero su oficina tiene 1.5 metros cuadrados, 2 metros cuadrados.
1: Por dignidad de los funcionarios.
2: Exacto, claro. Sí, pero ahí claramente, claro, se está al debe, y ahí efectivamente hay que ser un... De hecho, se está trabajando en eso, pero hay que hacer un diseño, un edificio consistorial que reúna todo lo en un solo espacio. Y claro que no estén todos divididos, ¿cierto? Para que la comunidad pueda llegar a un lugar donde esté todo junto. Yo le mostraba mucho, sacaba el ejemplo de la municipalidad de Futaleufú, que lamentablemente se quemó. Pero ese edificio tenía un buen diseño, porque tú entrabas al municipio, y aparte de ingresar a las dependencias municipales, tú ingresabas como a la oficina de turismo. Y tenías sillón de descanso, tenías los servicios básicos, tenías baño, tenías toda la información. Y yo creo que eso de repente es lo que busca también el visitante, el vecino, que igual tenga espacio donde llegar, que sean cómodos, porque de repente el trámite, cierto, demora más de lo normal. Y yo creo que eso siempre hace falta. Y eso pasa cuando de repente las autoridades que estuvieron en su minuto no tuvieron la mirada que se iba a crecer. Y en ese sentido nos hemos ido quedando chicos en muchos servicios básicos. Y eso está el ejemplo de la... O sea, yo no quiero argumentar más eso, pero está en evidencia de la comunidad está consciente de lo que ha ido pasando.
1: Claro que sí, por otro, que es que hay oficina ahí, para no echarle pelo a la sopa, pero... Hay oficinas que entra el visitante y el que atiende tiene que salir para afuera. Sí. O sea, sí. Pequeñita, sí. Muy pequeña. Sí. Y han tenido que achicarse porque para poder darle espacio, para que entren todos, digamos, en un edificio tan chico.
0: Pero ahora sobre Félix, el punto, lo bueno es que la municipalidad ya tiene en carpeta el proyecto, la etapa de diseño, el edificio consistorial. Yo creo que ahí daría como una señal que la comunidad, los mismos concejales, que en consejos municipales puedan abordar estos temas, discutirlos, porque está en etapa de que dentro del presupuesto proyectable, aquí lo tengo, esto es una información oficial que es pública, que deberíamos saberlos todos, es que en su oportunidad ya está considerado un diseño y un costo de 344.715.000 pesos. Y
1: eso es lo que cobran los ingenieros,
0: digamos. Es el costo presupuestado del gobierno regional, son plata del gobierno regional. Por eso a mí me preocupa, y ahí yo entro en la competencia diciendo, oye, ¿por qué se mete el consejero a hablar de estos temas? Si alguien pregunta, es porque dentro de las discusiones
1: presupuestarias, la plata, pues, claro.
0: Sí, está presupuestado este monto y está asignado para el año 2026 para hacer el diseño, ojo. ¿Qué significa? Que si nosotros estamos diseñando esta infraestructura con 328 millones, puede costar arriba de 10 mil millones el edificio consistorial futuro.
1: Ojo. Bueno, fue lo que costó el de Futaleufú.
0: Sí, o sea. Por eso. Y claro, ahí hoy día tenemos en licitación un convenio que ahí yo creo que tendrían que ustedes conversarlo en el municipio y abordarlo con la alcaldesa sobre si se licitó o no se licitó, porque hoy día se tiene considerado presupuestario para apertura 35 millones de pesos. Para que una consultora, ¿qué significa esto? Está presupuestado por el gobierno regional, la municipalidad sabe que están los recursos, tiene que licitar, buscar una empresa, para que la empresa haga todo el trabajo de diseño técnico, especificaciones, en donde tiene ya seguro 35 millones para hacer la apertura del diseño. Ya. Y después habría que discutir si en los años futuros se le van a pagar la totalidad de los 320, terminando de pagar los 328, o se va a pagar en dos años secuencial de 140 millones a APP.
2: Araña.
0: El punto es que yo tengo información que esto todavía no se licita, están viendo con infraestructura del MOP para ver si esta obra en un minuto va a ser de primera categoría o no, porque ahí también hay otra discusión. Hay obras públicas que cuando califican primera categoría, que las constructoras tienen que ser de primera categoría por las especificaciones técnicas
1: por la dificultad. Cantidad de plata también.
0: No, por la dificultad supuestamente de diseño y arquitectura, donde se le da los costos hasta dos o tres veces más, que es una discusión que se está abordando desde el gobierno regional y este consejero, en donde hay obras que con 2.000 millones se hace mejor comparando un edificio de 6.000 millones. El punto es que las empresas de primera categoría acá en la región hay una sola, que es la Luis Navarro, y encarece pero garantiza el término de obra. Esa es la diferencia, son empresas sólidas que cumplen el estándar nacional, donde no te van a dejar botar una obra.
1: Son empresas de miles de millones de empresas de
0: pero la obra, obra que tiene de cuantía. La región de Los Lagos, y nos está pasando lo mismo que en Chaitén, con unas licitaciones que desde que se ha licitado ya su tercera licitación de ejecución, se proyecta 4.000 millones y la están tirando 6.000, otros 8.000 millones, dado que el presupuesto no da, se están cayendo esos proyectos que caen en riesgo, que las iniciativas pueden ser muy buenas. La necesidad puede ser muy urgente, pero si no califica la empresa o también las plata no están, no se ejecutan las obras. Eso es una información que de repente es frustrante, pero es nuestra realidad, cómo se va abordando los proyectos. Y yo solamente aprovecho esta instancia contarle que eso es uno de los temas que hablamos con el equipo técnico, con el funcionario Edgardo Marín, fue en el ARI 2027, para saber cómo iba esta licitación y si le íbamos a proyectar el próximo año.
1: Bueno, pero preguntémosle a don Julio, pues. Futaleufú, por ejemplo, tenía un edificio de 2 pisos y medio, el medio arriba era para archivo y toda esa cuestión. También subterráneo. Bueno, no sé si es considerado el subterráneo, también tiene que ser considerado, porque ahí igual cuesta plata hacer los asfaltos, los cementos, toda la cuestión. ¿En qué etapa van ustedes, don Julio, con el tema de... ¿Se ha hablado en el consejo o esto no es tema de prioridad, digamos, de... el edificio consistorial? Porque para quienes se atienden allá, acá siempre nos llegan comentarios muy negativos.
0: Es que ya tenemos un diseño
1: del edificio demasiado viejo, digamos.
2: Se ha hablado, sí, el tema siempre ha sido desde que, o sea, asumió la alcaldesa, este tema se ha hablado, ha sido constante en el consejo, el edificio consistorial, así que el Cori, bueno, ya señaló todas las informaciones y específicas. Tiene todos los antecedentes en su poder, así que en base a eso se está trabajando. Y cuando ya tengan un más o menos el diseño y vean cuánto va a costar, pero como señala él, debería estar sobre los 10 mil millones de pesos, según la experiencia de lo que ha costado también en las otras comunidades, como el caso, el ejemplo de Futaleufú. Sí.
1: Ahora, oiga, Chaitén sí. También tiene...
0: No, estamos en eso, en eso, se está licitando.
1: Pero también Chaitén, también se le quemó en su tiempo el edificio. Sí. Pero Chaitén, ¿cuánto? La otra vez, no sé si leí hace 2 o 3 años atrás, estaban hablando de como un edificio de 10 mil millones también, pese a que ellos tienen un edificio que era un hotel, que se vendió al Estado, y ese hotel que

0: General y subdere. Ahora, lo que nos está pasando acá es que tenemos una etapa de diseño. Ese es lo que estoy hablando, es Chaitén, que está en etapa de ejecución.
1: Ellos lo tienen ya.
0: Sí, llevamos tercera licitación, que no ha prosperado. Significa que los
1: Por eso le decía, yo no me acuerdo si hace 2 o 3 años.
0: No, yo estoy contando hoy día una información real, porque estos son los números que estamos hablando
1: No sé,
0: ahora.
1: yo también estoy hablando algo real,
0: No, pero no, es que esto es presente.
2: Ahí, sí.
0: 2026, 2027. Ahora es, lo que importa acá en Gualeguay es qué está pasando en la etapa de diseño. Y cómo lo va a abordar la municipalidad para que en un año más o en 2 años más tengamos un diseño real, concreto, materializado, para buscar después financiamiento de la ejecución. Y el gobierno regional ya tiene su cartera presupuestaria 328 millones aprox para hacer el
2: Para
0: diseño.
2: diseño, sí.
0: Y es una ventaja que tiene la comuna de Gualeguay. Ahora es las decisiones que tenga la administración comunal para ver en qué etapa de diseño está. Y eso es resorte de la administración municipal, pero también depende del consejo de ir evaluando un poco. Y yo justo aprovecho esta instancia porque por parte de mi obligación comunicar, informarle a los concejales, informarle a la comunidad especialmente, cómo van las carteras de iniciativa de inversión de los municipios, porque es la pega de un alcalde o una alcaldesa, porque administran las comunas. Y hoy día, y quiero llegar a un tema importante, dado a esa visión e importancia de todos los municipios de la región, el gobierno regional hizo un lanzamiento de un programa de fortalecimiento de municipalidades, que son 3.600 millones enfocados al fomento, donde prioriza 710 millones en capacitación a los equipos técnicos para ir mejorando el estándar y agilizando los procesos administrativos para que tanto los diseños y los proyectos futuros se hagan de mejor forma que antes, porque había un hábito rutinario que así lo hacía en el año anterior, lo vamos a hacer este año. Y hoy día tenemos una visión, el gobierno regional, el gobernador Alejandro Santana y este consejero, que vamos en la visión de la innovación en la administración pública. Agilizar los procesos, no irnos tanto con la burocracia, pero sí también saber utilizar los recursos cuando están disponibles y no perder los plazos. Súper interesante, yo los puedo aburrir hablando cosas al
1: Sí,
0: respecto,
1: no, no,
0: pero
1: no,
0: es
1: si me,
0: parte de lo que.
1: a mí me mareó, me
0: Resumiendo.
1: mareó. Mire, me dice don Juan Almonacid de allá de la península de Comao. Oiga, no se olvide hacerle la pregunta que le hice, me estaba diciendo ahí.
0: Ponga, bueno.
1: Bueno, primero insistir en la rampa, dice, y dale con la rampa, y dale con.
0: Está
1: Y
0: bien.
1: lo otro, no tenemos ni siquiera buen internet, me dice. ¿Qué pasa con? Alguna vez se nos prometió esta fibra, me decía. Me estaba insistiendo que no se me olvide de
0: De
1: ello.
0: la fibra todavía está, es promesa, porque estamos en la fibra última milla, que queremos conectar todo. Esto es un proyecto que viene más de 5 años atrás, como dos
1: Sí,
0: anteriores.
1: debería haberse hecho en Gualeguay esa fibra.
0: Es que es a nivel regional, y la provisión de la provincia de Palena, por ser más lejana, supuestamente iba a ser la crema de la crema. Ahora hay nuevas tecnologías, está Starlink y está superando el servicio de la fibra óptica.
1: Starlink
0: Pero te
1: no,
0: digo,
1: no es
0: no, pero te digo,
1: no es lo que cree la gente que es
0: y hoy día,
1: una cuestión súper limitada.
0: sí, hoy día estamos años luz, porque estamos discutiendo el presupuesto de cada año, porque el año pasado tuvieron que reintegrar plata de última milla porque no se ejecutó el avance de la obra proyectada, y estamos evaluando este año en qué estado va a estar para avanzar esa iniciativa, porque las empresas van muy lento. Ahora, sobre la rampa, lamentablemente yo lo he planteado, lo discutimos con el MOP, con el Seremi, con la DOP. Hoy día está en carpeta como etapa de diseño, está como dándole prioridad para que se empiece a abordar el diseño el 2028. Lo triste de esto es que este tema viene más de 20 años, manoseado por todas las autoridades,
1: Más de 30.
0: parlamentarios, dirigentes, donde que todo el periodo de campaña se habla de la rampa, ¿cierto? Ya, el pueblo.
1: Todos votan porque dicen quiero la rampa.
0: Ahora,
1: Y después no la hacen.
0: Con la unidad
1: Pasa con el
0: técnica
1: puente
0: del MOP,
1: Chacao,
0: sí, yo
1: digamos.
0: sé, al vecino que no está escuchando, con la unidad técnica del
1: Don
0: MOP,
1: Juan, ponga atención, don Juan.
0: con la unidad técnica del MOP y con el Seremi, hoy día está priorizado para el 2028. Eso es lo real, porque.
1: Ahí agarramos la pala y nos ponemos a darle.
0: Pero la urgencia que tiene el Seremi es que, una vez que lo tomen, no perder el hilo y sacar el diseño antes posible para dejarlo con financiamiento y colgarnos del PETSE para financiar y ejecutar la obra. Porque es la única llave que nos queda, porque tenemos priorizado ese presupuesto del plan de especial de zonas extremas. Y el Seremi está más consciente, porque él tiene un proceso, un periodo administrativo de 4 años. y él ya lo tiene focalizado, y lo único que dice, oye, cuando nos toque abordar este tema, tenemos que hacerlo bien, ser efectivo, porque no podemos estar con la espera y la, ¿cómo se llama?, con la pena de la gente en espera.

0: Claro, no nos olvidemos, Félix, por favor, usted que es un hombre de la zona acá, bueno, Julio también, que estas cuestiones cuando se pone a hacer una rampa, oiga, demoran años la construcción también, pues.
1: Mire, le voy a contar una historia real que cuando entré como core, con el seremi anterior del gobierno anterior, le dije, ¿cómo están los diseños y los estados de avance? Y él me dijo, ¿y usted por qué se mete en esos temas si en realidad nosotros estamos trabajando conforme a nuestra planificación y la gente sabe que estamos trabajando para ello? Yo le dije, no lo están haciendo. Le dije, pero ellos comunicando que sí lo estaban haciendo. Pero el tema es que las autoridades de repente mienten para defender a parlamentarios, defender a alcalde, defender a sus cúpulas políticas de un sector por ser concejales. Bien. Se prestan, como se dice, se prestan ropa. Ya, ahora, por suerte, hay un seremi que está siendo franco. Y su equipo también va diciendo, esto no se ha hecho, nosotros lo vamos a asumir, lo vamos a abordar, y se están poniendo metas. Lamentablemente que la gente está aburrida de esto, yo también, porque esto es una historia que se viene de, ahora como bien dices tú, 30 años o más. El punto es que tenemos que un minuto cuando nos toque abordar la problemática y trabajar de lleno, tenemos que concretar.
0: ¿Qué más nos queda por hablar, don Julio?
2: No, bueno, para ir cerrando un poquito el tema de lo municipal, ¿cierto? Y de que ya el CORE también ha aclarado varios temas de las dudas de los vecinos, ¿cierto? Que eso también es bueno generar estos espacios. Agradecerle también a usted porque nos da la ventana para que de repente los vecinos quieran escuchar estas problemáticas, que tienen dudas. El otro día también cuando hacíamos el contacto telefónico preguntaban por la rampa, así que también es importante
0: también
2: que...
0: También preguntado, creo que fue don Carlos Núñez, si no me equivoco.
2: Sí. Hizo la pregunta también, sí, hizo la pregunta, así que ahí aclarando el tema. Y lo último, quería aclarar el tema de los camiones aljibe de la comuna de Gualayhue.
0: Ya me acuerdo, perdona, sí. Que lo corté, ya hablamos de los camiones aljibe. Era porque usted habló de los 800 y tantos millones.
2: Son los 850 mil millones,
1: sí, de PETSE.
0: Entonces del PETSE, le dieron, sí, ganas enseguida de tener rampa ya.
2: Sí.
0: Por eso me preguntaron. Así ahora, es. Si los camiones aljibe, yo no tenía idea porque el otro día le envié un audio de una vecina, sí, de Contado, que nos envió a la radio. No me acuerdo el apellido de la señora, pero tampoco tengo.
2: Hernández, al parecer fue.
0: Hernández parece, sí, que era la
2: señora. Que se encontraba sin agua.
0: Claro, hacía ya más de una semana y dice que iban a buscar agua, no sé si
2: al río.
0: En unos baldes, pero quedan como, no sé si 2-3 kilómetros, dice, a pie.
2: Sí.
0: Entonces era bastante dramática la situación de ella y de varios vecinos, que ellos se pusieron de acuerdo y dijeron, le vamos a mandar un audio a la radio para ver si a través de él, como conoce la autoridad, y le puede enviar la, sí, problemática. Bueno, y luego conversamos con don Luis Curiguinca, pero usted tiene la respuesta de él.
2: Sí, bueno, atendimos la solicitud, esos días también estábamos conversando con don Luis. Y esto fue resuelto al día siguiente de que hablamos. De hecho, esta semana ya está normalizado el tema de los camiones aljibe porque ahí se licitó nuevamente. Se hizo una compra ágil. Y finalmente los camiones están funcionando nuevamente. Se solucionó el problema ahí en Quiebraola. Teníamos en Contado. Tenemos el sector de la costa. Teníamos en Puelchi y también en Puerto Oscuro. Así que los vecinos ya hoy tienen el elemento vital que es el agua, y muchas veces este problema también se da porque hay proyectos que han quedado mal ejecutados por parte de la DOH, que el otro día también lo discutimos en Puerto Montt en algunas reuniones, porque ya en específico vamos a ingresar de lleno al tema del agua. Y en Contado hay vecinos que también muchas veces no, por capacidades de la red, no están conectados al sistema y no hay una extensión de red, y eso es una crisis también que está viviendo ahí hoy en día la PR, que no tiene dirigente, y eso está afectando no tan solo al sistema del agua potable, sino que también está afectando a la planta de tratamiento, donde como municipio también estamos invirtiendo ahí alrededor de 37 millones de pesos al año que se le traspasan a la PR, pero siempre el vecino, sí, bo, yo entiendo que de repente el vecino se queda un día sin agua y claro, siempre culpa al municipio, pero uno también siempre, de repente hay temas administrativos, cierto, que van más allá, y cuando hay licitaciones complejo de poder resolver con el camión municipal de forma inmediata, pero lo que sí, ese día se atendió la solicitud y hoy en día eso está funcionando como debería ser, y
0: claro,
2: llegando,
0: Julio,
2: con el agua.
0: La señora que enviaba el audio ahí, en conjunto con los vecinos, hablaba de que no tenían un lugar para las copas. No sé qué pasaba, porque más allá de los camiones aljibe, ellos esperaban que se les diera una solución definitiva, o sea, que les llegue agua a la cañería y no que lo de un camión, que, bueno, si no hay más, ¿qué le vamos a hacer? Pero hablaba de que la solución pasaba porque no había lugar donde poner una copa o algo así, decía la señora.
2: Sí, lo que pasa es que, bueno, ahí también hay temas esto administrativos y que no dependen del municipio, porque finalmente el municipio lo que hace es resolver la necesidad que tiene el vecino con un camión aljibe, que tiene que contratar otro servicio, ¿cierto? Pero finalmente el APR es independiente. Entonces, un servicio privado donde el vecino, si hay un vecino nuevo, una nueva conexión, el vecino tiene que hacer una solicitud y verá la APR si tiene capacidad para conectar un nuevo arranque. Claro, y ahí también sí. Es un tema que lo ahí, debe atender la APR.
0: Ahí se complica. Bueno, sí. Nos quedan los últimos minutos. Fíjese que don Nelson nos dice acá, a propósito de lo que decía Félix, todavía nos llaman a concurso público al cargo de la Dirección Nacional del DOP, que es Dirección de Obras Portuarias, ¿cierto? Así que tenemos para rato, dice.
1: Eso, la DOP es directora regional, que es funcionaria de carrera.
0: Ahí está el último mensaje, po.
2: Habla del director nacional. Director nacional.
1: Director nacional.
2: Nacional.
0: Sí. Ah, ya. Todavía no hay nadie en el cargo.
1: Eso es responsabilidad del gobierno de turno. Ahí yo no voy a cargar la mochila de otro, pero aquí, netamente, en el periodo de adecuación, de una crítica que se ha hecho, y es una cosa evidente, a pesar de que uno se esté metido en lo político, pero uno es habitante, ciudadano, todavía está atrasado un poco la administración
0: del gobierno. Falta el jefe de servicio todavía.
1: Falta el jefe de servicio.
0: Ya, eso por lo que dice el... O sea, eso sí. Es verdad, entonces. Falta el director. Sí. De libre disposición, don Félix, algunos minutos ahí para que le hable a sus electores.
1: No, en esta vuelta a nuestros vecinos, porque no estamos en campaña.
0: Verdad.
1: Estamos en campaña. Aquí estamos trabajando a fin de hacer un aporte para el territorio, para cada comuna de la provincia. Y lo único que quiero apuntar es que tenemos que fortalecer y buscar una estrategia. No sé cómo, pero yo creo que todos somos responsables de poder aportar, opinar y buscar estrategias para entusiasmar a la comunidad a ser actores, que con vocación de servicio retomar esa confianza en que sean partícipes en las instituciones, porque es clave para el desarrollo y demandar las necesidades que nosotros de repente en el cargo lo podemos hacer, pero necesitamos a la comunidad. Algo está pasando de que no hay motivación. Y tenemos que buscar una estrategia, porque justo hablamos de problemas de agua potable que dependen de los APR. Tenemos la misma problemática y la alcaldesa lo planteó la semana pasada cuando fuimos a hablar con el Seremi. La problemática de la APR de Hornopirén, que es el Servicio Sanitario Rural de Hornopirén y el Servicio Sanitario Rural de Contado. Es la misma realidad. Hoy día están funcionando acéfalos las dos instituciones. Y la gente demanda, quiere soluciones, pero nosotros para canalizar, para focalizar la inversión, para articular, necesitamos una directiva, representantes legales, que podamos nosotros cruzar información y poder hacer un plan de ruta para que hagamos las cosas bien. Hoy día se puede cambiar la modalidad administrativa de una APR o un servicio sanitario rural, pero dependemos de una asamblea y de un directorio. Si queremos que sea cooperativa una APR, necesitamos que la asamblea, a través del directorio, tome esa decisión de cambiar una cooperativa. Si necesitamos que lo administre otra institución, privada o pública, necesitamos que la asamblea, junto con la directiva, tomen decisiones. Y nosotros claro podemos ayudar, podemos articular, pero hoy día tenemos que pedirle así, por favor, de verdad. Yo humildemente así, aquí necesitamos para Hornopirén y Contado, por favor, dirigentes, vecinos, que amamos nuestro territorio, que queremos nuestros rincones, queremos que las cosas funcionen bien. Para el agua potable rural tenemos que reactivar una directiva. Si es transitoria, tenemos que cuidarla los directivos que estén. Yo felicito a la Comisión Electoral que hizo el esfuerzo de que hubiera una elección transparente en el periodo anterior, pero no pasó. No fue frustrada la elección porque justo de los candidatos fueron los mínimos que tenían que postular y dentro de los mínimos
0: renunció
1: claro. Uno.
0: Por eso, antes que se me olvide, Félix, perdón, ¿sí? Dice don Luis Oyarzo, lo estamos escuchando al sector La Poza. Se escucha clarito la radio, sí, es verdad. Hasta allá llega la radio, un poquito más allá llega.
1: Y eso es bueno, bien, porque así te escuchan más.
0: 104.9, sí.
1: No hablamos solo, nos escuchamos entre nosotros.
0: Antes, que
1: nos estén escuchando.
0: Usted sabe que no es así, pues, la cantidad de mensajes que llegan.
1: Sí.
0: No estamos hablando entre nosotros acá. Fíjese que lo de los APR, vamos a destinarle unos minutitos porque hoy es bastante grave. Mientras usted estaba hablando, fíjese que pensaba también, oiga, el problema de el descabezamiento de la APR de Hornopirén, oiga, no es solo de Hornopirén, también está ocurriendo en Contado.
1: Así es.
0: O sea, sí. algo más o menos grave. O sea, lo del tema de la gente que no quiere ser dirigente de ni una cosa, parece que no es resorte de un solo lugar. Yo pensaba que pasaba aquí nomás, pero a la luz de lo que dicen ustedes, Contado también está el APR sin dirigente y también está complicado el tema por allá.
1: Mira, esa es la realidad de la comuna de Gualeguay, y yo creo que en Mañihueco, otro APR, Servicio Sanitario Rural, que está acéfalo. Y hoy día, sea como sea, aunque a muchos no les guste, la municipalidad ha hecho un gran trabajo en meter, en apoyar, en invertir para que esos servicios sanitarios estén funcionando. El punto es que nosotros no lo hemos dimensionado, que es grave, urgente, que tenemos que, en vez de imponer, tenemos que pedir, que necesitamos dirigentes con vocación de servicio que ocupen esos puestos, porque la ley está estructurada de esa manera. Nosotros, yo el año pasado lo planteé en plenario, en comisiones, en el ARI, que la normativa debería ser más flexible y decirle que los socios o las personas a quien represente esas instituciones tengan que garantizarle una remuneración, porque una demanda excesiva de un dirigente para una APR, pero la norma no lo dice. Ahora se está colocando en carpeta, se está discutiendo, pero mientras que no existan cambios, tenemos que trabajar con la norma que tenemos. Y crear norma porque nosotros se nos encapricha, porque como habitantes creemos que las cosas se pueden cambiar porque se nos ocurrió, no hay cabida para la ocurrencia. Lamentablemente tenemos que basarnos a la norma existente. Hay dos normas que se cruzan, que aplican el funcionamiento de una APR, pero el fin de todo es que sin dirigentes las cosas no van a funcionar bien, para que el aparataje público, lo que nosotros podemos tomar decisiones en representación de la comunidad, porque nosotros tenemos facultades conforme a una ley para disponer y hacer gestión y autorizar dinero público, por eso son claves los concejales, porque autorizan el presupuesto de las decisiones que tome la alcaldesa acá en Gualeguay, y nosotros como consejeros, nuestra visión es darle prioridad al enfoque, lo que prioriza el gobernador regional, y nosotros autorizamos las partidas de recursos para ver dónde van focalizadas. Igual cumplimos un rol importante porque estudiamos, definimos, discutimos, le planteamos al gobernador y analizamos recursos públicos, que es de todos nosotros, para que se gaste bien. Pero necesitamos,
0: claro,
1: la organización.
0: Sí, pero más allá de, para que no estandicemos esta charla, ahí en el APR definitivamente habría que crear un porque los estatutos, la ley da las facultades, permite que cada una de las organizaciones tengan su propio estatuto de funcionamiento, y esos son legales.
1: Sí.
0: Y estamos hablando de que ahí se podría crear un cargo con perfil, o sea, como lo decía Josefina Rupallán el otro día, un cargo que diga que tiene que tener conocimiento hidráulico, por ejemplo, la persona que llegue a dirigir, digamos, este tema del APR, de los APR, y de esta forma esa persona pueda saber cómo carajo funciona una manguera.
1: Sí, pero te voy a dar un punto.
0: Presión y toda la cuestión.
1: Lo que dice la vecina, y que está en una organización que están muchos vecinos involucrados. Sí, todo lo podemos hacer, pero hoy día, dado que la institución está acéfala, no tiene cabeza, no tiene dirigencia.
0: Ahí jodimos.
1: Primero, claro. Primero. Tenemos que conquistar a los socios, decirle la obligación por ser socio, por la comunidad, tienen que vincularse, agruparse para hacer una comisión electoral, elegir una directiva, y una vez cuando tenga la directiva va a decir, vamos a cambiar los estatutos para mejorar el funcionamiento de la APR. Pero yo hoy día puedo pedir muchas cosas, pero si no tengo directiva y no tengo una asamblea empoderada, no voy a hacer nada.
0: Claro, estamos jodidos. Se nos acabó el tiempo. Si le queda algo de lo que quería hablar, por ya. Favor.
1: Primero que nada, yo estoy contento en estas vueltas porque estoy conversando harto con los vecinos, he participado en hartas actividades. No soy muy fanático de las redes sociales, no ando publicando muchas cosas, pero sí quiero señalar algo importante que voy a participar mañana, que es lo que están trabajando en el borde costero, en la agrupación de turismo, que quiero, voy a participar, que se va a hacer una reunión que van a hablar sobre la SOIT, su tema de interés.
0: ¿Dónde eso?
1: Va a ser en Gualeguaystero mañana a las 12. Ya. Me invitaron. Ya. Yo lo quiero plantear porque hay que reconocer todavía que hay agrupaciones que están haciendo el esfuerzo de poner sus temas en la mesa y nos hacen invitación para que nosotros nos empapemos, y yo disponible tiempo que tengo, disponible poder participar, poder escuchar y colaborar también a su con sus desafíos, porque yo creo que Gualeguay y todos los rincones de la provincia de Palena da tiraje para hacer grandes cosas siempre y cuando trabajemos unidos.
0: Claro, que se no se olvide de plantearle que estas instituciones que se van creando muchas veces son un amarrado de mano también. No hay que olvidarse que hay instituciones que se crean para bajar recursos, para... Hay una cantidad de instituciones y cosas que se han creado que es impresionante, y todo hay que sacar plata del Estado, y explicarle que la SOIT no necesariamente es que le vayan a traer plata, digamos, a alguien que se quiera dedicar al turismo, como cree la mayoría. Esto es una forma de regular, digamos, si hay una humedal, hay alguna cuestión, o sea, una atadura de mano más que otra cosa. Por eso hay que preocuparse de explicarle bien a los vecinos de qué se trata la SOIT.
1: Es que
0: zona de interés turístico. Sí,
1: yo entiendo la SOIT, en su tiempo trabajé cuando era dirigente de la Cámara de Comercio y trabajamos varias SOIT. El punto es, más allá que exista SOIT o no exista SOIT, el tema es que los dirigentes, cuando están comprometidos en aprender, en proyectar su iniciativa, hacer gestión, eso no. Yo en mi caso no pierdo esa oportunidad de poderlo apoyar, porque hay un valor de un recurso humano que quiere hacer cosas en su bienestar. Y por eso hoy día estamos al debe. Si hay una organización empoderada, hoy día tengo la oportunidad de participar mañana. Tengo la oportunidad de participar mañana, voy a ir. Lo pongo claro, como noticia, porque hay un grupo que quiere hacer turismo en la costa, para que incentivemos nuevamente acá en Hornopirén, en otros sectores, entusiasmar también a los vecinos de la APR, que hoy día tiene una convocatoria, si no me equivoco, va a ser el 14, que se van a juntar, ojalá que se junten, primero que se junten, que creen la comisión electoral y que aparezcan los vecinos empoderados con vocación de servicio para que se anoten en un futuro, sean candidatos, porque después lo elige la asamblea, los socios, ¿cierto? Que tengamos candidatos para elegir una directiva y pensar de que todo lo malo y lo feo que se está pasando, cortes de agua, deficiencia de la distribución, empecemos a trabajar para poder darle soluciones al estándar de distribución de agua que yo creo que se merece la comunidad de Hornopirén.
0: Todas las comunidades, pues nadie vive sin agua.
1: Y ahí usted como vecino tiene una gran labor de motivar a las comunidades a ser parte para que podamos hacer cambio, porque yo creo que la radio cumple una gran función, y en vez de dividir hoy día tenemos que unir, y en vez de estar de repente peleando, pensemos en sumar. Y yo soy de esa posición, porque no solamente tengo un cargo, soy habitante de la comuna, de la provincia, y siempre voy en el carril que si tenemos información clara, certera y con las ganas de trabajar, el que suma siempre va a hacer un aporte.
0: Claro que sí, hay un general que dijo una vez que fue, se le llamaba el general del pueblo, que murió allá en Haití en un accidente aéreo. Él decía, general de carabinero, él decía, siempre cuando trabajamos van a haber palos porque boga y palos porque no boga. Así que al final lo que hagamos, no vamos a dejar nunca conforme a toda la gente. Los medios de comunicación la tenemos clara, sobre todo con el nuestro cuando vamos de camino a la verdad, y cuando le hacemos las preguntas que vienen del público, hay muchos políticos que se enojan con nosotros, bueno, y por eso muchos también nos vienen que los entrevistemos acá. Queremos agradecerle también a don Julio Gallardo, él siempre ha estado disponible para los vecinos, la gente siempre lo agradece, la gente siempre participa, le pregunta cuando lo entrevistamos, y no le estamos golpeando la espalda, la verdad nomás. Pues si vamos de cara a la verdad, también tenemos que reconocer a la gente que es capaz de agarrar estos medios de comunicación, que le damos un espacio gratuito a las autoridades, y que más encima, a pesar de ser gratuito, algunos creen que se dan el lujo con nosotros, si lo que se pierden son ellos, de no ocupar estos espacios para contarle a la comunidad lo que están trabajando, darle explicaciones a quienes los eligieron, ¿o no, don Julio?
2: Así es, bueno, uno también agradece estos espacios, cierto, que sean abiertos, porque finalmente nosotros podemos estar conectados con la comunidad. Yo creo que eso, que finalmente lo que percibe el vecino y lo que espera de sus autoridades, y en eso yo no me pierdo en ese trabajo. Y conforme a eso, para ir cerrando también el tema del agua acá en Hornopirén, si bien es cierto lo señalaba el CORE, participamos, tuvimos la oportunidad de acompañar a la alcaldesa en una reunión con el CEREMI y la dirección de la DOH, estaba Josefina también, Félix, y quien le habla, y claramente ahí se llegó al acuerdo, se decretó emergencia sanitaria también para Hornopirén. En base a eso quiere decir que, yo sé que también tuvo Josefina por acá también transmitiendo esta información, pero eso quiere decir que temporalmente todo el tema operacional lo va a realizar la DOH, ¿cierto? Pero paralelo a eso se tiene que solucionar el tema administrativo, y como si bien lo decía también el CORE, el llamado siempre al vecino que participe de estas elecciones, porque es una instancia donde finalmente ellos tienen que definir una directiva, y no hay otra forma porque así lo establece la ley. Por lo tanto, en las últimas elecciones que hubieron participaron solamente 80 personas, y estamos hablando que son más de 1.993 arranques.
0: Son 2.200 socios.
2: Sí, 2.200 socios, y la cantidad de arranques son efectivamente aquí 1.993, conforme al informe que señala la DOH. Y efectivamente lo que nosotros hacemos, y estamos acá, ¿cierto?, para hacer el llamado a los vecinos que participen de la instancia donde se vienen las elecciones. Necesitamos que esto se formalice y después ir viendo si hay que modificar los estatutos, ¿cierto?, si hay que ver otro tema, o si hay que ver que si esto ya se quedó chico, lo tiene que administrar una empresa privada, o lo sigue administrando la PR a través de sus dirigentes. Pero eso lo tienen que definir los socios, y por eso es importante que la comunidad participe. Nosotros hacemos el llamado para que eso ocurra, para que las personas lleguen, ¿cierto?, a la reunión y también participen el día de las elecciones, porque finalmente eso es lo que se busca, que tengan una directiva, porque ¿qué es lo que te dice la DOH? Si tienen directiva nosotros podemos hacer algo o ayudarlo, pero si no tienen directiva nosotros no podemos hacer nada. Y está el problema también en el caso de hacer el llamado y también a los vecinos de contado, que también hay falta de participación de los vecinos porque no hay directiva. Entonces, ¿qué nos lleva a eso? Problema, no tan solo un problema del agua, sino también un tema sanitario, porque también tienen el tema de la planta de tratamiento, que finalmente si no hay una directiva vigente, el municipio tampoco le puede traspasar los recursos, que yo bien le hablaba que son 37 millones de pesos que se transfieren al año a la PR de contado para trabajar específicamente con el tema de la planta de tratamiento.
0: Y claro, a eso, estamos hablando de algo que puede provocar un problema sanitario grave también.
2: Así es. Claro. Y en ese sentido también me voy hasta el sector de Mañihueco, donde también tenemos problemas de que no hay directiva. También nosotros siempre hacemos el llamado que se la directiva se formalice, ¿cierto? Se llegue a concretar, los vecinos se junten, se elija una directiva, porque finalmente todos estos costos de operación hoy en día. Y ahí yo quiero destacar también a la alcaldesa, porque ella también ha tenido el compromiso de asumir estos costos operacionales, porque finalmente en el sector de Mañihueco estamos funcionando con un operador interino, y eso lo está pagando el municipio. Y ahí la DOH también el otro día le preguntaba por la misma situación, y ahí también hay un proyecto que está mal ejecutado, pero me dice, mientras no tengamos una directiva no podemos hacer mejoras, porque a esa PR en particular hay que hacerle una mejora, porque el 60% del agua funciona, pero a Puerto Oscuro no le llega agua porque no funcionan las bombas, se destruyó el tema de la conexión, el tema de la tubería, la empresa, la Global, destruyó la tubería, y el inspector fiscal señala que eso está fuera de norma. Entonces, si no hay directiva, no podemos hacer las mejoras. Entonces, ahí necesitamos que finalmente los vecinos, y en todos los sectores que tenemos problemas, Hornopirén, Contado y Mañihueco, que los vecinos participen, ¿cierto?, y que tengan su directiva para que finalmente podamos gestionar las soluciones, porque eso es lo que nosotros podemos hacer, gestionar. Y esa es la mirada. Pero eso también para ir cerrando ahí el espacio.
0: O sea, está bastante grave el tema con los APR en todos lados.
2: Así es.
0: Además, Mayhueco,
1: toda la región,
0: incluso. Parece que en toda la región. Sí. Oiga, pero me estaba recordando yo, y no es por... ya voy a leer su recado, ¿eh? No, si tenemos que terminar ya.
1: No te pregunta, cuando usted diga, no te pregunte, nosotros venimos aquí.
0: Lo que pasa es que
1: respondemos.
0: Yo no he podido hacerle entender a la alcaldesa que el grueso de la gente que a los que tienen que llegar con el mensaje de las cosas que se hacen, de las que no se pueden hacer porque no le compete, o que se están haciendo y que es más largo el trámite, no le hemos podido hacer entender que haga uso de la radio. No me contesta el teléfono, por ahí sus funcionarios tampoco. Entonces es re complicado trabajar en un medio de comunicación que ha sido la única parte de Chile donde me encuentro con estas situaciones. Y lo que hablan de la alcaldesa acá, lo hablan quienes son invitados. Yo no le niego a nadie que hable de nadie, pero por ejemplo nosotros, a mí me ha sido muy difícil sostener una relación de como medio de comunicación para poder transmitir los trabajos que se están haciendo como municipio. Alguna vez quedamos de acuerdo con que unos funcionarios nos iban a mandar para acá, pero después me dijo, me escribió por ahí un correo de que había un compromiso con otro medio y que por eso no me iban a mandar más cosas de la MUNI para acá, y cosas que a mí no me importa ni una lecera. Entonces nos encontramos con estas situaciones acá, que la gente deja finalmente termina porque no van a poder obligar nunca a escuchar la radio política, aunque se amontonen todo allá, es imposible, o escucharme a mí, digamos. Entonces son tantas cosas que hoy por hoy nos hace falta que venga de la mano, digamos, de las autoridades, que puedan entender que tienen que utilizar este medio, porque aunque lo obliguen, la gente va a seguir escuchando esta radio. Y ese es un problema, parece, por lo que veo yo, que no tan solo era de la parte de el delegado, también ocurre acá en nuestra comuna. Entonces no hemos logrado hacer entender esa parte.
1: ¿Sobre el punto?
0: Sí, sí.
1: Don Luis, puede tener mucha razón lo que usted plantea, que no tiene comunicación con otras autoridades, pero acá yo quiero respaldar y valorizar a los concejales en su tiempo atrás.
0: No, si yo no hablo de los concejales, no, Julio siempre. No,
1: le voy a comentar una cosa.
0: Hablo de puro Don Julio, porque el resto no.
1: Le voy a comentar una cosa, porque un concejal es el que aprueba el presupuesto, fiscaliza una administración municipal, y lo que está diciendo tiene razón y tiene una verdad conforme a su función. Uno como consejero, cuando ve la planificación de inversión del gobierno regional, de las administraciones municipales, uno tiene una razón porque tiene una función. El punto es que tenemos que trabajar con las personas que quieran sumar. Si las personas no suman, bueno, no suman, pero las personas que quieren contribuir y queremos y proyectar lo mejor y valorizar y potenciar lo que tenemos como comuna, tenemos que trabajar con lo que tenemos. Por eso, no caer en esa, o sea, yo en mi postura, siga trabajando como está trabajando, nosotros vamos a tratar de ir potenciando, porque vemos una debilidad, que falta esa confianza que tenía con la gente.
0: Falta más comunicar. Mira, y le envían un recado, el último mensaje, ya mi ojo ya ven nublado, tanto rato acá.
1: Ya, ahora dentro de la respuesta me están preguntando, recado para el CORE, favor destinar recursos para fomentar servicios turísticos para la península, porfa. Ya,
0: ahí, la península de Comahue.
1: Sí. Nosotros, no es por
0: Don Nelson dirige.
1: Un FRIL productivo postuló a la alcaldesa Chaitén a fin de tener una feria para que los comerciantes puedan vender sus productos. Ahora dentro había una planificación, pero salió la directora titular de
0: Sanatur. Eso no hay cara, ¿cierto?
1: Sí.
0: Hay un municentro ahí.
1: Sí. Ahora lo que falta, y yo me recojo el guante, sí, porque queríamos articular, porque hay unos fondos del gobierno regional para potenciar en zona no estival de turismo en toda la provincia y la región, con plata del gobierno regional, que existe había una planificación con el Cernatur, y hoy día no tenemos directora Cernatur, que se está proyectando.
0: Oiga, si no es pito flauta.
1: Ya, pero esa petición yo lo recojo, porque hay que darle una mirada en todos los puntos de la provincia, porque rincón que tenemos un valor turístico y tenemos que darlo en valor. Y yo creo que la estrategia comunicacional de difusión hay que empezarlo a potenciar a la península, y también que tanto la gente de la península, la gente de Palena, de Futaleufú, valoren ese territorio, así como el fiordo Comao, Leptepu, en donde muchos se lo saltan y no saben el valor.
0: Oiga, nos saltan a nosotros como a Gualayhuén, o sea, nos saltan.
1: Por eso, esa era una estrategia que se apuntaba con Sanatur, con plata del gobierno regional, pero era planificación 2026, y justo este cambio de gobierno nos jugó en contra. Por eso hay temas que hay que ponerlo en la mesa, o sea, con las autoridades, para que cuando estén.
0: Desde dos puntos de vista, deberíamos volver al gobierno anterior.
1: No, funcionaba, estamos, yo digo, peor, ahora no sigamos tan peor. Pensando que las cosas se pueden mejorar, pero necesitamos las personas apropiadas, pero lamentablemente las plazas laborales o los cupos de los cargos no están. Esperemos que una vez que vengan, nosotros estar ahí atentos para chicotear y proponer.
0: Tenemos bueno, pero si no, traigamos los que estaban antes, pues.
1: Yo creo que vamos a quedar peor. No, sigamos, pensemos en, de buena línea, que las cosas van a ir mejorando.
0: Ya, gracias a ambos por haber estado acá.
1: Un cariñoso saludo a todos los vecinos que nos están escuchando. Igual muy agradable estar acá en tu radio junto con el concejal Julio Gallardo.
0: No, Julio.
2: Sí, bueno.
0: Está malísima la garganta ya.
2: Gracias también por el espacio, ¿cierto? También contento por estar transmitiéndole a los vecinos las novedades, las noticias que van pasando, ocurriendo el día a día también, para que ellos estén enterados, no tan solo a quienes ven el Consejo Municipal, sino que también quienes siguen la radio de Hornopirén en la 97.1 y también en la 104.9. Así que nos despedimos. Oye, ahí 104. De los vecinos.
0: Muchas gracias, don Julio. Muchas gracias, don Félix. Muchas gracias a ustedes, señores auditores. Gracias a quienes nos ven por la televisión también. Hasta de Futa nos escribieron ahí.
1: Salimos en tele.
0: Saluditos. No, sí, estamos en la televisión.
1: Estamos
0: sí.
1: En vivo.
0: Sí, estamos en vivo. Saludos ahí. Ahora está en cámara, así que háganle.
1: Saludos a todos los vecinos. Y yo pensé que estábamos transmitiendo.
2: Ahí, saludos.
0: Ya, chutando. Estamos en la tele.
1: Para la otra de poner la
0: mejor. Don Julio se alcanzó a peinar bien siempre.
1: El mejor caracho. Siempre estaba.
2: Mire, listo.
0: Ya. Gracias a ambos por haber venido.
2: Saludos ahí a.
1: A todos los vecinos.
2: Gualaibay y a toda la provincia de Palena.
0: Gracias a todos los que nos han escuchado, por sobre todas las cosas. Gracias a los de la península de Comahue que nos escribieron también, quienes nos estaban viendo y quienes nos estaban escuchando ya. Vamos a hacer nosotros. ¿Qué? Vamos a hacer pausa. Pasó qué rato ya. Vamos a ir a una cancioncita y en un rato más seguimos con lo que queda de este bloque.

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1: 17 horas, 29 minutos.
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¿Cómo será nuestra casa? ¿Ah? Faltan 19 minutos para las 6 de la tarde. Fíjese que todavía nos llegan algunas preguntas. Algunas personas nos agradecen ahí a propósito de quien nos escribió hace algún rato. Jairo era quien nos cantaba, ¿eh? Por si tú quieres saber. Oiga, gracias a todos los que participan siempre en estas charlas, estos conversatorios. Al final del camino son ustedes los que les ponen el condimento, digamos, para poder plantearle estas cosas a la gente. Gracias, don Nelson, ¿eh? Gracias, don Nelson. Don Juan también. Gracias, don Carlos. Gracias a todos los que nos escribieron ahí, porque en realidad son ustedes los que conocen de cerca su propia problemática, y qué mejor que plantearlo acá en los medios de comunicación, cuando vienen las autoridades, cuando nos llaman. Qué bueno poder plantearles todo esto, porque necesitamos que se ventile esto, que salga al aire, que se conozca, para que la gente sepan, para que las personas, el pueblo sepa, de que los dirigentes, o simplemente los auditores, los vecinos, le están planteando cosas que muchas veces pasan años, como la anhelada rampa, por ejemplo, de Punta Gruesa ahí en Pollo. Oiga, hace tanto tiempo, tantos años, y normalmente la gente se esconden de esta problemática, las autoridades se esconden de estos, simplemente se hacen los tontos con los medios de comunicación y invisibilizamos el problema, y después no hacemos como que nunca conocimos el problema nomás. ¿Ah? Porque es más cómodo estar escondido ahí entre cuatro paredes en una oficina que exhibirse en los medios, en donde sabemos que los vecinos le van a plantear problemáticas que son reales de la gente, que muchas veces salen a decir cosas en los medios de comunicación como si a mostrar como que tienen un conocimiento amplio de lo que necesita la gente, cuando en realidad no han salido ni para afuera de la oficina. Ese es el problema. 17 minutos nos separan de las 6 de la tarde.

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1: 17 horas, 48 minutos.
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0: esperes no tener a alguien para valorarlo. Aprende a valorarlo cuando está a tu lado, pues quizás no vuelvas a tener la posibilidad de disfrutarlo.
1: 17 horas, 51 minutos.
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1: 17 horas, 59 minutos.
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0: Vamos mañana.
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2: 18 horas, 58 minutos.
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0: 19 horas, 9 minutos.
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0: 19 horas, 15 minutos.
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0: 19:21.
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1: 19 horas, 28 minutos.
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4: Una vez estando en Misiones, en los Pagos del Dorado, cuando bajé del escenario de una fiesta, festival que había dos policías. Y me dice uno, che Luicho, porque a los Luises en el litoral nos dicen Luicho. Che Luicho, cuando dice que te voy a contar, le dice lo que le hizo este bruto a un porteño la vez pasada. Por el compañero de él, delante de él, ¿no? Y el otro le dice, sos loco, oh, no, este me carga a mí siempre. Y ustedes dirán, ¿y por qué hablan así? Y bueno, porque ellos tienen el paladar acomodado para hablar guaraní. El castellano se usa de vez en cuando. Cuando se habla entre parientes allá, entre la familia, se habla guaraní. Es lo mismo que cualquiera de los gringos que anda entre nosotros, que a veces, si es inglés el tipo o anglosajón, viste, no le sale bien... González, y nadie se ríe porque sabe que él tiene acomodado el paladar para hablar otra cosa, pero cuando uno de los nuestros sale medio atravesado, la gente toma como no saben hablar, la bruta, hijo. Y sobre todo cuando algún paisano nuestro te suele decir por ahí, che señor, o cuando va al regimiento y le dice che teniente, o che coronel, o che sargento. La mayoría, como no entiende que está hablando la mitad en guaraní y la mitad en castellano, se puede reír porque puede decir qué bruto. Le dice che y le dice señor, o le dice che y le dice che teniente, o che coronel, o che sargento. Y lo que mucha gente ignora es que el che del guaraní es artículo posesivo en primera persona. Entonces lo que quiere decir cuando dice che es mí. Entonces dice mi señor, mi señora, mi coronel, mi teniente, o Cheroga, mi casa. Entonces, por supuesto no es obligación saberlo, pero a veces tenemos juicio ligero para nuestros paisanos, ese bruto viejo este. Lo que pasa es que tiene el paladar para hablar guaraní y lo que habla circunstancialmente es el castellano. Y habían hecho, dice, un relevamiento, un control, pero no control policial de seguridad, sino para ver quién iba, cuánta gente iba para las vacaciones de julio, que va mucha gente para las cataratas. Entonces le tomaba los datos. ¿De dónde está viniendo? Entonces le dice, de Buenos Aires. Ajá, de Buenos Aires. ¿Para dónde está yendo? Catarata del Iguazú. Catarata del Iguazú. Móvil del viaje. Dice, voy a hacer turismo. Primera vez que viene a Misiones. No, dice, yo soy viajante, así que ya he venido varias veces. Mi familia es la que viene por primera vez. ¿Cuánto componen el grupo familiar? Mi señora y dos chicos. Cuatro. ¿Cuánto tiempo van a estar allá en Catarata? Y si 7 días. Una semana le pongo. ¿Piensan cruzar a Brasil, No, no creo. No creo. Y mira todo para ver si se acordaba o se había olvidado de algún detalle. Y a Boca Jarro le dice, la marca al auto. Y el otro también a Boca Jarro le dice, Mitsubishi. Dice, la marca al auto, no el nombre del gato.
1: 19:34.
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0: 19:41.
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0: 19 horas, 47 minutos.
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0: 19:54.
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2: 19 horas, 59 minutos.
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